0: señor. Porque usted ahora, no me está calificando sin conocerlo. Sin conocer a mi familia, usted no está calificando. Usted no conoce a mi familia.
1: ¿Y ahora resulta que las verdades duelen?
0: No, no, no, no,
1: ahora resulta que las verdades, las verdades faltan al respeto.
0: Señor, no, usted, el respeto está primero. El respeto. Y usted dice que no está faltando el respeto.
1: Sí.
0: Usted me está faltando respeto, con todo respeto se lo digo, yo no le falto respeto. Principalmente usted dice, hay que tener principios. Y usted si los tiene, no los tiene, porque nos está faltando respeto sin conocernos.
1: Usted
0: no me conoce y ya me está hablando mal, oiga.
1: No, no me hable tampoco en ese tono, porque ese tono sí me enchila, ya le dije, señor, entiéndalo. Sí, ese tono sí me enchila. Si yo no permito que mi mujer, la mamá de Adrianita, me hable en ese tono, no voy a permitir que una vieja mortadiana como usted, sí, me venga a gritar y hablar en ese tono.
2: ¡Oh,
1: no,
2: Dios!
1: No lo voy a permitir, no lo voy a tolerar. No le faltaba eso. Imagínese nada más. Bueno.
3: Bueno, señor, buenas noches.
1: Buenas noches, habla Rogel, papá de Alma, buenas noches.
3: Sí, señor. Discúlpeme, si está usted alterado, hábleme otro día, por favor.
1: ¿Qué?
3: Sí. No, no estoy para escucharlo.
1: Señor, yo no estoy hablando con usted, ni le he pedido que me escuche.
4: Compadre, tú tu jefe, ya
3: valió. No hay bronca. ¿Aleco?
4: Oí la voz de tu papá y ay, se me subieron los tacos y eso que todavía no me he hecho mis tacototes, ¿eh? Oye, ¿así o más manchado con tu jefe, hijo? No mames. ¿Eh? Esa palabra de muerte de hambre nunca falla.
3: No, esa palabra de muerte de hambre es como cara palabra.
4: De verdad hay que analizar por qué a nosotros como mexicanos, cuando alguien nos dice muerto de hambre, ¿por qué nos enchila?
3: No sé, como que nos llega al...
4: Pero es increíble, ¿eh? Es increíble el gran porcentaje de gente, incluyéndome a mí, yo creo que, y tanto hombres y mujeres, cuando a alguien le dicen muerto de hambre, se hace cuenta que es peor que una mentada de madre, hijo.
3: No, no, sí, como que le llegó hasta... No, mi mamá es raro que se ponga así, ¿eh? Y más porque tenía una imagen del papá de Adriana, la mejor persona del mundo. Entonces imagínate ahorita de estar... Habla de panda porque ya está bien nerviosa, de seguro, ¿eh?
4: Compadre, yo tengo que irme a comerciar. Te deseo de verdad una muy bonita boda, que seas bien feliz. Gracias por haber llamado.
3: No me dejes. ¿Verdad?
4: Gracias por haber llamado. Este es tu regalo de bodas, compadre.
3: ¿Qué pasó, panda?
4: Oye, ¿cómo terminamos la broma? ¿Qué quieres que hagamos ahora?
3: Mira, pues háblale, dile, señora, ¿sabe qué? Discúlpeme, creo que la regué. Pero no se van a poder casar, al menos Luis no se la va a poder llevar a Chicago. Que se quede Adriana aquí, que se vaya...
4: Espérate. Mira, vas a entrar tú ahorita y le vas a decir, oye mamá, ¿qué pasó?
3: Ajá,
4: ok. ¿Qué pasó? Porque el señor ya no me dio la mano de Adriana, ya que ya no nos podemos casar. Bájale tu radio,
3: Ya.
4: Y después yo empiezo a decir que le quiero pedir una disculpa.
3: Okay.
4: A ver, pásame tu mamá, muchacho, quiero pedir una disculpa. ¿Y después de qué quieres que haga?
3: Ya cuando le pidas la disculpa, dices, mire, señora, pues, ok, se van a casar, pero no se la va a llevar. Que Luis se queda aquí en México, Adriana se queda en México y Luis se va para Chicago. Con esa condición voy a dejar que se casen.
4: ¿Y tú qué te vas a ir a vivir a Chicago, qué?
3: No, sí, me voy a trabajar a Chicago todo un año.
4: Me voy a trabajar.
3: Así es, panda, ¿cómo ves?
4: Ok, la condición entonces es que mi hija se quede aquí, que tú te vayas para allá.
3: Y ahí empiezo a decirle, mamá, pero pues habla con el señor, ¿cómo que se va a quedar ella?
4: Ok. Vas. Órale, tú tienes que entrar bien preocupado porque ya el señor te prohibió, ya oíste que el señor ofendió a tu mamá, le dijo muerta de hambre, la describió, entonces tú tienes que... Pues, ya están las cosas calientes.
3: Va.
5: Mira, panda, nomás te voy a decir una cosa, ¿eh? Nomás se te ocurre hacerme una broma, amigo, a mi jefa, y te voy y te encuentro donde quiera que estés, y te voy a picar los ojos o hacerte algo bien feo. No se me ocurre ahorita qué te podría hacer feo, pero sí sería algo bien feo, ¿eh? Te lo advierto, ¿eh? Ya estás advertido.
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0: Bueno.
3: ¿Qué pasó, mamá?
0: ¿Qué pasó, hijo?
3: ¿Cómo estás? ¿Qué tienes? ¿Estás llorando?
0: No, para nada. No, estoy ronca.
3: Ah, pues no tienes por qué hacer coraje. Si no. Mira, a pesar de lo que él diga, la señora dijo que no hay ningún problema.
0: Porque es un señor que tú me has dicho que es un
3: señor.
0: Pues
3: sí, pero de repente yo lo conocía de una forma y de repente él ahorita se portó de otra, pues ni modo. Adriana dice que bueno, vamos a ver qué dice.
0: Pues yo no le falté ni un momento de respeto a su papá de Adriana.
3: No, mamá, pues ¿qué más te dijo él?
0: No, más lo que tú oíste.
3: Yo me salí para no escuchar, me salí mejor con Adriana porque yo me estaba poniendo, le dije que tampoco te hablara así, mejor me salí.
0: No me hablé, muy fuerte.
3: Porque si te hablo muy fuerte, ahorita se la hago de pedo.
0: No me dijo nada malo, no me hablé.
3: Le dije a Adriana, será tu papá, pero lo descuento ahorita.
0: No, cállate, losito, no me hablé fuerte, ni un momento.
3: Sí, mamá, porque tampoco puedo pasar.
0: No, tú estás con Adriana, no pones a Adriana contra la espada de la pared. Estás con Adriana, soy un feliz.
3: Pues sí, pero a mí no me importa que seas tu su papá.
0: Ya, cállate, que no me falté respeto.
3: Bueno, te lo paso, porque ahí viene, te lo paso. Ahí viene Adriana, te lo paso.
1: Señora.
0: ¿Dónde usted, señor?
1: Buenas noches. Primero le pido una disculpa, señor. Pero creo que metió un poco. Creo que metió un poco.
0: Yo me pongo en el lugar de usted, porque yo ya pasé, señor. Mire, estoy ronca, no le estoy faltando respeto, estoy ronca. Tengo 15 días enferma, señor. Me da mucha pena tener esa situación con usted, ¿sabe por qué? Porque aunque no lo conozca a ustedes, yo lo estimo a usted, porque Luis siempre me ha hablado muy bien de ustedes, y discúlpenme si esta situación se vino así con nuestros hijos, que no nos tomaron en cuenta. Tiene usted toda la razón, señor, yo le doy toda la razón. Pero sí pienso que no le falta respeto, ni juzga a su familia. ¿Y qué te lo puedo decir? Dígame, no se preocupe, yo le disculpo. Yo le doy toda la razón, la situación como padre, yo lo entiendo.
1: Señora.
0: ¿Dónde usted, señor?
1: Estoy hablando aquí con su hijo.
0: Sí, señor.
1: Yo ya había dado por cancelada la boda.
0: Sí, señor.
1: Porque de verdad no me parece justo, ya le había dicho a mi hija que no le autorizo el casarse.
0: Sí, señor.
1: Pero la única condición para que pueda ver, porque su hijo tiene que demostrar muchas cosas.
0: Sí, señor.
1: Tiene que demostrar que es un hombre de verdad.
0: Sí.
1: Y aquí está el muchacho, porque aquí está.
0: Sí, señor.
1: Aquí está porque enfrente de él.
0: Sí, señor.
1: La condición es que mi hija se quede aquí en su casa y que su muchacho se vaya para Chicago. Mi hija no se va. Se quieren casar, que se casen. Pero mi hija se queda aquí hasta que él venga a vivir acá.
3: No, pero ¿cómo va a hacer eso? ¿Cómo va a hacer eso, señor?
1: ¿Quieres casarte con mi hija, muchacho?
3: Sí,
1: eso
3: pero
1: lo hubieras pensado,
3: no
1: has ha demostrado inmadurez.
3: Usted ya hizo su vida, ¿no? Usted ya
1: ha demostrado inmadurez. Cállate, que yo sí te
3: por
1: ando
3: eso,
1: rompiendo los hijos, hijo.
3: A ver, bueno,
1: pese
3: vamos
1: que
3: a
1: sea
3: ver,
1: mucho mayor que te ando rompiendo los hijos.
3: Señor.
5: ¡Oh, Dios!
0: Luis, compórtate y respeta, Luis, por favor.
1: Respeta a las personas de edad. ¿Sabes cuántos años tengo yo, hijo?
3: No, pues ya casi.
1: ¿Sabes cuántos años tengo?
3: Ya casi lleva la tumba, señor. Solo por eso lo respeto.
1: Pero a mi edad también te ando rompiendo el hocico, ¿entiendes?
0: Luis, respeta a lo que va a ser tu sueño, respeta, Luis, por favor. Respeta la educación que yo te he dado, enseña al hijo.
3: Pues sí, pero ¿cómo me está dando esa condición de que yo me vaya y se quede Adriana?
0: Respeta, señor, habla con Adriana, habla con usted.
3: Bueno, tranquilo, al final le cuentas a Adriana, manda, si Adriana dice que se va, se va.
1: No, quien manda soy yo, ahí es donde estás equivocado, muchacho.
0: Señor, es que ya tienen una edad, señor.
1: Entiende, muchacho. ¿O quieres que te demuestre quién manda?
3: Bueno, a ver.
1: ¿Quieres que te demuestre quién manda?
0: Vamos.
1: ¿Quieres que te demuestre tú? ¡Órale!
3: A ver.
1: ¿Quieres que te lo demuestre?
3: A ver,
1: ¿Quieres que te lo demuestre?
3: A ver si es cierto. Usted nada más ahí de payasito, escuchándose atrás de su esposa.
1: Nada más, ¿eh? A mi edad, para que veas quién es un macho.
3: No,
1: aviéntame a tu mamá y también
3: no
1: se lo demuestro.
3: Atrás de
1: aviéntame
3: esposa.
1: A tu mamá y vas a ver si no, muchacho.
3: Por eso, pero nada más hable. Aviéntese, no nada más hable.
1: Ay. Igual que tu madre, par de familia muertos
3: con mi mamá,
1: hambre,
3: no, con mi mamá no te metas porque no sabes cómo te va a ir.
1: Lárgate de mi casa. Lárgate. Lárgate en este momento. Te vas y sin mi hija.
3: A ver,
1: quiero que te largues, estás en mi casa, muchacho.
3: Te voy a retar, me la voy a llevar, a pesar de que usted, de lo que estás diciendo, me la voy a llevar.
1: Escuchen qué tono me habla su hijo, me está retando. Me está retando, señora, ¿me está escuchando?
3: Lo estoy retando, señor, no tengo en su cara.
0: Mala, señor, por favor.
3: Lo estoy, mamá, tú sabes lo que soy capaz.
0: Salte de la casa, salte de esta casa, por favor.
3: Pues tranquilízate, bueno, tú tranquilízate.
0: Pero salte, yo mira, por favor, salte, respeta, señor. Respeta,
1: lárgate de aquí, lárgate.
0: Aquí está el señor, Luis, por favor. ¿Cómo está Adriana?
3: Está bien, ya me voy.
1: Lárgate, señora.
3: Está bien, ya me voy. No,
1: lamentablemente en esta condición creo que nunca nos conocimos y nunca nos vamos a conocer.
3: Gracias.
1: Buenas noches, señora. Pero antes
3: gracias,
1: de que me antes de que me cuelgue, le voy a hacer una pregunta, señora. Que es bien importante. ¿Me está escuchando?
0: Sí, señor.
1: ¿Me puede decir cómo se oye el Panda Show, que es una broma de su hijo?
3: ¿Qué pasó, jefa? ¿Qué pasó, jefa? ¿Cómo soy el Panda Show?
5: ¡Fue broma!
3: Bueno, mamá, contesta. ¿Para qué lloras? ¿Para qué te pasa? Es una broma.
5: ¡Oh, Dios!
3: Es una broma. Mamá, tranquila, es una broma, no es para que llores.
4: Oh.
3: Pan, háblale para que se ponga contenta, dile que prenda el radio.
4: No, espérate, güey, espérate, espérate.
3: Está llorando, panda.
4: No, hijo, se está riendo, ¿cómo eres menso?
3: Está llorando, panda, conozco a mi mamá. Mamá, contéstame, por favor.
4: Oye, se va a enojar contigo y también tu papá, hijo.
3: Sí, mamá, contéstame, por favor, todo está bien.
4: Oye, ¿por qué le quisiste hacer esta broma, eh? ¿Por qué le quisiste hacer esa broma a tu mamá?
3: Mi hermano y yo la planeamos como ya como una broma de despedida.
4: Wow.
3: Háblale, panda, dile que prenda el radio.
4: Señora Alma, háblale tú, hijo.
3: Ya creo que nos manchamos, panda, a ver, pasa.
4: Sí,
3: mamá,
4: pero...
3: contesta, por favor, es una broma. Es para que estés contenta. Mamá, contesta, por favor. Ya pasó ya una pequeña broma.
4: Ya colgaron, güey. Llama a Morgan, güey.
3: Márcale, panda.
4: Pues sí, márcale, pues vamos a marcarle, márcale, pero quién sabe.
3: Márcale, yo hablo con ella.
4: Sí, te vamos a comunicar,
3: no,
4: con
3: ya,
4: ella, pero...
3: tiene que estar en las mejores bromas, panda, ¿eh?
4: Oye. Yo preocupado, neta, y tú diciendo no, ya, las mejores bromas ahí en el hombre blanco y claro, música, ¿no?
3: No, está llore y llore, mi mamá es bien
4: sentimental. Sí, no manches, yo estoy neta bien preocupada, hasta la boca la tengo seca.
3: No, ¿cómo crees? Se está hablando.
4: Ya también a ti te dio tos, güey. Oye, carnal, hagamos una cosa, digo, la verdad es que yo creo que no va a contestar. Tu mamá ya viste que lloró como la Magdalena, me comentaste que estaba cerca de la casa. Vamos a hacer una cosita, déjame ir al corte comercial para la gente que está en la mejor FM. Es momento de hacer la pausa, regresando te marcamos.
3: Vale, pues.
4: Y bueno, pues ojalá estés con tu mami y hablemos con ella, ¿ok? Señores, enero 19, este güey se casa en febrero. Una bromita de despedida de soltero, podremos hablar con la mamá. En directo desde el Panda Cool Center a través de Claro Música y la Mejor FM, las bromitas están en Azteca Es Tu Show. Andresillo, platícamelo todo. Estás, llegaste, ¿no? ¿Qué onda, papá?
2: ¿Qué pasó? Soy Luis, el que estaba hablando siempre fue Luis, soy yo. Ah,
4: perdón, sí, perdón, pasó, perdón, perdón. Perdón, compadre, te digo los que estoy bien angustiado, güey.
2: No, ya llegué a mi casa, panda.
4: ¿Ya llegaste a tu casa?
2: Ya, estoy aquí en mi casa con mi mamá.
4: ¿Y dónde anda la viejita chula?
2: ¿Aquí no la paso?
4: ¿Ya le explicaste?
2: Ya le expliqué, panda, ya le di su beso, ya le dije que...
4: Pásamela,
2: tranquilo, te la paso, por favor.
4: Pásamela.
2: Panda.
0: ¿Bueno?
4: Señora preciosa, bonita, hermosa, chula, ¿cómo está?
0: Chillando.
4: Yo nada más hice lo que Luis y el Andrés me pidieron, de verdad.
0: Pues sí.
4: Es que se mancha. Pero le digo una cosa, se lo digo textualmente, Andrés y Luis me dijeron, por favor, dile a mi mamá muerte de hambre. Y yo, pues bien obediente, ¿verdad? De verdad, señora, se lo juro.
0: Sí,
4: de verdad.
0: No.
4: Ellos me pidieron que se lo dijera.
0: Ah, qué canijos, ¿verdad?
4: Sí.
0: No se preocupe, no, qué bueno que fue una broma, ¿no? Pues sí, porque la verdad no conocemos a los consuegros y por eso yo sí creí, porque tiene unos días que le dije, oye, Luis, ¿cuándo nos presentas a tus suegros?
4: Chale. ¿No? Pues sí.
0: No ha tenido, ni ella ni él nos han presentado, entonces pues sí, me cayó así de... ¿No?
4: Oye, pero lo que sí es verdad, bueno, hasta donde yo entiendo es que sí se casan el 14 de febrero, ¿eh? Que ustedes no saben, pero se van a casar.
0: No,
4: o sea que póngase guapa, mi chula, póngase bien, ¿sí?, bonita, se rasura las axilas, se quita el bigote, también se rasura las piernitas bonitas, se pone un vestido bien chido, se baña,
2: panda,
4: se peina y bien bonita, mande.
2: ¿Qué pasó, panda?
4: Espérate, si estoy hablando con con tu mamá, pásamela. Todavía no acabo.
0: Ah, perdón. Señor,
4: estoy hablando con usted y todo,
0: sí,
4: le estoy diciendo,
0: disculpe,
4: que se me ponga bien bonita, bien,
0: claro,
4: bien hermosa,
0: sí,
4: porque se va a casar su hijo. Señora, yo le mando un beso, de
0: gracias,
4: verdad, con todo mi corazón.
0: Gracias.
4: Perdóneme, pues nada más entienda,
0: no,
4: que de esto
0: no se
4: como. Su hijo me lo pidió.
0: ¿Qué me va a regalar del susto y coraje?
4: ¿Qué cree que le voy a regalar? Algo hermoso que sale de mi corazón. ¿Qué cree que le voy a regalar?
0: No sé.
4: Un beso.
0: ¿También?
4: Cierre sus ojitos.
0: Ya.
4: Ponga el cachetito.
0: Ya.
4: Cuídese mucho, ¿eh? Páseme ahí a Luisito,
0: sí,
4: por favor.
0: Sí, cómo no.
4: Ay, ay, qué bueno.
2: Oye,

0: No estoy diciendo que se me ponga bien bonita, bien, claro, bien hermosa, sí, porque se va a casar su hijo. Señora, yo le mando un beso, de gracias, verdad, con todo mi corazón. Gracias. Perdóneme, pues nada más entienda que no, esto no como. Su hijo me lo pidió.
1: ¿Qué me va a regalar del susto y coraje?
0: ¿Qué cree que le voy a regalar? Algo hermoso que sale de mi corazón. ¿Qué cree que le voy a regalar?
1: No sé.
0: Un beso. Cierre sus ojitos, cierre sus ojitos.
1: Ya.
0: Ponga el cachetito.
1: Ya.
0: Cuídese mucho, ¿eh? Páseme ahí a Luisito,
1: sí,
0: por favor.
1: Sí, cómo no.
0: Ay, qué bueno.
2: Oye, panda.
0: ¿Qué onda, güey?
2: Me gusta tu mamá.
0: Espérate, ya te vas a casar.
2: Gracias por la broma, panda.
0: Estás a punto de casarte. Oye, compadre, te deseo lo mejor, que seas bien feliz con Adriana. Y bueno, que este 14 de febrero su vida llegue a donde quieren, que es a culminar ese amor. ¿Me mandas tú un beso o qué onda?
2: ¿Mandé?
0: ¿No me vas a mandar mi beso o no?
2: Mandes un beso. Panda, un beso para mi novia Adriana, dile que la amo y que no se enoje por esa broma que le hice a mi mamá.
0: No, espérate, un beso para mí, no para tu novia Adriana.
2: Ahí te va, panda, pero que no oiga mi novia.
0: Ay, chiquito. Ay, oye, panda, adiós.
2: Mande. Panda, dile a mi novia que vamos a ser muy felices y que tenga fe en mí, ¿ok?
3: Que tenga fe en mí.
0: Bueno, yo creo que nadie tiene fe en ti ni tu mamá, la neta.
3: Pero bueno, familia, díganme cómo se oye el Panda Show.
2: A toda máquina.
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2: ¿Qué onda, Richard?

0: persona, Araceli, ¿tiene pareja?
1: Pues ahorita ya está estable, está con una buena persona ahí, amigo mío. De hecho, ella está embarazada.
0: ¡No! Ya. Sí, y ya, de ya. Tu amigo le pusiste en alfombra de...
1: Ya ve, se conocieron ellos.
0: ¿Cómo se llama tu amigo?
1: Serafín.
0: Serafín, hombre, pal nombrecito, suena bien mandilón.
1: Como la novela.
0: Oye, entonces la idea es decirle a mamá que... que resulta que está embarazada. Tu mamá sabe que está embarazada, ¿no?
1: Sí, pero...
0: pero bueno, no va a ser de Serafín, sino va a ser de Alejandro.
1: Exactamente, sí, que de Alejandro. Ándale. Que ella se va a ir con Alejandro.
0: Ok, ¿él participa de Araceli o no?
1: Sí, de hecho,
0: Ok, entonces ahí... a ver, la tienes ahí entonces. Araceli, buenas noches, ¿cómo estás?
2: Hola, buenas noches.
0: Hola, Ara.
2: Hola.
0: ¿Cómo estás, muñeca?
2: Bien, bien, ¿y usted?
0: Oye, el que te embarazó, que tiene nombre Serafín... es como su nombre porque como que no inspira, tú, no inspira. No inspira. ¿Cuánto tiempo de embarazo, Araceli chula?
2: Ya, 7 meses.
0: O sea que ya estás a punto, en 2 mesecitos.
2: Sí, ya estoy a punto.
0: ¿Y vas a ser primeriza o ya tienes hijos?
2: Bueno, ya sé mi segundo.
0: Ok, ¿y con el tal Alejandro tuviste hijos?
2: No.
0: Ok. Bueno, entonces aquí la idea es de que Ricardo le va a decir a tu mamá de que otra vez está saliendo con tus chistecitos y que acaba de descubrir o que el hijo que estás esperando no es de Serafín, sino que es de Alejandro. ¿Y qué más, Ricardo? ¿Cómo tienes pensada la bromita?
1: Pues, bueno, decirle que llego del trabajo y los encuentro a la Alejandra ahí en el apartamento que porque quieren hablar conmigo, que los apoye y todo. Y ya yo podría yo marcar, bueno... en este caso, hablar con mi madre, ¿no? Y explicarle, no, viene tomado el Alejandro y todo. Y ahí haces tu panda. Bueno, te sale bien este papel. Que
0: ¿cuál?
1: Está acá, el de tomado y todo. Y que quiere hablar con ella para que le dé la bendición.
0: Ok. ¿Y tú qué vas a decirle, sí, Araceli? ¿Que sí estás enamorada de Alejandro? ¿De que sí quieres otra vez tropezarte con la misma piedra?
2: Sí, le voy a decir así que me convenció, pues, que me enamoré más de nuevo, que me enamoró más de nuevo. Y caí otra vez.
0: Pues tan caíste que estás embarazada. Ok. Me parece perfecto, pues vamos a pegarle, señores, en directo desde el Panda Club Center, las bromas en el Panda Show.
3: Aquí para decirle que cada vez que escucho tu voz en el Panda Show, se me moja la pantufla. Ay, papi, y se me sale lo loca, papito. Ay, papi, papi, metela, papi, metela, por él. Y me pongo loca, papi. Así me pongo, pandita. Ay, ay, ay. Por el. Saludos, pandita, desde New York, papá. Saludos para toda la banda del Panda Show Radio desde New York.
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0: Sale, Ricardo. Eres la guía, okay. Te vamos siguiendo, Araceli y yo, ¿ok?
1: Muy bien.
7: Bueno.
1: ¿Y luego?
7: ¿Y ese número privado, madre?
1: Ah, pues, estaba escuchando tu teléfono ahí y lo agarré porque el otro ya me anda un poco fallando.
7: Cómprate otro.
1: Gallinero. Oiga, es que ve que le dije que quería hablar con usted de algo importante ahorita. Es que lo que pasa, llego del trabajo, pues de su hija Chely. Vengo llegando del trabajo y yo hice una jalada y ella se peleó con Serafín.
7: Ajá.
1: Y estaba, no se acuerda del chavo con el que se juntó ella al principio, el Alejandro.
7: ¿Qué Alejandro?
1: Con el que ella se juntó.
8: ¡Cuñado! Yo quiero hablar con mi suegra, cuñado.
1: Espérame tantito, cuñado, espérame.
7: Ajá.
1: Y el caso es que se quiere juntar Chely con él de nuevo, que porque no sé qué onda con lo del embarazo. Y están aquí para hablar conmigo, supuestamente. Pero nada, ya es la misma alada con su hija, ya no entiende, ya. Es por demás. Ahí usted hable con ella, ahí. Aquí está también el Alejandro, aquí. Y quieren hablar con usted.
7: ¿Qué Alejandro, tú, mi hijo? Yo no sé quién es Alejandro.
1: Ya no se acuerda de él. Fue cuando recién llegó ella, que lo conoció, ve que se juntó con él.
7: ¿Ahora?
1: Sí, cuando ella trabajaba en la lonchera con él. El que según tenía papeles y todo eso.
8: ¡Suegra!
7: Pásame a Chely.
8: Suegra,
1: ahí se la paso a Chely.
8: Yo amo mucho a su hija.
2: Bueno, mamá.
5: ¿Qué pasó?
2: ¿Cómo anda?
5: Bien. Aquí acabo de oír la peor noticia, mija, de que ¿cómo andas tú? ¿Por qué cosa pasó, pues? Quiero que me dé una explicación buena, Shelly, ¿eh?
2: Shelly. Pues que vine a hablar con Ricardo, pues, como me encontré con Alejandro.
5: ¿Y quién es ese?
2: No me acuerdo, mamá, de que según decían que yo andaba con tu papá.
5: ¿Con ese pendejo?
2: Con
0: ¡oh, Dios!
5: Que te fuiste a vivir con él allá con su papá y ahí te ignoró.
2: Ajá. Que se fue con otra y pues según llega arrepentido acá que quise esa comida, pues
8: yo sí la
2: hablamos.
8: Bien, tú sabes, pasaron cosas, pero...
5: Kelly, hija, ¿qué te pasa, pues, hija? ¿No estás viviendo bien con un Serafín?
8: Nada más porque es tu amigo.
5: ¿Y ahora por qué le estás dando otra oportunidad a ese pendejo que te hizo la vida imposible allá?
8: No, es que...
5: Te fuiste a vivir con ellos y a ver cómo te trataban.
8: Espérate, Ricardo.
5: No, mija, no seas así.
8: Serafín,
5: todo eso lo vas a pagar tú, mija.
8: Tu hermana,
5: yo no quiero esas pendejadas.
2: Mamá. ¿Por qué me digas así, por favor?
5: ¿Eh?
2: Es que pasaron cosas...
5: ¿Cómo qué? Dime, yo quiero saber qué pasó. ¿A poco Serafín te trata mal?
8: Yo vine a hablar contigo, pero... Mi amor...
2: Es que yo amo a Alejandro, mamá.
8: Yo te amo a ti también, pero tu hermano es necio. Yo exijo hablar con tu mamá, yo.
5: ¿Quién es ese?
8: Suegra, buenas noches.
5: ¿Quién es?
8: Habla Alejandro. Acá Alejandro. Yo fui su yerno, ¿sí? Su hija y yo tuvimos unos problemitas, sí, sabe que acá la vida en los Estados Unidos es difícil. ¿La regué? Sí, lo acepto.
5: La regaste, la demandaste, sí. Chica, a su madre, así que ya deja.
8: No, Pepe,
5: deja
8: si no.
5: Deja en paz, yo no quiero problemas.
8: Sí, suegra Margarita, no ponga palabras en mi boca.
5: Stop.
8: ¿Tuvimos problemas?
5: Sí,
8: peleamos,
5: que la dejaste como pendeja, no, deja de pendejada,
8: no.
5: Ella tiene a su marido.
8: Suegra, stop. Pero el Serafín ni es marido, ni es más, ni se le para el cabrón.
5: ¿Cómo sabe? ¿Ella te la puso a ti o qué?
8: A ver, escúcheme desde el principio y por favor le pido respeto. Por favor, mire, tan tuvieron problemas, ya le dijo Ricardo, porque yo vine a hablar con él.
5: A mí no me importa, pero ella tiene su hogar, ya tiene su marido, así que debe de respetarlo.
8: Déjeme hablar, chingado.
5: Ya no deje de meterse.
8: Déjeme hablar, chingado.
5: A mí no me vas a estar diciendo que tienes que hablar.
8: Es que todo empezó porque Serafín nunca la satisfació en la cama.
5: Entonces, eso a ti no te importa.
8: No, a huevo que me importa. Que el niño que está esperando, el niño que está esperando es mío, y es mi hijo. Sí.
5: ¿Cómo vas a hablar mamada tú?
8: A ver, deme sus motivos, ¿por qué me habla así? A ver, démelos. Yo estoy aquí, mire, primero para enfrentar y platicar bien con mi cuñado. Pero yo no sé para qué chingados le habló usted que se mete si está en Oaxaca.
5: ¿Y qué le importa si estoy en Oaxaca, estoy a donde esté? Yo estoy hablando
8: Yo vine a hablar con Ricardo, enfrentar, porque su hija y yo nos amamos.
5: ¿Qué amamos ni qué mamamos de la verga? Shelly.
8: Es más.
5: Shelly.
8: Are, mi amor, dile a tu mamá, ¿nos amamos, sí o no? Díselo. Díselo.
2: Sí, los amamos.
5: Kelly, por favor, mija, no seas así, mija. ¿Por qué eres así tú? Agarra uno.
2: Mamá,
5: otro.
2: Perdóname, oye, pero yo quiero regresar con él. Pues. Perdóname, que yo quiero regresar con mi amor.
5: Kelly, ¿y la panza de quién es? ¿Eres Serafín o es ese pendejo?
2: De Alejandro, mamá.
5: Kelly, no me estés diciendo mentira, mija, ¿eh? ¿Porque quieres irte con él? ¿Tú crees que ese hombre te va a tratar bien? ¿Tú crees que ese hombre te va a tener confianza?
8: ¡A huevo!
5: ¿Qué a huevo de la verga, pues?
8: ¡Ya le dijo!
5: ¿Qué no ves? Nunca me
8: llenaste.
5: ¿Qué no ves cómo me dice las cosas? Que se vuelve chingada su madre, a mí que no me esté hablando así.
8: Ricardo, ¿a qué le hablas a tu mamá, chingada madre, pinche metiche?
5: ¡Oh, Dios! ¡Metiche! ¿Oíste?
8: No, es que no mames, pinche Ricardo. Yo siempre te he respetado, cabrón, siempre, güey.
5: Mira, Ricardo, échale policía, deja de estar pendejando a ese hombre. Bótalo a la verga ya.
8: Usted echa la policía, yo le echo la migra al hijo de su pinche madre.
9: ¡Oh, Dios!
5: ¿A quién?
0: ¿Cómo que a quién? Al Ricardo le echo la migra.
5: ¿Y por qué le vas a echar la migra?
0: Ah, huevo. Entonces, ¿para qué usted está diciendo que le habla a la policía?
5: ¿Eh? Pues, entonces, ¿para qué estás haciendo escándalo?
0: Yo no estoy armando escándalo, chingada madre.
9: Oye, ¿te portas como hombre o qué, hijo de la verga, tú también?
0: Puta madre, ¿ahora quién es?
9: Soy tu padre, échale.
0: Puta, pues chúpeme un huevo entonces, cabrón. Pues yo vine a hablar madre, con Ricardo y todo. Y ya
9: aquí vale todo está hablando. Aquí el que mando soy yo y la manera de hablar que tiene está pendejo. Pues.
0: No es que no.
9: ¿Qué manera de hablar
0: eso? Ya viste todo lo que ocasionas, cabrón. Yo siempre te he tenido respeto y te he considerado.
9: ¿Esa manera son de hablar? ¿Eh? ¿Esas son las formas de hablar para una persona? ¿Te están faltando respeto a ti?
5: No, pero...
9: ¿Qué chingada madre eres? ¿Qué pinche trompa tiene ese hijo en su chingada madre, dile?
5: ¿Así quiere, Chili, que te
9: cargue? ¿Así quiere que te cargue ese pendejo?
5: ¿Qué respeto va a tener?
9: ¿Qué respeto te va a tener a ti?
5: Así.
9: Oye, como que se pasa de verga, dile.
0: Habla de respeto, madre. Habla de respeto tu papá, güey.
9: ¿Y por qué estás
0: te
9: chingando?
0: Tú mismo me dijiste, pinche Ricardo, que era un pinche
9: matillón, güey. A mí me vale verga, soy tú, Ricardo. Aquí quiero, aquí que está hablando soy yo.
0: No, aquí, mi jefe, el ayo, güey.
9: Aquí me vale verga.
0: El ayo es un mandil a huevo.
9: Chingas a tu madre, tú y tu chingo padre a la verga, tú.
0: Oh,
9: a
0: ver,
9: ¿qué pinche vocabulario tienes? ¿Es la forma de hablar?
0: A ver,
9: pendejo, no sabes tu letra, los pendejos, tal vez.
0: ¡Cállese el hocico! ¡Cállese el hocico!
9: ¡Hijo de su pinche madre!
0: ¡Cállese el hocico, chingada madre, nomás porque
9: estoy... ¡Cállese el hijo de su puta madre y a la verga ya!
0: ¡Cállese el hocico, chingada! ¡Cállese el pinche hocico ya, cabrón!
9: No quiero hablar contigo, pásala a
0: chingar. ¡Me va a escuchar! ¡Aquí! ¡Y ahorita Ricardo lo va a pasar!
9: ¡Me vale verga tú, Ricardo! Si quieres agarrar cerquita, pendejo, para que veas qué es lo que tú vas a hacer.
0: ¡Hasta nombre de puto tiene, Leonardo!
9: Tu chingada madre me la pela también.
0: Y también su hija, por eso está embarazada.
9: A ver, cabrón, pásame, Ricardo, hijo de tu pinche madre.
0: A ver, Ricardo, aquí, ya viste todo lo que oceanaste, cabrón. ¡Chinga tu madre, cabrón!
9: Esa es la forma de hablar que tienes, hijo de la verga.
10: Ahorita lo saco la chingada, ahorita.
0: Ya sabes a la chingada,
9: la chingada a su madre.
0: ¡Habla la pinche migra!
9: ¿Qué es la forma de hablar a tu mamá? ¿Tú no puedes ponerle ahí en alto? ¿Qué es la forma que le habla a tu madre?
10: Le iba a pedir la bendición, supuestamente.
9: ¿Qué bendición? ¿Es su bendición que lo está diciendo a tu madre?
10: Su hija. Ya come a su hija, que anda un rato para allá, un rato para acá. Ya
9: se pone también la otra hija de su pinche madre, parece que es Winza. Es la chingada. Corre su pendejo a la verga.
0: ¡Araceli, vámonos!
10: La chingada.
0: ¡Vámonos ya a la chingada!
9: ¿Y ellos que se le
0: hacen? ¡Papá ni tu mamá! ¡Vámonos, vámonos!
10: El niño
9: se va a quedar.
5: ¡Vámonos!
9: ¿Qué? Ahí que se quede Chely contigo y que se vaya a ir a la chingada a su madre.
10: Ya se fueron, papá. Ella, papá, ya se fueron.
9: La chingada, ¿esa es la forma de que le trata tú de que le hable a tu mamá?
10: Pues, oye, ¿no? De un tomado, sí, quería hablar bien con ella, que quería que le diera la bendición y todo eso.
9: ¿Qué bendición
10: le
9: va a dar?
10: Ya ni me meto.
9: Pues yo no sé. ¿Cómo pienso? ¿Qué chingada va a andar ahí?
10: No sé qué decisiones ella va a tomar todo el tiempo. Uno que va a decir.
9: Chingada, porque parece que. Esa es la, ¿así quiere que la traten mal? Y la hijo de su pinche madre, los dos. No, de la verga.
10: Pero vea el punto que. Y el niño no es de Serafín, que es de Alejandro. Ese es el desmadre.
9: ¿Y cómo? ¿Y entonces cómo está haciendo que el al otro también?
10: Pues yo no sé, para su hija. Yo hasta ahorita me vengo enterando. Yo vengo llegando de trabajar.
9: ¿Tú crees que ese pendejo la va a tratar bien así como anda? Así como está hablando.
10: Sí, le estoy marcando a Serafín, pero no sé qué onda. Como él sale tarde de trabajar, no contesta. A veces que se queda a trabajar fuera y hasta el otro día, pero no me contesta.
9: ¿Y Serafín no sabe?
10: No sabe, pues. Ya que sepa, no manches. Usted es madre, que se vale con mi hermana también. ¿Eh?
9: Mundo, agarro cerquita el hijo de su chingada madre, ese pendejo, va a ver.
10: Sí,
9: madre, para verga.
10: Como le comento, pues él ya llegué a trabajar y ellos estaban aquí, pero yo no sabía. Ya lo voy viendo que está tomado y vino supuestamente a pedir autorización para llevársela, que porque le quieren dar una segunda oportunidad y todo ese desmadre.
9: Y su pendeja de. Cheli de la verga, no está pendeja, meja tú. Hombre, chingado,
10: ¿no? Páseme a mi mamá, porfa. Páseme a mi mamá.
5: ¿Sí?
10: ¿Cómo ve lo de su hija? No le dije.
5: Pues, no, mijo, ya no está bueno lo que hace Chely ya. Yo estaba contenta que estaba viviendo bien con Serafín. Mira las pendejadas que anda haciendo Chely.
10: Ve cómo se lo achacó, que era el niño de Serafín. Según el último salió que era de aquel, se seguía viendo con el otro.
5: Eso no está bien. No está bien, ya. Ay, no.
10: Nomás,
5: por Dios, que...
10: nomás póngase a pensar, ya que sepa Serafín. Estoy marcando y no me contesta, andará trabajando fuera. Hay veces que él no regresa de trabajar.
5: Sí,
10: ahorita pues no se sabe nada. Bueno, él no sabe nada. Yo hasta ahorita me voy enterando.
5: Fíjate nada más. ¿Eh? ¿Y ya se fue Chely con él?
10: Fueron, se subieron al auto ahí. Vi el auto ahí, chequé la placa, ahí lo voy a chequear. A ver qué onda, a dónde arranca.
5: ¿Y se fue con él, Chely?
10: Se fue, no, le digo que eso vinieron a hablar supuestamente conmigo y ya por eso. Le digo, no, yo no, ya te he hecho muchos paros. Le digo a Chely, ya habla con mi mamá y con mi papá ahí. Que ya lo que hace ella ya es mucho.
5: Y así la manera de hablar de que me tiene, mira cómo me dijo de tantas cosas, y así la va a cargar ella, Araceli.
10: Ya que vea Serafín, como yo voy a ir con él, la se me va a caer, la que le voy a decir yo, ¿ve? Yo voy a decir, no manches, ¿cómo estás? Yo.
5: Coraje, yo no sé.
10: Hasta me duele el corazón. Usted apóyeme hablando con Serafín de eso, usted que es mujer, usted. Yo no sé si usted antes anduvo en esa, pero ahí usted hable con Serafín, yo ya no fuera. Ya hasta el cama está alrededor de la pista y no sé qué madre.
8: Cuidado, te vine a regalar eres porque ya no los ocupo, con tu hermano los ocupo, aquí están los condones.
10: A la verga, ya llegué la pista más que la quería llevar ya.
8: No, ya me la llevé, sí, pero te vine a arreglar con...
10: Ay, condones,
8: sigues hablando con ahí, con la miau miau de tu mamá. Y Diel, yo hablo con su hija.
10: A mi mamá no le diga.
8: Así es, hablando de papas. Bueno. Señora Margarita, suegra.
5: Bótate a la verga, a mí no me está diciendo suegra.
8: ¿Por qué me dice eso? Mire, hay un Dios, suegra. Y nada más le voy a preguntar algo y espero que me la conteste. Dígame cómo soy el Panda Show, que es una broma de sus hijos.
11: A toda madre.

0: pinche nombrecito Serafín.
1: Es una broma de sus hijos, de Arely y de Margarita. ¿Está enterado Serafín de la broma o no?
2: Sí, está enterado.
1: Ah, no, también de Serafín, o sea, de toda la banda que está en Carolina, se puso así de acuerdo para hacerle una broma a Oaxaca, ¿sí? Y nosotros, vía Ciudad de México, pues les ayudamos e hicimos un complot para hacerle la broma.
3: Ya deje de mamada, ya. Ya no quiero broma de la verga.
1: Ay, espérese, doña Margarita.
3: Ya me
1: encendió
3: la sangre.
1: Espérese, señora, espérese.
3: ¿Qué es, señora de la verga? Ya.
1: No hable de eso que se me antojó, señora. No hable de eso. Oye, dile por qué la broma a tu mamá. Díselo, está encabronada.
2: Mamá.
1: No, llama Morgan. Nos mandó a la riata, carnal.
2: No, hombre, pasa. Nunca la había escuchado hablar así como hablaba contigo.
1: A ver, todo eso. ¿Tú que cómo me pediste que estuviera borracho, no?
2: Sí, pues sí.
1: Pues yo hice lo que me pediste. Oye, pero hasta hicimos chusa con tu papá, porque tu papá no estaba dentro del script de la broma. Porque no sabía ni cómo se llamaba. Yo acá estaba hablando y preguntando cómo se llamaba.
2: Sí,
1: fallo,
2: sí,
1: fallo. ¿Cómo
2: en ocasiones él no se encuentra, él sale mucho y en ocasiones no se encuentra. Por eso no pensé que él fuera a participar haciéndole segunda a ella.
1: Araceli, ¿estás con Serafín?
2: Sí.
1: Oye, ¿quién se lleva?
2: Hombre.
1: A ver, ¿quién es más querido con la mamá? ¿Ricardo, Areli o Serafín?
2: Serafín.
1: A ver, viene, pásame a Serafín, viene. Pásame el del nombre bonito.
2: Pásaselo,
1: Jenny. A ver, comunícamelo. Serafín.
4: Sí, bueno.
1: ¿Qué hubo, pinche compadre? Habla acá su rival de amores. Soy el Alejandro y ya se me bajó lo pedo. ¿Escuchó usted que el hijo que está esperando Araceli es mío? Contésteme, chingado. Oye, ayúdanos con tu suegra, ¿no? Te voy a poner al teléfono ahí y dile: hola, suegra, habla Serafín, una bromita. Porque según la encuesta que hicimos ahorita, la encuesta Pitoski, dijeron que tú eres el que estás más cercano a Margarita. Así que te tocó, ¿eh? Eso dijo tu mujer. Así que le marcamos más. Las bromas en el Panda Show. ¿Contesta o no?
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0: Bueno. Sí, bueno. ¿Sí? Bueno.
1: Bueno. No manches, Ricardo, qué puñal el Serafín.
2: No, hombre. Mi puñal lo tengo de gallo y se me echó para atrás.
1: Oye, no dijo nada. Nosotros esperando a que dijera, como acordamos, ves que hubo una encuesta, él era el efectivo y todo. No, agarró el modo y modo. Bueno, pues vamos a marcarle otra vez a tu mami. Y bueno, pues vas como los gallos, ¿eh? Órale, en caliente. Digo, para alivianar ahí la situación y explicarle por qué la broma Margarita. Güey, pero no se acordaba ni del Alejandro, tú.
2: No, pues ya tenía tiempo de eso.
0: Bueno.
2: ¿Y luego?
0: Hijo de 500, verga, también tú.
2: No, se enoje.
0: Estaba sudando frío yo, ya de muy mal.
2: Es una broma, Iri. Mire, para que no haya problemas de ese yo, le voy a mandar porque se compre una caja de cigarro a la...
0: Sí, para que me cargue la verga luego del coraje.
2: No, hombre, está en la radio, no se enoje, no era una broma ahí, como escucho el Panda Show desde que estaba en México y lo sigo escuchando ahorita todavía todos los días y...
1: Doña Margarita, buenas noches, ¿cómo está? Un saludo desde el Panda Go Center. No se enoje conmigo. Yo solamente ayudé a sus hijos a hacerle la bromita, nada más. Oiga, ¿le puedo hacer una pregunta?
0: Sí, diga.
1: Digo, con todo respeto y si me la puede contestar.
0: Bueno, depende de la pregunta que diga.
1: ¿Es cierto que su hijo es fruto de 500 riatas?
0: 500 reatas. No, es de 70, no de 500.
1: Usted acaba de decir, hijo de 500. Por eso me llamó la atención. Yo dije, wow. O sea, imagínese, no de una, sino de 500. Ah, cabrón.
0: Es que aquí hablamos todo lo de la costa para acá.
1: Ah, es que es del estado, del hermoso estado de Oaxaca, ¿verdad?
0: Exacto.
1: Oiga, señora preciosa, lo que pasa es que sus hijos se pusieron de acuerdo, pero ahorita pues ya ve que nos colgó, y por eso le marcamos, y de hecho hasta Serafín quería hablar con usted, pero a Serafín le dio frío, porque Serafín sabía, y el de la idea de la broma fue Ricardo, se puso de acuerdo con Araceli, o sea que fue una broma en familia, pero ya no nos cuelgue, ya no nos cuelgue.
0: Y yo insultando a mi hija, no, eso no sale.
1: Pues es que son las cositas que pasan luego en las bromas. Pues imagínense, ya hasta nos enteramos que su hijo es de resultado de 500 reatas, o sea, y eso es algo muy personal, señora, híjole. Si es un poco golosona como mujer de costa, lo entendemos, pero no, de una, ni de que diga de dos, bueno, de tres, chingón, de cuatro reatas, bueno, de 10 digo, cabrón, pero ya de 500, pero bueno, Ricardo, despida de su mami, ándele.
2: Hombre, va, ¿no? Ahí tómese algo para el coraje, un aguacatito, algo.
0: El más ya peor, no lo carga la verga luego.
1: Y luego un aguacate, güey.
2: Ahí lo quiero mucho, ahí dígale a mi papá que no se enoje, hombre, y se eche un cigarro para que se calme.
0: Ya ve, también él luego le entró a la pendejada.
2: Vale, que está pegado ahí a la bocina, él.
1: Oiga, doña Margarita, esta fue una lucha campal, la neta. Oiga, pero ellos quisieron aprovechar el nombre de Alejandro porque se supone que es un tipo innombrable, porque fue alguna pareja en el pasado de su hija, pero usted ni se acordó.
0: No sabía. Pues no, de tanta verga que agarró ya se me olvidó cuánto.
1: Cañón. Oh, bueno. Sí sabemos que su hija heredó el gusto por la riata, porque, bueno, ya es el segundo hijo de riatas diferentes, yo sé que... Pues sí, ¿no? Pero, en fin. Doña Margarita, le mandamos un beso grandísimo hasta Oaxaca y échese un bolillito, no un aguacate, porque si no, pues, se nos va a poner toda...
0: Dios, no se me baja de la muina, no se me baja, porque cargo un nudo en la garganta todavía.
1: Oiga, señora, de verdad estoy traumado. Sí, su hijo Ricardo es resultado de 500 riatas. No voy a poder dormir porque voy a estarme imaginando en mis sueños cómo es posible que 500 riatas hayan hecho a Ricardo. O sea, ¿cómo?
0: Le va a dar pesadilla, no va a poder dormir.
1: Oiga, señora, ¿y las 500 riatas al mismo tiempo o una por una?
0: ¿Cuántas veces no se les aquí se meten?
1: Ay, doña Margarita, saludos hasta Oaxaca. Ricardo, dime, en Carolina del Norte, ¿cómo se oye el Panda Show?
2: A toda Toda máquina, mi panda.
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5: Bueno.
6: Están

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1: Bueno...

0: En un minuto, entérate de quién es el panda Zambrano.
1: Como tú sabes, los hijos los trae la cigüeña desde París. Y el caso del panda no fue la excepción. El asunto es que en el trayecto de Francia a México, la bolsita transportadora de la cigüeña no aguantó más debido al peso del panda y se rompió, dejando caer a José Antonio Zambrano en San Pedro de los Pinos, siendo que su destino original era el bosque de Chapultepec. A la cigüeña no le importó. Se conectó en un cibercafé y mandó un mail a París denunciando robo a pico armado. Mientras tanto, en San Pedro de los Pinos, el panda conocía a su hermano Jorge, con quien practicaba albures todos los días. Y después de un tiempo deciden entrar a la competencia nacional del mejor alburero y ganan. De hecho, ellos fueron los creadores del famoso
2: Saco de Palo Barrer y Préstame Atención.
1: Gracias a este concurso salen de gira por todo el país y visitan muchas estaciones de radio para ser entrevistados. Aquí nace el interés por el radio y el panda fue conquistado por la magia del micrófono. Al regresar a la Ciudad de México, pide trabajo en todos los grupos radiofónicos, pero a nadie le interesaba. Un día no soportó más. Entró por la fuerza a la estación de radio y, aplicando una patada voladora al locutor en turno, se apoderó del micrófono. Esa estación era Radio Fórmula. Los dueños se dieron cuenta del gran talento que este muchachito posee y lo contrataron. Fin.
3: En 19 minutos será la hora.
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5: Y voy hasta...

0: Ándale.
1: Entonces, ando buscando esto. ¿Dónde los vi y me recomendaron? ¿Qué onda?
0: Puedes decir que nos encontraste en las redes sociales, en Facebook.
1: Ok, entonces a ver si te entendí bien, por redes sociales. Entonces, ajá, tú participas, digamos, a ti te estoy hablando y tú haces... ¿Puedes hacer llamada de tres?
0: Sí.
1: Ahí está, pues entonces, te echa la machaca. ¿Dónde supuestamente va a ser el evento?
0: En una hacienda en Saltillo.
1: En una hacienda en Saltillo. ¿Cuántas personas te gustaría que más o menos sea?
0: No sé, unas 100, 150.
1: Ok, bueno, máximo 100, yo voy a decir que unas 80, porque sea como más íntimo, pero aparte es un concepto. Ok, mira, si sabes hacer llamada de tres, le vas a comentar lo siguiente. Oye, ¿cuánto cobran ustedes? ¿Cómo cobran por hora? ¿Cobran por...? ¿Cómo?
0: Cobramos por hora. Bueno, aquí en el área local de aquí de Matehuala. Nosotros estamos de aquí de Matehuala.
1: Son esos. Ah, mira, qué chido. ¿Cuánto cobran en Matehuala?
0: Cobramos 2,500 por hora.
1: 2,500 por hora.
0: Ajá. Y cuando vamos fuera, cobramos 3,000 pesos.
1: 3,000. Y quedamos que en dónde va a ser el evento, ¿comentaste?
0: En Saltillo.
1: En Saltillo, Coahuila, 3,000. Entonces, ajá, mira, le vas a decir, oye, tengo un cliente que se llama Radamés, le vas a comentar, ¿ok? Me está llamando, me pide información, que tiene un evento, quiere 5 horas, pero le vas a comentar que tú le dijiste que por las 5 horas son 20,000 pesos. Y le vas a justificar que porque es un evento para la comunidad LGTB, donde los puros invitados van a ser gays y transgéneros. Entonces, como tú estás sacado de onda, pues lo primero que se te ocurrió es subirle un poco más la lana. No los 15, sino los 20, como para que te dijera que no. Y este Radamés te dijo, ok, está bien. Pero aquí la situación es que quieres hablar con él porque pues quieres integrarlo a la conversación para que lleguen los arreglos, en dónde va a ser el lugar, dónde el toquín, el adelanto y todo. Y ya después yo le aviento un poquito más de mi cosecha, ¿te parece?
0: Aquí está.
1: O sea, tú haces el enganche, haces el planteamiento y yo me encargo de lo demás. ¿O quiero aquí?
0: Ya está.
1: Vas a tener que hacer llamada de tres, ¿sí sabes hacerlo?
0: Sí, ya que tengo el número listo.
1: Ah, perfecto, va a ser bien importante. Tienes que escuchar el efectito de que le jalo al baño. Eso quiere decir que estás conectado. Si no lo escuchas, quiere decir que no. Ok, así que vámonos a la broma en directo desde el Pandacool Center. Las bromitas están en este Casto Show.
2: Un saludo grandísimo a su amiga Lorena Herrera para el programa Panda Show.
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3: Bromas, excelente.
1: Esperemos que lo haga bien.
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1: Ay, como que ya se tardó, ¿no? Capaz que no lo enchufa.
0: ¿Qué crees que el plan que tengo de llamada no me permite hacer llamadas de tres?
1: ¡Ah, no manches!
0: Mira. Espérate, ya le acabo de marcar, porque bueno, me regresó la llamada a él.
1: Uh-huh.
0: Luego, dijo, ¿qué pasó? Y voy, una vez le dije, nada más que me están hablando, que quieren hacer un contrato. Le digo, pero pues también querían hablar contigo, o sea, porque pues también eres del grupo. Y Lolo me dijo, no, pero pásame mi número, yo me arreglo.
1: Perfecto, entonces yo le marco directo, ya está hecha la machaca, va.
0: Ya, ya está.
1: Oye, pero pues échale más saldo a tu amigo, ¿no? Digo, pues, para que puedas hacer llamada de tres, baboso. Pues, para eso me gusta. Mucho grupito, mucho versátil, mucha tambora. Pero no tiene pa'l crédito. 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

0: Sí, pero hay que revisarlo para... Sí, bueno.
1: Bueno.
0: Disculpa, ¿el teléfono de Luis?
1: ¿Es el mío, de parte de quién?
0: Ah, habla Radamés. Acabo ahorita hace un segundo de colgar con Iván. Lo que pasa es que estuvimos platicando referente a un evento para una fiesta sorpresa. Es un cumpleaños. Y bueno, iba a hacer una llamada de tres, pero creo que no pudo. Y me dijo, oye, te pido un favor, le puedes llamar a Luis. Pero le dije, oye, según las redes sociales, porque yo lo saqué de Facebook, que por cierto, felicidades, me encanta el ambiente, es padrísimo. ¿Cuánto tiempo iban tocando? Que no le pregunté a Iván.
1: Llevamos como un año.
0: Un año. Bueno, mira, estaba platicando con él, a grosso modo te resumo, no sé si pudo hablar contigo. Yo tengo un happy birthday, una fiesta de cumpleaños acá en Saltillo, en Coahuila, en la hacienda, en una hacienda que renté en un jardín padrísimo, y es una fiesta sorpresa de happy birthday de cumple, es de mi partner, ¿ok? Y bueno, es para el domingo 20.
1: 20 de... Ya estamos ocupados ese día, fíjate.
0: Ay, no me digas.
1: Sí, ¿qué horas quieres?
0: Bueno, ¿a qué horas tienen disponible?
1: Es que mira, tenemos de 5 de la tarde a 8 de la noche.
0: 5 a 8. Bueno, pero puedo moverlo para el lunes porque, bueno, si es una fiesta sorpresa.
1: Sí.
0: O sea, yo puedo ajustarme, lo hacemos para el 21. Entiendo que, bueno, fines de semana, entre viernes y domingo siempre los grupos están más ocupados, ¿no?
1: Sí.
0: Bueno, entonces, mira, cerrado el 21. Me comentaba tu socio que ustedes cobran 20 mil pesos por 5 horas. ¿Estamos de acuerdo?
1: Ajá. Sí.
0: Y bueno, pues yo le dije que estaba completamente de acuerdo porque me dice que cobran un poco menos cuando están en San Luis Potosí, pero yo le dije que estaba en Saltillo y todo.
1: Sí, pues somos de Matehuala, somos de aquí en Saltillo, son como 3 horas y media, más o menos.
0: Es correcto, pero bueno, le estaba platicando que yo requiero algo especial. Como te estaba diciendo, es un happy birthday para mi partner, para mi love, para mi chiquillo. Y bueno, independientemente del tiempo y todo, porque es muy posible que se pueda alargar más. Eso depende mucho de las circunstancias, de que nos pongamos locas. Y yo creo que el lunes puede ser bien. Pero nos podemos extender posiblemente una hora más, 2 horas más, aunque sí me dejó claro que esto se cobraba por separado. Yo le dije, sí, claro, entiendo, no es el primer grupo que nosotros pues contratamos, ¿verdad? Ahora, lo que sí me estaba pidiendo, que es cuando me dijo, no lo sé, necesito hablar con mi socio, es que sí me gustaría pedirles un favor. No sé qué han hecho... fiestas, bodas o algo para la comunidad LGTB. Mira, nosotros somos una comunidad LGTB, principalmente somos gays y transgéneros, ¿sí? 80 personas, puros amiguis, pura gente conocida, incluso todos con la prueba, va a ser un evento ya sin cubrebocas, todo bien. Pero lo que yo le estaba pidiendo a Iván, que muy amablemente me atendió y me dio la información, es que yo le decía, oye, es que quiero un favorcito. Como es un evento especial y digamos que es una fiesta con cierta temática, sí les pediría que fueran desnudos. Ahí es donde se me asustó. Le dije, bueno, es que no es desnudos. O sea, no sé si conozcas que hay ciertas prendas íntimas, que hay calzoncillos, no sé, con trompita de elefante, hay de jirafa, hay de diferentes, pues digamos, animales dentro de estos calzoncillos o truzas para varones. Entonces yo le dije, mira, aquí la idea es que estén desnudos, porque esa es la temática, ¿sí? Ustedes hacen su chamba, tocan para nosotros, se ambientan. Obviamente va a haber un servicio de buffet, va a haber alcohol, va a haber vinito, va a haber de todo. Y bueno, también ustedes pueden departir. Ahora, sí hay un cierto momento que ciertas amigas o amiguis se vuelven locos, empiezan a tener sexo ahí en la misma reunión, ambiente, las mesas. Y bueno, sí quería dejarlo claro porque, bueno, no se me vayan a espantar, por eso preguntaba.
1: No.
0: Y si en un momento dado, bueno, ustedes quieren participar, digamos, en esta orgía, en esta horchata, adelante. Pero sí hablarlo, ¿no? Ese es el contexto. Luis, dices que te llamas, ¿verdad?
1: Ok, sí. Sí. Bueno, pero por ejemplo, ¿ahí va a haber seguridad o algo?
0: Sí, claro, por supuesto. Okay. Aparte es una hacienda de la familia. No sé si la conozcas. Se llama la Hacienda El Paredón. Está en el kilómetro 69. No la conoces.
1: No,
0: es absolutamente privado. Claro que hay seguridad, porque dime, en estos tiempos, ¿quién no tiene
1: otra
0: seguridad?
1: Otra cosa, traemos a una persona mayor ahí con nosotros. Y él no quiere participar ni nada, y si se molesta, por ejemplo, yo puedo parar el evento si él no le gusta.
0: Ay, no me digas eso, pero ¿cómo?
1: Pues, no. Es que uno de nuestros elementos tiene 63 años, y él, tiene
0: otra actividad. Ay, mira, qué divertido, un abuelito. ¿Es parte del grupo o...?
1: Sí, es parte del grupo.
0: Ay, pero fíjate que yo no lo vi. Estuve viendo los videos en las redes sociales y no vi a ningún anciano.
1: No, chécale bien. Sí. ¿Cómo te llamas tú, bro?
0: Yo me llamo Radamés.
1: Ok. Mira, Radamés, mira, por ese show, nosotros, la verdad, te voy a ser sincero, así como tú eres sincero conmigo.
0: Claro.
1: No trabajamos así. Uh-huh. Entonces, si te cobramos 20 mil, te vamos a cobrar 40 mil por ese show. Y tú dices, si arma o no, queremos el 50% de anticipo para ir para allá.
0: Mira,
1: ¿qué fecha lo quieres?
0: Pues quedamos para el lunes 21.
1: Ok, lunes 21, pues... Es que sí, porque... Para comenzar, a mis amigos, somos 5, pero no son de mente muy abierta, que digamos, como yo.
0: Uh-huh.
1: Entonces, habría que platicarles primero para ver si se animan a hacer eso, que yo te confirmaría el día de mañana, entonces. Pero sí, te voy a pedir que se va a cobrar el doble... Por estar así tocando, como tú dices, 40 mil.
0: Mira, no tengo problema. Te voy a explicar, ya que estamos hablando derecho y cosa que te agradezco mucho, Luis.
1: Sí.
0: Antes que nada, el respeto, ¿sí?
1: Sí.
0: Y que hablemos claro. Mira, la verdad es que sí me gustaría que cerráramos el trato. Estoy de acuerdo con la cantidad y estoy de acuerdo también con el anticipo, porque así debe ser. Sí.
1: Está muy bien.
0: Como yo te dije, mira. Aquí son 80 personas, mis amigas y mis amigos.
1: No,
0: es gente noble, es gente bien. Ahora, como sí te digo, es gente bien respetuosa, pero sí no, se alocan, sí nos alocamos, porque me incluyo. Porque tú sabes, cuando tenemos unos drinks y todo, pero nos alocamos entre nosotros. Ay, sí.
1: Sí.
0: O sea, sí vas a ver la cogedera, vas a ver la mamadera.
1: Sí,
0: bueno,
1: pues eso no hay bronca, por eso te digo,
0: Claro, por eso.
1: Me depositas los 20.
0: Por eso, permíteme. Vas a ver todo. Ahora, si alguno de tus compañeros de repente se le para o se inquieta y quiere participar...
2: ¡Oh, Dios!
0: Por nosotros no hay problema. Ahora, también hay respeto, como tú dices. Si alguno de los integrantes no quiere participar dentro de la orgía, ok, también de acuerdo. Por eso te digo que hablamos de respeto. Ahora, sí me gustaría que cerráramos el trato. Yo te deposito, tú me das ahorita tu cuenta. ¿Quieres transferencia? Yo creo que es lo más seguro, ¿no?
1: Sí.
0: Está mi nombre, a nombre de Radamés. ¿Y qué te parece que cerremos el trato para este lunes 21, empezando a las 6 de la tarde, ok? Pero que sean por 6 horas y lo cerramos en 50.
1: Permíteme tantito,
0: que sea ya un hecho. O sea, tú me digas, ¿sabes qué? Yo me comprometo, no, Radamés,
1: Es que eran 40 mil por las 5 horas.
0: Sí, pero estoy diciendo que yo te doy 50 por 6 horas. Y aparte, ya cerrando el compromiso de que tú hables con tu gente y de que quedemos ya en un deal, en un trato.
1: Ok. Bueno, permíteme, mira, tu número me parece privado, por pensar.
0: Sí, lo tengo privado. Sí, lo tengo privado. Sí. Bueno, tú sabes cómo estamos. La situación
1: está bien,
0: sí.
1: Te digo, hoy no te quise marcar, no me aceptó la llamada. Entonces, ponlo para poderte marcar, porque voy a platicar con mis amigos.
0: Pero una duda. Entiendo que tú tengas que platicar con tus compañeros, pero
1: ajá.
0: Yo hablaba con Iván y bueno, también no profundicé tanto como tú. Él sí, ajá, es un poquito más cerradito. Sí platicamos el tema, pero no a profundidad. Pero me dijo que lo tenía que platicar contigo. Lo que sí, espero que entiendas como cliente es que hablo con Iván, después hablo contigo. Estamos teniendo una muy buena plática, estamos llegando a un acuerdo.
1: Sí.
0: Pero
1: entonces,
0: tú me dices, tengo que hablar ahora con Jorgito.
1: Sí. Porque mira, yo estoy de acuerdo, pero no te voy a cantar encuerado yo solo, para que me entiendas. Tenemos que estar todos de acuerdo. Y si ellos no quieren, no puedo hacer nada por ti, hijo.
0: Ay, pero es trabajo, rey. Ahora, sí, si nadie quiere participar en la orgía,
1: no,
0: bueno.
1: No.
0: Solamente no, tocan con su...
1: Radamés, Radamés, con todo respeto, pero tenemos trabajo vestidos por el mismo precio, entonces, deja los platicos con ellos.
0: Ay, mi rey, espérame. Tampoco me hables así.
1: No.
0: Ni tampoco desprecies. O sea, yo soy un cliente y antes que nada merezco respeto. Tú me estás dando a entender que tienen un chingo de trabajo y que no necesitan prácticamente de mis... O yo necesito de sus servicios.
1: Mira,
0: pues eso me estás diciendo.
1: Simplemente lo que te quiero dar a entender, Radamés, es que a veces no nos prestamos por ese show porque te digo, Iván, somos socios. O sea, me estás hablando a mí, que soy socio también. ¿Eh? Y te dijo Ivano, entonces los demás también son socios.
0: Ok, pero en toda empresa, espérame.
1: Escucha.
0: En toda empresa hay un líder y hay un mandamás quien decide, quien toma la decisión, papi. A ver,
1: escúchame, y si estás de acuerdo, jalamos.
0: No, es que yo estoy de acuerdo, pero ponte en mi lugar, porque vuelvo y te repito, ya hablé con Iván, estoy hablando contigo, que eres Luis, tú tienes que verlo con los demás. Te estoy diciendo que en toda empresa hay un líder. Entonces,
1: aquí hay líderes, somos cinco líderes, pero Iván, allá lo viste que es muy cohibido, muy gris, muy callado. Y a mí no, yo sí te hablo las cosas como son. Y ahorita voy a platicar con mis amigos para ver si aceptan. Pero si no aceptan, somos cinco. Si tres no quieren, yo no puedo hacer nada por ti. ¿Me entiendes?
0: No, ni me estás haciendo un favor, papi, ¿eh? Ni me estás haciendo un favor.
1: No. Yo sé que hay muchos grupos que te cantan encuerados, sí, yo sé.
0: No, es que ya te escucho así como muy mamoncito.
1: Sí, porque se me hace una ofensa, la mera verdad.
0: ¿Una ofensa de qué? ¿En qué momento te he faltado el respeto, estúpido?
1: No.
0: ¿En qué momento?
1: En este momento que me dijiste estúpido, en este momento.
0: No, es que por favor, o sea, tú me estás poniendo argumentos y pretextos y me están dando a entender que, uy, tienen así muchísimo trabajo, o sea, pinche grupo molero que vale madre. Sí, yo lo único que pretendo es darles trabajo, darles de qué tragar y aparte que ambienten mi happy birthday. Eso es todo, o sea, no mames tampoco.
1: No ocupamos tus $1,000, mira, escúchame. Te voy a decir una cosa, acá sinceramente. Y no me lo tomes a mal así porque ya te estás alvestando también tú.
0: No, para nada, pero
1: sí,
0: es que yo pensé
1: estúpido,
0: que estaba tratando con gente profesional. O sea, entiendo que Iván muy claramente me dijo, necesito hablar.
1: ¿En cuántos los videos que has visto de nosotros hemos cantado encuadrados?
0: Ay, no hay ninguno, ni te estoy diciendo yo estoy hablando de la necesidad que tengo, eso es todo. O tú estás aceptando, estás diciendo que sí, hablamos del precio, de las condiciones, con respeto, pero resulta que tienes que pedirle permiso al abuelito para ver si no se enoja, o igual como tiene disfunción eréctil, entonces no se le para al abuelito.
1: Porque imagínate que esté tu mamá ahí y yo me saque el chile ahí en la pinche fiesta, pues no.
0: Ah, bueno, es que mi mamá también es de mente abierta y también va a estar ahí.
1: Sí, por eso digo.
0: Pero igual no le gusta el chile. Bueno, ¿le puede encantar el chile del abuelito?
1: Yo quiero con la señora, yo me lo voy a coger, a la chingada. ¿Más a dar chance?
0: Ay, de verdad, híjole.
1: No. Te estoy poniendo un punto claro.
0: No, es que te pones como si fuera realmente un artista de los grandes. Y eres un pinche grupo molero.
1: Mira,
0: claro, viejo, con $50,000 comes carne tres veces al día mínimo por un mes y no frijoles, güey.
1: No, si me hablas de pa' estar peleando, está bien.
0: No, yo
1: está
0: no estoy peleando de ninguna manera.
1: No,
0: lo único
1: lo
0: que
1: acepto,
0: tú estás
1: está
0: diciendo.
1: Está bien, porque si tiene mucho bla, su comunidad...
0: No te metas con la comunidad del LGTB.
1: Entonces,
0: mira, con lo que acabas de decir, olvídate de mi propuesta, olvídate de todo.
1: Ok, perfecto, entonces a la verga ya.
0: Hable, perdón.
1: No se puede, ¿verdad?
0: ¿Perdón?
1: Mira.
0: A ver, perdón, ¿qué dijiste?
1: Sí, que vale verga, o sea, eso ya no es bueno.
0: Ay, qué pelafusta. Mira, ¿sabes qué? Disgusting, olvídalo. Yo termino esta plática, pero solamente respóndeme. ¿Cómo se oye el Panda Show, que es una broma de Luis?
2: ¡A toda máquina!
0: ¡Luis, se pasa las bombas! ¡El Panda Show no es cierto!
1: ¡Óyeme, no!
0: ¡Ey, que pedirle permiso al abuelito!
1: ¡Hola, Luis!
2: Mi querido Luis, estás en las bromitas del Panda Show.
3: Déjame decirte que estás en la aplicación de Claro Música en toda América Latina. Es una bromita de Luis, te lo pongo en la línea.
2: Adelante, okay, mi perfecto. Querido Iván, ahí está tu cuate, el Luisillo.
4: ¿Qué onda, Luisito? ¿Cómo andas? ¿Cómo está la bromita?
1: No, está bien. Está bien. Vamos, si quieres bailar en cuerpo, pues dime, güey, pues vamos a aceptar.
4: Oye,
3: ¿quién iba a hacer el planteamiento? Iba a ser Iván, pero ¿qué crees? El vato no tiene para el crédito ahí, el amigo Kit.
1: Como dijo el vato, ¿pero qué dije? ¿Qué salió al aire? Me van a contar por eso.
3: Absolutamente todo salió.
1: No.
4: ¿Y anda pues, desnudo?
3: Oye, y lo que más se oyó muy feo es cómo te expresaste de la comunidad LGTB. ¡Qué feo!
1: Cuando dije que me valía verga eso.
3: ¡Qué feo! Sí. No, ay, pero no, a mí no me importa, ¿eh? Ah, mira, déjame decirte una cosa. Hasta la MS toca en nuestros eventos. ¿Eh?
1: No creo que encuerado.
2: Oye, pues ahí estuvo mi querido Iván. Díganme allá en San Luis Potosí. ¿Cómo se oye el Panda Show?
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1: ¿Qué onda, Sandrita? ¿Cómo estás?
2: Muy bien, aquí, mira.
1: ¿Qué haciendo? ¿Qué tal tu día? Platícame.
2: Pues muy bien, gracias a Dios, bien, todo bien.
1: ¿Qué onda? ¿A qué te dedicas, Sandra?
2: Pues soy comerciante, me dedico los fines de semana a vender pulquecito.
1: ¡Pulque! ¡Qué rico! ¡Órale! ¿Y haces el curado de mamey o no?
2: Sí, hago de mamey, de fresa, de piña.
1: Ay, pues dame dos vasitos, ¿no? Estaría bueno. Aquí para toda la banda.
2: ¿Sí, verdad?
1: Sí. No, pues oye, y aparte de qué más, de mamey, ¿de qué más?
2: Pues algo de piña colada, de fresa, de nuez, de galleta.
1: ¿Haces curado de mazapán?
2: Ajá, de mazapán con garapiñada.
1: Órale, ¿y haces curado de plátano?
2: No, eso sí que no.
1: Oh, yo creo que tendrás mucho éxito con ese. ¿Qué onda? Platícame. ¿Para quién la bromita?
2: Pues la quiero hacer para mi hermana.
1: ¿Qué se llama?
2: Se llama Perla.
1: Okay. ¿Y qué bromita para Perla, Sandra?
2: Pues mira, es que ya sabe que yo ahorita soy madre soltera.
1: Uh-huh.
2: Entonces, pues yo le quiero hacer la broma de que pues no tenía para los reyes de mi niño.
1: Okay.
2: Entonces, pues, le quiero decir que, pues, se me hizo fácil tomar unos juguetes de una tienda departamental. Entonces, pues, que se me hizo fácil y, pues, que me cacharon en la movida.
1: ¡No manches! Oye, entonces, tú mantienes... ¿Cuántos hijos tienes?
2: Yo tengo dos.
1: Ok, ¿de qué edad es?
2: 9 años y la niña de 3 años.
1: 3 años, ok. ¿Y tú las mantienes de los puros curaditos de pulque?
2: Sí, gracias a Dios, sale para eso.
1: Órale, entonces trabaja los fines de semana y entre semana te dedicas a tus hijos.
2: Ajá, así es.
1: Y mientras trabajas ahí en el pulque, ¿quién te los cuida o están contigo?
2: No, pues sí, me acompaña el mayorcito. Hay veces que la chiquita pues me lo cuida mi mamá, pero pues es rara la vez, pero pues sí, ahí están conmigo.
1: Órale, ¿y el papá qué onda?
2: Pues el papá se fue por los cigarros.
1: ¿Neta? ¿Hace cuánto tiempo?
2: Ya va para 1 año.
1: Ok, bueno, entonces estás en una tienda departamental. ¿En qué parte, mija?
2: Aquí en el Estado de México, Ixtapaluca.
1: Ok, en Ixtapaluca, ¿en alguna colonia en especial?
2: Pues Santa Bárbara.
1: En Santa Bárbara, muy bien, entonces juguetes, pero para que le metamos un poquito, porque de juguetes, ¿cuánto podría ser? Aparte tendría que ser como chiquillos, ¿no?
2: Pues unos 6,500.
1: ¿Qué te parece que para que sea esa cantidad, pues también te apañaste un equipo celular, te late?
2: Ajá, sí.
1: Equipo celular y aparte unos juguetitos.
2: Okay.
1: ¿Vas solito o vas acompañada de tus hijos?
2: Sola. Sí, sola porque mis hijos están de vacaciones.
1: Ah, ¿y con quién están?
2: Pues con sus abuelitos, se fueron con ellos.
1: Ok, entonces eres Sandrita, una mujer de qué edad.
2: De 30 años.
1: 30 añitos, ¿cómo eres físicamente? Descríbete brevemente.
2: Estoy bajita, mido unos 55, cabello corto negro, piel morena clara.
1: Ok, perfecto. Entonces, pues vamos a llevarla que está el gerente y obviamente también para el MP en Ixtapaluca. ¿Dónde vive Perla?
2: Perla vive en el Distrito Federal. Por metro a
1: en el en el distrito de Federal. Oye, pues ya no chupes tanto el pulque. Ya ni puedes hablar tú. Vale, necesitas un curado. Necesitas un curado de longaniza para que a ver si con eso ya. Ok, mija, ¿empiezas tú o empiezo yo?
2: Pues si quieres empiezo yo diciéndole que pues me dejaron hasta llamar.
1: Ok, y le estás hablando a ella, que porque te están, culpando de robo, que te cacharon las cámaras. Obviamente, pues tienes que aventarle un poquito de nerviosismo y chillidito para que amarre el asunto, ¿ok?
2: Va, que va.
1: Vamos, le pegamos, señores, las bromas están. Era hasta acá su show.

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3: ¿Y no llevas tu credencial de lector, mija?
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5: Bueno. ¿Sí? ¿Plata?
6: ¿Qué pasó?
5: Es que me están dejando hacer una llamada. Es que se digo que se me hizo fácil venir y lo quería para los Reyes de mi niño. Ajá. Y vine aquí abajo y a la altura departamental y se me hizo fácil agarrar unos juguetes para los niños. Y me cacharon.
3: ¿Fue
5: por una oficial? Me cacharon y ahorita pues me quieren detener. Hazme el favor, Plata, por favor, ayúdame.
6: ¿Pero en dónde estás?
5: Pues estoy aquí en Iztapaluca.
6: Pero, o sea, ¿por qué te quieren agarrar? ¿Qué hiciste?
5: Es que te digo que me guardé, tomé unos carritos porque no tenía para los Reyes de los Niños. Y luego, pues como no tengo dinero, se me hizo fácil también agarrar un celular que estaba en el aparador. Y pues sí me vieron, lamentablemente me vieron. Y pues ahorita me quieren remitir, pero pues necesitan...
3: El protocolo se entiendo hacer esta llamada.
6: ¿Con quién estás?
3: Sí.
5: Pues estoy aquí con la persona que me quiere llevar.
6: A ver, pásamelo.
5: Es con el gerente, así es. Ayúdame, Flaca, por favor. Es el único apoyo que tengo. Mi mamá se fue a Acapulco y está con los niños. Imagínate, Flaca, van a llegar mis niños y yo encerrada. No quiero darle esa sorpresa a mis hijos, por favor, ayúdate.
6: Pero compásamelo con la persona con la que estás.
5: A ver, permíteme. ¿Puedo hablar con mi hermana, por favor?
3: Es familiar. Licenciado López, buenas noches.
6: Sí, buenas noches.
3: ¿Qué tal, gerente aquí de la tienda departamental?
6: Ajá.
3: ¿Con quién hablo?
6: Soy hermana de Sandra.
3: ¿De Sandra?
6: Sí, así es.
3: Sí, mire, tenemos esta mujer, sexo femenino, 30 años. Estoy esperando, de hecho ya llegó el Ministerio Público, el oficial. Será trasladada a la dependencia más cercana. Fue sorprendida, tenemos grabado el video. Se robó un equipo celular del módulo de Telcel, aparte de un par de juguetes. Argumenta que se le hizo sencillo, ya ve que viene el Día de Reyes. Pero nosotros, de acuerdo a los protocolos, el robo asciende a más de 6,500 pesos... Ella pide la posibilidad de pagar esto, pero cuando es de 1999 para abajo, se les permite llegar a la negociación de pagar con un 30% más, pero pues es imposible por el monto de lo robado, ¿verdad? Sí. Ya aquí está el oficial, nosotros vamos a hacer la entrega con pues el video, también con lo robado, con lo hurtado, y pues lo lamento mucho. ¿Tiene antecedentes la señora Sandra, su hermana, de robar en otras tiendas departamentales?
6: No, la verdad es que eso me sorprende porque ella ha sido una mujer trabajadora, es madre soltera y pues ella trabaja para sus hijos y la verdad sí. Es que no, nunca había llegado a ese extremo, no sé.
3: No lo dudo, no la conozco, dice que efectivamente no tiene pareja, que tiene a dos menores que no están aquí, un menor de 9 años y otro de 3 años que al parecer están encargados. No sé con quién, lo lamento mucho porque pues ella, de acuerdo al robo, pues va a tener que hacer su declaración ante el Ministerio Público y pues determinar cuál va a ser esta situación, porque no solamente es hacer el pago, ¿verdad?
6: Sí, sí.
3: Aquí también uno de los problemas es que no tiene credencial de lector, no la trae consigo. ¿Usted sabe dónde la puede obtener?
6: No, pues desconozco la verdad dónde la tenga, lo que pasa es que yo estoy hasta acá, hasta el distrito. Entonces, la verdad, ella vive en Iztapaluca y yo vivo acá en el distrito. Entonces,
3: sí, estamos
6: la verdad,
3: en Santa Bárbara, sí.
6: Sí, y la verdad, pues no, la verdad, yo, pues ahorita tiene días que no he ido para allá y la verdad desconozco yo dónde ella tenga sus documentos, sus papeles, no sé.
3: Entonces, ¿por qué decide comunicarse con usted?
6: Pues porque soy su hermana y pues prácticamente, pues cuenta conmigo.
3: Y digamos, donde ella vive, habita... ¿No vive con alguien?
6: No, ella es madre soltera, vive sola con sus hijos.
3: Entonces, ¿con quién encargó a los menores?
6: Pues es que yo, ahora sí que donde ella vive tiene como vecino a mi hermano.
3: Ah,
6: uno bueno, de mis hermanos.
3: Entonces, ¿por qué no se comunicó con el hermano para que, pues, le ayude con la credencial de lector? ¿O usted ¿Piensa acercarse al Ministerio Público y tratar de arreglar esto?
6: Entonces, en este caso, o sea, ¿nosotros no podemos llegar a un acuerdo con usted?
3: ¿Qué tipo de acuerdo? No le entiendo.
6: Pues ahora sí, que usted dígame de qué forma nos podríamos arreglar.
3: A ver, mire, yo aquí no soy ni policía ni trato de corromper con algo que no me corresponde. Aquí mi responsabilidad es llevar al cabo, pues, lo que es el servicio a clientes y que todo funcione en esta tienda departamental. Lo único que yo estoy teniendo la atención de hablar con usted, porque así me lo solicitó la señora Sandra, le estoy haciendo el planteamiento de lo acontecido.
6: Okay, yo vivo acá en el distrito, entonces
3: sí, estamos
6: la verdad,
3: en Santa Bárbara, sí.
6: Sí, y la verdad, pues no, la verdad yo, pues ahorita tiene días que no he ido para allá y la verdad desconozco yo dónde ella tenga sus documentos, sus papeles, no sé.
3: Entonces, ¿por qué decide comunicarse con usted?
6: Pues porque soy su hermana y pues prácticamente pues cuenta conmigo.
3: Y digamos, donde ella vive, habita, ¿no vive con alguien?
6: No, ella es madre soltera, vive sola con sus hijos.
3: Entonces, ¿con quién encargó a los menores?
6: Pues es que yo, ahora sí que donde ella vive tiene como vecino a mi hermano.
3: Ah,
6: uno
3: bueno,
6: de mis hermanos.
3: Entonces, ¿por qué no se comunicó con el hermano para que, pues, le ayude con la credencial de elector? ¿O usted piensa acercarse al Ministerio Público y tratar de arreglar esto?
6: Entonces, en este caso, o sea, ¿nosotros no podemos llegar a un acuerdo con usted?
3: ¿Qué tipo de acuerdo? No le entiendo.
6: Pues ahora sí, que usted dígame de qué forma nos podríamos arreglar.
3: A ver, mire, yo aquí no soy ni policía ni trato de corromper con algo que no me corresponde. Aquí mi responsabilidad es llevar al cabo, pues, lo que es el servicio a clientes y que todo funcione en esta tienda departamental. Lo único que yo estoy teniendo la atención de hablar con usted, porque así me lo solicitó la señora Sandra, le estoy haciendo el planteamiento de lo acontecido. Le vuelvo a explicar que con los rateros que, pues, toman cosas que no les pertenece y el monto no rebasa los 2,000 pesos, puede haber un tipo.
6: Madre soltera, vive sola con sus hijos.
3: Entonces, ¿con quién encargó a los menores?
6: Pues es que yo, ahora sí que donde ella vive tiene como vecino a mi hermano.
3: Ah,
6: uno
3: bueno,
6: de mis hermanos.
3: Entonces, ¿por qué no se comunicó con el hermano para que, pues, le ayude con la credencial de elector? ¿O usted piensa acercarse al Ministerio Público y tratar de arreglar esto?
6: Entonces, en este caso, o sea, ¿nosotros no podemos llegar a un acuerdo con usted?
3: ¿Qué tipo de acuerdo? No le entiendo.
6: Pues ahora sí, que usted dígame de qué forma nos podríamos arreglar.
3: A ver, mire, yo aquí no soy ni policía ni trato de corromper con algo que no me corresponde. Aquí mi responsabilidad es llevar al cabo, pues, lo que es el servicio a clientes y que todo funcione en esta tienda departamental. Lo único que yo estoy teniendo la atención de hablar con usted, porque así me lo solicitó la señora Sandra, le estoy haciendo el planteamiento de lo acontecido. Le vuelvo a explicar que con los rateros que, pues, toman cosas que no les pertenece y el monto no rebasa los 2,000 pesos, puede haber un tipo de negociación pagando lo hurtado más un 30% más. Creo que sí se lo expliqué, ¿no?
6: Sí.
3: Bueno, aquí estamos hablando de que es dos juguetes que argumenta que son para los hijos y un equipo celular. Vuelvo y le repito, del módulo de Telcel tomó un equipo incluso nuevo en caja que su valor es de 5,200. Los juguetitos, la verdad es que son de los más baratos, no suman nada. Aquí el problema es el equipo celular. Todo suma una totalidad de 6,525. Entonces esto rebasa el monto. Eso lo hace, pues, delincuente que robó en esta tienda. Ya tengo aquí al oficial. Lo que puedo hacer es comunicarle al oficial para que le diga a qué Ministerio Público se la van a llevar y usted pueda, pues, conseguir su credencial de elector y apoyarla si así lo desea.
6: Ok, pues permítame. La verdad es que le agradezco mucho su atención.
3: Nada que agradecer. Yo creo que aconseje a su hermana para que no siga robando en las tiendas departamentales. Imagínese los hijos sin padre y luego ella ratera.
6: Oficial, no, pues buenas noches. Así que la verdad es que se le ha de haber hecho fácil por lo mismo de la situación en la que se encuentra.
3: Sí, yo creo que eso es pretexto, ¿no? Yo creo que es pretexto. Si realmente es una madre consciente, imagínese cuánto tiempo va a estar en el Ministerio Público. ¿Y los hijos?
6: Sí, pues sí.
3: Los juguetes los puedo entender. Ya estamos pues, prácticamente ahora de los reyes. Pero, pues, el teléfono celular es para uno de los menores. No lo sé. Yo lo desconozco. Oficial, buenas noches. Mire, tengo aquí una mujer de nombre Perla, que es, sí, de la persona que está con el oficial Martínez, sí. ¿Quiere saber a dónde se la van a llevar, por favor? Si me permite.
1: Claro, licenciado. Buenas noches.
6: Sí, buenas noches.
1: Oficial Melquiades, 8404-1530-4 es mi placa, adscrito a la región Iztapaluca, Buenos Aires, Perote. Pues para informarle de esta situación, se sorprende a la fémina Sandra, 30 años, comerciante, madre soltera, dos hijos, expendedora de pulque los fines de semana. Las agravantes son, tomó unos juguetes, y aquí nos están reportando, para informarle que la estaremos trasladando de aquí de Torre Mayor a Torre Menor y nos vamos a Iztapaluca, a la carretera federal México-Puebla, al 17.5, si usted gusta, pues acompañarla. Ajá. Usted que es familiar de ella, me dice, ¿verdad?
6: Sí, es mi hermana.
1: Mire, este es un delito menor, es un robo hormiga, un delito pues conceptualizado como robo hormiga. Y pues obviamente será fichada por robo. El jurídico de la tienda hará la denuncia respectiva en el MP, determinará el delito menor que se castiga, pues mire, máximo 2 años de prisión o la devolución de la mercancía o el pago de lo que se sustrajo. Al parecer son 6,500 pesos los que se sustrajeron de la tienda. Lo que sí es que si existen los sobrinos, tienen que ver por ellos, ¿verdad?
6: Claro.
1: Entonces, pues no sé cómo va a estar la situación si usted viene para acá. Ahora, ¿ya usted habló bien con el licenciado?
6: Pues sí, hablé, ahora sí que hablé con él, me decía que era el gerente de la tienda.
1: Ajá.
6: Ajá.
1: Sí, sí, pues, sí, mire, ¿usted es madre? ¿Usted es mamá?
6: Sí, tengo 3 hijos.
1: Tres hijos, imagínese pues dejar a los chiquitines ahorita por esta situación, que yo alcancé a escuchar, que no es una persona que esté acostumbrada ni tenga por hábito la sustracción de cosas de las tiendas.
6: No, la verdad es que yo sepa, no, es una persona que para mí la verdad, pues desde que se separó de su pareja, sí, ella ha solventado sus gastos, ella renta. Y pues ella solventa sola su...
1: No me platique más porque me rompe el alma, de verdad. Se ve la chaparrita, disculpe por el concepto, trabajadora, honesta, que lo hace por las circunstancias políticas, económicas y sociales de esta sociedad, ¿verdad? Mire, la tienda no acepta arreglos, en robos mayores a los 2,000, aquí estamos hablando de 6,500 pesos. Pero pues hay excepciones, madre, hay excepciones. Mire,
6: okay.
1: Yo tengo 38 años prestando el servicio, ya me voy a jubilar, y he visto tantos casos. Luego usted detecta a la persona malora, la persona que tiene el corazón pues frío. Esta mujer está derrotada, no tiene con qué llevarle un juguete a su hijo. Mire, lo que le recomiendo es que, pues si está en sus manos pagar el monto de lo robado, háganlo. Le diré por qué. En estas fechas los MP están hasta el top. Ya no les lleve más problemas, de verdad. O sea, otro expediente, otra carpeta, ahí se va a atorar. Ahorita hay cambio de mando, hay cambio de secretarias. Imagínense hasta cuándo va a poder liberar este asunto. Ajá.
6: Sí.
1: Los MP están hasta el tope. Ajá. En lo que llega la querella estará detenido. Entre que si es culpable o no, pasarán días. Eso le va a costar pues más dinero.
6: Sí.
1: Ajá. Tiene que venir. ¿De dónde vive usted?
6: Yo soy de aquí del distrito.
1: ¿Tú? De Iztacalco. Santa Bárbara que... Ay, ay, ay. Llevarle de comer, el frío que hace, la... No, no, el monto no es tan alto, no es alto, señor. El licenciado López lo conozco, aquí hay mucho... Mire, aquí estamos atascados de robo en Santa Bárbara. Ajá. Sí. Yo me la llevo, pero diga al licenciado que... Échale una mentirilla piadosa. Ahora, si está en pagar lo que se sustrajo, pues hágalo, hágalo, señor.
5: Ajá. No, pero pues es que ahora sí que a mí también ahorita a mí me agarra en la misma situación de que pues ahora sí, aquí también se generan gastos y yo también tengo mis tres niños. Entonces, pues la verdad es que yo también, ahorita que ella me llama y me está pidiendo ese apoyo, pues yo también me quedo así porque me quedo helada. Y dos, que pues la verdad yo ahorita también le van a agarrar, yo también tengo gastos.
1: Pues sí, la entiendo perfectamente. Le digo, yo tengo 38 años deteniendo a este tipo de personas que se dedican como modus vivendi y modus operandi a extraer cosas de las tiendas. Esta mujer, no, no. En las manos se ve luego, luego. Luego, no, luego.
5: Sí, o sea, es lo que le digo. La verdad es que se me quedo así porque, pues digo, yo la conozco. Yo sé que ella ha luchado por sus hijos y se viene desde allá, se viene hasta acá, hasta el distrito a vender su producto que ella vende y anda carriando con sus hijos. Y sí. O sea, es algo que me quedo así. No lo puedo creer porque es una persona trabajadora y responsable.
1: Mira, nosotros por protocolo le revisamos las manos y las olfateamos. Yo olí las manos, huelen a ajo.
5: Sí, o sea, es que ella es una madre, ahora sí que es una mujer de casa, de hogar.
1: Mire, llegue un arreglo con...
5: ¿Y con quién puedo llegar a ese arreglo?
1: Con el licenciado, yo lo conozco. Ahorita se muestra así, pues porque no puede dar una cara blandengue, ¿verdad?
5: Claro.
1: Imagínese, dígame, échenle una mentirilla, dígale, tengo a mi mamá enferma, mi hermana me la está cuidando, llórele, dicen que en el pedir está el dar.
5: Claro.
1: En el pedir está el dar. Ahora, si usted llega, hola, le ofrezco para el refresco, se está ofendiendo a las personas, salió molesto por eso, yo lo conozco, una persona impoluta. Ajá.
5: Sí.
1: Es una persona recta.
5: Oiga, disculpe una pregunta, ¿y cómo a qué hora fue todo esto?
1: Pues a mí el reporte me lo acaban de dar hace 10 minutos. Lo que pasa es que aquí estaba un centro de mando afuerita de la tienda. Ya ellos tendrán la hora. Le voy a hablar, miren, yo voy a permanecer aquí, voy a aguantar todo lo que pueda. Ajá.
5: Gracias.
1: Miren. Ahorita no está licenciado, déjele paso a su hermana y platique cómo pueden hacerle. Ajá.
5: Ah, ok.
1: Pónganse de acuerdo, vamos a decir que... Le digo, yo no puedo decir mucho, ajá, porque sí, sería sí. Yo juez y parte. Yo claro. Le estoy ayudando porque, le digo, ya la revisé. Una mano de gente malora, luego, luego se ve pulgar e índice amarillo. ¿De qué? De lo que fuman, ¿verdad? Olor a orines. ¿De qué? Pues ya se imaginará. Échele ganas, yo me voy a esperar hasta lo último. Ajá.
5: Ok, le agradezco mucho, gracias.
1: Es de una regañiza que no, ¿por qué lo hizo? Que no lo vuelva a hacer. En lo que llega el licenciado, a ver si yo lo hablando por acá, porque no conviene a nadie que caiga el MP. Ajá. Regañe la mínimo. Así yo estaré a un lado, ¿eh?
5: Ok, le agradezco mucho.
7: Chaparrita,
5: mira,
7: le habla a su hermana, pasen. ¿Qué gracias? Tratar. ¿Qué pasó, Sandra? Por favor, ayúdame, yo no te quiero ir.
5: Y pero, entonces,
7: ¿cómo
5: le
7: hacemos? ¿O qué hacemos? Échala tienda y ya está cerrada. O sea, estamos aquí afuera con el señor.
5: ¿A quién le has avisado?
7: A nadie, flaca, porque marqué a la casa y nadie me
5: contesta.
7: Y luego,
5: pues, a mi
7: mamá no la quiero espantar.
5: Ese rato a mí me entró una llamada de Donovan y luego se la quise regresar y ya no me entró la llamada y me mandaba, me estaba suene y no me contestaba. Ya no supe yo también para qué me había marcado, ¿qué? Y ahorita con esto, pues yo pensé que a lo mejor ya les habías avisado a ellos.
7: No, le he avisado a nadie. Lo que sí te pido es que te arregles con el gerente, que den algo para la... Porque yo no me quiero ir. Ya pasamos por una situación así con mi hermano y yo no quiero vivir algo así, Flaca. Luego son 6,000 pesos, Flaca. Por favor, préstamelo.
8: Sí, sí, Sandra, pero es que... Mira, a mí también ahorita me agarras así, porque ve todos los gastos, todo lo que pasó ahorita, los gastos que pasaron. Y ahorita, pues ya también yo ya me había anticipado con lo de mis hijos. Entonces, imagínate, ahorita me hablas, yo también ahorita de dónde agarro. Y pero, o sea, yo no entiendo por qué lo hiciste. Es lo que te digo, ya ves, prefieren hacer sus cosas por otro pinche lado que realmente me hubieras venido, Flaca, y ya sabes.
7: Oye,
8: que la neta no tengo.
7: No, o empeña tu pantalla, o no sé, véselo, empeñela y yo te los voy pagando, no sé, con pulque, lo que tú quieras, pero por favor, voy a hacer aseo a tu casa, pero por favor, no me hagas esto.
8: No traigo
7: suéter, no traigo nada, imagínate pasármela en una cárcel así, yo nunca he estado, Flaca.
8: Pues no, Sandy, pero precisamente tú, o sea, ¿dónde traes tu cabeza? Pues no hay palos,
7: no lo hagas por mí, hazlo por mis hijos, van a llegar y me van a ver ahí en la cárcel. Yo no quiero una preocupación así para mis hijos, sorpréndeme como madre.
3: Sí, ahorita con esto de
8: Guadalupe. Sí, o sea, yo te entiendo, pero...
3: A ver, señora Sandra, ¿qué hace en el teléfono? ¿Qué hace en el teléfono usted? Estaba hablando, ¿quién le permitió hablar? Deme ese teléfono, bueno...
8: Sí, bueno.
3: A ver, la dejé hablando con el oficial, ¿por qué está hablando con su hermana?
8: Pues ahora sí que pedí que me la pasaran, por favor.
3: Pero bueno, respete los protocolos, estamos dándole la autorización, yo todavía le comuniqué al oficial, también no abusen.
8: No, disculpe.
3: Bueno, entonces ya le notificó el oficial a dónde será trasladada.
8: Sí, ya me dijo.
3: Bueno, pues yo lo lamento mucho darle esta noticia. Tenemos otras 3 personas detenidas. De verdad estamos en una situación bien complicada, pero bien complicada. ¿Alguna pregunta que tenga? ¿Alguna duda?
8: Pues, no sé, me gustaría ver si pudiera yo llegar a un acuerdo o ver si me puede usted echar la mano. Mire, la verdad es que, pues con todo esto, la verdad, mire, yo estoy pasando ahorita por una situación muy difícil. Tengo yo también ahorita a mi papá internado, está internado.
3: No me digas.
8: Entonces, mire, la verdad es que... No sé qué hacer. Tengo
3: razón. A ver, ¿y a qué tipo de acuerdo quiere? ¿Cuál es su propuesta? Mire, yo desconozco el núcleo familiar, pero que usted quiera apoyar a una persona ratera, no sé. Me da mucho que desear. ¿Qué propone? ¿Qué propone?
8: Pues que se le pague el monto de lo que iba. Sí, el monto que usted me menciona que es.
3: 6,550 más el 30% de penalización.
8: Deme chance, pues nada más a conseguirle lo que es. Mire, es que la verdad ahorita compré medicamento. Estoy en una situación muy, muy difícil.
3: A ver, usted me está pidiendo que le apoye, estoy accediendo, yo le di la explicación. Los montos menores a 2,000 se permiten que se paguen en tienda, más el 30% de penalización. ¿Estamos de acuerdo? Yo estoy accediendo y hablando con mi supervisor para que sean los 6,550 más el 30%, que serían 1,965. Usted tendría que pagar 8,515 pesos. ¿Sería pago en efectivo o con tarjeta?
8: No, pues es que la verdad tampoco no tengo la
3: necesidad. Bueno, quiere usted llegar a un arreglo y aparte de todo, gente jodida y ratera, pues está complicada. Discúlpeme, entonces será entregada a la autoridad y bueno, directamente en el Ministerio Público, ¿de acuerdo?
8: Ok, está bien.
3: Bueno, pues no me resta más que decirle, pues, feliz Día de Reyes y dígame, por favor, cómo soy el Panda Show, que es una broma de su hermana. Un premio de Reyes Magos.
8: Si me da un infarto, ustedes van a ser los culpables.
3: Hola, Perlita, es una broma de Sandra. Estás en el Panda Show.
8: ¿Qué tal, hermana? ¿Cómo sientes?
9: Esta no te la perdono, ¿eh?
8: Te dije que así ibas a caer, hermana. Te lo dije, ¿sí o no?
3: No. Oye, Perlita.
8: No manches.
3: Perlita, ¿y tú nos has escuchado en el Panda Show o no?
8: Sí.
3: Y pues mira, te ensartamos. Ponle la aplicación de Claro Música o préndela a tu radio a través de la mejor 97.7 en la Ciudad de México. Sandra, dile por qué la bromita, Perla.
8: Ay, hermana, pues te quiero mucho, quiero que lo sepas.
10: esta bromita fue porque eres una de las más sensibles de la casa. Y pues espero y no te haya pasado mucho.
11: Y no solamente de las más sensibles, sino de las más jodidas.
12: Oiga, sí, pasa.
11: Oiga, ¿cómo le hacemos para arreglar, pero no puede ni pagar la cuenta? Pues, ¿cómo?
12: No, fue una venta de reyes. También era para ponerla en escarmiento y pues sí, uno iba a buscar la forma y ya mi esposo estaba moviendo mar y cielo y tierra y todo para ver cómo le hacíamos y ya estábamos casi, casi por salirnos y ir a ver qué pasaba.
11: Chale, oye, pero qué ensartadita de reyes te dio, ¿eh?
10: Me la hizo mal porque es una bromita de reyes, ¿eh? De día de reyes. ¿Esos son tus reyes, eh?
12: No te pases, me va a dar un infarto.
10: No, hermana, ay,
11: no exageres. Y si no, pues no te preocupes, te puede dar un curado de cococha.
13: Oh sí, así.
11: Ya ves que es buena para los curaditos, tu hermana, ¿eh? Es buena para los curaditos. Oh,
12: pero
11: si no,
12: que no vaya
11: ves
12: a oler a ajo.
11: Ah, no, eso sí, no lo sé. O si quieres también un curadito de anís. Podría ser, ¿no?
12: Ay, no, qué bárbaro. O sea, la verdad es que sí me espantaron y no lo puedo creer porque pues sé que es una persona trabajadora y pues hasta ahorita honrada. Y la verdad es que pues ya con esta ya no me la vuelvo a creer.
11: Oye, ¿por qué crees que el oficial Santos te dijo que las manos de tu hermana olían a ajo? ¿Por qué crees?
12: ¿Quién sabe? A lo mejor estaba siendo curado de ajo.
11: No, pues yo creo que a lo mejor por de ajo, pero de ajodida, porque ya ves que...
12: Ay, yo creo que sí. Eso es lo que nos caracteriza.
11: Oye, mija, pues que tengas una excelente noche, un buen 2022, un previo de Reyes. Les mando un beso a las dos y díganme, por favorcito, ¿cómo se oye el Panda Show?
12: A todas
10: las máquinas.
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2: ¿Qué onda, carnal? ¿Cómo estás, Tomás?
3: ¿Qué onda, mi panda? Saludándote desde acá de Hermosillo, Sonora.
2: Qué buena onda, saludos hasta Hermosillo. Estás por la mejor 98.5 y Claro Música. Qué buena onda, carnal. ¿Cómo anda? ¿Todo calorcito, frillito en Hermosillo? ¿Cómo es el clima?
3: El frío ya se está yendo, ya está llegando el calorcito.
2: Órale, qué padre. Oye, ¿cuánto tiempo escuchándonos en el Panda Show? Me vi que me mandaste un WhatsApp al 553 Pandita. Me estás pidiendo que le hable a tu hermana Nayeli porque pasado mañana viajan de la Ciudad de de Hermosillo a la Ciudad de México, regresando el día 13. ¿Por qué esta bromita, tu hermana?
3: Pues porque de los tres que vamos a viajar, pues ella es la que está más emocionada en hacer el viaje. Entonces, pues sí, me gustaría hacerla sufrir un poquito.
2: Bueno, según me comentas ahí en tu mensaje, que viajas tú, que eres Tomás, viaja Nayeli, que es la bromeada, y tu sobrino, ¿no?
3: Sí.
2: De nombre Manuel.
3: Sí.
2: ¿Y tú eres Tomás, el grande de los dos o el chico?
3: Pues somos tres hermanos. Ella es la del medio y yo soy el más chico.
2: Ah, entonces eres Tomás el chico. Muy bien. Perfecto. Entonces viajan pasado mañana, regresan el 13 de marzo. Según aquí veo que me estás comentando que tú pagaste los boletos, lo hiciste a través de la línea, a través de la web de la línea aérea. Entonces quieres que utilice como match, que he tratado de localizarte pero que no contestas, y ese es el teléfono secundario, ¿no?
3: Sí. Ajá.
2: ¿Y cómo crees que reaccione?
3: Ay, conociéndola, pues va a recordar el 10 de mayo.
2: ¿Neta? ¿Así sí, tan explosiva es tu hermana?
3: Sí.
2: Órale, pues vamos a ver cómo reacciona. Señores, a través de la mejor FM y Claro Música, las bromas están en este Gasto Show.
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2: Listo, ahí te voy, Tomás, ahí te voy.
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3: Bueno.
2: No, pero no, llegalo ya. Sí, bueno, buenas noches. ¿Qué tal?
3: ¿Quién habla?
2: Habla Rorner, le estoy hablando la línea, a través de la web de la línea aérea. Entonces, ¿quieres que utilice como match, que he tratado de localizarte pero que no contestas, y ese es el teléfono secundario, ¿no?
3: Sí, ajá.
2: ¿Y cómo crees que reaccione?
3: Ay, conociéndola, pues va a recordar el 10 de mayo.
2: ¿Neta? ¿Así sí, tan explosiva es tu hermana?
3: Sí.
2: Órale, pues vamos a ver cómo reacciona. Señores, a través de la mejor FM y Claro Música, las bromas están en este Gasto Show.
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2: Listo, ahí te voy, Tomás, ahí te voy.
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3: Bueno.
2: No, pero no, llegalo ya. Sí, bueno, buenas noches. ¿Qué tal?
3: ¿Quién habla?
2: Habla Rorner, le estoy hablando de la Ciudad de México, del call center de la línea aérea. ¿Ahí encuentro al señor Tomás?
3: No, pero soy su hermana, ¿qué pasa?
2: Ah, ¿qué tal? Tanto gusto. Sí. Mi nombre es Rorner, le estoy hablando de la línea aérea. Estoy tratando de localizar desde hace 3 horas al señor Tomás. Tengo 3 pasajeros, nombre Nayeli, Tomás y un pequeño de nombre Manuel, viajando en 2 días de la ciudad de Hermosillo a la Ciudad de México, 12:30 del día, llegando 4:30 al Aeropuerto Internacional de la Ciudad de México, regresando el día 13 de marzo, saliendo 10:30 de la Ciudad de México y llegando a Hermosillo 11:30. ¿Está correcta la información?
3: Sí, está bien, ajá, el día 13.
2: ¿Usted es alguna de los pasajeros?
3: Sí, yo voy, es a mi hermano y ya es mi hijo.
2: Ah, qué bueno, bendito sea Dios, porque hemos tratado, de hecho se le mandó un correo electrónico desde la mañana.
3: Ajá.
2: Bueno, aquí no es de rarezas, es prácticamente nosotros, y antes que nada agradezco la confianza, y también le comento que esta llamada está siendo grabada para cuestiones de calidad y de supervisión. Si se corta la llamada, mi nombre es Rohner, puede comunicarse a la multilínea sin costo de la línea aérea al 855-2611-804. El motivo de mi llamada, que por cuestiones de mantenimiento de los equipos y por toda la situación que está pasando, no podemos volar en el destino, en esas fechas, Hermosillo, a la Ciudad de México. Entonces el vuelo está cancelado, el de pasado mañana, el del 6 de marzo. Entonces necesito platicar con ustedes para hacer el cambio. Necesito saber para qué fecha cambiamos el vuelo. ¿Tiene alguna fecha que usted pueda decirme?
9: Ay, no, señor. Lo que pasa que ya nosotros como trabajamos, ya tenemos los permisos. Y quería viajar, pues, de ese día.
2: ¿Permisos de qué? Disculpe, no entiendo.
9: De mi trabajo, pues, de nuestro trabajo.
2: Ah, digamos su permiso, ya su carné de vacunación,
9: sí,
2: y
9: no
2: todo
9: sé, para que la suelte. El otro día, bueno, más bien, no, pues en otra hora.
2: Sí, mire, varios destinos, le explico la situación, varios destinos están siendo afectados. Zihuatanejo está siendo afectado. Permíteme, ahorita le doy toda la información. También lo que es San Luis de la Paz está siendo afectado. También los vuelos que tenemos de Mérida están siendo afectados. Los vuelos a Puerto Vallarta están siendo afectados. En fin, hay bastantes afectaciones. Entonces, se está moviendo prácticamente muchos itinerarios. Hablando en concreto para pasado mañana, el vuelo que está programado, no tenemos para esta fecha. Entonces quería ver que podamos programar para el mes de abril. Tengo disponibilidad el día 11, el día 20 y el día 28. ¿Para qué fecha? No, ¿vemos el cambio?
9: No, señor, es que nosotros tenemos esos, no podemos salir hasta abril. Nosotros necesitaríamos, pues, salir mañana o pasado.
2: No, es que no, bueno, si no tengo para pasado mañana, menos tenemos para mañana. No sé si me explique, o posiblemente en Hermosillo sean algo tontitos, ¿verdad? Y no entiendan el idioma español. Le estoy hablando claramente, le estoy diciendo que tenemos problemas en el equipamiento, que no tenemos ahorita ese vuelo disponible y usted me está diciendo cosas contrarias. No sé si la carne, el agua o el viento de Hermosillo permita que su cerebro sea diminuto, pero espero que me entienda. Solamente tengo estos tres vuelos para el mes de abril. Ahora, lamentablemente, ustedes compraron en clase J. Esto no permite devoluciones y solamente un cambio. Si no, pues van a perder la cantidad de 5,020 pesos que pagaron por esto. Entonces, sí necesitamos hacer el cambio, porque como el tiempo está en contra, van a perder la totalidad de lo que pagaron. Ahora, si ustedes no tienen ningún tipo de inconveniente, bueno, entonces pues lo van a perder.
9: Necesito hablar con mi hermano.
2: Bueno, y si su hermano no está disponible, entonces...
9: ¿Le marcaste a tu tía, mijo? Márcale a tu tía. Pero si eso no... Si le puede marcar a él, ya prendió el teléfono, porque la verdad ahorita, pues, no esperaba la llamada.
2: No, bueno, de hecho, nosotros hemos marcado durante todo el día, pero lamentablemente no nos contesta. Por eso es que nos fuimos con el número alternativo que donde lo solicitó. A ver, permítame un segundo, déjeme intentar si puedo contactar. Permítame, no me cuelgue. Ándale. Permítame un segundo, no cuelgue, manténgase en línea.
10: Me dice la calle de pilotos, 3 minutos antes de venir, ya vamos a cerrar la puerta. 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Se vuelve muy cortito. 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

0: Señora Nayeli, Roner está de regreso. Ya le estoy marcando y no, pues simple y sencillamente no contesta. O sea, es la misma situación. Marcamos dos veces, la segunda me mandó buzón. Entonces usted dígame qué decide hacer. Ahora, lo que podemos hacer es que usted hable con la persona que me está indicando, con el señor Tomás, porque veo que usted es como un animalito que hace lo que el hermano dice.
1: ¡Oh,
0: o la
1: Dios!
0: Persona que compró los boletos.
2: Mire, señor, permítame, no me esté faltando el respeto.
0: No le estoy
2: faltando
0: el respeto.
2: Yo estoy entendiendo todo, pero nosotros tenemos un trabajo y no podemos cambiar de un día a otro
0: a ver,
2: el vuelo.
0: Pero usted viaja, señora, debe de tener poder de decisión,
2: sí,
0: discúlpeme.
2: Sí, yo tengo el permiso para viajar. Yo tengo ya el permiso, y si usted me lo cambia, pues voy a perder ese permiso.
0: Ah, es que mire, yo le voy a dar una recomendación.
2: No,
0: a ver,
2: gatita,
0: a ver, gatita, cállese por favor, le voy a dar una recomendación. Y esto le va a servir a usted y le va a servir a su hermano. Para la próxima, compren sus vuelos con un tipo de seguro, porque esto le va a permitir a poder hacer cambios. Desgraciadamente compraron en clase J, como usted le acabo de mencionar, no tienen reembolsos y solamente un cambio. Entonces, aparte de ignorantes, compra en clase J de jodidos. Realmente es muy complicado, mami, muy complicado.
2: Voy a hablar con él y me comunico con usted. O voy
0: bueno,
2: a ir
0: cualquier
2: a
0: cosa. Estoy para servirle, puede marcar sin costo al 855-2611-804. Soy Roner, fue un placer servirle y gracias por volar con nosotros. Le voy a dejar con una encuesta para que, pues, para que me caliente. La voy a dejar con una encuesta para que me califique. Oye, me encanta lo de la clase J de jodidos, me encanta. Oye, mira, aquí tenemos un problema. En realidad, digo, tu hermana, como la describiste, pero ella no tiene el poder de decisión porque tú compraste los boletos, tú estás organizando todo. Entonces aquí, hermano, vas a tener que echarle cookie, mi rey.
3: Anda.
0: Eo.
3: Me está marcando.
0: Bueno, a ver, espérame. Primera pregunta, vamos a organizarnos. ¿Sabes hacer llamada de tres?
3: No.
0: Chúchale, me lleva. A ver, ¿hace cuánto tiempo que no hablas con tu hermana?
3: Por teléfono, en la mañana.
0: Ok, ¿ella dónde sabe que estás ahorita?
3: Saliendo del trabajo.
0: Ok, bueno, mira, mándale un mensaje y ponle lo siguiente, más o menos. Ponle hermana, Nayeli, lo que quieras. Tengo muchos problemas con mi teléfono. Vi que me marcaste, con tus palabras. Vi que
3: me está marcando otra vez.
0: Bueno, ¿me pones atención, por favor? O sea, si no puedes juntar llamadas, entonces, ¿cómo te ayudo, papá?
3: Perdón.
0: Bueno, ahorita le dices, me está fallando mi teléfono, vi que me llamaste, te voy a marcar del teléfono de un amigo. ¿Para qué le marquemos por línea privada y conteste? ¿Ok? Bueno. Ve haciendo eso, por favorcito. Y luego dice, y luego no quiere que le diga descerebrada a la hermana. Y mira, están igual. Oye, gracias a toda la gente de Hermosillo que está sintonizándonos a través de la 98.5, también en Acapulco por la 100.1, en la Ciudad de México por la 97.7, en Guadalajara 95.5, en Monterrey, Nuevo León 96.3, también en Zihuatanejo 98.5, en el puerto de Veracruz 100.5, en Tijuana 90.7, en Tampico 100.1, también en Querétaro 92.7, en Puerto Escondido 94.1, en Poza Rica, Veracruz 94.7, en Ciudad Guzmán 93.5, en Cuernavaca 97.3, en Durango 103.7, en toda la República Mexicana. El Panda Show está por la mejor. Ok, ¿ya le mandaste el mensajito?
3: Sí, ya está listo.
0: Muy bien, entonces te voy a comunicar con ella. ¿Cómo vas a reaccionar? Ella te va a decir, ay, hermano, me hablaron de Elena Era. ¿Cuál va a ser tu reacción? Pongámonos de acuerdo.
3: Pues que ya contesté las llamadas y que pues me están diciendo lo mismo, de que te va a cancelar el vuelo. He quitado todas las llamadas perdidas de la aerolínea y contesté la llamada.
0: Ok, bueno, entonces le vas a decir, sí, no hombre, ya me acaban de hablar, digo, no sé si el tiempo nos dé, porque si de por sí le vas a decir que no tiene señal, que por eso le estás marcando por un número de un amigo, y le vas a decir que ya te llamaron, bueno, sí, pues digo, está enganchada, le dices, ¿qué pasó, hermano? No, te acabo con mi teléfono, está fallando, ya me dijeron, los mandé a la fregada y todo, y aparte me dijeron que por qué la clase J, y tú le echas como más fuego al pequeña, ¿no? Entonces le dices, oye, pues a ver, pues que debe llamar, ¿qué onda? ¿Para cuándo cambiamos? Porque dicen que no, me dijeron que hasta noviembre, ¿qué hacemos? ¿Pides permiso? ¿No hacemos permiso? Ahí le haces obviamente la chillona y le dices, oye, ¿sabes también que me dijeron que cómo se oye el Panda Show? ¿Estás listo?
3: Está bueno.
0: ¡Vámonos! ¡Marcamos! Las bromas están en tu show.
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0: ¡Ado, Molis! ¡Te cancelaron el vuelo!
2: ¿Qué pasó?
3: Bueno, ¿qué onda? ¿Qué pasó? Oye, tengo un chingo de llamadas perdidas. ¿Qué pasó, güey?
2: Sí, pues es que te estoy marcando. Me hablaron de la aerolínea que nos están cambiando el boleto para el abril y que te están llame y no contestas.
3: Pues es que ando ocupado, pues.
2: Sí, pues yo sí sé, pero te estoy diciendo lo que está pasando. Y ya me dice el señor, bien mamón, el pinche vato. Y cállate. Y que no hay cupo, que no hay hasta abril, que me lo cambie para abril.
3: Digo, oye, pero ¿qué te dijo el güey ese?
2: Que no, que pues, porque fallas de la aerolínea y que lo va a cambiar y que si queremos para abril. Le digo, oígame, no, le digo, pues que como nosotros trabajamos y tenemos un permiso. No, pues es que no, es muy mamón el vato, hasta ya me agarré y le dije, no me estés faltando respeto, le digo, porque yo le estoy hablando bien y que iba a hablar contigo a ver si se arreglaban y no sé qué. Yo pensé que estabas hablando con él ahorita porque te marcamos y no nos sonaba ocupado.
3: No, oye, pero y no, pues que no mamen, pues es que para abril, mayo, pues es volver a hacer otro gasto. ¿Qué te dijeron del dinero?
2: No, pues que teníamos que decidir si no íbamos a perder el dinero, que no creo que no nos lo van a regresar.
3: No mames, pues no fueron 2 pesos, se pasan de verga también.
2: ¿Y por qué no? Regresa la llamada al vato este a ver si hablas con él. Yo pensé que ahorita ya habías hablado con él. A un número de 55, habla tú.
3: A ver, pues a ver, ojalá y me marquen ahorita, pero no, a ver, ojalá.
2: Pues marca tú.
3: Espérame, me están marcando. Espérate, dale, pues. No me cuelgues, no me cuelgues.
2: Bueno, pues no.
3: No me cuelgues.
0: Sí, con el señor Tomás.
3: Bueno.
0: ¿Sería tan amable de comunicarme con el señor Tomás, por favor?
3: ¿Él habla?
0: Ah, señor Tomás, ¿cómo está? Habla Rorner, le estoy hablando de la línea aérea. ¿Cómo está usted?
3: Pues encabronado, señor.
0: ¿Y eso por qué?
3: Pues porque me acaba de decir mi hermana que se cancelaron los vuelos.
0: Ah, sí. Mire, le explico lo que pasa, que hemos estado tratando de localizarle durante mucho tiempo, durante todo el día, le mandamos un correo electrónico, no atiende, tenemos problemas con los equipos, hay rutas canceladas, y marqué al número que dejó usted como opcional, pero me contestó una gata, bueno, ¿qué le puedo decir? Una persona impresentable, de nombre Nayeli, que bueno, por eso le regresé la llamada, porque aparte que no decide, es súper grosera, súper nefasta, de verdad que puede, qué bueno que puedo hablar con usted, porque de verdad súper corriente, súper, pero súper corriente.
3: No, pero tampoco es el chiste ese.
0: ¿Cómo que el chiste?
3: Sí, pues o sea, me imagino que está enojada por la situación.
0: Bueno, pero mire, ese no es el problema. Aquí la situación es que lamentablemente el vuelo que tienen para pasado mañana, regresando el 13 de marzo, está cancelado. Yo le decía a la persona con la que estaba hablando, a la gatita, que solamente tengo fecha para otro mes que me dijera para cancelar, porque ustedes tienen la clase J. No hay reembolsos, solamente tienen derecho a un cambio.
3: Mi hermana lo está escuchando, señor.
0: ¿Quién, perdón?
3: Mi hermana lo está escuchando.
0: Pero si yo estoy hablando con usted.
3: Sí, pero pues entre los dos lo estamos escuchando.
0: Hey. Ah, ahí está. Ah, bueno. Bueno, mire, hagamos una cosa. Yo la verdad es que quiero hablar con el dueño de la fiesta, no con el payasito. Cuando usted decida, comuníquese con nosotros al 855-2611-804, porque en verdad, yo tengo que hablar con usted. Si está esa persona tan nefasta,
3: oye,
0: yo
3: hermana,
0: no quiero hablar.
3: ¿Este fue el nefasto que te habló?
2: Sí, ese mero, ese fue.
0: Mi nombre es Roner, gatita. Creo que tengo nombre. Usted es Nayeli, ¿no?
2: Mira, ya cállate los hocico y ponnos un vuelo bien.
0: No, discúlpeme, el hocico lo tiene usted.
2: Bien.
0: Que no le sirve para nada, ¿verdad? No le sirve para nada.
2: Sirve tu culpa,
0: a ver, miau. Yo le llamé por teléfono, le di el planteamiento, le dije el problema que tenemos, le di opciones y usted no responde, no decide.
3: Tranquilo, no es de pelear.
0: Le consta
3: tampoco,
0: que le he estado llamando, incluso en la presencia de usted le llamé a Tomás, no contestó, usted colgó el teléfono, le marqué por y estoy hablando con él.
2: Vamos a ir a la aerolínea y espero me dé la pinche cara así como me estás hablando.
0: Qué bueno,
2: me das
0: qué
2: la
0: bueno.
2: Cara.
0: Oh, hermana, Dios. Hermana, gracias, gracias por volar con nosotros. Le voy
3: hermana,
0: a pedir un favor.
2: No.
0: No, y aparte de gata mentirosa. Mire, hagamos una cosa, señor Tomás.
3: Sí,
0: vayan
3: mira.
0: A la línea aérea, lo único es que ya tienen poco tiempo porque el vuelo es pasado mañana. Le van a decir lo mismo que le estoy diciendo yo porque este es un call center y aquí manejamos los vuelos.
2: Van a ser más educados que
0: cállese,
2: tú.
0: Cállese la boca.
2: Es
0: más, le voy a pedir un favor, señora Nayel. Ey, quieta, chiquita,
3: quieta. Tranquila, quieta.
0: Sí entiende, ¿verdad? Porque creo que no entiende. No habla el idioma español. Mire, yo los voy a dejar con una encuesta, por favor, de funcionamiento. Espero que me califiquen con 10 de 0 a 10. Y ahí en la encuesta, señora Nayeli, va a venir una leyenda que le pido por favor que me conteste, que dirá, ¿cómo se oye el Panda Show? Que es una broma de su hermana.
5: A toda máquina.
0: Nayeli, estás en las bromitas del Panda Show. Préndele la mejor trompuda. Estás en Claro Música, estás en la mejor FM allá en Hermosillo. No es cierto, ponle a la 98.5. Es una broma de Tomás el Chico.
3: ¡Hermanita!
2: ¡Ay, no! ¡Qué vergüenza!
0: ¡Qué vergüenza!
3: ¡Quítale el sabor, Nayeli!
2: ¡Te voy a matar, Tomás, Nayeli, que te vea!
3: ¡Quítale el sabor!
2: Está temblando.
0: Está temblando. Salgámonos. Ah, no, está temblando ella. Oye, pero ¿por qué estás temblando, Nayeli? ¿Por qué? Platícanos tu experiencia de esta bromita. Platícanos.
2: No.
0: ¿Qué? ¿Se está chillando?
2: Sí, es que, no hice tanto el trabajo y luego el esfuerzo y luego de un día para otro perderlo. Ay, me desesperé.
0: Oye, pero te estábamos dando opciones. O sea, eso te pasa por comprar en la clase J de jodidos.
2: No, pero ¿sabes qué? Si yo como que la voz, yo la había oído, pero no caí en cuenta nunca.
0: Claro, pues la habías escuchado en la mejor FM y en Hermosillo. Tomás, dile por qué la broma, ¿sí? Tu hermanita.
3: Hermanita, te hice esta broma para decirte que te quiero mucho.
0: Ajá.
3: Y que este viaje lo vamos a disfrutar al máximo.
2: Ay, Dios. No, pues gracias.
0: Ay, chiquito. Oye, vienen a la Ciudad de México, estarán hasta el día 13. ¿Por qué no me vienen a visitar aquí al Panda Call Center?
3: Claro que sí.
0: Estaría chido, ¿no? Pues digo,
2: me encantaría.
0: Pa tener a dos compas de Hermosillo y vean aquí cómo hacemos las bromitas y ¡arre, chocolate!
2: ¡Ay, no!
3: Claro que sí, cuenta con la visita, Panda.
0: Pero pues, se traen un pescadito, ¿no? Pues no sé, algo así. Somos huerfanitos acá nosotros.
2: Ya, ¿por qué no? Hasta pena con usted, qué vergüenza, disculpe.
0: Ándale, Nayeli, pues aquí para que nos reamos juntos y acá, chido. Pero mira, que tengan buenas vacaciones, fue una bromita de tu hermano, gracias por escucharnos en la mejor en Hermosillo. Gracias por estar en la aplicación de Claro Música, carnales. Díganme en Hermosillo, ¿cómo se oye el Panda Show?
3: A toda máquina, cabrón.
2: A toda madre, gracias.
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0: tiempo se fue a Tijuana?
1: Como 3 años, pandita.
0: Ah, o sea que tiene 3 años que no lo ves físicamente.
1: Así es, no lo he visto.
0: Ok, y cuando estaba en México, ¿nunca te dijo, oye, papi, tengo ganas de estar contigo?
1: ¡Uy, cantidad de veces, panda!
0: ¿Eres casado o soltero?
1: Casado, pandita. Esa es otra por la que te la quiero aplicar. Un día estábamos en la fiesta, iba yo con mi esposa, con mi familia, y pasaba este cabrón y se decía, ahí está mi socia. Y me arrimaba yo, hija.
0: No, pues todo esto va a funcionar. Oye, ¿y cómo se llama tu esposita?
1: Magda.
0: ¿Cuánto tiempo con Magda?
1: 11 años.
0: Ah, ya un buen ratote, y supongo que hijitos y todo, ¿no?
1: Sí, ya, pandita, ya.
0: ¿Para cuándo tienes entendido que Esmeralda viene a visitar en la Ciudad de México?
1: El jueves, pandita.
0: Ah, o sea, ya estamos a horas.
1: Sí, ya, por eso salió de decir, ahora sí, momento.
0: ¿Cuánto tiempo sabes que viene de visita?
1: Sé que va a estar nada más de pasada porque va a una fiesta a Chiapas y luego ya se va a Tijuana.
0: A Tijuana, ok. Entonces llega ya este jueves, pues ya, ¿y cuándo se va a Chiapas? ¿El viernes?
1: Yo quiero que en cuanto llegue, decirle, ¿sabes qué? Vamos a sacarnos esta inquietud y cotorrearla, pues.
0: Bueno, mira, tienes que platicárselo de una forma muy natural. Ahorita te comunico con Esmeralda, la saludas normalmente y le dices, oye, te hablo para lo siguiente, ¿a qué horas llegas? Y ya te va a decir, no, papi, pues llego a tal hora, tal... Y le dice, oye, ¿sabes qué? Pues, quiero hablar contigo, pero bien en buena onda. Sí. Y te va a decir, ¿qué pasó? Le dice, oye, pues tú sabes que Magda, 11 años, pues hemos tenido problemas, todo. Y pues quiero retomar lo del pasado, me caes muy bien y tengo la inquietud de probar, pues, a alguien... Tú sabes, ¿no? Con herramientas así como tú, pues, una experiencia, pero tienes que decírselo bien serio, bien convencido, entonces quiero ver si aprovechando, le digo, mira, pues yo sé que tú tienes tu vida, tú sabes que yo tengo a mi familia, pero sí quiero vivir esta experiencia, ¿qué onda? Pues antes me la cantabas, tengo la inquietud, va. Ya si dices sí, pues ¿qué me harías? Tengo miedo o tengo la curiosidad, pero me dolería o no, que nada más unos guapos, y ahí ya va todo lo que dices. ¡Listo! Vamos a pegarle, señores, las bromas están en el Panda Show.
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1: Listo, papá.
2: Listo.
3: Bueno.
2: ¿Qué onda?
3: ¿Quién habla?
2: Manolo, Juan.
3: Ah, hola.
2: ¿Cómo estás?
3: Bien, ¿y tú?
2: Pues mira, este es mi número en el que podemos así llamar, ¿no? Porque ya ves que el otro pues es para la casa. Oye, Esmeralda, ¿te puedo decir Esmeralda o no?
3: Sí.
2: Ah, bueno. Dime. Para que así me siento más en confianza.
3: Sí. Dime.
2: Oye, Esmeralda, pues yo tengo una situación.
3: A ver, dime.
2: A ver, escúchame, ¿eh? No creo que lo vayas a tomar a mal, ni creo que lo vayas a pensar algo raro, ni nada. No. Pues mira, yo ya tengo un rato de casado y sé que pues vas a venir para acá, ¿no?
3: Ajá.
2: Yo quisiera ver si, pues ya ves que pues estando acá tú pues dabas a entender que pudiéramos cotorrear, ¿no?
3: Sí, sí.
2: Entonces yo no sé si tú quieras ayudarme a vivir esa experiencia. Yo quiero vivir una experiencia contigo, no sé si te pueda.
3: ¿Sí?
2: ¿Sí?
3: Sí.
2: ¿Y qué? ¿Cuando llegues luego o qué?
3: Pues si tú quieres, mira, te voy a decir la verdad, pero no quiero que digas nada. Mañana llego.
2: Que pues mira, ya siempre con mi esposo ofrecer lo mismo, ¿no? La realmente ya caemos en una racha de siempre lo mismo. Yo quiero conocer algo distinto. Yo por ahí sé que tú pues
3: sí.
2: haces una buena chamba, ¿no? Digo, oye, Esmeralda, no sé.
3: Está bien.
2: Y
3: pero bueno, okay, de eso que dices de la experiencia, pues sí está bien, nada más que cuando, bueno, porque yo soy así, ¿eh? Porque estoy andando también así con personas casadas ahí.
2: Sí.
3: Y entonces, pues, o sea, cuando estemos juntos, pues sí te voy a decir mi amor, y ¿sabes? Y cuando estemos así con mis tíos, sí te voy así como que a relajar, pero obviamente no te voy a estar así como que agarrando. O sea, vamos a seguir así como que igual, pues, fingiendo otra vez. ¿No crees?
2: Pues la verdad, mira, hablando netas, yo nunca he tenido una experiencia así como alguien como tú. Quiero tener esa experiencia, ¿no?
3: Sí.
2: Me da miedo, Esmeralda, me da miedo realmente.
3: ¿Por qué?
2: Pues no sé, me da ganas, ansias.
3: Uh-huh.
2: Que pues una vez dijiste que haces unas buenas chupadas.
3: Ajá.
2: Uh-huh. Entonces eso tengo yo mi inquietud, no sé qué, cómo es o qué.
3: Mira, la primera vez sí te vas a sentir así muy nervioso.
2: Pues mira, la verdad es que nunca me han dado una y yo tengo dudas, ¿no?
3: Por eso, la primera vez te vas a sentir nervioso, pero ya la segunda vez ya no.
2: Me llama mucho la atención que, no sé cómo sea esto, pues, ¿qué haría?
3: No, sí, está bien. Pues si quieres nos ponemos de acuerdo mañana y ya vemos a dónde vamos.
2: Esmeralda, pero ¿cómo me harías una chupada?
3: Pues mañana, verás. Te voy a besar todo.
2: Oye, y ahora que te pusiste tus gemelas, ¿cómo son o qué?
3: Lo que pasa es que apenas se me están desarrollando. Me inyecto.
2: Ajá. Pero bueno, ¿y qué? ¿Pero cómo me harías?
3: Pues como tú quieras.
2: Perdón, es verdad, porque te decía eso, pero ando bien caliente y estoy solo ahorita.
3: ¿Ah, sí?
2: Sí.
3: Sí, como te digo, pues mira, iríamos a un hotel, ¿verdad?
2: Sí.
3: Ah, ok. Pues si quieres podemos estar, no sé, a oscuras para que te sientas más en confianza. Y ya
2: Tú nada más te pones... ¿Manda? Estaría muy nervioso. ¿Cómo le vas a hacer a ver? Dime.
3: Ah, yo sé que estás nervioso y todo eso, pero primero te voy a dar mi masaje.
2: Ajá.
3: Bien. Para que te relajes. Y ya después del masaje ya te voy a empezar como que a calentar y te voy a empezar a alisar el cuello.
2: ¿Y me vas a dejarte ir todo?
3: Pues yo digo que un poquito. La verdad, estoy muy apretada.
2: ¿Y por qué no sabes? Dime algo, estoy bien caliente.
3: Te digo que mira, si me quieres penetrar, sí te dejo, pero despacito, porque te digo, estoy muy, muy apretada.
0: Ay,
2: ¿qué más? ¿Qué más? Dime.
3: Pues me gustaría sacarte la leche con la boca.
2: ¿Te comes la leche?
3: No me la comes. Pero...
2: ¿A poco no te lo han dejado ir toda?
3: No, es que yo aquí... La verdad es que me separé y ya no ando con alguien.
2: Entonces yo voy a ser el primero, dime la verdad.
3: Pues sí, literalmente sí, porque yo aquí nada más
2: Mira, si vieras cómo la tengo ahorita, Esmeralda.
3: Me mandas una foto.
2: Te voy a mandar una foto. ¿Pero qué más me harías? A ver, dime.
3: Te la voy a chupar.
2: ¿Qué más?
3: te doy un masaje. Y si quieres, te doy un, el beso negro.
1: ¡Oh, para Dios!
3: Que experimentes todo.
2: Oye, ¿y cuando la meta le va a doler?
3: ¿A quién? ¿A ti no? A mí sí.
2: ¿Y qué ruidos hace?
3: Pues, no, no hace ruido.
2: Yo soy mudo, pero tú no harías ningún ruido. A ver, haz uno.
3: Pues, nada más voy a gemir.
2: ¿Cómo cuál? A ver, dime.
3: Es que no puedo porque estoy así por la calle.
2: Ah, ya. Oye, y el otra vez escuché de un beso negro o algo así. Dice que...
3: Te estoy diciendo que te lo voy a dar.
2: Dice, ¿cómo es?
3: Es cuando te... cuando te maman el culo.
1: ¡Oh, sí! Ah, no, ¡oh, pero... sí, así!
2: Oh. ¿Y eso qué es? ¿Cómo se siente o qué?
3: ¿Mande?
2: ¿Ese cómo se siente o qué?
3: Pues se siente rico. Hay muchas personas así, hombres casados, pues le excita más que le hagan eso.
2: ¡Ay, güey! ¿Pero qué? ¿Tengo que bañarme, lavarme bien o qué?
3: Sí, pues obviamente si vamos a un hotel, pues obviamente nos vamos a meter a bañar.
2: ¿Pero qué? ¿Cómo me lavo o qué?
3: Mañana te explico si quieres cómo. Okay. Nada más tú, normal.
2: ¿Lavarías?
3: Nada más. ¿Eh?
2: ¿Tú me lavarías?
3: Sí, si quieres.
2: Va. Oye.
3: Pero igual, como te digo, nos vamos a poner de acuerdo porque, igual...
2: No, dime más.
3: Tú me conoces bien y pues en no la regadera, que de problemas, ¿eh?
2: En la regadera, ¿qué haríamos? ¿Ahí también me lo puedes ir chupando?
3: Sí, te voy a besar.
2: ¿Me vas a dejar seco?
3: Sí, te digo, te voy a besar todo.
2: Oye, dime una cosa seria.
3: Dime.
2: ¿Te llamo la atención?
3: Me gustas.
1: ¡Oh, Dios!
3: Bueno, ¿qué no te das cuenta cuando te ando ahí alburgando que te digo mi amor y todo? Me gustas. Yo mañana voy a llegar a las 2 al aeropuerto, pero nadie sabe, ¿eh? Así que a nadie le voy a decir. De hecho, yo voy a llegar de sorpresa. Van a llegar por mí y de ahí me van a llevar a la casa de mi tío Carlos.
2: Oye, Esmeralda.
3: Mandy.
2: Vamos y cerramos todo.
3: Ok.
2: Dime lo primero que te llame la atención de mí.
3: Lo primero que me llama la atención de ti, tu sí. Cara.
2: Que entonces no, un chiquilín, ¿no?
3: Sí. ¿Sí te acuerdas cuando te la agarré?
2: Oye. Tú dime una cosa de mí y yo te digo otra cosa de ti.
3: Ok.
2: Dímela tú de mí.
3: ¿Pero como qué cosa quieres que te diga?
2: Pues no sé, ¿qué te gusta?
3: Pues me gustas tú, me gustaría estar contigo, y agarrarte el pito, los huevos.
2: A mí me va a gustar que voy a ser el primero.
3: ¿Eh?
2: Me va a gustar que voy a ser el primero.
3: Ok. ¿Sabes qué? Quiero hacer cuando te vea.
2: ¿Qué pasó?
3: Que cuando te vea me gustaría besarte.
2: Oye.
3: Mande.
2: ¿Cómo te imaginas, mi chiquilín?
3: ¿Normal?
2: ¿Pero cómo normal?
3: Pues ni tan grande ni tan chico.
2: Oye, ¿y el tuyo qué? ¿Funciona, no funciona o qué?
3: El mío sí.
2: ¿Ah, sí?
3: Sí.
2: ¿Y a ti qué más te late?
3: Pues mira, es que a mí me gusta de todo, la verdad.
2: ¿Y el tuyo es el chico, grande?
3: ¿Normal? Bueno, yo digo que está chico.
2: No, pues yo creo que este sí te anda sacando los ojos, ¿eh?
3: ¿Ah, sí?
2: Sí.
3: Pues ya te dije despacito.
2: Ah, bueno. Oye, ¿y el 69?
3: Es tu chupacito y yo chupo el tuyo.
2: Ah, ¿sí te gusta?
3: Sí.
2: Entonces ya tienes buenas experiencias, ¿no? Sí me vas a acabar enseñando bien.
3: Sí, te digo, yo entré con una persona casada ahí.
2: Oye.
3: Vale.
2: ¿Y puedo estrenar esas rusas, esas gemelas con unas rusas?
3: ¿Cómo rusas?
2: Que en tus gemelas yo ponga mi chiquilín.
3: Le digo que están pequeñas.
2: Bueno, pero... ¿Entonces por qué yo vi una foto?
3: Me dejé de poner hormonas y apenas mañana me las voy a poner. De hecho, sí llevo las inyecciones ahí para ponerme.
2: Oye.
3: Mande.
2: ¿Y te gusta más que te la metan o meterlas?
3: Me gustan ambos, te digo. Los dos.
2: Entonces llegas mañana.
3: Sí, mañana, pero no digas nada.
2: No,
3: eres
2: no,
3: el
2: no,
3: que
2: no.
3: Lo sabe.
2: No, no, no.
3: Voy a
2: no.
3: Caer de sorpresa.
2: ¿Y pero entonces qué? ¿A qué hora nos vemos? ¿A qué hora puedes?
3: ¿Te vas a trabajar mañana?
2: No, yo estoy todo el día disponible para ti.
3: Ah, pues te mando un mensaje, si quieres. O te marco.
2: ¿Y ya cómo manejaríamos todo aquí, llegando a la ciudad? ¿Te veo? ¿Nos vamos a dónde o qué?
3: Sí.
2: ¿Atrás de una escuela o qué? ¿O qué? ¿O dónde? No sé.
3: Pues yo digo que aún no sé, a un hotel, ¿no?
2: Oye, ¿y cómo quieres el hotel? ¿Con jacuzzi, juegos?
3: Como tú quieras. Eso es lo de menos. Si quieres con jacuzzi nos vayamos.
2: Oye, ¿y cómo vas a estar vestida?
3: Mañana voy a llegar de... Llevo este como un... Es como un shortcito corto con la blusa, tipo vestidito, pero short.
2: Ay, chiquita.
3: Con zapatillas.
2: Ay, chiquitita.
3: Así llego mañana.
2: Oye, ¿tienes dildos o te consigo uno?
3: Pues consígueme uno.
2: Va.
3: Talla mediana.
1: Eres una perra.
2: Es que la verdad no sabes las ganas que te tengo.
3: ¿Ah, sí? ¿Siempre me has traído ganas o hasta ahorita se te...?
2: Siempre. Pero tengo ganas de echarte toda mi leche.
3: Pero en serio, ¿desde que no? Dime. Bueno, es la primera vez.
2: Quiero aventarme hasta el ropero contigo.
3: Yo creo que te vas a romper la cabeza.
2: Yo creo que estoy reprimido, fíjate. Reprimido sexualmente, por eso tengo tanto que sacar.
3: ¿Así?
2: Sí, yo creo que sí te ando hasta blanqueando la cara.
3: Ah, pues está bien.
2: Tú sabes que yo soy casado y tenemos que guardarlo mucho, ¿no?
3: Sí, pues es lo que te estoy diciendo, que sí.
2: Porque la verdad, si te enteras, a mí me parten la madre, ¿eh?
3: Sí, ya lo sé.
2: Te escucho, júramelo.
3: Te lo juro.
2: Recuerda, Esmeralda, que esto va a ser solo fantasía y sexo. No hay nada de amor, puro fantasía y sexo.
3: Pero cuando estemos ahí, pues sí, ¿no?
2: Como cuando estemos juntos, todo. Pero ante todo lo demás, ante la gente, fantasía y sexo. Para dejarlo claro, quiero que quede claro, júramelo que va a ser todo secreto.
3: Te estoy diciendo que va a ser nuestro secreto, te lo juro.
2: ¿Qué tal si me lo juras? Con una rica mamadita.
3: Sí, también.
2: Y que la leche sea nuestro pacto sagrado.
3: Ok.
2: Oye, vale. ¿Quieres que lleve condón o sin condón?
3: Pues como tú veas. Pues, ¿sí? No.
2: Bueno, entonces mañana nos seguimos buscando. Te mando un mensaje.
3: Okay.
2: Oye, mándame un beso chingón, que se escuche. Y te voy a decir qué va a decir en el mensaje. Oye, ¿sabes qué te voy a poner en el mensaje?
3: ¿Qué?
2: ¿Cómo se escucha el Panda Show?
1: ¡A toda máquina!
4: ¡Esmeralda, estás en las bromas del Panda Show!
3: ¡Qué bueno!
4: ¿Cómo estás, Esmeralda?
3: Muy bien.
4: Oye, ya llegas mañana. Qué buena onda. ¿Ya escuchaste que Juan está bien emocionado? Oye, Juan, ahora le vas a tener que cumplir porque no vas a dejar a Esmeralda así, ¿eh?
2: O sea,
4: ella te trae ganas. Ya quedó hecho el pacto de la mamadita. O sea, ¿sí o no, Esmeralda?
3: Claro.
4: Sí, ¿para qué anda de hocicón, o no?
3: ¿Verdad?
2: Pero es que me la debías, Esmeralda, me la debías por tantas que me has aplicado.
4: No, pues claro que te la debe, pero de chupar...
3: Te la voy
4: pues
3: a volver a aplicar.
4: Oye, Esmeralda, ya llevan mucho tiempo conociéndose, Juan y tú, son buenos brothers, ¿no?
3: Ya.
4: ¿Sí? ¿Y qué? ¿Por qué nunca se ha dado?
3: No, te respetar.
4: ¿Por qué? ¿Por su esposa?
3: Obvio.
4: Pero bueno, ya se escuchó clarito que sí te lo andabas dando, chaparrita. Oye, ¿y cómo está ese asunto de que no entendí que que lo tienes muy apretadito? ¿Cómo es eso? No entendí.
3: No, pues así que se quede.
4: Porque, pues, como que se escucha que es como nuevecito, ¿no?
3: Obvio, todo.
4: Pero bueno, según entiendo, Juan y tú llevan 10 años de conocerse. ¿Cuánto tiempo?
2: Como seis.
4: Y bueno, llevas ya mucho tiempo llamándote Esmeralda, ¿no?
3: Así es.
4: ¿Y a poco en todos estos años? ¡Ah, no! ¿Nadie ha visitado la cuevita de las orquídeas susurrantes, mija? ¿Neta? ¿O sea que eres virgen?
3: Bueno, pues.
4: ¿Entonces? No entiendo. Si dices que nunca nadie, dices que no, entonces, ¿cómo es el negocio?
3: No, sí, ya.
4: ¿Ah, sí? ¿Ya han entrado a visitarte?
3: ¿Por qué no? Siete meses separada.
4: ¿Cuánto tiempo?
3: Siete.
4: ¿Siete meses de separada?
3: Uh-huh.
4: ¿Y con quién vivías no visitaba lo que se visita?
3: No.
4: ¡Ay! ¿O sea que lo estás guardando para alguien muy especial?
3: Pues no, yo no.
4: Porque bueno, Los amigos dildos, creo que sí los conoces, porque hasta pediste talla mediana.
3: Los tres.
4: Los dildos. ¿Los dildos?
3: Ah, obvio, por supuesto.
4: Pero ya viste, Juan, te pidió talla mediana porque todavía aprieta mucho. Juanito, dile por qué la broma, Esme, adelante.
2: Esmeralda, sabes que te estima, pero sí me la debías. Se la tenía guardada de mucho tiempo. Y dije, no, te la tengo que aplicar. Porque son varias que me has aplicado y tenía que aplicarla.
4: Oye, pero sí se van a ver o no, aunque sea de cuates. Pues digo.
2: Yo creo que sí, es que te llevo tu caguamita o qué te llevo.
3: Pero hasta que ya regrese.
2: No me avisas cuando estés ahí, te llevo tu cartón de caguamas para que veas que hay. Okay. Hay amistad.
4: Oye, pero, pues digo, ya que se van a ver, pues digo, una mamadita no se le niega a nadie. Podría ser, ¿no? Pues digo, pues ¿qué tiene? Pues ya al calor de la chela, pues podría ser. Pero bueno, que sigue esta linda amistad, así que Juan y Esmeralda, díganme cómo se oye el Panda Show.
2: A toda máquina. 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

0: ¿Qué te hizo?
1: Nada, pero es muy explosivo y me gusta cuando se enoja.
0: Ok, oye, eso está chido, ¿eh? Pocas mujeres me han comentado, me gusta cuando se enchila mi marido. Ok, vamos con numerito normal, ¿justificamos o haces llamada de tres, muñeca?
1: Llamada de tres.
0: Ok, últimamente supongo que tú y Cristian llevan una vida normal, ¿no? No hay algún cambio. O sea, no, marido y mujer normalito, todo, ¿no?
1: Sí, todo bueno. Normal.
0: Oye, entonces, ¿por qué no le dices, oye, viejo, estoy algo preocupada? Y le comentas que, pues, te habló Ángel y que te dijo que, pues, tenía granitos, hinchazón y todo, y que le comentas que tú también, pues, has tenido como molestias. Entonces, le hablas para preguntarle si él no tiene algún tipo de molestia, comezón, olor, algo extraño. Y ahí es donde aprovechas para decirle, es que bueno, ves que regresé al trabajo y pues te tengo que decir la verdad. O sea, tú le tienes que decir la verdad porque pues se supone que está pasando algo no muy bueno porque pues al parecer hay una infección, ¿ok?
1: Sí.
0: Y a partir de ahí improvisar, vas solita, se hace llamada de tres, vas de principio a fin, así que hazlo chido, ¿vale?
1: Muy bien.
0: Marcamos, señores, en directo desde el Panda Call Center, las bromas en el Panda Show.

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1: Hey.
2: Hola, gordo.
1: Hola.
2: Oye.
1: Hey.
2: Quiero platicar contigo.
1: ¿De qué?
2: Pues de algo.
1: ¿De qué?
2: Ay, pues es que, pues yo quiero estar bien contigo, ¿no?
1: Hey.
2: Pero tengo algo que platicarte para que, pues para que no haya secretos entre nosotros.
1: Hey.
2: Tú supiste, pues, de mi relación que tuve hace tiempo, ¿no?
1: Pues.
2: Y, pues, ahora que regresé ahí,
1: pues,
2: pues otra vez, pues, coincidimos otra vez yo y él.
1: Pues.
2: Y, pues, hace días atrás, pues, tuve algo que ver con él.
1: Pues.
2: Y, pues, no usé protección.
1: Vete a la verga.
3: ¡Oh, Dios!
2: Yo quiero estar bien contigo.
1: ¿Y eso es estar bien?
2: Es que yo no quiero que haya secretos entre yo y tú.
1: Bueno, ¿y eso está bien?
2: Beto, es que de ahora que estás trabajando de noche, tú no me haces caso.
1: ¿Y eso es estar bien? Pero yo no me meto con nadie, a la verga.
2: Sí, yo lo sé, pero pues veces que yo tengo ganas, tú no me haces nada.
3: ¡Mocos, güey!
2: Beto.
1: ¿Y con quién tienes en la sala de la llamada?
2: ¿Eh?
1: ¿Con quién está en la sala de la llamada?
2: Con nadie.
1: Si está pisando el puto teléfono, Laura, es cuando están en conferencia.
4: Ey, soy Ángel. Lo que pasa es que le llamé porque, pues, la verdad, tengo la pija llena de cosas. Y como hemos estado cogiendo Laura y yo, pues le llamé para atrás. Y pues sí le quise avisar que, pues, se revise. Mira, yo sé que ustedes regresaron, pero pues ocupo.
1: Oh,
4: espérate, pues agradéceme que te estoy avisando. Yo por eso le llamé a Laura, tú ya sabías.
1: Yo ahorita te voy a avisar, pero de otro modo, baboso.
4: Hace cuatro años, espérate.
1: Yo te lo voy a avisar de otro modo, ¿eh?
4: Ey.
1: Yo ahorita se lo voy a avisar.
2: Beto, relájate.
4: Oye, gordo. Laura, cálmalo, pues
1: míralo,
4: yo.
1: Míralo, nena.
4: Fue sexo consensuado entre tú y yo, tú lo sabías. Hace cuatro años también anduvimos y todo, pero dile que se calme.
1: A mí me vale verga.
2: Gordo, yo quiero estar bien contigo.
4: Ey, no le falte el respeto, cabrón. No seas hijo de pinche madre, güey. Cálmate.
1: Puta madre, baboso.
4: Pues así me lo dejó Laura, pues ¿qué quieres que haga? Pero aquí lo importante es, oye, a ti no te está oliendo el. No tienes comezón en el pito, güey. Pues es que Laura ya me dijo que lo tiene todo rojo y inflamado, güey. Mira. No nos insultemos.
1: Usted cállese los
4: hijos,
1: pendejo.
4: Oh.
1: Usted.
4: Pues yo tampoco estaba hablando, pero tú estabas chingando de que quién estaba. Pues por eso me tuvo que meter.
2: ¿Qué pasó?
1: Cuélgale, pendejo, cuélgale.
4: No me cuelgues, Laura, no. No me cuelgues. Vamos a hablar bien.
1: Laura Elena.
2: ¿Qué pasó?
4: Laura Elena, no me cuelgues.
1: Voy para allá, voy a parar a la verga. Y tú sabes lo que le pasó al hijo de tu puta madre que te quiso robar el dinero, Mario, ¿eh? Así es lo más ampliable.
2: Pero no me cuelgues, yo quiero hablar contigo.
1: Madre, tú también.
4: Yo también quiero hablar contigo. Oye, no te huele feo. No tienes comezón en los huevos.
1: Chingue tu puta madre.
4: Vamos a hablar bien, aquí lo importante es que veamos eso. Después, si quieres, me mientas la madre, güey.
2: Beto. Gordo.
4: Creo que ya colgó. Se puso loco, mija, no mames. Oye, creo que lo conoces bastante bien y te pregunté por qué quieres hacerle la broma. Pues me gusta hacerlo encabronar y mira. Oye, pero se oye como muy salsa. Perdón, pero ¿ves que andaba en todas el güey? Y dijo, sí. ¿A quién tienes en la línea? Y tú a nadie. Y dije, pues de este, como estas, dijo, gestas y que me meto, mija. O sea,
2: gracias.
4: Pues, agarré el balón y órale, vamos a pegarle. Oye, pues voy a marcarle yo, si te parece. Voy a marcarle yo de forma directa. Tengo entendido que me llamo Ángel. Hace un mes que regresaste a trabajar. Hace cuatro años anduvimos, ¿no? Cuando hubo la separación. ¿Sí?
2: Sí.
4: Ok, ¿tienes dos hijos?
2: Ajá.
4: ¿Qué edades tienen?
2: 8 y 3 años.
4: 8 y 3 años. Ah, pues si le digo que a lo mejor el de 3 es mío. ¿No? ¿O sí?
2: No, pues es bien cagado a él.
4: Ah, no, entonces no.
2: No.
4: Ok, ¿qué tipo de chamba hacemos?
2: En una fábrica, que no más dile así.
4: Ok, pues ahí está hecha la machaca. ¿Algún datito importante que consideres que me tienes que dar?
2: No, pues que ahorita que él está trabajando de noche, pues es cuando...
4: De noche. Ok. Oye, ¿tú tienes algún tipo de lunar en algún lugar especial? ¿Alguna cicatriz? ¿Algo que me digas?
2: No.
4: Revísate bien. Ay, ¿cómo no? Siempre todos tenemos un lunarcillo. Hay un tatuaje, algo, algo.
2: No, es que no tengo lunares así en partes íntimas, no.
4: Ay, no manches. Bueno, pues no necesariamente parte íntima, a lo mejor. Pues no sé, en la espalda, en un brazo.
2: Sí, en la espalda.
4: Ok, ¿dónde lo tienes?
2: En la parte media de la espalda.
4: Ok, ¿y eres delgadita, eres gordita, blanquita, prietita?
2: Llenita blanca.
4: Llenita, ok, perfecto, pues ahí te voy. Voy pero, yo directo. ¿Qué?
2: Pero
4: ¿qué?
2: Cierra rápido, si no se va a enojar y va a apagar el celular.
4: Ok, ya, voy para el cierre. Marcamos las bromas en el Panda Show.
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4: Espero que me contestes, si no la vas a tener que cerrar tú, mija. Pero voy yo. Oye, ya está llamándole a la banda, porque este se ve que está bien loco, tú. ¿A quién estará llamando? ¿Con quién viven, Laura? ¿Con quién viven?
2: Solos.
4: Ah, ok. Porque ya... ¡Y sí, suena ocupado!
2: Sí.
4: ¿A quién crees que le esté llamando? ¿A quién crees?
2: Yo creo que a mí.
4: Ah, ¿crees que te esté...? Pero deberías de darte cuenta, ¿no?
2: No, es que no los manda directo ocupados.
4: Pero si hiciste llamada de tres, tú...
2: Sí, pero no me entra, como ahorita que ya estoy hablando contigo, ya no me puede entrar otra.
4: Ok, ¿no trabaja con alguien que conozcas, algún hermano, alguien?
2: No.
4: Desvió la llamada. Oye, mencionó alguien de que, le iba a pasar lo mismo que a no sé quién, ¿a qué se refirió con eso?
2: Es que hace como un año estábamos en una fiesta y le quisieron robar el carro a mi hermano. Entonces, como mi hermano es bien explosivo igual que él, pues ya te imaginarás cómo le fue al que se lo quiso robar.
4: No sé cómo.
2: Pues lo golpearon y lo dejaron bien mal.
4: O sea que tu marido es bueno para el trompo.
2: Sí.
4: Chale. Oye, pues entró y desvió la llamada. Va de nuevo.
2: ¿Yo hablo o no?
4: No, tú no. Tú, si ahorita contesta, voy yo solito. En caso de que no amalcolle, vas a tener que cerrarla tú. ¡Hey, Cristian! ¡Habla Ángel! ¡Contéstame, culero! ¡Necesitamos hablar, güey! ¡Cristian!
7: ¿Qué quieres?
4: Pues, necesitamos hablar, güey. Oye, yo estoy avisándole a Laura bien, en buena onda, güey. Pues porque acá, pues, el chinche chile está acá todo rojo, güey. Y aparte me dices puras pendejadas, güey. Yo hablo en buen pedo. ¿Podemos hablar? Pues no. Creo que no podemos hablar. Vas, Laura, cierras tú la broma. Vas con...
2: Espérate,
4: vas con llamada de tres. Dile, oye, mi amor, te estoy llamando, no quiero que te enojes. Le dices, si no te he dicho lo peor, ¿cómo se oye el Panda Show? ¿Ok? Órale, vas, viene, la cierras tú, en caliente.
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2: Gordo, contéstame. Gordo, ¿podemos hablar ya bien?
7: No.
2: Es que no te he dicho lo peor.
7: Hey.
2: ¿Cómo se escuchan las bromas del Panda Show?
4: ¡Gordo, estás en las bromas del Panda Show! ¡Hola, Cristian! Es una broma de tu mujercita, de tu bombón, de tu Laurita.
2: Beto.
4: Cristian. Oye, dile por qué le quisiste hacer la broma. Digo, a ver si... Porque se ve que está bien encabronado.
2: Gordo.
4: ¿Qué? Oye, Cristian, ¿no tienes comezón en la colita? Cristian, contesta.
2: Beto, es una broma.
4: ¡Ey!
2: ¡Torrea!
4: No sea pinche chillón, ey.
2: Ya colgó.
4: ¿Crees que ya haya colgado? A ver, vamos a marcarle. Le voy a marcar yo.
2: Sí.
4: Pero sí está bien enchilado, no más. Marquemos por línea pública. Vamos a marcarle. A ver si nos contesta, porque sí se ve que le cayó como bomba, así como... ¡Ah! Como diciendo, en la torre, hija de Calimán. Pero sí que se ve que es de carácter, ¿eh? O sea, impulsivito. ¿Así era desde la secundaria?
2: No, nomás cuando nos juntamos para acá cambió.
4: Mira, ¿de dónde vivían?
6: Buzón de voz.
4: Ya no contesta.
2: Ya no contesta.
4: ¿Dónde vivías, mija? ¿Dónde se cambiaron?
2: No, siempre hemos vivido aquí en Guadalajara.
4: Ah, ok, de municipio, pues, supongo.
2: Algo de Pesistán.
4: Ya no quiere contestar el cliente.
2: No, ya no va a contestar.
4: Oye, cuando llegue va a llegar con una jetota ahí. ¡Cristian! ¡Contesta, vato! ¡Una broma de Laurita! ¡Mudo! Bueno, ahí está, dile por qué la broma, Laura.
2: Beto, es que te hice hacer esta broma para que cotorríes. Ya últimamente andas muy serio.
4: ¡Hinchagrio!
2: Beto.
4: Oye, ¿es Cristian o es Beto?
2: Cristian Alberto, pero me digo Beto.
4: Hasta nombre de choto tienes, compa. ¿Te gustó tu bromita, güey?
7: Gracias, tengo bien encabronado.
4: Sí, no, gracias a tu vieja. Aparte, fíjate que yo le pregunté, oye, ¿por qué quieres hacer la broma? Y me dice, es que me encanta hacerlo encabronar. O sea, ese es el motivo de la broma, Cristian. Y lo logró, que es lo peor de todo, cabrón.
7: La neta.
4: O sea que eres mecha corta, ¿verdad, loco?
7: Sí.
4: Oye, y ya hablando neta, ¿no has tenido comezón ahí en las nalguitas? Porque
7: sí, supuestamente...
4: Ay, Ángel Cristiano, Cristian Beto, como te llames, me cae que te la dejó ir como un supositorio, Laurita. Despídase de su viejo, ándele, mija.
2: Beto. Disculpa, pero tenía que hacerlo.
7: ¿Por qué?
2: Pues porque tienes que cotorrear y andas bien amargado.
4: ¡Y qué feo, eh!
7: Sí, pero ando amargado, ¿por qué?
2: Pues porque estás trabajando mucho, pero tienes que cotorrear también. Pero son las bromas del Panda Show, puedes poner la radio.
7: Ok.
4: ¿Nos has escuchado, Cristian? ¿Nos has escuchado, Alberto, en la mejor? Bueno, lo chingón es que estamos ahorita en Claro Música y bueno, porque con esa cosita que hablaste y que dijiste, bueno, ¿qué te puedo decir? Pero bueno, pues ya lo sabes que también estamos en la radio y a lo mejor escúchanos. Laurita, gracias por escucharnos allá en Guadalajara. Pero díganme las bromitas en Claro Música, ¿cómo se oye el Panda Show?
2: A toda máquina.
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0: que no hubiera habido inconveniente de que la niña estuviera con ustedes y con sus tres hermanos, ¿no?
1: Exacto, pero a mi suegra como es muy, ¿cómo le puedo decir? Muy metiche.
0: No, que ya se, por lo que me dijiste ya se merece la broma, no sé de qué se trate, pero vamos a echarle galleta. ¿Qué tienes pensado de bromita para tu suegra, Susana?
1: Mire, mi esposa, pues yo llego de mi trabajo, bueno, fui a hacer un trabajo de jardinería con un compañero. Uh-huh. Y me voy a trabajar con mi compañero Juanito.
0: ¿Y luego?
1: Y luego, ya estoy nervioso.
0: Ya me di cuenta, papá. A ver, ordena las ideas, mi rey. Relájate. A ver, inhala, toma aire, exhala. Bueno, entonces luego te vas de jardinero, llegas tarde y algo mencionaste de un cuate Juanito. ¿Y qué pasa?
1: Mire, y luego llego aquí a casa y le pregunto a mi hijo, Daniel, el mayor, porque siempre hago enojar a Danielito de que su mamá está con otro o así. Entonces, yo quiero hacerle esa broma a mi suegra que Daniel me informa que su mamá se salió, ya tiene rato que se salió de casa, yo llegué, ella no estaba y pues la casualidad de que me la encuentro con el molinero, ¿no? En su local.
0: Ah, a ver, entonces tú llegas a casa como todos los días, pero llegaste tarde porque te salió una chamba de jardinería tarde. Entonces claro, llegas y dices, ya llegué, familia. Y tu hijo, el mayor, agarra y dice, le preguntas, ¿dónde está tu madre? Y dices, no está, ella se salió. Tú sales, exacto, a buscarla y la encontraste con alguien, ¿qué o cómo?
1: La encontré abrazadota en el local de esta persona.
0: ¡Ándale! Ok, pero ¿con un tipo llamado quién?
1: Se llama Héctor. Pero quiero que, para que se crea la broma, quiero que tú la hagas de Héctor y que yo pues estoy diciendo que te salgas porque tú estás escondido atrás de la máquina y que no te quieres salir y pues queremos hacer quiero hacer un desmadre.
0: ¿Participa tu esposa, está Laura?
1: Claro que sí.
0: A ver, comunícame a Laurita, por favorcito, comunícamela.
1: Claro que sí, Juanita.
0: Laurita preciosa.
2: Bueno.
0: ¿Cómo estás, mija?
2: Hola, bien aquí.
0: Qué bueno, oye, estoy intuitivo. Fíjate que la broma está interesante, creo que podemos hacer rezongar a tu mamá. Pero vamos a tener que echarle cookie tú y yo porque tu marido está tan nervioso, tan nervioso.

0: tan nervioso, mi querida Laura?
1: Pues yo creo porque te escucha, pues es que eres su fan.
0: Oye, ¿están ahorita solitos o están con los hijos?
1: Mira, estamos con mis hijos, en sí, ah, pues no.
0: Es que te iba a decir que le quitabas don nervioso, pero si están los hijos, no, te iba a decir que...
1: No, pero está más nervioso mi... ¿Cómo se llama mi esposo que mis hijos?
0: Pues yo te iba a decir que le bajaras el cierre y le pegaras unos guapos para que... Pa que le bajes.
2: Sí, oh, sí, así.
0: Ahí están los hijos, no se va a poner. Es que imagínate, o sea, le va a decir a tu mamá que supuestamente llegó a la casa, ya llegué, todo, y tu hijo mayor, pues no está, salió, te fue a buscar, y va al molino, y estás con el Héctor, pero ¿cómo lo va a explicar y cómo lo va a exponer si se está cagando de los nervios el cabrón? Pues va a estar de la chingada.
1: Sí, ya estoy en la tranquilizota, le doy, o sea, me lo saco al baño.
0: Oye, ¿quién tiene más credibilidad con tu mamá, él o tú?
1: Él.
0: ¿Y por qué tú no?
1: Porque, pues a mí me dice que no le creo, que no me cree nada. O sea, él prácticamente es el yerno consentido.
0: Porque mira, está bien, yo creo que vamos a empezar con tu marido, pero de acuerdo a las circunstancias y el nerviosismo que estoy escuchando, ajá, creo que mi propuesta es que tú empezaras, mamá, fíjate que tengo un problema, estoy en el, pues no sé, en el negocio de Héctor y pues llegó, lo que me está diciendo, ¿no? Llegó Daniel y pues Daniel le dijo que estaba aquí en el negocio con mi amigo y este, pues dice que me estaba dando unos besos, pero fíjate que no, mamá, lo que pasa es que estábamos, no sé, jugando o algo y está vuelto loco, que por qué lo traiciono, este, y ahí pues habla con él y ya obviamente Daniel pues ya hace su parte y yo veo cómo me meto. ¿Por qué propongo esto? Porque neta sí lo escucho bien pinche nervioso.
1: Me lo has aventado.
0: A ver, bueno, pues me voy a poner de acuerdo con él a ver quién empieza tuyo, pero prepárate porque tenemos que hacer la chida, Laura, ¿eh?
1: Ok, entonces yo, bueno, yo voy a entrar, ¿no? ¿Sabes qué, mamá? Pues tengo que hablar contigo, la verdad, pues, salí a la tienda y pues Daniel me vio platicando con el chavo del molino.
0: Sí, tú tienes que negarlo. Cuando entre el tal Héctor que me está pidiendo tu marido que entre yo, pues ya te voy a decir, este, ¿cómo me quieres? ¿Medio ñerón o cómo quieres? ¿Cómo se quieres?
1: Pues sí, algo así.
0: Ok, pues yo voy a decirte, no, Blanca, pues ya di la verdad, si no estábamos dando unos pinches besotes, ¿no? Entonces, ya el que tiene que empujar la verdad, pues tú lo vas a negar, porque pues eres una mujer, eres madre de familia y no le vas a decir a tu mamá, sí, me estaba dando unos pinches besotes. Aquí la idea es que lo diga el tal Héctor y pues ya después pues puedes decir, pues sí, ma, pero lo que pasa es que pues, he estado mal con el nerviosín y bueno, pues se dieron las cosas y pues ya
1: sí,
0: sabes.
1: Sí, mi mamá sabe que yo luego me voy a trabajar y ya pues ahí, o sea, ya yo le he dicho porque he tenido un poquito de broncas con mi esposo, bueno, lo normal, y yo le he dicho a él, ¿sabes qué? Yo me voy a ir un día y te voy a dejar y me voy a ir. Entonces, oye, yo también se lo dije a mi mamá.
0: La broma que me plantean y que ustedes pensaron, la neta, está chida, pero sí me preocupa el Danny Boy, ¿eh? Pero bueno, pues a ver, échamelo.
1: A ver, te lo paso, panita, te lo paso.
0: Comunícamelo.
3: ¿Cómo que te preocupa?
0: A ver, Danielito, imagínate, preparando, ideando, okay, comunicando. Ah, que me digas, ay, estoy bien nervioso.
3: De hecho, que mi suegra, iba para que no te vayas a confundir, mi suegra a mí me dice pandita. ¿Por qué? Porque yo desde que era supervisor de seguridad privada en una empresa, yo te escuchaba y a mí me decían el Panda Show, me sentían el Panda.
0: Ah, entonces, ya.
3: Entonces, porque como te escuchaba, por eso me dicen así.
0: Primero déjame decirte que te tienen que dejar decir el Panda porque hay derechos de autor, compadre. Entonces, si no, te va a cargar la vieja. Pero si sabe y te dice el Panda, ¿no crees que me cache? Bueno, vamos a rifarla. Ingeso, no, pues, ¿qué puede pasar?
3: No, porque no conoce tu voz.
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0: ¡Órale, Dani! ¡Más!
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8: Bueno, Monte,
9: ¿quién habla?
8: Pásame a tu mamá, por favor, Monte.
9: ¿Quién habla?
8: Con tu mamá.

0: ¿Quién habla?
1: Daniel.
0: ¿Qué pasó, Daniel?
1: ¿Está tu mamá?
0: Sí, ¿qué pasó, Daniel?
1: Pues, suegra, es que estoy enfrente del local de aquí de atrás de la casa.
0: Ajá.
1: Y Laura no estaba en mi casa. Llegué de trabajar y no estaba en mi casa.
0: Ajá.
1: Me dijo Dani, mi hijo, que usted, que ella se había salido. Y ya estoy aquí y ella está encerrada en el local con otro compa. No quiere salir, no me quiere dar la cara.
0: A ver, voy para allá en un taxi.
1: No, no, no, venga, suegra, no venga. Espéreme, no cuelgue porque aquí estoy con ella y no me quiere abrir este cabrón. ¡Abre, cabrón!
0: Ahí voy para allá, Daniel. A
1: ver, no, no, suegra, no cuelgue, por favor, no cuelgue.
0: No, no cuelgo.
1: Laura, estoy hablando con tu mamá.
2: Nada más estábamos platicando, güey, no mames, güey.
1: ¡Cal!
2: ¡Qué celos, cabrón!
1: ¡Cal, hijo de la chingada, porque te voy a romper tu madre!
2: Ah, pues no soy pendejo, güey. ¿Cómo quieres que salga, cabrón? Somos amigos.
1: ¡Pásame a Laura, por favor!
2: Neta, güey, estábamos platicando, cabrón. Estamos nada más acá, güey, echando chisme, cabrón.
1: ¡Abre! ¡Estoy diciendo que abras, cabrón!
2: Pero no te pongas loco, güey. Nada más prométeme que vamos a hablar, güey, y abro la pinche puerta, güey. Si no, ni madre.
1: Vamos a hablar. Vamos a hablar como hombres.
2: Al chile, güey.
0: Daniel, cálmate, Laura. Daniel.
2: Abre la puerta, cabrón. Para que Laura salga, güey.
1: Déjate, paso el teléfono para que mi suegra hable con Laura.
2: A ver, ya abrí la pinche puerta, güey. ¿Cuál es tu pinche pedo? Aquí está Laura, güey. A ver, ¿cuál es tu pedo, cabrón?
1: Laura, habla con tu mamá, por favor.
0: Laura. Bueno. ¿Qué estás haciendo ahí?
1: Nada más, a ver cómo te va a ir.
3: ¿Qué está cerrado aquí? Yo estoy con este muchacho, yo no estoy hablando con él. Y está cerrado. ¿Ya ves cómo se pone de pinche loco neurasténico el güey?
2: Aquí ya salí, güey. Bueno, ¿cuál es tu pedo, cabrón? Y al pinche...
0: Mételo, calma, Daniel. Trae su teléfono, Daniel.
2: O sea, ya calma, si nos estábamos dándonos pinches...
0: Trae su teléfono, Daniel.
2: O sea, ¿cuál es tu pedo, cabrón? ¿Cuál es tu pedo? ¡La chingada, güey! O sea, la neta, sí, güey.
0: Laura.
2: ¡Mándale
0: su teléfono!
3: No, no lo traigo. Suena acá,
2: al pinche chile, cabrón.
3: Y el reloj loco está ya, está compadre.
2: Flaca, Laura, el pinche chile, dile ya la verdad, pues sí nos estábamos dando nuestros pinches besotes, güey. Ya el pinche, que truene lo que truene, güey. Que no, truene lo que truene.
3: Pero, ¿cómo crees que le voy a decir eso a mi mamá? No sé. Ya cálmate, Daniel.
2: No, pues díselo al pinche Daniel, que ya le llamó a tu mamá. Si no mames, cabrón, eso lo arreglamos tú y yo, cabrón.
0: ¿Qué Laura, a la mamá de pedo sonaste? O sea,
2: no mames, hijo de la chingada, güey.
0: ¿Eh?
3: Mamá, es
0: Laura, ¿qué teléfono traes? ¿De qué teléfono están hablando? ¿Del tuyo?
3: No, es que Daniel está aquí en el teléfono público. Estamos aquí en la esquina de la casa. ¡Ya! ¡Cálmate tú!
0: ¡Ya te aseguro que se calle!
3: ¡Ya, cálmate!
0: Laura, voy para allá.
3: No vengas, mamá. No vengas porque el Daniel está como bien pinche loco.
0: No me importa, me. Voy para allá. Voy para allá.
3: Ya se fue Daniel, mamá.
0: Vete para tu casa.
2: No, que muchos pinches huevos del Daniel estaba chingue.
3: Cálmate tú, cállate.
2: No, pues yo por eso salí, flaca. Al pinche chile ya le iba a decir la verdad. Pues
3: pero
2: sí.
3: Pero es que... No, espérate, deja hablar con mi mamá, tengo que decirle yo, espérate.
2: Pero hijo de la chingada, ¿para qué le habla a tu mamá? Pues es un pedo que tenemos que arreglar nosotros.
3: No, espérate, Ernesto. Mamá, ¿qué?
0: Te voy a decir que... Que te voy a decir, el hocico.
3: Mamá, espérate. Es que mamá te va a decir algo. Es que si te acuerdas que ya te había dicho que yo ya no quería estar con Daniel.
2: Regrésate, pinche Daniel. Te estoy viendo que estás en la esquina, cabrón.
3: Que te calles, Ernesto.
2: Ahí está en la esquina ese güey.
3: Entonces ya no es ese güey. ¿Estás con el Ernesto?
0: Sí, mamá.
3: ¿Y qué estás haciendo con él? Mamá, es que.
0: Ya, yo no sabía. ¿Por él?
3: Mamá,
0: ¿es donar tu casa por él?
3: No, mamá, es que. Él me. Yo ya no estoy bien con Daniel, mamá, ya te había dicho. No mames, güey.
2: ¡Regrésate,
3: vas a tirar
2: cabrón!
3: Todo a la mierda.
2: ¡Armaste un pinche!
3: Yo ya te había dicho que ya no estoy con él.
2: ¡Pinche Daniel!
3: Y yo no sabía que Daniel se iba a dar cuenta. Él me dijo que iba a llegar bien tarde.
2: ¡Cacho, no, Laura! ¡Yo, tenés que ir, el cabrón, que se venga, güey!
3: ¿Vas a dejar a tus hijos por un güey? Ernesto, cállate tú.
2: Está bien emputado, me está pintando cara. ¡Vete, güey! ¡No me pintes!
3: Mamá, te lo voy a pasar. Te lo voy a pasar. Es que hablar contigo. Vas a llegar a tus hijos por un güey. Hijo de tu puta madre. Voy para allá, Sandra.
2: Buenas noches, señorito. Habla Ernesto.
3: Mira, te voy a pedir un favor.
2: ¿Cómo no, señorito? Dígame.
3: No es tuya. Tu familia de mi hija tiene sus hijos. Por favor.
2: Yo nada más le voy a decir una cosa. Yo no estoy destruyendo lo que ya estaba destruido, señora. ¿Me deja hablar? Le voy a decir la neta. Le voy a decir la neta. Le voy a decir la neta. O sea, al chile, pues su hija y yo sí tenemos que ver. No le estoy hablando con groserías. O sea, nada más le estoy diciendo al chile que le voy a decir la verdad. Su hija y yo sí llevamos 3 meses. Pero yo no estoy destruyendo lo que ya estaba destruido. Si su hija tuviera buena relación con ese hijo de su pinche madre. ¡Vete, cabrón! ¡Vete, güey! ¡Jálate, cabrón! Está ahí en la pinche esquina. Y anda de hijo de la chingada y no sé para qué le llamó. Primero tuvimos que arreglar los pedos nosotros, señito. Yo le pido una disculpa, no me gustaría que
3: no
2: se enterara así.
3: No te pongas con Daniel, por favor. Con él no te pongas.
2: No, pues la neta, pinche pendejo. O sea, pues, ¿para qué no se fija lo que hace? O sea, yo quería hablar de huevos con él. Pero pues ya sabes cómo es.
3: Pero por favor, con él no te pongas, por favor.
2: Pinche panzón de mierda, la neta. ¡Chinga tu madre, cabrón! ¡Déjate venir, güey!
3: Por favor, pásame a Laura.
2: ¿Qué habla tu mamá? Deja, voy por ese hijo de la chinga. A ver, vente, cabrón, vente, güey.
3: ¿Laura?
2: ¡Andas destruyendo! ¡Yo lo destruí en tu hogar, cabrón! ¡Tú lo destruiste! ¡Tú lo destruiste!
3: ¿Laura?
4: ¿Qué?
3: ¿Laura?
4: ¿Qué, ma?
3: Nada más le pegan a Daniel y te vas a arrepentir toda tu vida. Dejas a tus hijos y vas a perder todo conmigo.
4: Pero yo me voy a llevar a mis hijos.
3: No te vas a llevar a nadie. A nadie te vas a llevar. De una vez te digo.
4: Vale, pero ya te había dicho, cabrón, que yo ya no sentía nada por
2: pero
4: Daniel,
2: chingado,
4: mamá.
2: Eso me gustaba,
3: Yo te voy a hablar con Daniel. Le pasa algo a Daniel y vas a ver. Te quiero ver ahorita yo, Laura. ¿Dónde estás?
4: No, ma, no vengas. No vengas, porque no estoy en la casa. No vengas, ¿dónde estás?
2: Ya se fue el pinche Daniel. Estaba acá de pinche bravo.
3: Es más, ya, ¿por qué no le dices? ¿Dónde estás, Laura? ¿Dónde estás?
2: Señito, hablen, Ernesto. Oiga, ¿no cree prudente que podamos su hija y yo ir a su casa y hablar y explicarle bien las cosas? Es que sí se merece una explicación, pero sí me gustaría explicarle.
3: Yo voy para allá ya.
2: Bueno, ¿en cuánto tiempo llega, señito?
3: No sé, pero apenas voy para allá.
2: Bueno, no más acá, pero le voy a explicar todo, aunque duela la verdad, le voy a explicar todo, ¿sí? Y pues la neta, pues, la Laura está embarazada y es mío. Yo sé cómo están las cosas, incluso usted tiene una hija de ella, pero pues la verdad está embarazada, se lo digo al chile.
3: Ay, no puede ser posible, no puede ser posible.
2: Pues por eso es que estamos juntos, porque estábamos planeando todo, pero pues tiene 2 meses y miedo. Ya hasta estoy tartamudeando, ya hasta me parezco al pinche panda, su yerno, hijo de su pinche. ¡Déjate venir,
3: no,
2: cabrón!
3: No te pongas, con él no te pongas, por favor.
2: Ah, pues su pinche yerno es bien pendejo, la neta se lo digo, señora, le faltan huevos.
3: Con él no te pongas, por favor. Con él
2: ¿En
3: no
2: cuánto
3: te
2: tiempo
3: pongas.
2: Llegas? Señito, ¿en cuánto tiempo llega?
3: Espérame, yo llego ahorita en unos 20 minutos.
2: Bueno, ahorita que venga y le voy a decir bien cómo hicimos el chamaco y le voy a preguntar cómo se oye el Panda Show, que es una broma.
5: A toda máquina.
2: Señora, hable el panda. O sea, sí.

0: Laura,
1: ¿qué es lo que
2: hace? ¡Mamá! ¡Mamá!
0: A ver, pásale a su yerno, al chiquito, al bonito, que no hace nada. A ver, panda, ahí está tu suegra, adelante.
2: Bueno. No, Daniel, no hubieras hecho eso conmigo. Conmigo no juegues.
3: No, señora, es que la que tuvo la culpa fue tu hija.
2: No sabes cómo me siento.
3: No, discúlpeme, señora, es que... Es que...
2: Ya no le voy a creer nada.
0: No manches.
1: Mamá, fue una broma. Te Laura, sabes que Daniel te quiere mucho.
0: No, espérate, Laura ya colgó, ¿no escuchaste? Pinche panda, luego ¿por qué no te quieren, cabrón?
1: Ay,
0: no,
1: cabrón, no, mi mamá.
0: No manches, ¿viste? Yo seguí todo conforme me lo plantearon. De hecho, hasta yo planteaba la neta que primero entraras tú, Laura, pero bueno, pues entró el tal Dani. Oye, pero sí se ve que te ama tu suegra, este.
1: Sí, Dani. Mi mamá ama a mi marido.
0: ¿Y por qué? ¿Por qué? ¿Por qué ama tanto al panda?
1: Es su amor.
0: ¿Neta?
1: Sí, es mi mamá.
0: Pues cuídate, Laurita, porque igual te dan baje con el pachoncito. Sí, porque se ve que, mira, nada más porque existe, si no, si se la andaba succionando tu mamá, dice, no, ay,
1: no.
0: Oye, es que ve, ¿cómo lo manejó tu esposo, no? O sea, muy bien manejando el cólera, el enojo, sal, supuestamente yo estaba escondido, pero después ya ves que la revierto y hacemos de que supuestamente tu marido se va, yo le gritaba, ¡órale, hijo de la chingada, vete, güey! Que me estaba pintando caracoles en la esquina y todo. ¿Y cómo tu mamá? ¿Cómo tu mamá dice, ay, no, no, con él no te metas, no? O sea, defendiendo al panda, no manches. Oye, Dani, prométeme que te vas a quitar el panda, porque panda solamente hay uno, o sea...
1: Ay, claro.
0: Bueno, vamos a ver si contesta tu mamá. ¿Quién entra tú, Daniel? Entra tú, Daniel. Vas, vas, panda.
3: Ya no.
0: Háblale fuerte.
4: Buzón de voz. Tu llamada está siendo...
1: Ay, pandita, es un ojo bien gacho mi mamá.
0: Bueno, a ver, ¿por qué me dijeron que era la broma? ¿Por qué?
1: Porque pues, no, no sé, que la quiere mucho Daniel.
0: No, no, no, él dijo algo. Que porque era metiche.
4: Buzón de voz.
0: Que porque era manchada. Y aparte de todo, porque se quiso quedar a tu hija mayor. Que hasta le puso los apellidos y todo. Chale. Pero mira, oye, pinche Daniel, ahorita está con la coleta entre las patas. Estaba bien tartamudito y bien nervioso y ahorita está mudo. No, pues ya bailamos las calmadas. Soquito,
4: ¿no? Llamada.
0: Sí, yo creo que van a caminar. Vaya, te van a tocar nalgadas, panda. Ni modo, pues les marcamos más a ratito para que nos sigan a ver qué les dijo doña Susi. Así que, Daniel, mejor conocido como el panda y Laurita, dígame, ¿cómo se oye el Panda Show?

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0: dice WhatsApp, no WhatsApp, Sanocation.
1: Y tengo a Javier y lo saludo. ¿Qué onda, Javi? ¿Cómo estamos?
2: Bien, aquí nerviosón.
1: Pero ¿y nervioso por qué, Javier? A ver, platícame, ¿tienes problemas o qué onda?
2: No, por la broma, más que nada.
1: Ah, no, pues si es para dormir, es para que te relajes, para que te la pases chido, para que te diviertas, no para que te pongas nervioso, baboso. ¿Quién es la bromita?
2: Para mi pareja.
1: ¿Para tu pareja? ¿Cómo se llama él?
2: No, se llama ella.
1: Ah, neta, se llama... Ah, perdón. Es que como que tu voz te delató un poquito. Perdón, carnal, perdón. Ahora sí regué la pata. ¿Cómo se llama ella?
2: Leslie.
1: ¿Y qué bromita para Leslie?
2: El plan es que yo ya le avisé desde hace rato que tenía una junta con unos socios que tengo ahí en un restaurante, que le dije desde hace rato, tengo junta como a las 5:15 más o menos. Entonces me voy a poder llegar temprano. Y he estado hablando con ella, pero solo por WhatsApp, que dónde es, que dónde voy a estar. Le dije, en un bar de un cuarto que nos va a ayudar.
1: ¿Te checa tanto así? ¿Dónde andas y cómo te va siguiendo ahí?
2: Es que haz de cuenta que lo que yo hice es como cortar la plática. Le dije, ¿crees que no voy a poder llegar temprano porque tengo una junta con los socios?
1: Ah, ok, te empezaste a comportar.
2: Ella me preguntó y le he dado largas piernas, aviso hasta que llegue. Y otra vez me ha aventado un rato y ahorita no le he contestado ni nada.
1: Oye, entonces, ¿y esta Leslie es tu novia o tu esposa?
2: Es mi novia, vivo con ella.
1: Ah, pues, tu novia y viven juntos. Ajá. ¿Desde hace cuánto tiempo viven juntos?
2: 2 años y medio, más o menos 2 años.
1: ¿Y 2 años felices o hay más o menos?
2: No, todo bien felices.
1: Oye, para que estés tan nervioso y con el rollo de que tienes junta y todo, ¿cómo piensas hacerle la bromita? Te escucho.
2: Ahorita le voy a marcar o le voy a escribir que ya lo marque, o le marco yo llamada de 3, y el plan era que se escuchara como música de fondo, como si yo me hubiera metido a un cuarto a hablar con ella. En lo que le voy a decir, mira, estoy aquí ya en el restaurante con estos cuates, ya vamos a checar lo del negocio y pues aquí voy a estar, ahorita te marco ya conforme ella me vaya preguntando, pero se va a escuchar como música de fondo. Para esto, supuestamente, yo voy a estar en un table. No voy a estar
1: ya, ok, ni entender el asunto, ya entiendo los nervios y todo. O sea, entonces, tú quieres darle a entender una cosa, pero en el fondo, mira, ahí te va la propuesta. Espérate, ya te entendí, cállese que está todo nervioso y explica con las cosas. A ver, por lo regular, ¿a qué horas llegas a tu casa, mi rey?
2: Pues mira, yo salgo de trabajar a las 6 y hago una media hora a mi casa. 6:30, 6:30.
1: Bueno, entonces ya vas un poco tarde. Entonces dile, oye, ¿sabes qué, mi amor? Se está alargando la reunión con los socios, porque eso sabe ella, ¿no?
2: No,
1: se
2: está alargando la... Yo tengo mi trabajo, salgo a las 6, pero tengo una sociedad con unos amigos, un restaurante. Entonces yo de mi trabajo...
1: Por eso, pero ahorita tienes una reunión con socios, eso le dijiste, ¿no?
2: Yo a las 5:30 ya estaba en camino con los socios.
1: Ok, bueno, ¿me escuchas, por favor, y no me interrumpes? Okay. Gracias. Le dices, mi amor, estoy con los socios, estoy trabajando, bueno, como tú quieras, ¿okay? Me voy a retrasar un poco más, yo creo que llego, híjole, como en unas 3-4 horas, no me esperes a cenar, yo ahí te llego, yo por acá ceno, y de repente se va a escuchar un efectito como de puerta, ¿ok? Exacto. Y en ese momento, ¿qué crees, compadre? Soquito Loki, el ambiente del table. Te estás portando mal. Ahora, ¿quién sería yo? ¿Tienes un match, algún socio, algo que yo te diga? Sí, oye, Javi, hecho, esto o aquello.
2: De hecho, va a entrar Saúl.
1: Ok.
2: Saúl. Y el plan era, va a decir, ¿qué onda, güey? Porque él, como si fuera su primera vez, no mames, qué chingón está, güey, ya vente a echar desmadre, güey, están las viejas, no sé.
1: Están guapísimas las morras, etcétera. Saúl, ajá. Saúl y Leslie, ¿se conocen?
2: No. No,
1: okay, a lo mejor está guapísimo.
2: Porque me ha visto poder, pero no se habla, no se conocen bien, ni la voz, nada.
1: Entro yo, el efectito de puerta, ¿qué onda? Vente, las morras están guapísimas, yo todo emocionado. Y tú así le haces como... así, pero te alejas del teléfono diciendo, ¡cállate! Y yo, perdón. Y en ese momento quitamos el audio, se cierra la puerta y quedas en la privacidad. Y obviamente ahí se te va a armar supuestamente de jamón. ¿Sí entendemos?
2: Es correcto.
1: Entonces, te haces llamadita de 3 para que amarre, ¿te parece?
2: Órale, y no haya duda.
1: Listo, órale, llamadita de 3, las bromas están en que es tu show.
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1: Mira, ya la conectó. Ojalá no la vaya a regar. ¡Oh, Dios!
2: Bueno, bueno.
5: Bueno.
2: ¿Me escuchas?
5: Uh-huh.
2: ¿Qué
5: haces? No, viendo la tele.
2: Bueno, pues ya estoy aquí. Ahí hace un ratito, pero no te voy a marcar.
5: No.
2: ¿Vale?
5: ¿Y en dónde?
2: Aquí en el video, otra vez, como te había dicho. Es aquí en la del Valle.
5: ¿Qué? ¿Es aquí ibas a estar?
2: Sí, un rato, pero pues... No sé, si llego tarde. Pues vamos a estar aquí un rato y ya... Pues, hay que echar unas chelas a este güey, así. Pero sí me tardo un poco. En lo que hablábamos todo eso, voy a cenar también aquí. Entonces, sí me tardo, ¿va?
5: ¿En qué vas a llegar?
2: Digo que no sé, pues pide un poquito que llegamos, ¿saben? Y hablamos, estamos esperando que llegue alguien más y empezamos y después.
1: Javier, no manches, están guapísimas las mujeres, guapísimas.
2: Espérame.
1: De verdad, vente, oye, lástima que no vinieron los cuates, que no vino el pinche, que no... ¿Qué pasó?
2: Espérame,
1: déjale cerrar.
2: Bueno. ¿Qué pasó?
5: A ver si te quedas. Habrá las viejas a las que llegan.
2: Está pendejo este güey. Ni sé qué pedo.
5: Nah.
2: Yo voy llegando.
5: Sí, por eso lo estás callando. Yo no soy pendeja, Javi.
2: No,
5: Por eso. A eso te quedas.
2: ¿A qué me quedo? Si vine,
5: Ya te dije a qué vine. No. Haz tus cosas, güey.
2: No sé ni qué chingo. ¿Sabes el pendejo de Saúl? No sé ni qué dice. Tú venías de venir la vez pasada.
5: Chávez, ¿sí escuchaste qué dijo? Porque sí escuché clarito.
2: Escuché pinche desmadre nada más. Yo ya que me metí a la cocina donde están las pinches botellas. Tú iba llegando, ni sé qué pedo.
5: Güey, por favor, ven, güey, están guapísimas las mujeres, güey. Lástima que no vienen. O sea, güey, yo no soy pendeja, Javier, ¿eh?
2: Ay, entendí, ni dijo eso.
5: La semana pasada fue lo mismo, güey.
2: Ni dijo eso.
5: Ni siquiera
2: dijo eso.
5: Ay, güey, estoy escuchando, Javier. Estoy escuchando.
2: Claro que no.
5: ¿En serio, güey, me quieres ver la cara de pendeja, güey?
2: Que no dijo eso, ni escuché qué dijo.
5: Güey, eso dijo, yo escuché, güey, no seas mamón, eso dijo.
2: Va llegando ese güey, ni sé qué pedo.
1: En la 28.
2: Ahí voy, cabrón. Ahorita yo te aviso, ahorita yo salgo.
1: Ok, no
5: tardes. Voy. O sea, no, güey.
2: Ni sabe qué pedo. Va llegando.
5: No, güey, olvídalo, por favor, güey, y que quede claro.
2: Relájate, ahorita voy. Diciendo que voy a llegar, vengo a la junta, venimos a verlo del restaurante.
5: No, ahorita me saliste con tu mamá y dices, pero sí me quedo chupado. Ah, ya, güey, ya.
2: No, pues porque es lo que iba a arreglar el plan, que nos sentamos en las chelas.
5: No, güey, qué puta vida quieres, la neta, güey, yo no soy tu pendeja, güey.
6: ¡Oh, Dios!
5: De verdad, y que sea de huevos, güey, cabrón, y sostenerlo con los huevos, güey.
2: Pues si yo que si, güey, cabrón, fue este pendejo, yo qué.
5: Ya que se acaba esto, a la verga, güey.
2: Relájate, yo vine a lo de la puta, este güey, no sé ni qué pedo, ni había venido, no sé si viene pedo, qué chingado.
5: Ay, ¿y eso qué, güey? ¿Y eso qué?
2: Pues yo no sé qué pedo, yo llegué hace ratito y ahí viejas.
5: Ay. Según tú me diste otros nombres, güey, la vez pasada, güey. ¿Quién sabe con quién?
2: ¿Cuáles nombres?
5: Vamos a ir otra vez, güey. O sea, me imagino que fuiste ya con alguien, güey, ahí, güey. ¿Eh? Y también
2: si fue de la vez pasada, cuando vine la vez pasada.
6: Papi, te doy un masaje.
2: A eso vine.
6: Papi.
2: Ahorita te marco, ¿va?
5: No.
6: ¿Tienes solito?
5: Estoy hablando contigo.
2: Y ya te expliqué, ahorita te marco.
5: No, ahorita.
6: Chiquito, bebé.
2: Ahorita te marco, Carlos.
5: Te estoy hablando y si me cuelgas vas a ver, ¿eh? Te estoy hablando, Javier.
2: Salte, mejor.
1: ¡Carnal!
2: ¡Ahí voy!
1: ¡Ya te mandé una! ¡Que ya la mandaste para acá, hijo! ¡Te la mandé! ¡Sale!
5: Te quiero ahorita aquí, Javier. Ahorita aquí, si no, güey, neta, por Dios, güey. Ahorita saco tus cosas, güey. Por Dios, güey.
2: Cálmate,
5: güey. No, güey, alguna
2: vez. No, güey,
5: ¿por eso me querías colgar, güey? ¿Sí soy tu pendeja, güey? ¿Sí crees que soy tu pendeja? ¿Sí me crees bien pendeja, güey?
2: ¿Cuál vieja si fue Saúl el que entró?
5: ¿Es en serio, güey? ¿Es en serio que me crees pendeja, güey? Neta, güey, ¿me crees tan pendeja, güey? ¿Crees que me va a comer todo, güey?
6: ¡Oh, Dios!
5: La vez pasada, güey, te aventaste la misma, güey. Siempre con quién estuviste, güey. ¿Eh? Puta,
2: ¡ay, voy, cabrón! ¡Ciérrale, por favor, güey! ¡Cierra, por favor! ¿Ya es cierto, te marco entonces?
5: No, Javier, ¿eh? No, Javier. No, ni me cuelgues, güey, ¿eh? Ni me cuelgues.
2: Pues te estoy diciendo que ahorita voy y este güey está chingue, güey, que viene todo ese güey, ni toma de venir pedo.
5: Ajá, poco, güey. ¿Y por eso te mandó una vieja, güey?
2: Me mandó una vieja, estás mal.
5: ¿En serio, güey? ¿Me crees pendeja, Javier? Te lo juro, ¿me crees muy pendeja, güey?
2: No, pero el que entró fue Saúl.
5: Ay, güey, no mames, Javier. ¿Así te habló, güey, papito? ¿Ya vente? ¿Sí, güey?
2: ¿Entendió, pues, Saúl?
5: ¿Es en serio, güey? ¿Me crees bien pendeja?
7: Con permiso, voy al baño, con permiso.
2: Güey, pero ciérrale, por favor, güey, cuando entre.
7: Con permiso, pues voy a orinar, güey. Cierra la puerta, ¿qué es, güey?
5: Según tú, güey, en un bar, güey. Eso no es un bar, güey. Eso no es un bar en donde estás, güey.
2: ¿Entonces qué chingas es?
5: Eso no es un bar, güey. ¿Quién sabe dónde estás, güey? ¿Quién sabe dónde estás, güey? Y la otra vez, güey, por pendeja te creí, güey. Pero siempre son tus mamadas, güey. O sea, me dijiste, llego a las 3, güey, y llegaste a las 5 hasta tu casa, güey, por algo, güey. Porque estuviste con alguien, güey, porque aquí no veniste por algo, porque no eres pendejo, güey. Y una, como siempre, güey, creyéndote tus mamadas, güey. Ya te dije, si no llegas ahorita, güey.

0: Mira.
1: Leslie.
2: No me cuelgues, güey.
1: Que no te espero. Estoy jugando. Es que este güey.
2: Esto ya valió verga. Esto ya valió verga.
0: ¿Te gustan los hombres entonces?
1: Ay. Pues esto ya, por favor.
2: Esto ya valió verga,
1: güey. Es este pendejo del Saúl.
2: Sí, ay, güey, por favor, güey. Qué pendejo eres, güey. Qué pendejo eres, ¿eh?
1: Tengo que estar aquí en la junta, si no van a hacer lo que les dé su pinche dama.
2: No, güey. No, no, no, güey. No, güey, yo no soy pendeja, güey. No soy tu pendeja.
1: Estoy diciendo, tengo que estar en la junta, si no les va a valer madre y van a hacer lo que les dé su pinche gana y tengo que estar aquí.
2: Vieja, güey. Nada,
1: ¿cómo?
2: Te quedas ahí, güey. Te quedas ahí, güey. Y chingaste a tu madre, güey. Por Dios, güey.
0: ¡Mocos, güey!
2: Yo me voy, güey. Yo ahorita agarro mis cosas y yo me voy, güey.
1: Relájate, ahorita voy.
2: No, güey. No, güey, yo no soy tu pendeja, güey. ¿Eh?
1: Yo no soy tu pendeja. Llego a las 12.
2: No, güey, no, no, no mames. Tú en 5 minutos coges, güey, ¿eh?
3: Y te vale verga. Pinche estorbo. Estás estorbando el baño, cabrón. Píchate, pinche estorbo, güey.
1: Salte y pon el seguro, por favor.
3: Aquí
1: el
3: table dance se viene a coger, cabrón. Quítate, güey.
1: Pon el seguro, por favor.
3: La chingada, güey. Quítate.
2: ¿Sí está chido ahí en el table?
1: ¿Cuál table? Sí, yo estoy en el pinche bar de aquí la vez pasada.
2: Ajá, Simón. Y yo soy pendeja, güey. Yo te creo, güey, todo, güey.
1: Yo ahorita voy, yo llego a las 12.
2: No, güey, no, güey, no, güey. Ya fui tu pendeja, ya escuché, güey, ya te mandaron a viejas, güey, ya, güey. ¿Qué más quieres, güey?
1: ¿Cuál es vieja? Sí, ya tienes un pinche bar.
2: Ay, güey, echan putos huevos.
1: Es un bar.
2: Ajá, es un bar. Pero están diciendo que para, güey.
3: Con permiso, cariño, que voy a pasar al baño, con permiso. Con permiso. Gracias.
1: Es que aquí también te viene, pero estoy en la pinche, en el paso del baño y la cocina.
2: Ajá. Donde te están diciendo, güey, que estorbas, güey. Porque ahí es un table, güey. Donde te están mandando a las viejas para que te hablen y tócame, güey. Eso, güey, es un table, güey.
1: ¿Quién dijo eso?
2: Ay, güey. En serio, güey, eres un hijo de tu puta madre, güey.
0: ¡Mocos, güey!
2: Ten huevos, güey. Estoy escuchando, no mames. Ten huevos, güey. Ya te quieres aventar. Ahorita vengo, güey. Soy tus putas juntas como siempre, güey. Mamada. Siempre tus putas juntas, güey. Como las de la vinatita y ahorita es lo mismo, güey. Yo no soy tu pendeja.
1: Es una junta. Si no, no voy a hacer
2: que me dé
1: tu pinche
2: gana
1: y tengo que estar yo.
4: Yo
2: no soy tu pendeja, güey. Yo no soy tu pendeja.
4: No mames, Javier. ¿Te vas a venir o no, güey? Venimos a ver.
1: Ay, güey, cabrón. Pero cierra la. Sí, sí, la puta, cabrón.
4: Pero, a ver. A ver, Javier, venimos aquí a hacer negocios y a ver pelos, güey. Si estás hablando por teléfono, no mames.
1: Hazte para ahí, estás hablando, güey. Estás hablando con mi vieja, güey, por favor.
4: ¿Con tu vieja?
1: Sí, cabrón, andate para allá, por favor.
4: No mames, dile que estamos en negocios, güey.
1: Pues ya eso venimos, andate para allá, por favor.
4: ¿Pero para qué le hablas ahí? ¿Cómo eres pendejo?
2: Pues sí, de hecho, eres pendejo. Ni nada, Javier. Ahorita yo te lo juro, yo ahorita agarro mis cosas, lo que pueda y me voy. No, no.
1: Espérate, ahorita voy.
2: No, no voy.
1: Ahorita voy.
2: No.
1: Ahorita voy.
2: No.
1: Ahorita voy, ya no voy a la junta, ahorita voy.
2: No, güey. Ahí quédate, güey. En el puto table, ¿estás bien, güey? Gracias, güey.
1: Ay,
2: wey,
1: te digo, es un pinche bar, ya te dije. Ponme otra vez.
2: Por abrirme los ojos, güey. Gracias, güey. Gracias.
3: Con permiso, cariño, que estás estorbando la puerta.
1: Ahorita voy.
3: Estás estorbando la puerta. Quítate de ahí. Si quieres, pene, me avisas.
1: Ahorita
2: igual
1: yo no voy a quedar.
2: No mames, eso es un puto descaro, güey. Eres un descarado, güey. Eres un descarado, güey. Te mandan a las viejas, güey. No mames, eres un descarado, güey.
1: ¿Cuáles viejas, güey? Llevo 3 chelas nada más.
2: Estoy escuchando, güey. Te estoy escuchando, Javier. ¿Eh?
1: Que llevo 3 chelas, ahorita voy.
2: Eres, güey. No, güey. Eres un descarado, eso es lo que eres, pues te lo están diciendo, ¿eh? Y ya te lo dijeron varias veces. A ver, pelos, güey.
1: Está pendejo este, güey. Estamos en un restaurante.
2: ¿Y sabes qué, güey? Quédate ahí, güey. Yo me voy a ir, güey, te lo juro, güey. Y por Dios, güey, no voy a ir.
1: Ahorita voy, mira, ¿no? Escúchame, dijiste que ya no fuera, ¿no? Ya voy para allá y yo voy a quedar a la punta, nada más digo que estoy con Chirine,
2: ¿eh? Ahí estás bien, güey. Qué bueno, güey. Qué neta, qué bueno, güey. Qué bueno, güey. Que fue ahorita. Neta, qué bueno que uno no la caga. Por algo pasan las cosas, güey. Y de verdad, güey. No me marches, güey. Hazte tu puta vida lo que quieras. La vez pasada me la aplicaste, güey. Abusado, güey. Abusado, güey, porque la neta yo contigo, güey, estuve bien, güey. A la verga, güey. Ahorita sí.
0: Cariño, me manda a tu amigo Javier para decirle a la persona. Lo que pasa es que me manda Javier. Me manda a tu amigo porque quiere que estás problemas con tu esposa. Pero me está diciendo que me va a pasar por la secretaria.

0: favor, salte, por favor.
1: Ay, pendejo, vengo a ayudarte y me mandas a la chingada, chinga
0: tu madre. Salte, por favor, aquí no dice nada, salte, por favor. Ya saca la güey. Bueno.
2: Bueno,
0: ya pendejo, este güey no tiene que hacer su amigo, no sé qué chingados.
2: Ajá, y por eso te la mandan chingada de veces ya, güey. Por eso iba a
0: ser. Que viene usted, este cabrón, ya lo vi, sí, me quedo.
2: Qué bueno, güey, qué bueno.
0: ¿Cuál a coger, chingas? Si viene a la junta.
2: Ahora sí hazlo con gusto, güey, porque estás soltero y te vas a la verga, güey. Te vas a la verga.
3: ¡Mocos, güey!
0: Ahorita llego.
2: No, güey, sí, ya me voy, güey. Te lo juro, yo voy a agarrar mi
0: Espérate, ahorita voy. Mira, ya me voy a salir, nada más voy a firmar y me voy, ¿ok?
2: No, güey, ahorita voy. No, qué bueno que lo vi ahorita, güey. Ahorita.
4: Preservativos.
2: Están mal limando una vieja, ¿no? Por algo, güey. Algo
0: que tú eres. Es que que viene pedo. O sea, nunca había querido. Y ahorita viene pedo. Están sus madres.
4: Preservativos.
2: Y ya que te escucha ya, güey, no mames, ¿para qué andan preservativos? Eres un hijo de toda tu puta madre, maldito perro, no te quiero aquí, güey, no te quiero.
3: ¡Mocos, güey!
2: Voy a hacer mi paso, te vas a la puta verga, güey.
0: Y ahorita voy, por favor, espérate, ya voy. Bueno, ya vi.
5: Dulces, dulces, preservativos, creo que ya colgó.
0: ¡Se va a salir, cabrón!
5: Oye, ya te colgó, a ver, chécate que te haya colgado, viene unos medios de caché. Oye, esta verdaderamente, y nunca lo mencionaste tú, realmente Leslie sí es una mujer tóxica, papá, tóxica.
0: No, está bien cabronada, güey.
5: Oye, y tú negando todo y era más evidente y todo, o sea, la puerta, entra la acción. Déjenme, voy a pasar al baño, sí, voy a pasar al baño. Pero escuchaba cada detalle y no manches, compadre. Oye, ¿por qué esta broma? Digo, está la neta poca madre, ¿por qué esta broma?
0: Pues fue lo mismo que se me ocurrió, de hecho, o sea, fue bien pinche rápido y yo...
5: Oye, pero ahorita ya estás nerviosísimo, hermano, nerviosísimo. Ok, bueno, tenemos dos formas de terminarla. Una es la más rápida porque te escucho bastante nervioso, te meto ya efecto de calle, entras tú, llamadita de tres, diciéndole, oye, pues la neta ya me salí, pues sí, estaba arreglando negocios, y pues sí, vine un table, pero pues nada más estábamos viendo y arreglando negocios, voy para allá y cómo soy el pandazo. Esa es como la más sencilla. O la más complicada es que dentro del table le hable Saúl y le diga, oye, pues estamos arreglando este negocio, este ya está bien sacado de onda, y pues ahí como que tenga un tipo de pues de arreglo, ¿no? Con tu esposa. ¿Cuál de las dos prefieres?
0: Pues mira, me gustaría hacerlo un poquito más larga. Ya vamos mediando, a ver si no se...
5: ¿Como la mía? ¿Como la mía?
0: Que le marque... Le marco yo, si quieres, y digo, mira, te voy a pasar a Saúl para que te diga, porque es la más cara y castroso. Y ya que Saúl dice, no, pues venimos a una junta, así estamos platicando.
5: Sí, sí, sí, yo acá no, sí, señora, o sea, bien hipócrita, no, estamos en un bar.
0: Pero sí, no te juegues exactamente con el potencial y a la vez que me hagas enojar un poco, siempre te estoy un poco mal.
5: Ok, a ver, espérame, déjame, busco música de violines. No, mire, señor, aquí estamos. Escuche los violines y todo. Ok, perfecto. Pues vamos a marcarle, señores, en directo desde el Panda Center. Las bromas en el Panda Show. Llamadita de tres. Ahora, papá.
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2: ¿Qué quieres?
0: Bueno.
2: ¿Qué quieres?
0: A ver, relájate.
2: No, güey, ya me voy, güey, te lo juro y te lo digo.
0: Ahorita
2: no,
0: llego.
2: No, güey, no.
0: Ahorita llego, ya voy para allá.
2: No, güey, quédate en la cara, ¿no?
0: Escúchame.
2: Puta madre, güey, ya te saliste de eso, ¿ya?
0: Escúchame. Ajá. Me salí porque estoy con Saúl, ya salí con él. Ya le dije que ya le bajara de huevo, está pedo y está de castroso nada más.
2: Ay, güey, por favor,
5: me trae dos cafés y la carta, por favor.
2: Hasta para que vienen los preservativos. O sea, no seas un hijo gracias. De puta madre, güey. Qué puto
0: paso, a ver, Saúl.
2: A mí me vale verga, a mí no me pases a
5: Leslie,
2: vale
5: buenas noches, ¿eh? Habla Saúl, ¿cómo estás? Sí, aquí estoy. ¿Cómo estás, Leslie? Mira, estamos aquí en un restaurant bar y incluso...
2: No, a mí no me expliques nada. A mí no me expliques nada, ni Cuba, ni quieras subir tus mamadas con tu
5: amigo. No, mira, vámonos respetando, no estoy... No, pues creo que no. ¡No manches! ¡Le colgó a Saúl, compadre! Oye, dices que no se conocen, ¿verdad?
0: muy lejos a la vista porque sabe que es mi socio, pero no...
5: Sí, por bueno, porque no me reconoció. Independientemente de eso, no. También me mandó a la vergonia, hermano. Está fúrica. A ver, déjale, Marco, le voy a marcar yo desde mi teléfono, ¿ok? Yo simulando, a ver si puedo alargar más la situación y, bueno, establecer un diálogo. Marco, ahora yo, señores, las bromas están en el Panda Show.
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5: A ver, entro yo. Yo. Sígueme ahí. Tú no hables, ¿eh? Yo hablo. Hasta que yo te...
4: Lo sentimos. La persona que quieres localizar por el momento no está disponible.
5: Oye, lo apagó, la desvió.
0: Yo creo que la desvió. A ver, déjale, marco yo y a ver qué chingada sale, ¿no?
5: Ok, entras tú. Pero ya, espérate.
0: Ya, si quiere hablar, si quiere
5: pero
0: hablar,
5: espérate. Ok, pero espérate. Entras tú diciéndole, oye, eres una grosera, le colgaste a Saúl, estás hablando, esto es un asunto entre nosotros, él te quería dar una explicación. Tratas de hacer de que hable con Saúl. Si no quiere hablar con Saúl, sigues tú en el diálogo. Ok, yo voy a ir dando el color y pues hasta que puedas decirle cómo soy el Panda Show, hasta donde más aguantes. Listo, órale, llamada de tres en caliente.
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5: Sí, tú le mandas.
2: ¿Qué quieres?
0: ¿Por qué me cuelgas en saludos?
2: A mí no me tiene por qué hablar, güey.
0: Para que te diga que
2: no,
0: que
2: no, güey. A mí me vale verga, güey. Yo ya me voy, güey. Haz lo que quieras.
0: Ya me salí de la pinche junta. Ya voy para allá.
2: Te lo juro, güey. No, te lo juro.
5: Estos son los violines que compré, compadre.
2: Cada quien sus pedos.
0: A ver, arregla tus mamadas. Contéstale a saludos, por favor.
2: A mí no me quiere por qué contestar nadie.
5: Estamos escuchando música clásica de violines. Sí, estamos arreglando negocios. Ah, ya se cayó el celular, chin, pendejo. Ay.
2: No me pasa nadie, yo no tengo...
0: Ya, te voy a pasar, relájate.
2: ¿A quién mierda eres tú, güey?
0: Ya voy para allá, relájate, mira. No, te voy a decir la neta, escúchame. Ajá, ya voy para allá, escúchame.
2: Ajá.
0: Venimos aquí a un table.
2: Ajá.
0: Pero dije, aquí nos quedamos, porque este güey, al que nos va a ayudar al pinche trámite, le gusta ver estos lugares.
5: ¡Cierra la puerta!
0: Entonces, eso, digo que aquí venía a llegar tu papi, iban a comer aquí, y ya de aquí se hablaba de tu madre, ya nos íbamos.
2: Mm-hmm.
0: Pues yo ahorita pues ya voy para allá, o sea, me la cagas todo, o sea, ya nada más ya estar aquí un ratito.
2: ¿Me la cagas, güey? ¿Me la cagas?
5: ¡Oh,
2: aquí
5: Dios!
2: ¿Qué hijo de tu puta madre eres tú, güey, eh? Me la cagas nada, güey.
0: Si yo no vengo del negocio, no vengo a
2: otra cosa. Ah, sí, güey, te pones a sacar del baño, no mames, ¿qué puta cara tienes, güey? ¿Neta quién me crees, güey? ¿Tan pendeja me crees, güey? No mames, güey.
0: ¿Neta? Nada más dile a verlo del negocio.
2: Ay, güey, sí, güey, te están sacando del baño, güey. Y tiene no tiene
0: huevos.
2: Ajá, güey, y papito, tócame. Ah, qué huevos, güey. No mames, ya por mí
0: queda. Es que está idiota.
2: A mí, pues esto ya valió verga, güey. Yo ya me voy.
0: Tenemos un table, pero vimos al pinche negocio.
2: Y hasta ahorita me lo dices, güey, ya cuando valió verga.
0: Porque ya me arruinaste todo el desmadre.
2: Ya, no te arruino nada. Es más, quédate, güey. Te regalo el día, güey.
0: No, pues ya para qué chingas, ya todo pinche de madre, ya no me dejas bailar ni nada.
2: Chingó a tu madre esto, güey, ya. Te regalo el día, la noche, lo que tú quieras, güey. Ay, más, el depa va a estar solo, güey, para que hagas lo que quieras, güey, te lo juro, güey.
0: ¿Ya? ¿Aquí ya te vas a salir?
2: Ya me voy, güey. Ya
0: voy para allá, ya te dije.
2: ¿No?
0: ¿Me quedo o me voy, como tú me digas?
2: Quédate, güey, ay, güey, no mames. Ay,
0: ¿segura?
2: Quédate. Sí, güey, quédate.
0: Bueno, me voy a quedar y mañana y te voy a marcar, güey.
2: Y luego...
0: ¿Sí? Y van a quedar a preguntar, es una cosa.
2: Ay, güey, mira, por favor, güey, ya, güey. A mí no me quieras salir, güey. Aquí no me quieras voltear las cosas, güey.
0: No me estoy volteando nada, güey. Me tengo que salir de aquí, güey, porque aquí no me dejas salir a ningún puto lado, güey. O sea, no tiene nada malo que no esté en el pinche negocio.
2: Ah,
0: okay. Negocio,
2: no tiene nada de malo que vayas a un table, güey. No tiene nada de malo.
0: Este güey me gusta estar aquí, así me va a hacer.
2: Ah, ok, ajá. No tiene nada de malo, güey. No tiene nada de malo, güey, que te vayan a sacar y que te hablen papista y todo. ¿No tiene nada de malo?
0: Pues yo no me estoy peleando para salirme de la
2: mano. No me quieras voltear las cosas, güey. A mí no me quieras voltear las cosas. A ver, me quieres cambiar las dudas. ¿Qué, me quieres marchar mañana bien cogido, güey?
0: Por
2: eso, güey, ¿me quieres marchar mañana bien cogido, güey?
0: A ver, Jessica, salte, por favor. Jessica, salte, por favor. Yo ahorita voy para allá.
2: A ver, bueno, hasta ahorita me quieres voltear, ya me arruinaste las cosas, güey, te arruiné, güey.
0: Si vengo a lo del negocio, si te vengo a lo del negocio.
2: Ay, güey, no mames, güey, no mames, no me quieras voltear las cosas, güey, no me quieras voltear
0: nada. No estoy volteando nada.
2: Era tu pinche plan, güey, la semana pasada hiciste lo mismo, güey. La semana pasada hiciste
0: mal,
2: lo mismo.
0: Estás mal, claro que no.
2: Tu choro, güey, tu choro. Ya,
0: te mandé mi educación cuando me llegaste
2: a tu casa, ¿no? Pues te fuiste a tu casa,
0: pero que me llegara.
2: Llegaste bien cogido, güey. Está bien, güey. Está bien, güey.
0: Yo tengo que vivir para el negocio y yo no tengo que estar viendo culo, yo no veo el negocio.
2: Ay, güey, no mames, como si no te encantara estar en esos lugares, güey. Como si no te encantara, güey.
0: Es lo último, me quedo, güey, como tú me digas.
2: Ay, güey, a mí no me digas qué es lo que tienes que hacer, güey. Ya la cagaste, ¿no, güey?
0: Bueno, ya te dije, voy a llegar mañana y te voy a preguntar cómo soy el Panda Show, que esto es una broma.
3: A todos.

0: Leslie.
1: Ya lo circuló. Bueno.
0: ¿Y cómo sigue el Panda Show? ¿No sabes?
1: No, no, es que no es una broma.
0: Leslie. Leslie, estás en las bromas del Panda Show, muñeca, ¿no es cierto? Mira. Pero ¿por qué me mientas la madre a mí, Leslie? ¿Quién? ¿Yo? ¿Yo?
1: ¿Y
0: los que nos están escuchando?
1: Me vale madre, güey. ¿Qué se me tiene que pasar y estar bien?
0: Y los que están a través de redes y en Claro Música también.
1: Todos chinguen a su madre por hacer estas bromas. Sí. Yo también.
0: Leslie, déjame decirte, la neta, nos divertimos mucho. Si es que si eres una mujer bien tóxica, estabas en la línea, viendo y no cuelgo, entraba a la puertecita, de repente acá el ambiente. ¡Ay, mira, están bien sabrosas, ¿eh? ¿No? ¿Ya viste, compadre? Y de repente otra vía. ¡Ciérrale, ciérrale! Y el silencio total. ¡No! Leslie, aliviánate, fue una bromita de tu gordo. Dile por qué la broma, Javier.
2: Digo que fue para pasar nada más un rato de risa. Venga, que mi mamá, ahorita voy a en casa de mi mamá.
1: No, eso no digo, me voy a la chingada con los chistes.
0: Que se vaya. Que le llegue. Compañero, y nos vamos a la viejita feliz. Que lo cumpla. Oye, Leslie, ¿cuánto tiempo llevas con Javiercín?
1: Ay, quién sabe.
0: Oye, ¿pero te ha sido infiel o ha sido muy cabrón,
1: sí,
0: o qué onda?
1: Sí, así lo mismo que estás haciendo, sí le creo. Por eso me puse así, porque sí le creo.
0: Neta, Javier, ¿cuántas veces has portado mal?
2: Ah, no es cierto, pues es que creo que luego juntas en ese siguiente restaurante y luego con las juntas y que.
1: A él le gustaron un chingo a los tables, a ver pelo.
0: Ah, mira. ¿Y tú has ido a algún table, Leslie?
1: No.
0: ¿Y has trabajado en alguno?
1: No.
0: Digo, porque a lo mejor no has ido, pero si has trabajado, no sé. Oye, Leslie, ¿y entonces, neta, sí vamos a ir a chingar a nuestras madres?
1: Más todavía. Bueno, ¿qué culpa tiene Eva, pero...?
0: Pues mira, la neta, pues excluyeme de eso, ¿no? Porque yo qué culpa tengo, pues yo nada más estoy haciendo mi chambita. Eso es todo,
1: Leslie. No, en serio, Javista, me la vas a pagar.
0: ¿Qué? ¿Cómo lo vas a castigar? ¿Que ya no le vas a dar una chupadita o algo? O sea, ¿que si esta noche llega con ganas ya no le vas a dar amor? ¿No?
1: No, qué oso, ya, por favor.
0: Pues la neta, ahí estuvo la broma de Javier, nos divertimos mucho, así que Leslie, Javier, dígame, ¿cómo se oye el Panda Show?
2: A todos, máquina, Panda. Panda Show.

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0: Ok.
1: Entonces, ayer me dice, no, que me gusta Ale y que es... Entonces yo le dije, ¿sabes qué? Pues no sé, tendrías que checarlo con ella, porque yo en realidad desconozco si le gustes o cuáles son las intenciones de ella. Tendrías que hablar con ella, ¿no? Entonces, ahí fue cuando me nació la idea de esta broma. Y dije, pues, es la oportunidad como de que, pues, ver qué onda. Entonces le hablé a Ale y le dije, oye, ¿qué onda? ¿Cómo ves? Y dice, ah, no, pues, no, yo no, no, pues, para nada con este chavo, pero pues vamos a hacer la broma.
0: Entonces, o sea que tu cómplice, quien va a participar, es Ale, o sea, la verdadera Ale.
1: Sí, así es.
0: Ay, no manches, ¿qué edad tienes, compadre?
1: 26.
0: Ah, pues mira, déjala, saludo. Alejandrita, ¿cómo estás? Buenas noches.
2: Hola, buenas noches.
0: ¿Cómo? Oye, o sea que andas muy solicitada, Alejandrita. O sea que eres una guanajuatense así bien preciosa.
2: Claro.
0: Ay, mire, y aparte modesta, ¿eh? Oye, a ver, pero platíqueme una cosa, antes de irnos ya al terreno de la broma. Me estabas comentando que Emanuel y tú, Alejandra, estuvieron tirándose la onda, o sea, ¿finalmente qué? ¿Sí anduvieron? ¿Andan o no?
1: No, no, ¿y eso? Todavía no. No se dio.
0: ¿Y por qué no se dio? ¿Por parte de quién?
2: Es que no, se ponen vida.
1: Tenemos mucha presión en el trabajo, entonces pues, no.
0: Ah, échale la culpa al trabajo. Oye, Alejandra, ¿y qué onda? ¿A ti te gusta Emanuel o no te gusta Emanuel, la neta?
2: Pues sí.
0: O sea que prácticamente nos hizo porque él no le echó ganas.
2: Exactamente.
0: Ay, mira, eres un tarimapendécuaro, Emanuel, la neta. Oye, ¿y este cuate, el bromeado, que se llama... ¿Cómo me dijiste que se llamaba?
1: Adán.
0: Adán es el que quiere contigo, ¿qué? ¿Con él tampoco?
2: No, es amigo de él, ¿cómo que?
0: Pero a ver, pero Alejandra, Emanuel lo quiere contigo. O sea, me lo acabas de decir. Porque tú, ajá, sí, pues sí has dejado tu corazón abierto. O sea, sí lo has tratado, pero no andan porque él no quiere. ¿Estamos de acuerdo?
2: Ajá.
0: Entonces, aquí tenemos un trío de tres. ¿Sí me entendiste? Un trío de tres. Emanuel te pretendió, pero resulta que Emanuel no quiere contigo, pero el amigo de Emanuel, que se llama Adán, quiere contigo, pero tú no quieres con Adán porque tú quieres con Emanuel. O sea, ¿cómo? Es cañón, ¿por qué no te gusta Adán? ¿Qué no te atrae de él?
2: Simplemente es su amigo y no... Supone que quieres a una persona, no a dos.
0: No, pero espérate, te entiendo, pero si hubiera una relación con Emanuel, hubiera un noviazgo y o un compromiso, entiendo lo que me estás diciendo. Pero si Emanuel y tú no son nada y el amigo Adán quiere contigo, entonces... ¿Será que no es de ojos bonitos?
2: Es buena gente.
0: O sea que está gacho, lo la digo la neta. Pero pues resulta que Manuel dice que Adán es el todas mías. Pues imagínense cómo están cruzados todos los cables ahí. Está cañón. Pero bueno, la idea es contactarte con Adán y qué le vas a decir, Alejandra. ¿O cómo está el negocio, Manuel?
2: Más bien ahí yo voy a entrar diciéndole que me enteré, que le gusto. Y porque no me había dicho antes cuando nos veíamos.
0: Ah, o sea, prácticamente te lo vas a enamorar, ¿sí entiendo?
2: Sí, es así. Siento feo, pero sí.
0: ¿Pero por qué sientes feo?
2: Siento que soy hombre, no estoy funcionando.
0: Siento que soy hombre, no. A ver, es la mejor frase, es la frase del día de hoy. ¿Por qué no vas al baño y revisas si eres hombre o no? Ok, entonces le vas a decir que Emanuel te dijo, ¿esa va a ser la coartada o cómo es que ella le habla a Emanuel a Adán?
1: Sí, así es. O sea, yo, se supone que yo, él sabe que yo le dije a ella que a él le gustaba a ella.
0: No sé, tú fuiste ahí prácticamente el cupido y todo el asunto. Muy bien, pues vamos a pegarle a la broma, mi querida Alejandra, vamos a pegarle. Creo que está muy sencillito el tema. Voy a marcar de una línea privada. Por si te pregunta de dónde hablas, le dices que ya estás en tu casa, ¿ok? Y que en tu casa, bueno, pues que haya un número telefónico porque tu celular ya no tiene mucha pila y que ahí le estás llamando. Así te sacudes este tema. Y le dices, oye, pues quería hablar contigo, pues mira las cosas de frente, tú sabes que Manuel y yo estuvimos tratándonos todo bien, pues no funcionó. Pero fíjate que me habló hoy y me dijo que tú estás interesado en mí, ¿por qué no te acercaste? Y a partir de ahí viene, pues, el inicio de toda esta broma. ¿Estás lista?
2: Ok.
0: Pues vamos a pegarle, señores, en directo desde el Panda Goose Center. Las bromas están en el Panda Show.
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7: ¿Bueno?
2: Hola.
7: Hola.
2: Hola.
7: Hola, Ale.
2: Ay, ¿sabes que soy yo, verdad?
7: Sí, se te conoce la voz. ¿Cómo andas?
2: Muy bien.
7: Bien.
2: Batallé para conseguir tu número.
7: Ah, qué bueno que lo conseguiste.
2: Sí, porque pues al parecer tú no haces lo mismo.
7: Sí, para platicar. ¿Qué me comentas?
2: Pues hay un chisme que me enteré. De sí o no fue cierto, de Manuel, lo que me dijo.
7: Sí.
2: ¿Y por qué no me tiraste la onda entonces?
7: Ah, es que porque andaba, es que andaba haciendo otras cosas, pero ahora sí ya te comprendo, Alejandra.
2: A ver, ¿qué te gusta de mí como para que te haya llamado la atención?
7: Pues tus bonitos ojos, tu bonito cuerpo y, pues ya sabes, partes íntimas.
2: ¿Y cuándo te he enseñado algo de mí?
7: No, es que así se ve. Cuando estuve así conviviendo contigo, pues luego digo, ah, pues te miras hermosa, todo. Y tu forma de arreglarte.
2: Gracias.
7: Sí.
2: ¿Y no te da cosita como que bajarle la galana a Emanuel? ¿No te da cosita?
7: No.
8: ¡Oh, Dios!
2: Ok.
7: Nada de eso, Alejandra. ¿Cómo ves? Pero, pues sí, qué día.
2: A ver.
7: Dime.
2: No, y Robert, ¿qué más te atrae de mí? No sé, tal cual, ¿qué te gusta de mí? Así bien.
7: Bien, tu hermoso cuerpo, tu figura, y ya sabes, tu...
2: A ver, no te chives, dime qué parte.
7: ¿Qué parte? ¿No te chiveas?
2: A ver.
7: Tus boobies, tu parte de abajo... ¿Te imaginas?
8: Oh, sí, sí, así.
2: ¿Y cómo te imaginas mis boobies?
7: Hermosas, acá, ya sabes, desnuda, todo. ¿Cómo ves?
2: A ver, me animé a llamarte porque quería las cosas en serio y bien, aclarar todo así.
7: ¿Dime?
2: Más bien tú dime, o sea, me tuve que enterar por alguien más que te gusto y todo, o sea, ¿cuántas veces me llegaste a mi trabajo? Y nunca te me aventaste, solo por el estilo.
7: No, pues fíjate que no soy tan aventado, pero sí me gustan las mujeres. Ya más que a mí no me gusta chidearme, pero digo, ay, la vida hermosa, todo. Si te vieras hermosa, guapa, todo el estilo que tienes.
2: Ok. Bueno, a ver, te voy a preguntar ahora yo a ti. Si tú tuvieras mi cuerpo, ¿qué te gustaría de la cita al cual?
7: Lo que me gustaría es como las boobies, la vagina, la parte de atrás, todo el cuerpo bonito, figurado, hermoso.
2: Ok, todo. ¿Y qué harías con mi cuerpo?
7: ¿Qué haría con tu cuerpo? No, pues hacer lo que tengo que hacer el amor. Hiciera el amor, lo besara, tuviera como tipo una pasión sexual.
8: Oh, sí, sí.
2: Hablas de mí. A ver, ¿y eres buena haciéndolo?
7: Más o menos, sí. Más o menos.
2: Ah, pues es que uno va por algo bien.
7: Sí, lo sé. O sea, acá, ya sabes, desnuda, todo. ¿Cómo ves?
2: A ver, me animé a llamarte porque quería las cosas en serio y bien, aclarar todo así.
7: ¿Dime?
2: Más bien tú dime, o sea... Me tuve que enterar por alguien más que te gusto y todo, o sea, ¿cuántas veces me llegaste a mi trabajo y nunca te me aventaste, solo por el estilo?
7: No, pues fíjate que no soy tan aventado, pero sí me gustan las mujeres, ya más que a mí no me gusta chidearme, pero digo, ay, la vida hermosa, todo, si te vieras hermosa, guapa, todo el estilo que tienes.
2: Ok, bueno, a ver. Te voy a preguntar ahora yo a ti. Si tú tuvieras mi cuerpo, ¿qué te gustaría de la cita al cual?
7: Lo que me gustaría es como las boobies, la vagina, la parte de atrás, todo el cuerpo bonito, figurado, hermoso.
2: Ok, todo. ¿Y qué harías con mi cuerpo?
7: ¿Qué harías con tu cuerpo? No, pues hacer lo que tengo que hacer el amor. Hiciera el amor, lo besara, tuviera como tipo una pasión sexual.
8: Oh, sí,
2: ¿Hablas de mí? A ver, ¿y eres buena haciéndolo?
7: Más o menos, sí. Más o menos.
2: Ah, pues es que uno va por algo bien.
7: Sí, lo sé hacer, ya lo he hecho. ¿Cómo ves?
2: ¿Dime? Yo soy muy exigente, a ver. Quiero que me describas cómo lo harías, o no sé, o sea, para que me puedas ganar, a ver, si me animo.
7: Primero lo que hago, beso los labios, y de ahí beso el cuello, y de ahí empiezo a besar el pecho, y de ahí empiezo a besarte, después desabrocharte, y después así a morderte, besarte, y después quitarte la ropa, y yo quitarme la ropa, y de ahí besarte, morderte, y luego morder las orejas, de ahí te besaría la parte de abajo, la vagina, y de ahí te empezaría a penetrarte. ¿Cómo ves?
8: Oh, sí, okay. ¿Sí? Y todo,
2: ¿Cuánto aguantas?
7: ¿Cuánto aguanto? A veces, de repente aguanto 2 horas, 1 hora y media, 2 horas.
8: ¡Ay, uy, no mames!
2: ¡Qué pudiente! No, pues entonces me estás convenciendo.
7: Pues, ¿cómo ves? Ya, si te animas, pues lo hacemos un día de esto.
2: Ok. Yo quiero que me escribas otra cosa.
7: ¿Qué te digo?
2: ¿Cómo es, sabes?
7: ¿De ahí?
2: Uh-huh.
7: Ya, pues estaría besándote, tocándote, acariciándote, besando.
2: Yo quiero que tú me describas cómo es tu parte íntima para ver si me atrae o no. ¿Es chico, grande, delgado? A ver, descríbeme.
7: Es grande.
2: Mm.
7: Y de ahí, pues, dijeras, este tiene buen cuerpo, tiene bonito cuerpo, y me animo a acostarme con él o algo. ¿Cómo ves, Alejandra?
2: No, pues es que ahora sí que, dependiendo el tamaño, es como me gusta. Entonces yo quiero que me describas el tamaño. ¿Grande qué tanto es?
7: Como 2.5 centímetros. Está bien. ¿Tamaño? Pues se hincha y está de largo como 2.70. No tan grande, está 2.60. Así más o menos.
2: ¿Estás seguro que te lo has medido?
7: Pues así lo que mide mi parte. ¿Cómo ves?
2: Pues es que está chiquito, 2 centímetros es bien poquito.
7: No sé cuánto mida, se sabe medir como que cuando me veas así lo tiene grande. No sé cuánto lo mida, pero sí me ha de medir como 3 o 4. No, no como 3, pero si se mira grande y te vas a decir, este sí me conviene.
2: Ok.
7: ¿Sí? No. ¿Cómo ves?
2: ¿Entonces eres de clítoris grande?
7: Pues, más o menos, lo tengo grande, pero sí, ya me imaginé.
2: Oye, ¿tienes la circuncisión?
7: Pues sí.
2: Ok. ¿Cómo me enamorarías? No sé.
7: No lo sé, pues nada más te enamoraría. No te enamoraría, no sé cómo te enamoraría, pero sí estaría platicando y eso.
2: A ver, espérame, déjate ver. Te digo algo. ¿Tú me quieres solamente para una noche o para algo formal? En serio, sí, estamos en confianza.
7: Pues algo... Pues cuando tú quieras, formal, que tú me dijeras, ¿sabes qué? Me gustó cómo me lo hiciste y sí, quiero hacerlo seguido, ¿cómo ves? Bueno, sí, está bien, ya lo hacemos.
2: Ya, en serio, ¿me quieres nada más para una noche de pasión o algo bien? Ya, ¿algo? Sin pena, estamos aquí.
7: No, pues puede ser para unas 5, puede ser para cuando tú quieras, una noche de pasión o así como dijiste, ¿cómo ves?
2: Ok, entonces ya veo que nomás solo quieres una noche. O varias, ¿verdad? Pero nada formal.
7: ¿Formal? ¿Como andar así como contigo?
2: Ajá.
7: Pues así, pues...
2: No, formal. Ya lo pensaste, ya lo dudaste. No. Entonces ya veo para qué me quieres.
8: ¡Mocos, güey!
7: Pues, como sea, pero ya lo que tú decidas, pero sí, sí, como sea, es igual.
2: Es igual. A ver, entonces, si quisiera yo que algo serio, ¿me pedirías que fuera tu novia ahorita?
7: Ahorita, pues ahorita, dijera, pues, después, como novia, pues mientras, como amigos, pero sí, de todas maneras, no tiene nada de malo.
2: Ok. ¿Y no te daría pena que Manuel lo supiera?
7: No, no, pena no.
2: Eres como todos, ¿verdad?
7: Como así de...
2: No, que todos quieren nada más sexo y se acabó.
7: No, sigue hablándonos de amistad y eso, no pasa nada, no sé nada más para eso, como tratar y eso.
2: Ah, es que la verdad pues yo estaba buscando otra cosa. La verdad sí buscaba una relación bonita, casi tener hijos, pero ya veo que no, contigo tampoco.
7: No, sí soy para todo, pero nada más sí me arriesgo.
2: Si te arriesgas, a ese rito dijiste que no.
7: Es que a veces digo sí, a veces digo no, pero sí arriesgarse.
2: A ver,
7: dime.
2: Si en verdad te gusta y todo, ¿por qué no me pides que sea tu novia ahorita?
7: Novia, pues tenías que llevarte a pasear, a todo, diversiones, pues, como se pide a
2: ¿Y no
7: una
2: me lo
7: novia.
2: Puedes pedir ahorita? ¿Aquí? ¿Por teléfono?
7: Pues tenía que... Dime.
2: No, te estoy preguntando. A ver, ¿sí me pedirías ahorita?
7: Pues sí.
2: No, pues es que declárate.
7: No, pues me estoy medio... Estoy declarando que sí estaría bien.
2: No, sí me estás diciendo eso. ¿Cómo eres bueno para aventarte para todo lo demás? Sexo, cama, describirme de mi cuerpo y todo. ¿Y no te puedes animar a decirme que si quiero ser tu novia?
7: Pues sí. Voy a decir que si quieres ser mi novia.
2: Pero arrodíllate.
7: Arrodillado.
2: ¿Me vas a pedir bien así que sea tu novia, que me vas a arrodillar y todo?
7: Sí.
2: Ok, entonces pídemelo.
7: ¿Quieres ser mi novia?
2: Pero así nada más. Y mi amor, me gustas, mira, quiero algo bonito, inspírate.
7: Mi amor, me gustas, la verdad quisiera andar contigo, quiero hacer contigo unas cosas y la verdad me gustas mucho, ¿te parece, mi amor?
2: Ok, mi amor. Entonces... ¿Quieres la respuesta ahorita?
7: Sí.
2: Antes de contestarte, te quiero hacer una pregunta.
7: Dime.
2: ¿Cómo se oye el Panda Show?
5: ¡A toda máquina!
0: Alejandra.
2: Ay, no, ¿qué
0: ¿A dónde estás en las bromas del Panda Show? Es una broma de Manuel, o sea, en realidad le pidió a Alejandra que te hiciera la broma. Eres un atascado, maestro. Oye, de verdad, Alejandra, este tipo, que por cierto, no sé si sepa de menos medírsela, pero 2.5 centímetros es ridículo. Pero está cañón, así que, Manuel, ahí está tu cuate, dile por qué la bromita.
9: Andita, le vamos Oye. A poner...
0: Oye, Hola, Manuel, no manches. Tu cuate aquel todas mías tiene un pirrincito, güey. O sea, 3 centímetros, no mames.
9: No, Pandita. Adán, sabes que tú eres un chingo, güey. Es broma.
0: Aunque Ay, tengas una correo. Riatita, güey. Aunque tengas una riatita.
9: Es broma de cotorreo. Ya sabes que te quiero un chingo. Sabes que te estimamos todos. Y eres bienvenido a la familia, a la empresa, a todos lados. Sabes que
0: Alejandra, Alejandra, es que me gustas mucho y todo, y tus ojos, y tu vagina, y te...
9: Ay, no.
0: Te la quiero besar, tus boobies, tu... No manches. Oye, Adrián, ¿te gustó tu bromita que te mandó tu amigo Manuel?
7: Pues sí.
0: ¿Y la neta, sí te gusta Alejandra?
7: Más o menos.
0: Bueno, pues yo creo que lo que más te gusta son sus ojos, sus pechos, y su vagina. Alejandra, lo que más me gusta, son sus partes íntimas, ¿verdad? Ahora entiendo por qué este tipo no te llama la atención, porque bueno, según le he dicho a Manuel, que pues te contacte, pero ya sabes, quedó clarísimo solamente para qué, ¿no, Alejandra?
2: Sí, ya veo.
0: ¿Y qué le quieres decir a él? ¿Te sientes hombre?
2: La realidad te vio.
0: Y yo supongo que después del quejo con lo que se me dio, claro que te sentiste hombre, dijiste, pues la tengo más o menos yo.
2: Ya no me siento mal.
0: Ay, qué cosas. Bueno, pues Emanuel, despídase de su cuate, adelante.
10: Adán, ya sabes que te queremos mucho y es broma, güey. Y ya
0: Alejandra.
10: Sabes que siempre te valoraba muchísimo y nunca te faltó al respeto. Y gracias por acceder a esta broma y ahí estamos.
0: Gracias por acceder a esta broma. Pinches pueblerinos, ¿de qué? Que están cabrones como hablan. Oye, yo he platicado con gente de León, hace muchas bromas, pero ustedes sí. ¿Qué edad tienen ustedes? ¿26, 25, 24 por ahí?
10: No, güey. Somos de San Francisco del Rincón.
0: Ah, San Francisco del Rincón.
10: Estamos en otra.
0: Gracias por acceder a esta broma y el otro, no, pues me gustan tus ojos, tus partes íntimas. Y el otro diciendo, no, pues me siento hombre con esta broma, se te dijo. Han pedido las domingueras bien cabrón. No, pues se van. Saluditos hasta San Francisco.
10: Hace como 10 años, pero muchas gracias.
0: Qué buena onda. Pues Alejandra, Emanuel, querido Dan, díganme, ¿cómo se oye el Panda Show?
10: A toda máquina, pandita. Panda Show.

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1: Y estoy con Melody.

0: bigote.
1: Oye, ¿y eres la primeriza o...?
2: La primer niña.
1: Ándale, con razón. Bueno, ¿cómo va a estar la logística? ¿Cómo le vamos a hacer la broma a tu papá,
2: Ale? Ah, pues mi mamá le va a marcar a mi papá y le va a decir que yo estoy muy mal, que porque hoy le di la noticia de que está embarazada, pero Daniel no se quiere hacer responsable del bebé y ya no quiere estar conmigo. Y ya después, okay, pues ya, me lo pasa, yo lloro según y todo.
1: ¿Y Daniel participa, tu novio, que está ahí cenando su caldito?
2: Sí.
1: A ver, comunícame a Daniel, porfa, bueno, si eres tan amable. Órale, Danielito, buena noche.
3: Bueno.
1: ¿Qué onda, papá? ¿Cómo andas?
3: Bien, aquí nervioso y preocupado, güey.
1: ¿Por qué? Oye, ¿de quién fue la idea de la broma? ¿De tu novio o tuya?
3: No, de mi chava.
1: ¿Neta? Oye, sí, ¿y cómo es la relación con Lino? Porque ya te escucho preocupado, ¿eh?
3: Nueva, hermano, porque pues sí tengo poquito también de tratarlo.
1: Ok.
3: Entonces, sí, si no quisiera como con una mala experiencia, ¿ves?
1: ¿A qué te dedicas, Daniel?
3: Comerciante.
1: ¿Cuáles van a ser tus argumentos? ¿Por qué no quisiera responder en esta broma con el papá? ¿Por qué no quiere responderle a su hija?
3: Pues le comentaba que porque realmente no estoy dispuesto a... La verdad, acá aventarme ese compromiso.
1: Órale, le puedes decir, oiga, señor, pues mire, yo asumo la responsabilidad. Pues lo que pasa que su hija es alérgica a látex y pues yo no tengo la culpa. Pues ya le dije que la apoyo, pero pues ella quiere que nos casemos y que vivamos juntos, pero usted sabe que la situación es muy difícil, yo soy comerciante y pues no estoy preparado. Esa tiene que ser tu postura. Ok. Listo, pues vamos a hacer la machaca, comuníqueme. Ah, ahí está Penélope. Hola, Penélope, buena noche.
4: Hola, buenas noches.
1: Oye, ¿por qué ayudarle a tu hija a hacer la broma?
4: Porque es una canita.
1: Es tremenda, ¿verdad? Oiga, señora, ¿y por qué la votó con su mamá?
4: No, yo no la voté, ella se quiso
1: ir. Es que manejan lo mismo, pero estaba muy chiquitita. ¿Poco tenía esa decisión tan pequeña de yo los dejo a mis papás?
4: Es una historia larga.
1: Ah, como una novela, como La Rosa de Guadalupe, más o menos.
4: Más o menos algo.
1: Bueno, entonces la historia es que usted está en casa de su mamá.
4: No, yo estoy en mi casa. Mi hija es la que está en casa de mi mamá.
1: Ok, entonces, ¿cómo vamos a manejar la logística?
4: Pues ella está en casa de mi mamá, me marcó y yo no sé qué hacer, por eso le estoy marcando a mi esposo para ver qué vamos a hacer.
1: Ah, ok, entonces no van a estar juntos.
4: No.
1: Supuestamente estás haciendo la llamada de tres. O tú, Melanie, papá, tengo a mi mamá. ¿Cómo vamos a hacer el enganche? Platíquenme.
2: Pues que mi mamá le marque y le diga que me va hacer llamada de tres conmigo. O sea, que me va a agregar a la llamada a ella.
1: No, más bien que te tiene ya. Pero te va a preguntar si estás en tu casa, Penélope, ¿de dónde me estás llamando?
4: Yo, de aquí del Estado de México.
1: No, babosa, no, espérate. Ay, no, ahora entiendo por qué. No. Tu esposo, si tú vas a estar en tu casa, supuestamente, tu esposo te va a decir de qué número me estás llamando. Conoce tu celular, no sé si tengas teléfono de casa, sí, te va a preguntar. Sí.
4: Pero yo le voy a decir que en mi chip se acabó el crédito y que tomé otro, que tenía crédito.
1: Bueno, ok, porque si le dices, oye, ¿por qué? Oye, pues ¿de dónde me estás hablando? Ah, es que estoy en el Estado de México. Bueno, pues vamos a pegarle, señores, en directo desde el Panda Cool Center. La diversión está en este Casto Show.
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3: Bueno. ¿Quién habla?
4: Penélope, ¿cómo quieres que hable? Mira, hay un problema, ya te estoy diciendo de Melanie.
3: Ajá.
4: Daniel ya no se quiere hacer cargo de la niña. Ya no se quiere hacer cargo.
3: Puta madre.
4: Está embarazada. No, pues Melanie está llorando, mamá está toda neurótica, llorando. ¿Qué es lo que vamos a hacer?
3: ¿Qué van a hacer?
4: O sea, con mi mamá.
3: No te puede costar, dile que tiene su puta madre, Daniel.
8: ¡Oh, Dios!
4: Con mi mamá, Melanie está con mi mamá.
3: Y a ver, márcale.
4: Voy a unir la llamada, espérame.
3: Ya, échale.
2: Bueno.
3: ¿Qué pasó?
2: Estoy aquí con Daniel y con mi mamá.
3: ¿Y luego qué dices, hijo de toda su puta madre?
2: Nada, pues que no quiere al bebé.
0: ¿Cómo que no lo quiere el pinche bastardo?
2: No, me dijo que no.
0: ¿Así nada más te dijo que no ya?
2: Ajá, así me dijo no.
4: No, le dijo que no, que él no quería un hijo, que ella tenía dos y que ella, que él ya no se quiere hacer cargo de los... Que él no sí, quiere
0: responsabilidad. Le voy a dar en su puta madre. ¿Dónde estás, Melanie?
2: Aquí en la casa, aquí está.
0: ¿Estás en esa?
2: Sí, aquí estoy en la casa.
0: Ay, Dios. Váyate, Marcos, espérate, te voy a mandar para allá para que me le pase.
2: Pues sí, pero aquí está él y le estoy diciendo...
0: Espérame,
2: que
0: espérame,
4: no,
0: espérame.
4: No, no, espérate, no cuelgues, espérate.
0: No, no, espérame, voy a...
4: Habla con Melanie, no, espérate, habla con Melanie.
2: Es que yo no le quiero hacer nada, yo no le quiero hacer nada, nada. O sea, no, no, no. Hoy me fui a hacer una prueba de embarazo y salió positiva. Y ya ajá, cuando yo, cuando regresamos de la oficina, yo se la di. No, entonces me dijo que no, que él no quería tener hijos y no sé qué tanto, que él ya tiene dos, que otro más y no sé qué tanto. Entonces llegamos aquí con mi mamá Leti, yo le dije a mi mamá Leti todo y él le dijo a mi mamá Leti que no.
0: ¿Dónde pasa, marido, su puta perra madre?
7: Bueno,
0: ¿qué pedo contigo, güey?
7: Nada.
0: ¿Cómo que nada, güey? ¿Y el niño qué? ¿No lo quieres o qué, güey? ¿Tú estás pendejo o qué?
7: Pues no, yo le había dicho al hijo que no, y yo cuando le conocí le dije que pues sí, ya íbamos a empezar y todo, pero pues ya no quiero responder.
0: O sea, van a empezar y mientras ya la cogiste, ya te la embarazaste y ya tú bien verga, ¿no? Hijo de toda tu puta madre.
8: ¡Mocos, no, güey!
7: Tranquilícese, tampoco me hable así porque me está hablando yo.
0: Ya me
7: está
0: pidiendo
7: dinero, yo voy a pagar. Yo voy a pagar.
0: Va a estar de puto.
1: Te lo dije, yo no tengo la culpa, es su hija.
0: Ah, o sea, que ella tiene la culpa por culera calenturienta.
1: No, no, no, es que yo le dije... Pues hay que usar condón, pero me dijo que era alérgica al látex.
0: No, hijo de toda tu perra madre, te sientes muy verga. A ver si te das cuenta que lleguen a cachetearte, va a estar de puto, güey.
8: ¡Oh, Dios!
0: Eso, exactamente eso quiero que digas ahorita que lleguen pinche verguero, güey. Hijo de toda tu puta madre, güey. Ahorita le voy a decir igual a Melanie por pendeja.
1: ¿Cree que le tengo miedo, pinche chango culero?
8: ¡Mocos, güey!
0: Dilo por teléfono, hijo de puta madre, a ver.
1: No, pues yo le estoy hablando bien.
9: ¡Soquito, Loki! ¡No manches! ¡Oye, es de armas tomar, eh!
1: ¡Dije, perdón! ¡Me metí, compadre, para echarle cookie! ¡Pero si vi que no, Lino es de armas tomar, eh!
7: ¡Me voy a
9: luego! ¡Oye, qué onda con tu suegro! A ver, pásame a Melanie, échamela, échamela.
2: Oye, Melanie,
9: mira, tienes que hablar con tu papá y decirle, oye, papá, pues aquí la idea es de que hables bien con él, pero pues le estás diciendo de groserías, él es buena gente, pero pues si tú lo insultas, ¿cómo quieres que él se ponga? Como mediando un poco más la situación para que haya un diálogo, obviamente, entre tu papá y el supuesto Daniel, porque ahí lo voy a estar metiendo.
2: No creo, pero sí, eso creo, pero sí.
9: ¿Y en qué trabaja tu papá? Que soy así como que pica botones y hace pum, pum, pum, pum, pum. ¿Qué trabaja él?
2: Ah, no, yo creo que está mandando ya mensajes.
9: ¿Y
2: porque
9: a quién?
2: No sé. Oye, trabajadores o no sé.
9: A ver, dime una cosa. ¿Este Daniel tiene el teléfono de Lino?
2: Creo que sí tiene su número en papá, sí, sí lo tiene.
9: Sí lo tiene, ok. A ver, pásamelo.
2: A ver, se lo paso.
9: Voy a cambiar la historia porque la señora está enferma, no sé qué asunto.
7: Wow. A ver,
9: Danielito.
7: ¿Qué pasa?
9: Mira, voy a marcar de otro número. Vamos a provocar porque la broma aquí tiene que ser entre tu suegro y tú. ¿Estamos de acuerdo? Entonces voy a marcar de otro número y tienes que ser retador, compadre. O sea, tienes que ser retador y diciéndole, oye, más o menos como yo le entré, y decirle a tu estilo, oiga, a ver, pues le estoy hablando desde mi teléfono, ya me alejé, me alejé de Melanie, quiero que hablemos bien usted y yo. O sea, la verdad es que, y lo que quedamos en el tema original, yo no puedo responder, no es que no quiera, sino pues yo le dije a Melanie que no se embarazara, no es momento, no estoy preparado, y ahí yo voy a tratar de meterme y vamos a jugar los papeles entre tú y yo, ¿ok? Órale, línea diferente, tú ya te alejaste, marcamos las bromas en el Panda Show.
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9: Un poquito el tono.
7: Bueno. Hijo de toda tu puta madre, güey. Vamos a ver si es cierto, güey. Lo que quiero es arreglar las cosas para que, pues no sé en qué acuerdo podamos quedar usted y yo. Y ahorita ya me voy a alejar de ella para que no haya ningún tema, ¿no?
0: Ya no te voy a decir nada, no te voy a volver a mencionar la palabra, no te voy a decir la palabra, no te voy a decir nada.
1: Pero ya me alejé de su hija, estoy tratando de que hablemos bien.
0: Nada más, ahorita que nos contestes en el teléfono de mi chavo, vamos a ver si es cierto que me vas a hablar igual como artista, güey. Porque usted es puto y lo sabe, güey.
1: Pero yo no estoy preparado aún.
0: ¿Preparado para qué, güey?
1: Para una responsabilidad de un hijo.
0: Por eso, pero tienes tres hijos, güey.
1: ¿Qué? ¿Quiere que haga lo mismo que hizo usted? ¿Abandonar a Melanie con su abuela?
8: ¡Mocos, güey!
0: No, güey, no. Entonces, ¿por qué andas de calenturiento, güey? Pues, ¿por qué andas de culero, güey?
1: Ah, pues, la calenturiente es su hija, pues, le encanta el chile.
0: Hablas muy verga, pinche bastardo, güey.
1: No, yo estoy hablando bien, ¿no? Bastardo el que va a tener su hija.
0: Ah, o sea, le dije todavía bastardo a tu hijo, güey.
1: Hagamos una cosa, ¿por qué no nos vemos usted y yo y lo arreglamos de hombres?
0: Ven a visitarme, hijo de toda tu puta madre, entonces.
1: No, pues lo que está refiriendo es su hija y su esposa, no mi jefa.
0: Ven y ven a verme, ¿sabes en dónde estoy? Ven y verme.
1: Pero podemos hablar bien al chile o luego, o a los putazos.
0: Pues vamos a darle mucho, a ver si es cierto.
1: No, pues voy para allá y me cree que nos partimos la madre. No le tengo miedo. ¿Muchos huevos o qué?
0: ¿Cómo que muchos huevos, hijo de toda ¿sí? tu puta madre? Pues ya acaban por allá. Quiero que oigas nada más la llamada para que veas.
1: Está chingue, chingue la ruca de doña Leticia que quiere hablar con usted, espéreme. A ver, ruca, ahí está. Sí, se está mamando este cabrón. Yo soy bien tranquilo. Hable con él.
11: Bueno.
0: Bueno.
11: Oye, es que imagínate yo qué voy a hacer aquí con Melanie, con así como está y todo, yo no puedo. Ni quiero. Pura decepción, ¿qué voy a hacer yo con ella? Ayúdala.
0: Sí, ahorita la voy a en su puta madre su yerno para que vea.
11: No, pero esta no es la ayuda, a ver qué de qué forma, porque le das en la madre qué y todo el embarazo y todo.
0: No hay pedo, cómo va a pagar su yerno, yo pago.
1: Yo la quiero mucho, señora, pero no se mete, ya está.
0: Yo pago, no pasa nada, ¿cuánto puede ser? Que chingue su madre esta que la cachetó ahí para que lo vean cómo va a llorar ahí, le va a pedir perdón a la niña ahí llorando.
1: Ya está bien anciana y la verdad no quiero meter.
0: No, porque problema. No puedo hacer la llamada, no me dejan hacer la llamada para que oyera esa habitación, ya está ahí ahorita.
1: El suegro, ¿no? Voy para allá, antes de que se ponga ¿cómo? Mal aquí la abuelita, voy para allá y hablamos usted y yo.
0: ¿Para dónde, pedazo de pendejo?
1: Pues donde está usted, hijo de su puta madre, pues ahí. A ver si todo lo que yo? Me está diciendo.
0: ¿Dónde
1: sí?
0: ¿Estás, un pinche pedazo de mierda?
1: ¿A huevo? ¿Qué?
0: ¿A huevo apestas, hijo de su puta madre?
1: Y el culo de su hija me lo presta, ¿cómo ve, hijo de su puta madre, güey?
0: Puto,
1: y me voy a llevar a su hija para que arreglemos todo enfrente y no lo arreglemos por teléfono. Voy para allá y cuando nos veamos le voy a preguntar cómo soy el Panda Show, que es una broma.
8: A toda máquina.

0: Melanie, ahí está tu papá, pobre de Daniel, que es suegro, ¿Qué le dices a papá?
1: Bueno.
2: Ay,
0: pura...
1: Pa, es una broma.
2: Son la pura mamada, todos.
0: ¡Me das miedo! Oye, ya, hasta, la, hasta me dijeron, hasta la señora Leticia se metió, hasta Penélope también participó. ¡Penélope, sí. Ahí está tu marido!
2: ¿Qué pasa, mamacita, eh?
1: A ver si me da otra cosa.
0: No, hombre, estás bien, bien mal, la verdad, Penélope, pero haciendo bromas. Oye, Melanie, comunícale a Daniel. Perdón, al principio fue Daniel, no te diste cuenta. En unas partes participó Daniel, en otras yo. Danielito, la neta, no me gustaría estar en tus zapatos, Daniel.
2: Qué verdad, no, pues por eso nada, yo bien preocupado.
0: Dile algo a tu suegro, porque mira, si te llegas a portar mal, ya sabes cómo te ver con este hijo de la chingada, ¿eh?
2: ¡Ups! Lo único que le puedo decir es que yo no dije nada de lo que tuvo la llamada, ¿eh?
0: No le saques, puñal, no le saques. No le saques.
2: Ya vio, me iba a matar, pero aquí se ve cuántos cabrones.
0: Oye, Lino.
2: Ya, no, ponte chingón, ahí no ves que salgo, güey, te voy a agarrar allá afuera, güey.
3: ¡Oh, Dios!
0: Oye, Lino.
2: Mande.
0: Chúpame un huevo, ¿no? Se ve que con esa boquita los chupas bien sabroso. Pero bueno, familia, dígame, ¿cómo se oye el Panda Show?
1: ¡A toda máquina!

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0: mi hermano pues dijo que en mi casa pues no lo quería y pues no, que no lo quería ver ahí, de hecho.
1: Oye, ¿pero hay algún antecedente o por qué los huevotes tan azules? Si tú lo elegiste, es tu bronca, ¿no? O sea...
0: Sí, dijo, no lo quiero, o sea, no sé si es por la edad que... Bueno, no me tiene 42, pero como se ve así como... Pero se ve así como... Tiene una pintita como así de como malandrón. Yo creo por eso no lo quiero.
1: ¿Y qué te enamoró del malandrón?
0: Pues no, pues no sé. Se porta bien conmigo y pues me trata bien. Yo creo que
1: sí. Ok, ¿tienen hijos o no?
0: No, tenemos hijos.
1: O sea que no tienen un malandrito. Todavía no.
0: Bueno, yo tengo hijos, pero no son de él. Tengo tres.
1: Ah, tienes tres hijos. O sea que también has estado rock and rollando.
0: Pues sí.
1: Bueno, entonces ahí en esta plaza, supuestamente las cámaras te vieron, quiero suponer. Pues qué, hurtando lo que es maquillajes.
0: Ajá, maquillajes, sí. Pues sí, que agarré maquillajes, que me los, no sé, que me los escondí en mis calzones y que pues me alcanzaron a ver y que ahorita me hicieron que me sacara todo y todo.
1: ¿Sabes qué? Mira, Sabo, tu mejor opinión, creo que tenemos que implicar a tu marido. Posiblemente no quiera participar o algo porque pues, hay antecedentes que no lo tengo. Pero que estás junto con él y prácticamente como orillar a que los dos robaron, pero implicarle más el hurto a él que a ti. O sea, a lo mejor tú te aventaste unos cosméticos, pero... Pues el Iván se chingó un celular. Entonces, hablamos de una cantidad, no sé, de 12, 15 mil pesos. Entonces, Ministerio Público y todo el asunto y por ahí nos vamos, ¿ok? Entonces, él no va a querer hablar con Iván, ¿no? ¿Sí?
0: No creo. No, lo que le está diciendo yo, Iván, es que como que él hable como para que lo escuche que está hablando, que está hablando él ahí como con el gerente o con él. Va a ser el gerente, ¿no?
1: Órale, va, pues ahí que le necesito ahí medio. Que diga, no, pues, digo, nada más como que lo escuche.
0: Que sea como que estoy platicando y que no, déjenla a ella.
1: Pero mira, voy a hacer el planteamiento, obviamente, yo, y sí te voy a pedir que cuando entres tú, pues entres con la actitud de colita entre las patas, de que la defecation, de que pues sí, Iván se chingó el celular, tú los cosméticos, y pues se hizo fácil porque pues la economía anda mal y pues así. ¿Te late?
0: Sí.
1: Bueno, pues yo le empiezo, mija, y yo, aquí me voy a enfrentar, ¿qué

0: Nelly y Noemí.
1: ¿Y usted qué viene siendo?
0: A ver, déjele, le explico. Mire, yo soy el jefe de seguridad aquí del Sambors Plaza Río. Soy el jefe López. Mire, lo que pasa es que tenemos un par de detenidos. Una persona masculina de nombre Iván.
1: Sí.
0: ¿Usted lo ubica?
1: No lo ubico.
0: Ok, porque se identifica como la pareja, como el cónyuge de Noemí. Y Noemí dice que es hermana de usted.
1: Sí, dígame. Mire, ella es mi hermana.
0: Sí, le explico, mi amigo. Espero que usted me pueda entender. Mire, lo que pasa que nos ha pedido la mujer que si nos podíamos comunicar a este número preguntando por usted, porque pues lamentablemente se les descubrió con hurto, ¿sí? Aquí en esta tienda en Sambors. En las cámaras de seguridad, pues ahí nos demuestran, estamos esperando al Ministerio Público, serán trasladados a la 20, ¿verdad? La 20 de noviembre, pues ella metiéndose en su ropa, lo que es maquillajes, lo que son sombras, labiales, y bueno, el señor Iván, un equipo celular de esos de alta gama, y todo esto son por 12,850 pesos. Estamos esperando a las autoridades porque van a ser remitidos al Ministerio Público, ser presentados y lo que resulte, ¿verdad? Ese es el contexto y la mujer quiere hablar con usted. Permítame un segundo, por favor. Okay. A ver, Romy, ya contestó, sí. Si es la persona, el nombre de Leonel. Toma el teléfono.
2: Leonel.
1: Hey.
2: Pues, es que estoy aquí en... De acá estoy en la Plaza Río.
1: ¿Y
2: pues me va a llevar la policía?
1: No, mames.
2: Pero me están pidiendo mucho dinero. ¿Eh? ¿Qué voy a hacer?
1: Pues, no mames, ¿qué voy a hacer aquí, güey? Mi mamá ya sabe.
2: Pero nos van a llevar a los dos y que me dijeron que si no pagábamos el dinero ahorita, que...
1: No, que no. ¿De mí? ¿Eh? Empezame, yo te presto dinero, ¿para qué andas robando? ¿Para qué andas robando, güey? Mejor me hagas pedido dinero a mí.
2: Pues ya sé, pero... Se me hizo fácil y ahora pues me dicen que si no pago ahorita los que son 1,000 pesos pues me van a echar ahorita a la cárcel, no sé.
1: ¿Y
2: yo les dije, Leonel, yo les dije que tú me puedes prestar dinero y les pagamos, pero no quieren.
1: Oye, ¿tú tienes el teléfono?
2: En el diván.
1: ¿Hablar contigo al ratito o al ratito, sí, para hablar contigo?
2: Yo agarré unos cosméticos y me los guardé ahí en los calzones.
1: ¿Cuánto guardaste tú?
2: Pues no sé, como casi... Es que me están cobrando lo doble, pues.
1: Los tuyos sí los pago.
2: ¿Y el Iván se va a quedar ahí?
1: Y yo te voy para allá.
2: Espérame, es que no quieren agarrar ellos el dinero, dicen que no.
1: Entonces va a proceder.
2: Sí, porque no quieren agarrar el... Dicen que no quieren aceptar los 12 mil... Que no quieren agarrar el dinero ese.
1: Entonces, ¿para qué me están marcando? Entonces, ¿no sabes?
2: Y Leonel, hazme el paro y convéncete de seguridad y dile nomás el que te haga el paro. Dile el de seguridad. Te lo paso ahorita para que le digas.
1: Sí, pásamelo.
2: Quiero que me lleven al MP porque si me llevan allá, pues va a ser más feo. Negocia con el de seguridad para ver si te hace el paro, porque si no, si me proceden ahorita, va a ser peor allá y puede ser que me metan hasta allá más, me procesen más y va a ser más peor, pues, para que me puedan sacar. Te lo paso. Aunque te la me deja, te lo paso. Oiga.
0: Sí, dígame.
2: ¿Mi hermano puede hablar con usted?
0: Sí. Entonces, mire, nada más aquí le voy a pedir aquí la compañera que se quede sentada. La persona, su cónyuge, lo tenemos retenido en el cuarto porque se puso muy violento. Así que, por favor, ahí, siéntese. Hey, jefe López, de seguridad, Sambors, Plaza Río, dígame.
1: Pues, la muchacha, ¿cuánto agarró ella?
0: Hey, amigo, ¿puede pegarse bien al teléfono, por favor, que casi no lo oigo?
1: ¿Cuánto debe la muchacha, disculpe?
0: Bueno, mire, aquí yo no puedo decirle cuánto debe la muchacha o cuánto debe él. Estamos hablando que eso... Escúcheme, por favor. Estamos hablando que este es un hurto porque los dos venían juntos, ¿sí? Estamos hablando de cosméticos, de labiales, productos de mujer y equipo celular de alta gama. Se lo vuelvo a repetir, todo suma 12,850. Ahora le explico, mi amigo. Aquí las políticas que tenemos dentro de la empresa, cuando las personas que entran a llevarse lo que no son de ellos, cuando es menos de 2,000 pesos hasta 1,999... se les permite hacer el pago y se les condona al 60% más.

0: aquí. Estamos hablando que es una cantidad muy alta y eso es Ministerio Público. No para Noemí, no para Iván, sino para ambos. Porque son matrimonio.
1: Okay.
0: Ahora sí le escucho. ¿Qué quiere decirme?
1: No, pues no hay manera de arreglar nada entonces con usted.
0: A ver, pero yo le pregunté si ubicaba a Iván y me dijo que no lo conocía, pero pues, es
1: lo que pasa que Iván no lo trató mucho.
0: A ver, no trata muy bien porque, a ver, porque no le entiendo, por favor no trata muy bien.
1: Él a mí no me importa, yo solo quiero sacar a mi hermana de ahí.
0: A ver, pero ¿cómo que no le importa si, no, pues digamos?
1: Él a mí no me importa para nada, señor.
0: A ver. A ver, pero si estamos hablando que es la funda de su hermana. ¿Cómo que no le importa?
1: Sí, pero usted no está pendejo diciendo que mi vato me cae gordo. ¿A poco usted quiere ser cuñado?
2: ¡Oh, Dios!
1: Mi vato me caga, machín.
0: A ver, primero le voy a decir que deje de tartamudear, que parece porque, y me hable bien, sí, para poderle entender.
1: Madre, ¿Cómo quiere que hable si mi hermana está encerrada?
0: Ey, cabrón. Esta es la autoridad. Está hablando con la autoridad, chingada. Estoy hablando con la autoridad, pinche porque. Pues, ¿cómo quiere que yo le entienda si usted está tartamudeando y ya me lo pegó, chingado?
1: Pues pendejo, todos se le pegan.
0: No, pues pendejo usted, güey, que no sabe ni siquiera hablar.
1: Habla con pendejo ahí, como. Hable bien, compa, chile,
0: A ver, si usted le carga la reata, el Iván es su problema. No, deje estar ladrando, pinche porqui, cabrón.
1: Haga su pinche jale, culo, entonces.
0: Pues yo estoy haciendo mi jale, por eso estoy hablando, güey. Por eso estoy hablando, pinche tardamón, le estoy hablando, güey. Pero pues, usted está diciendo las cosas y. Si no, con el Iván es su pedo, güey. Pues entiendes, tú haces mi trabajo, cabrón.
1: Hoy te levanto, le veo.
0: A mí no me está amenazando, está hablando con el jefe de seguridad López Caste, cabrón. O sea, no mames, güey. Hijo de la chingada, cabrón. Aparte de pinche tartamudo, güey. Pues usted me está diciendo y me está tratando de amedrentar. Mamar, cabrón.
1: Es amenazar, pendejo.
0: ¿Entonces qué? ¿Me está advirtiendo, güey? ¿Cómo quiere que tome lo que me está diciendo, cabrón?
1: Usted empezó primero así de pendejadas.
0: No, discúlpeme. Las pendejadas, usted las inició. Hablemos como caballeros que somos.
1: Empezó a insultarme, pues oye, ¿qué quieres? Que yo te diga nada.
0: Pero usted empezó a mentir. Yo cuando le pregunté por Iván dijo que no lo conocía.
1: Yo no le he dicho nada, si usted no dice nada, compa.
0: Joder, la chingada. Mire, pues yo le voy a decir una cosa. Aquí, ya este Iván, el que se anda tirando a su hermana, el que se la anda cogiendo, güey, ya se puso. Acabo el cabrón y lo tengo los separos.
1: Oye, ¿y qué tiene que ver eso, pendejo, de que se está cogiendo?
0: No, ¿cómo que no, cabrón? Pues usted me lo negó. ¡Joder, la chingada! Yo le pregunté y me dijo que no lo conocía, güey. No, ni madre.
1: ¿Te gustó el batillo? Ah, pinche coto.
0: Ah, pero se achú. Me hace nada más, güey. Seguro tiene bulbo usted. Noemí, véngame acá.
1: Aquí, loco.
0: Le voy a pedir, por favor, que hable con su hermana. Ya no tardan en... ¡Ey, cállese!
1: Como cabrones.
0: Ey.
1: ¿Qué onda? ¿Cuánto quiere usted para que me la deje ir?
0: ¿Está tratando de comprarme o qué?
1: Pues es lo que usted quiere porque me está marcando a mí.
0: A ver, cabrón. Porque aquí lo primero...
1: De esta manera, se marca, se notifica, ok, esto es lo que puede hacer y se cuelga, compa.
0: Lo primero es que usted tiene una hermana delincuente. ¿O quiere arreglarse conmigo?
1: Pues, ¿qué pasa? ¿Qué es lo que me está marcando, no?
0: No, ni madre. Yo estoy notificando. Pero usted, pinche tartamudo, se pone pendejo. Porque aparte, tiene derecho la detenida a hacer una llamada. Y si le marcó usted, bueno, pues ese no es mi pedo, compa. No es mi pedo. Pero usted amenaza, grita, amedrenta, no sabe dialogar.
1: ¿De qué manera con usted?
0: Pues unas mamadas, así como la tartamudea. De seguro la mama bien rico, cabrón.
1: Dale, compa, dale.
0: No, pues, esa es la verdad.
1: Pero, eso ya es vulgaridad, compa.
0: ¿Y usted qué? ¿Tratando de amenazarme qué es? ¿Eso no es vulgaridad? ¿O qué es?
1: Pues usted me está marcando diciendo esas cosas, señor. Entonces,
0: mire,
1: va a proceder.
0: Vamos a terminarlo muy sencillo, amigo. Yo le voy a comunicar a su hermana. Lo único que le voy a pedir es que le pida que hable con el Iván, que está peor que la actitud de usted. Porque es un animal.
1: No.
0: Yo le estoy planteando los hechos. Si usted le cae gordo a ese cabrón, no es mi pedo. Es la pareja de su hermana. Entiéndalo, chingado. Entiéndalo, compa.
1: ¿Qué decirlo? La pareja de tu hermana.
0: ¿Pues
1: no,
0: sí?
1: La funda de tu hermana.
0: Pues el chile de tu hermana, güey. Como sea, se la anda cogiendo, güey.
1: Estas pendejadas no van, señor.
0: Se está diciendo que llevan un año y que viven juntos en concubinato, güey. Si usted no tiene buena relación con Iván, me vale madre.
2: me vale madre, porque lo que usted opina me vale mil veces más tarde que usted. En serio.
0: Y el vulgar soy yo. El que se pone el pedo soy yo. Escúchese, amigo. Escúchese, pinche tartamudo, hijo de porque su pinche madre, cabrón. Mire, lo que le voy a pedir es que hable con su hermana.
2: Hablo bien.
0: Le pida que calme. ¡Ey! Estoy hablando.
2: Es que anda de vulgar ahí en corriente.
0: Ah, pero sí, mírese en el espejo.
2: Le voy a pedir.
0: Ocupo. ¿Me va a dejar hablar o no?
2: Hable.
0: Ocupo que hable con su hermana y que le pida que su cuñado se calme. Si no, va a haber pedo.
2: Al rato pegarle la chinga, vato. Pegarle la chinga.
0: A ver, nuestra función no es llegar a la fuerza. Somos de seguridad.
2: Pero yo también tengo unos guardias.
0: Y segunda, escúcheme. Escúcheme, hijo de la tartamuda. Escúcheme, chingado. Y le pide a su hermana, ahorita que llegue la policía, se vaya al Ministerio Público. Va la 20 de noviembre. ¿Escuchó?
2: Sí, yo sé cómo es el procedimiento, señor.
0: ¡Noemí! ¡Hable el tartamudo!
2: Deme,
0: por favor.
2: Se llama hacia allá en la delegación, no acá con usted.
3: Dígame, oficial.
0: Hable con el tartamudo, por favor.
3: Oye,
2: sí, disculpe, señor.
3: Porque
2: muy violento, dicen.
3: Ay, pues es que ya es como que está, es que porque no quiere que me lleven, por eso se puso así.
2: Pues te hayan robado, no hayan robado.
3: Pero no te hagas cuidado con el policía, no está bien enojado.
2: Eso es dinero, todo dinero, pero no, eso está mal lo que estás haciendo.
3: Pues ya sé, pero pues, no manches, ahorita ya le iban, ahorita lo voy a decir que se calme, pero es que es porque no quiere que me lleven, porque se puso mal.
2: ¿Alguien quiere que te lleven, mi? Nada, tú sí que quiero que te lleven.
3: Quiero decirte, pero ya conoces a Iván. ¿No llegaste a un arreglo con el policía?
2: Al rato no quieres, piensa que va a ser su jale, que Iván te está pasando de verga.
3: No para que me ayudara, no para que peleara. ¿Por qué te peleabas? Te hablé para que me ayudara, no para que te peleara. Ya se enojó el policía aquí ahorita.
2: Ah, que vale, vato, te lo está prendiendo a grosero. No manches, ¿cómo no te le diga nada?
0: Señora, no, mi jefe de seguridad, no soy policía. Sí. Por favor, hay código postal.
3: Ok. Porque, pues, Daniel, pídele una disculpa.
2: Mi mamá le pide disculpas jamás.
3: Págale, llévale un arreglo con él.
2: ¿Cuál es el número de Iván?
3: ¿Eh?
2: ¿Cuál es el número de Iván para marcarte el rato? ¿Tú no tienes el teléfono?
3: No lo traigo.
2: ¿Y ya se me hizo una dejada? ¿Por qué? Ya le dije al vato que cuánto la quede, porque me imagino que está haciendo.
3: Ofrécele algo.
2: Y vaya a proceder, tiene que proceder. El vato tiene que. Te diga cuánto va a querer y me jalo para allá.
3: Mira, pues habla con él, dile, pele, nomás una disculpa por lo que pasó, para que se calme, señor, aquí.
2: Él primero me ofendió a mí.
3: Sácame de esta, Leonel, te juro que te lo voy a pagar.
2: No, mami, no quiero que me pagues nada, güey, no sé que te entres bien. Pero el vato.
3: Por favor, Leonel, te lo pido, dile.
2: Yo siempre digo que me dijo que es una pendejada.
3: Ya, pero por favor, ayúdame. Dile al policía que te disculpe por lo que pasó y ya. Tiene la cabeza fría, soy tu hermana, Leonel. Me quiero quedar aquí.
2: ¿Tú nunca
3: has
2: caído o qué?
3: ¿Eh?
2: ¿Tú nunca has caído a la pinta o qué?
3: ¿Te lo paso, Leonel? ¿Te lo paso, manito?
2: Toda tatuada ahí con un cascada en la pinche gallo.
3: A ver,
2: no pasa nada dentro, aparte
3: de eso. Yo nunca he entrado a la 20.
2: No pasa nada. Lo único que me interesa es tienes un teléfono, pero no tienes, ¿verdad?
3: Va a proceder más como...
2: No se escupe él conmigo porque el primero me ofendió.
0: Manríquez.
3: Ya llegó el MP antes de que me lleven.
0: Entrégales todas las pruebas, los videos.
3: Él, ayúdame. Ya llegaron los del MP.
0: Sí, Iván, el otro.
2: Entonces te iba a ir a la delegación.
0: Sí, está en la oficina.
3: Daniel, espérate. No, antes de que me lleven, antes de que me quiten el teléfono. Habla con él, déjate lo paso.
0: Jefe López, Sambos, Plaza del Río, sus órdenes. ¿Qué quiere?
2: No, pues usted qué quiere, cuánto va a querer, porque eso que está hablando es porque quiere algo, no nada más porque así está.
0: Sigue usted intentando corromperme, a ver, ¿qué le pasa, amigo? Podemos hablar como gente decente.
2: Por eso, yo hablo como gente decente, señor. Si usted me está hablando es porque le interesa el dinero o algo así.
0: A ver, no, a ver. No haga que me caliente, yo me caliento, usted se calienta y no podemos dialogar. A ver, dígame en qué momento yo le hablé para pedirle dinero. ¿En qué momento? Dígamelo, amigo.
2: Me dijo una pendejada y por eso yo le dije esto, señor. Yo jamás ofendo a alguien que no me haya ofendido antes.
0: Pero respóndame lo que le pregunto, amigo. ¿En qué momento hablé para pedirle dinero?
2: No, pero es a lo que se está marcando, me imagino, porque su jale era notificar a la policía.
0: Usted lo dijo, hablé para notificar, para pedir referencias.
2: Me imagino yo que no creo que quiero...
0: Para hacerle el planteamiento, déjeme hablar, para hacerle el planteamiento de lo que estaba pasando con con su hermana y con su cuñado. Eso es lo que hicieron, que hay testigos, que hay cámaras, que hay pruebas y la cantidad del hurtado. Usted intenta corromperme, empieza a insultarme, empieza a hablar como Porky, se calienta y aparte me amedrenta, amigo. Por favor, ¿dónde está el respetillo? ¿El respeto a la autoridad dónde te está? Pues mire, yo hago la entrega ante el Ministerio Público.
2: Dígame, por si va a querer algo, si no, que proceda, señor.
0: Ahí sigue con lo mismo, que si va a querer algo. ¿Cómo debo entender que si va a querer algo? Hace rato se lo dije. Deme unas mamadas así como tartamudea y se ve que la mama rico y podemos arreglarnos. Pero se calienta.
2: Sí.
0: ¿Qué, compa?
2: Una pendejada más. Voy pa' Sambors y no se la va a acabar, ¿eh?
0: ¿Por qué no se deja venir, amigo? A ver, vámonos midiendo. ¿Por qué no se deja venir?
2: Cualquiera es machito, compa. Cualquiera es machito.
0: No, yo se lo demuestro en persona para que vea cómo. El jefe López, aquí del Sambors, en Plaza del Río, no solamente tiene palabras, sino tiene huevos, chingado. Déjese venir. ¿En cuánto tiempo lo espero?
2: Yo ahorita voy, llevo 5 minutos.
0: Aquí lo espero y va a ver cómo le voy a hacer que le tartamudeen las pinches nalgas de seguro. Y cuando llegue, solamente le voy a preguntar, amigo, ¿cómo soy el Panda Show, que es una broma de su hermana?
4: ¡A toda máquina!
0: ¡Fue broma! ¡Y en él estás en las bromas del Panda Show, no es cierto! Noemí, ahí está tu hermano, dile por qué la broma. Noemí,
3: es una broma, ¿cómo crees?
0: ¡Uy, ya colgó! Oye, Noemí, se dio una emputada, pero...
3: Sí, no, no te pasó, tuviste un feo.
0: ¿Por qué no me dijiste que era tartamudo? ¿Por qué no
3: te... ¡Ay, fantástico! Así te pone cuando te enojas.
0: Pues obviamente yo me agarré de ahí, mija, de lo más sensible. O sea, ay, yo pues, de todo, pues empecé, tú sabes, ¿no? A hacer el sarcasmo y... Oye, y estuve esperando el color que me ofreciste de Iván.
3: ¿El qué?
0: El color, según... No, que Iván va a entrar y que va al de fondo.
3: Y aquí está, y desde mi mamá se pasa, se me adelanta.
0: A ver, pásamelo.
3: Ahí que va.
0: Comunícamelo. Viene. Ivancillo, buenas noches.
5: Yo, todo listo de la chilindrina.
0: Oye, ¿qué onda con tu cuñado? No, man.
5: No,
0: si dio una santa calentada. Oye, hubiera estado poca madre que participaras, pero sí creo que como fue el planteamiento y como lo escucho, se ve que te odia, ¿no, güey?
5: No, sí, por eso, así, no sé cómo voy a reaccionar, pero no, yo también hubiera querido participar, pero mejor así, para llevar el...
0: Oye, carnal, pero dime una cosa, ¿nada más te odia por ser feo o por qué?
5: Pues yo creo por feo y porque soy feo, pero suertudo.
0: Pero no hay algo así, no sé, alguna cara fea, alguna discusión, o porque te ves medio malandro, según entendí. ¿Hay algo? Pues, ¿algo de peso o no?
3: ¿Malandro?
5: Me vi medio malandro, pero pues, yo no, con mi apariencia no me había dado la oportunidad de conocerme, pues.
0: Yo creo que está cabrón, ya ves de que por más lo que pasa que se topó con pared, con el jefe de seguridad López, ya se topó con pared. Nos dimos un agarrón, pero bueno, pues comunícame por favor ahí a tu esposita. Te mando un abrazo hasta Tijuana, mi querido Iván.
5: Órale.
0: Pues vamos a marcar, mi querida Noemí. No sé si vaya a contestar. Yo creo que se van a armar los trancazos. Yo supongo que te llevas muy bien con él, por eso le hiciste la broma, ¿no?
3: Sí, pues sí, él me conoce como soy.
0: ¿Y cómo sí, eres?
3: Pues así que media pesadita con él, de que me...
0: Ok, estoy marcando, te voy a pedir ahorita que contesten, entres tú y le expliques, ¿va?
3: Ok,
0: sí. Si contestan. Contesta, Leonel.
3: Sí, bueno,
0: Bueno. No, pues no. A ver. ¿Vives lejos de...? ¿Vives lejos de donde tú vives?
4: No, vive cerquita.
0: Oye, si va para allá. No creo, pues está tu viejo.
4: Pues a mí, bueno, pues a mí no, pero a él. Lo bueno fue que no lo metí, sino si lo hubiera metido sin que te hiciera bien, ¿eh?
0: No, pero, pues, ¿quién sabe ahí cómo se arme la rebambaramba? Ok, ahí está. Uh-huh. Yo no creo que vaya porque está, sabe que está Iván. Uh-huh. Y se pueden poner las cosas bien bonitas.
4: Ya sé.
0: No, ya desviaron la llamada, mija. ¿No tenemos otro teléfono opcional donde pueda contestar?
4: Pues el de mi mamá.
0: Pásame el de la mamá. Estamos anotando el teléfono de la mamá. ¿Quieres hacer tu bromita? Bueno, pues muy sencillo. Entra a mi portal elpandasambrano.com y solicítalo. Y así de esta manera puedes hacer tu bromita en el Panda Show. Bueno, tenemos el teléfono. Vamos a marcarle, Nomi. Espero que conteste. Este es el de tu mamá.
6: Bueno, mamá. ¿Nadie lo no ha llegado aquí? No, ahorita me lo pasaron, hablé con él, ya le hice la broma.
0: ¿Cómo se llama tu mamá?
6: Lupita, aquí está el panda en la línea.
0: Ajá. Mamá, ¿por qué? Perdón. Doña Lupita, buenas noches.
6: ¿Dónde se lleva tu panda? ¿Qué pasó? Ay, no.
0: Oiga, Lupita, lo que pasa es que Noemí le hizo la broma a Lionel. Sí. Está ahí en la casa y pues ya sabe cómo nos dimos un agarrón, porque sabe que su hijo tiene un carácter bien bonitisísimo, ¿verdad? Y ya ve que cuando se pone nervioso empieza así, acá como metralleta. ¿No lo puede pasar, porfa, para que su hija le diga por qué le hizo la broma?
6: Sí, pero no ha llegado todavía.
4: Además, pues si le hablamos de que fue, yo creo que no, a ver si no vino a rajarse la Libán acá.
6: ¿Cómo?
4: A ver si no vino a rajarse la Libán.
6: Ándale.
4: Yo creo que está por allá entonces. Anda por allá
0: en tu casa. Aquí hay de dos caminos. O se fue a tu casa o se fue al Sambors.
6: Ya está arriba, papá. Está arriba, dice.
0: Señora, súbale y pásale el teléfono. Te hablan y ya se lo pasa, ¿no? Porfis.
4: Sí, ahí va.
0: Noemí, cuando conteste le dices por qué la broma, ¿eh?
4: Sí. ¿Me colgaron?
0: Ya colgó el teléfono, no sé si se lo pasaron o algo, pero...
4: Pues te lo voy a volver a marcar yo. El Iván ya está bien, ya está con el culo en la mano. No se mete, miedoso.
0: ¿Qué dices, Iván?
4: El Iván está ahí en la puerta tomándose.
0: ¿Le tiene miedo a Lionel? ¡No! ¡Mendigo malandro, choto! No, pues llama Morgan, mija. Pues ya mandaron el ¿cómo se llama? El teléfono, ya lo mandan a Pozón. Pues gracias por divertirte con nosotros y escucharnos en Claro Música allá en Tijuana. Bueno, sabes que también estamos a través de La Mejor. En este momento no. Pero bueno, Noemí, te mando un beso, Iván. ¿Neta se está escondiendo? A ver si llega.
4: No, está ya tomándose a ver si viene.
0: Sacatito pa'l conejo, ¿verdad?
4: Sí.
0: Pero bueno, Noemí, dime, por favor, en Tijuana, ¿cómo se oye el Panda Show?
4: A toda máquina.
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0: Eso de que no entra mi llamada ya no es pretexto, porque ahora tienes arroba quiero una broma.
1: Hola Angie, ¿cómo estás?
2: Hola Panda, buenas noches.
1: ¿Cómo anda la trompuda?
2: Así, bien trompuda.
1: Eso, como debe de ser. ¿Que estás trompudo o quieres beso, mija?
2: Quiero un beso.
1: Oye, platícame, ¿para quién la bromita?
2: Para el novio de mi mamá.
1: Ah, mira, o sea, ¿para tu padrastro?
2: Para el novio de mi mamá.
1: Oye, ¿qué edad tienes, Angélica?
2: Tengo 31 años.
1: Muy bien, ¿y tienes a tu mami que responde al nombre de?
2: Lucía.
1: Ok, y para esto, Lucía tiene un noviecito que ¿cómo se llama?
2: Se llama Jesús.
1: ¿Y Jesús y Lucía cuánto tiempo llevan de noviazgo?
2: Como más o menos como un año más o menos.
1: Ok, ¿y cómo te llevas con Jesús?
2: Bien, así es, pues sí es bien chido, es bien buena onda.
1: Qué buena onda, pero no viven juntos ni nada.
2: No.
1: Oye, ¿y cuántos hermanos tienes?
2: Tengo dos hermanos, Mari y Manuel.
1: Ah, ¿y son todos del mismo papá o de diferentes?
2: No, somos del mismo, pero mi papá ya falleció.
1: No me digas, ¿hace cuánto tiempo enviudó Lucía?
2: Hace 6 años.
1: ¿Y en estos 6 años cuántos novios ha tenido tu mami?
2: Dos.
1: O sea que le encanta el amor y se enamoriza todo. Oye, ¿y cuál era más buena onda, el antiguo novio o Jesús, el actual?
2: No, pues Jesús.
1: No, Gris, con ese sí me llevo chido, hasta chelas y todo. Oye, ¿qué bromita para Jesús, el novio de Lucía, tu mami?
2: Mira, te explico. Jesús es bien celoso, bien celoso. Okay. Entonces, yo le voy a llamar ahorita a Jesús, pues para darle como las gracias, porque mi mamá, pues me duele mucho que hayan terminado y demás, pero pues quería yo despedirme de él y decirle que cuenta conmigo y demás. Cuando él me diga, pues, que no ha terminado con mi mamá.
1: Claro, te voy a decir, ¿qué onda?
2: Ajá, yo le voy a decir así como, perdón, pues yo pensé que sí, es que, ¿qué cree? Mire, bueno, acabo de llamarle y me contestó, pues, el de la moto, así lo conocemos nosotros. Okay. Alguien que lo tiene traumado. Le voy a decir, pues, me contestó, pues, el de la moto. Y me dijeron que, pues, que están empezando una relación y demás. Yo le pregunté a mi mamá por usted y me dijo que ya no tenía nada que ver con usted. Entonces, a ver, ya, dependiendo del que me conteste, y le voy a decir, ay, no, qué coraje, espérame, voy a enlazar la llamada y a ver qué nos dice mi mamá los dos juntos, porque a mí me dice una cosa y a ti me dice otra, a ver qué nos diga los dos juntos. Mi mamá está de acuerdo y está aquí conmigo, ¿te escuchan?
1: Ok, ajá.
2: Pero en eso entra Guadalupe y ya, nada más que dice que ella no quiere hablar mucho porque le ganan los nervios. Entonces, pues ya entra Don Lupe y ya enfrenta a Jesús y le dice que la deje de molestar y todo.
1: ¿El Lupe es el de la moto?
2: Ajá, Lupe es el de la moto.
1: ¿Y por qué se ha resultado un coco entre la relación entre Jesús y Lucía? ¿O por qué Jesús cela a Guadalupe, al de la moto?
2: Porque él iba mucho a un puesto que tenía mi mamá. Entonces, pues, iba y se tardaba ahí las horas comiendo. Y, pues, a Jesús como que no le agradaba mucho.
1: ¿Un puesto de qué? ¿De quesadillas, de tacos?
2: De quesadillas. Sí, vendía quesadillas mi mamá.
1: ¿Tu mami qué edad tiene?
2: Mi mamá tiene 49 años, va a cumplir.
1: Ok, ¿y Jesús es más o menos de la misma rodada?
2: Él tiene 51.
1: Ok, ¿y el de la moto?
2: Él tiene 40.
1: Ok, ¿medio ñerón o medio chale o medio tartamudo? ¿Tú conoces a Guadalupe?
2: Sí, yo lo conozco también. No, es así, es como medio ñerón, por más que se esfuerza por ser propio, no es así, es como ñerón.
1: Por más que se esfuerza.
2: Y ok, me parece... Hecho, sí, señor.
1: Me parece bien, creo que tenemos que ir llevando la broma de acuerdo al comportamiento de Jesús, pero me encanta cómo la tienes hecha, en el sentido de que hablas para despedirte, que qué buena onda, que fue muy amable, pero pues que tú puedes contar contigo como una amiga cuando lo necesite, o sea, así que sea muy natural. A ver, comunícame a Lucía, quiero hablar con tu mami para escucharla y ir midiendo la segunda parte en caso de que sea necesario. Lucía, buenas noches.
3: Buenas noches.
1: A ver, ¿por qué está nerviuda, Lucía?
3: Híjole, porque pues es bien enojón.
1: Neta. Oye, ¿qué tal? ¿Todo bien con Jesús?
3: Pues, yo creo que sí.
1: ¿Pero no está más guapote el de la moto?
3: No, pues no.
1: Ay, no, pues no. Pero Guadalupe tiene moto y Jesús no tiene ni en qué caerse muerto.
2: Sí, es un erario
4: por lo menos eso sí tiene.
1: Oye, Lucía, platícame antes de irme a la broma, ¿en qué concepto te tiene Jesús como una mujer introvertida, ama de casa, luchona, mentirosa, mentirosa, coqueta? ¿En qué concepto te tiene? Que es importantísimo eso.
4: No, dice que soy una mentirosa.
1: Ah, caray, ¿y eso por qué?
4: Dice que soy muy coqueta.
1: ¿Y si eres coqueta?
4: No, yo creo que no.
1: O sea que los celos y un poco que a lo mejor eres un poquito coqueta. Pues ya está. Pues mira, recuerda que aquí en las bromas tenemos que improvisar. Ya tenemos más o menos la línea. Si te toca entrar, mija, porfa, aplíquese. Porque recuerda, claro, es una bromita en familia para el buen Jesús, ¿ok?
4: Bueno.
1: Pues listo, mi querida Angélica, creo que entendí. Voy a ir casándote en la broma. Si en un momento dado tú decides decir que vas a hacer la llamada de tres, para demostrarle que está con el tal Guadalupe, pues es bien importante que sepas que vamos a meter este efectito de tono. Y bueno, pues a partir de ahí yo creo que te contesto yo. Vamos improvisando, ¿ok? ¿Estás lista?
4: Sí.
1: Vámonos, señores, en directo desde el Panda Cool Center. Las bromas están en este Castro Show.
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1: Exactamente, dime la broma, ¿en qué concepto te tiene Jesús como una mujer introvertida, ama de casa, luchona, mentirosa, mentirosa, coqueta? ¿En qué concepto te tiene? Que es importantísimo eso.
4: No, dice que soy una mentirosa.
1: Ah, caray, ¿y eso por qué?
4: Dice que soy muy coqueta.
1: ¿Y si eres coqueta?
4: No, yo creo que no.
1: O sea que los celos y un poco que a lo mejor eres un poquito coqueta. Pues ya está. Pues mira.

0: Bueno.
1: Hola, buenas noches.
0: Buenas noches.
1: Soy Angélica.
0: Ah, ¿qué pasó, hija?
1: Nada, ¿cómo está?
0: Bien, aquí en la funeraria.
1: Oh, qué bueno.
0: ¿Y tu mamá?
1: Pues, parece le hablaba.
0: ¿Por qué?
1: Todo bien, no sé, todo creo bien. Pues, para hablar con usted y decirle, pues, que gracias por haber estado con mi mamá, porque no me agrada que hayan terminado, pero, pues, me había alegrado que ustedes hubieran regresado otra vez. Pero, pues, hablé con mi mamá y pues, me dijo que ya no estaba con usted y así. Y pues hablaba, ay no, la verdad me desconcertó mucho lo que me dijo mi mamá por teléfono, pero pues por eso hablaba yo con usted, pues para, primero que todo pues para darle las gracias porque usted fue bien buena onda, ¿no?
0: Gracias.
1: Y yo pensé que mi mamá pues era lo que quería otra vez, estar con usted, y pues ahorita que le llamé, porque no nos contestaba en todo el día.
0: Sí, a mí tampoco me ha contestado, desde la mañana ha estado marque y no me contesta,
1: Sí, así estuvo con nosotros. De hecho, pues mi hermano ahorita se acaba de ir, que no nos contestaba y vino a ver si ya, ahora sí habíamos comunicado con ella. Y resulta que pues, que me contestó, ay, hasta me da pena decirle, me contestó el viejo ese de la moto.
0: Ah, ya.
1: Pero de su celular de mi mamá.
0: Oh.
1: Y entonces, pues aquí estaba mi hermano y como que te dijeron un poco de cosas.
0: No, pero yo, estábamos bien. Nada más lo que le dije, pues no quería contestarme y le digo, y no sé qué pasó.
1: Pues sí, yo también me desconcerté y dije, bueno, voy a hablarle pues a ver qué estuvo mal o por qué terminaron.
0: No, es que no había nada malo, ¿no? Estábamos hablando bien.
1: Pues yo también la veía, pues según muy contenta porque otra vez estaba con usted, pero me desconcertó mucho la llamada. Sí, de verdad me sacó de onda. Mi hermano se fue también bien sacado de onda y pues por eso me atreví a llamarle a ver qué pasaba.
0: No, pero te digo, yo en la mañana le estuve marcando, no me contestaba.
1: Yo tenía entendido hasta el día de ayer pues que estaba con usted, por eso dije, bueno,
0: pues
1: ¿en qué momento terminaron?
0: No, y te puedo enseñar los mensajes, hija, y verás que todo iba bien, pero en la mañana pues yo le marcaba y no me contestaba, que decía que se estaba cargando el celular.
1: No,
0: y luego pues ya llegó el momento pues que yo me molesté.
1: Ella se fue y yo pensé que andaba por allá con usted.
0: No.
1: Y hasta que no nos contestaba y dije, bueno, ¿qué pasa, no? Y yo creo que ya, no sé, que se decidió a contestarnos. Bueno, mi hermano le mandó audios, ¿no? Y ya ahí fue como se comunicó a mi teléfono y ya pero ni nos contestó y ya nos contestó de vuelta.
0: Ay.
1: Y la verdad se puso así como, pues sí, así como me presumió, ¿no? Así como que su nueva relación y que no sé qué y que ya sabes, no sé si te imaginas. Entonces pues sí, me hace súper mala onda.
0: Pues a mí hasta me preguntó, me dijo, ¿cuándo me vas a traer tu ropa para que te lave? Le digo, pues en estos días que no he podido salir de la funeraria, estoy solo. Le digo, pues en estos días, porque no puedo. Y te puedo enseñar que todo era mi amor, mi vida, te amo, y que el chiquito, que el osito, y que, o sea, a mí me saca de onda todo esto.
1: Sí, pues yo muchísimo me saca de onda porque, pues usted sabe que, pues aquí mi hermana y yo, pues la verdad lo estimamos, ¿no?
0: Sí, yo también lo
1: sé. Y había planes según para el día de su cumpleaños y así. Porque pues aquí usted sabe que pues lo estimamos mucho. Bueno, la verdad, usted es súper buena onda.
0: Y sí, también a veces digo que me...
1: Pues yo no sé qué... Bueno, le voy a decir que no sé qué decisión tome mi mamá, pero creo que ya la tomó y de antemano pues yo le quiero decir que pues, como usted nos dijo un día, ¿no? Cualquier cosa, aquí estamos, pues igual yo, cualquier cosa, pues sin problema.
0: Aquí,
1: hija, aquí
0: muchísimas
1: estamos,
0: gracias.
1: Además,
0: cuídala mucho.
1: Me cayó súper mal cómo se puso el pendejo porque ni siquiera pude hablar con mi mamá.
2: Ay.
1: Entonces, o sea, porque no nada más lo engañó a usted.

0: no, quién sabe qué le dijo a él. ¿Sí me explico?
1: Ajá. Y es que te puedo enseñar los mensajes y no pasó nada. O sea, yo le decía, ¿qué pasó? ¿Por qué no me contestas? Es que se está cargando el celular. Y otra vez, le marcaba y buzón. Y le marqué como unas 5 veces en el día, pero a 3 veces cada una. Uh-huh. Y nunca me contestó la llamada.
0: Ahorita, me ocurre que si le llamo y enlazo la llamada, porque pues, a usted sí. Ahorita no le va a contestar.
1: Déjala. Mañana, si puedes, que esté sola, porque ahorita, mira, lo que va a pasar. Es usted que vamos, tiene problemas.
0: Ahorita que está con el menso ese, y usted no diga nada, o sea, nomás para que escuche. Y en caso de que me dan el coraje, le voy a decir a mi mamá que los diré que estoy con Jesús. Ma, porque eres mentirosa. Y pues ya, habla usted.
1: Sí, hija.
0: Vamos a, para que se le diga, ahora sí, si aquel, quién sabe qué le dijo al baboso aquel. Y ahora sí que le decía una cosa a él y le decía una cosa a usted y nos decía una cosa a nosotros, porque hasta donde sabíamos estaba bien con usted.
1: Pues yo también pensé lo mismo. O sea, yo hoy sí me molesté porque no me quiso contestar ninguna llamada.
0: Ajá.
1: Y me decía que no tenía saldo. Y que no tenía saldo. Y que no entraba en las llamadas.
0: Según lo que nos dijo a nosotros también, que no traía saldo.
1: No, sí, pero yo le estaba marcando y se adicionaba el teléfono. Y me dices que no lo escuché porque se estaba cargando. Es que esto...
0: Es que no. Está, ¿no tiene ahorita, no está ocupado o no?
1: Sí, hija, tengo unas personas aquí en la funeraria. Ay, mira, ahí vienen ya. No seas malita, regálame un... Dame una hora nada más, ¿no? Porque estoy con unas personas de un servicio. Entonces, si me haces el favor, te voy a agradecer.
0: No me cuelgue, por favor.
1: Vale, pues.
0: Bueno.
2: Oye, ¿qué traza? ¿Por qué están llami todo? ¿Qué es lo que está pasando? O sea, dile a tu hermano también que se calme, la neta. O sea, ¿cuál problema tienen?
0: Pues eso, que estás ahí con mi mamá. ¿Tú qué haces con mi mamá si mi mamá tiene a tu pareja?
2: A ver, hace rato ya hablaste, te lo dije. Estamos empezando una relación, estoy aquí con Lucía. ¿Cuál es el problema? ¿Por qué están fregando?
0: Pues esa, que mi mamá tiene una pareja y tú no respetas.
2: Tenía.
0: No tenía. Tiene, estás equivocado.
2: Tenía
0: si
2: del
0: te
2: pasado, tiene. Tenía de que ya bailó, tenía de que no estén jodiendo. Y ya tu mamá decidirá cuándo habla con aquel canijo. ¿Ya? ¿Cuál es el problema?
0: No, estás bien mal porque mi mamá todavía está con esta persona. Que te vea a ti la cara es diferente.
2: A ver, mira, yo ya tuve un problema con tu hermano, Angélica, yo no quiero problemas contigo.
0: Tú sabes que me caes mal, tú sabes de antemano que me caes mal.
2: Ah, pues a mí no, qué me importa que te caiga mal, con que Lucía esté feliz conmigo, con que ella esté contenta, estemos contentos, y yo, ya, ahí tenemos, ya.
0: No, eres un pinche naco, me caes mal.
2: Ah, está bien, bueno, ¿y qué? ¿Qué más quieres? Eso es todo lo que querías decir, déjanos
0: en
2: paz.
0: A ver, pásame, mamá, estoy con Jesús, estoy con tu pareja.
2: ¿Estás con Jesús?
0: Sí, aquí bueno, estoy con Jesús.
2: ¿Qué tiene que estés con Jesús?
0: Pues si estás que con no Jesús... es verdad eso, que mi mamá te dijo.
2: A ver, Lucía.
0: ¿Jesús?
2: Ven, te hablan.
0: Jesús.
2: Es que tu hija está, ya, llame, ¿qué quiere? A ver, ven, Lucía.
0: Contéstele a mi mamá.
2: A ver, ven, ya de una vez atiende, Angélica.
0: Bueno, ma. ¿Qué pasó? Contéstale a Jesús, te lo paso.
3: ¿Y para qué le marcaste Jesús?
0: Te paso a Jesús, es que para
3: qué le marcaste.
0: ¿Por qué estás con Don Lupe?
3: ¿Y para qué le marcaste?
0: Te lo paso. Le paso a mi mamá, Olga.
3: No.
1: No, aquí estoy, de todos modos.
0: No, se la paso, que le dé la... Ay, no.
2: Angélica, no te metas, es un asunto entre tu mamá. Tú tienes tu vida, si no quiere hablar, mi amor, con él, deja en paz.
0: Claro,
2: ¿tienes ese estúpido?
0: Contesta.
2: A ver.
0: Deje que conteste.
2: Espérate, mi amor. Bueno, habla Guadalupe. ¿Qué quieres, Jesús? Yo nada más, mira. En buena onda, no te estés fregando. Ella, si quiere hablar contigo, hablará en su momento. Estamos juntos.
1: A mí no me grites, hijo de tu puta madre, ¿va?
2: Bájale.
1: Bájale de huevos, hijo de tu puta madre.
2: Bájale, ¿eh? Porque ofendiéndolos.
1: Yo no tengo miedo, hijo de tu perra madre. Y cuando quieras, ven y nos rompemos la madre, pendejo.
2: Mira, sigue con tus tiesos, sigue con tus muertitos, sigue.
1: Yo no le tengo miedo, hijo de su puta madre, ¿eh?
4: ¡Oh, Dios!
1: A mí no me grites, hijo de su puta madre, pinche hambriado.
4: ¡No, güey!
2: ¿Y quieres el hambriado?
1: Hijo de tu puta madre, lo que tú te ganas en una puta semana, yo me lo gano en un día, hijo de tu perra madre.
4: Ajá.
2: ¿Y qué más? pero que será así. Y tal vez tenga menos varo. Tengo el amor de Lucía. Y lo tengo.
1: Chingas a tu madre, perro. Para mí
2: y mira, a ver, mi amor, de una vez el... Sé que dijimos que ibas a esperar y que tú ibas a hablar con él. Así que, Lucía, te pido, por favor, que hables con él y ya acaba toda esta situación. Acábala, Lucía.
3: Bueno.
2: Por favor. Ya me ofende y todo.
3: Bueno.
1: ¿Qué pasó?
3: Pues, ¿qué te digo? Ya no sé ni qué para que te marco.
1: Adiós.

0: Hijo de la guayaba, mira, te voy a pedir que entres tú para cerrar la broma, porque supuestamente tú enlazaste la llamada. ¿Ah? Entonces aquí como tú muy apenada, ¿ok? Jesús, perdón, yo no pensé que las cosas se pusieron así. Si puedes chillarle, te lo agradecería, porque prácticamente con esto ya se consumó de que el de la moto, el tal Guadalupe y tu mamá, pues ya están empezando una relación. A ti te duele primero porque tu mamá ya anda con el desagradable de Guadalupe y te está doliendo porque pues ya hubo una discusión muy complicada.
1: Sí, también me gustaría como que ya se cierre la, porque ya creo que ya va al servicio.
0: Claro, claro, así como muy apenada, así, oye, perdóname, yo no quería que esto pasara, lo único que yo quería es que hablaran ustedes, perdón, pero te voy a extrañar y ojalá tengan la oportunidad de arreglarse todo. Esperas que te dice y ya le dices cómo se oye el Panda Show. Listo, marcamos las bromas aquí.
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1: Bueno, ay, qué pena que haya pasado todo.
6: No, no te preocupes, no te preocupes. Mira, yo lo que quiero es que esté bien tu mamá. Y pues ya ni modo, ya la riego.
1: Creo que no, pues a lo mejor ni debí de haber enlazado la llamada ni
6: antes. No, no te preocupes, hija, no tengo un pendejo.
1: No se vale, porque usted sabe que ese pendejo a mí me cae bien mal. Y yo estaba contenta porque mi mamá ya estaba con usted.
6: Yo estaba más contenta porque me había contestado, hija. Te puedo enseñar todos los mensajes, todos. Pero pues me estaba engañando.
1: Es que mi mamá sea así.
6: Me estaba engañando, pero pues ya, ni modo.
1: Ay, no, es que no se vale. Pues, como yo ya le dije a usted, estoy desconcertada con Mari, estamos... Pues,
6: ay, estoy Mari, igual.
1: Pero es que no, y luego siempre andan en la moto, a mí me da miedo, luego anda, ese señor luego toma y a mí me da mucho miedo.
6: Y se lo había dicho, y me dice, no.
1: Dile que mi mamá haya dejado, ahora sí dejado, lo haya dejado usted por ese pendejo. No, estoy desconcertada, estoy como usted. Nada más quiero que usted me diga una cosa.
6: Ajá, sí, hija.
1: Nada más quiero que me diga una cosa. ¿Cómo se oye el Panda Show? Que es una broma, pero...
0: ¡Estás en las bromas del Panda Show! No es cierto, Jesús. Oye, perdón, pídele permiso a los tiesos ahí. Para poder... Oye, trabajas en una funeraria, ¿verdad?
6: Sí.
0: Perdón, creo que escuché que estás trabajando. Es una broma de Angélica, tu hijastra. Ok, está con su mamá Lucía, ¿no es cierto? Todo es bromita. Angélica, dile por qué le hiciste a broma a tu papá postizo.
1: Ay, oiga, perdóneme, pero es que usted es bien celoso y mi mamá lo quiere bien harto y usted es bien celoso con mi mamá, ¿no?
0: Ella bien celoso. Él celoso y ella coqueta. ¿No es cierto? Lucía, saluda a tu viejo. Saluda a tu viejo.
7: Mira, que fui víctima igual que tú.
6: Vas a ver, me las vas a pagar.
0: ¿Qué tranza, Jesús? Habla Guadalupe, el de la moto. ¿Qué? ¿Cuándo nos vemos? ¿Me vas a seguir insultando o qué, carnal? ¿Eh? ¿Cuándo nos vemos?
6: Aquí en la funeraria.
0: No, pues no manches, porque pues ahí puro tieso y ahí como que no. Ahora, si hablamos de tieso, pues es lo que le gusta a Lucía. ¿Por qué crees que anda conmigo?
7: No,
0: no.
7: Ay, no.
1: Y es que ahora sí ya le puedo llamar a mi mamá, ahora sí ya le va a contestar.
6: No, pues sí, ya estoy bien.

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1: Eso de que no entra mi llamada ya no es pretexto, porque ahora tienes @quiero una broma.
2: ¿Qué onda, Edwin? ¿Qué haces, papá?

0: quiero que tú tengas más edad que yo. Yo tengo los 21 años.
1: ¿21?
0: Yo quiero que tú tengas unos 40, por ahí.
1: O sea, que soy como tú, como tu sugar daddy.
0: Exactamente. Mira, la semana pasada acabo de romper con que era mi novio. Uh-huh. Por 6 meses rompimos, le conté a mi mamá. Esa misma semana se puso medio triste porque el chavo era muy buena gente. Y antes de que lo conociera yo era bien, como te digo, era de problemas. De que me gustaba salir a los bailes, a tomar, a bueno, hacer cosas que no debería.
1: Y digamos, cuando conociste al que era tu novio, sentaste cabeza.
0: Exactamente.
1: Literal.
0: ¿No? Sí, sí. Nos sentábamos ahí los dos. Pero entonces quiero que te hagas pasar así como mi pareja. Uh-huh. Pero que yo deje al muchacho por ti. Y tú y yo nos vamos a ir a vivir muy lejos. Y tú también eres un sargento aquí en la base donde yo estoy.
1: Yo soy un sargento, ok.
0: Ajá. Uh-huh. Y que tú ya te vas a retirar y que yo me voy a escapar y me voy contigo.
1: Ándale, pues, compadre. Okay, a ver. El panda pregunta y Edwin responde. Primera pregunta, ¿cómo? Como tu sugar daddy.
0: Exactamente. Mira, la semana pasada acabo de romper con que era mi novio. Uh-huh. Por 6 meses rompimos, le conté a mi mamá. Esa misma semana se puso medio triste porque el chavo era muy buena gente. Y antes de que lo conociera yo era bien, como te digo, era de problemas. De que me gustaba salir a los bailes, a tomar, a bueno, hacer cosas que no debería.
1: Y digamos, cuando conociste al que era tu novio, sentaste cabeza.
0: Exactamente.
1: Literal.
0: ¿No? Y, sí, sí. Nos sentábamos ahí los dos. Pero entonces quiero que te hagas pasar así como mi pareja. Uh-huh. Pero que yo deje al muchacho por ti. Y tú y yo nos vamos a ir a vivir muy lejos. Y tú también eres un sargento aquí en la base donde yo estoy.
1: Yo soy un sargento, ok.
0: Ajá. Uh-huh. Y que tú ya te vas a retirar y que yo me voy a escapar y me voy contigo.
1: Ándale, pues, compadre. Okay, a ver. El panda pregunta y Edwin responde. Primera pregunta, ¿cómo se llama tu mami, la bromeada?
0: Erika.
1: ¿Qué edad tiene mami?
0: Tiene unos 40.
1: 40. ¿Y ella dónde vive?
0: En Florida.
1: ¿Cuánto tiempo tiene que emigró tu mami a los Estados Unidos?
0: Era muy buena gente y antes de que lo conociera yo era bien, como te digo, era de problemas, de que me gustaba salir a los bailes, a tomar, a bueno, hacer cosas que no debería.
1: Y digamos, cuando conociste al que era tu novio, sentaste cabeza.
0: Exactamente.
1: Literal.
0: ¿No? Y, sí, sí. Nos sentábamos ahí los dos. Pero entonces quiero que te hagas pasar así como mi pareja. Uh-huh. Pero que yo deje al muchacho por ti. Y tú y yo nos vamos a ir a vivir muy lejos. Y tú también eres un sargento aquí en la base donde yo estoy.
1: Yo soy un sargento, y, ok.
0: Ajá. Y que tú ya te vas a retirar y que yo me voy a escapar y me voy contigo.
1: Ándale, pues, compadre. Okay, a ver. El panda pregunta y Edwin responde. Primera pregunta, ¿cómo se llama tu mami, la bromeada?
0: Erika.
1: ¿Qué edad tiene mami?
0: Tiene unos 40.
1: 40. ¿Y ella dónde vive?
0: En Florida.
1: ¿Cuánto tiempo tiene que emigró tu mami a los Estados Unidos?
0: Y ya tiene años. Va a ser más de 20 años.
1: Ok, y dices que ella nació en la Ciudad de México.
0: Ajá.
1: Va, ¿cómo se llama tu papá? ¿Lo conociste, Edwin, o no?
0: Sí, se llama José.
1: ¿Y hasta qué edad conviviste con él, con José?
0: Está como los 15. A esa edad ellos se divorciaron.
1: Ajá.
0: Y yo, pues, yo me quedé con ahí con mi mamá. Bueno, todos mis hermanos nos quedamos ahí con mi mamá. Y pues ella ha trabajado y luchado para sacar a todos adelante.
1: Ok, ¿y tu suegro también está en los Estados Unidos o está en México?
0: Está aquí también.
1: Ok, todos están en el gabacho. Ya está. ¿Cómo se llama tu expareja?
0: David.
1: David, dices que duraste 6 meses. ¿Y él de qué nacionalidad es, David?
0: De México también, es de...
1: Bueno, no importa, mexicano. Aquí lo importante es ir armando este rompecabezas para hacer una broma bien chipocluda. Oye, fue una relación corta. ¿Dónde conociste a David? ¿Y por qué terminaron? Si todo estaba muy padre, tu mamá lo aceptaba, te hizo un cambio favorable, te dejó o te apoyó para que ya no estuvieras en el desmán. ¿Qué pasó?
0: Pues nos conocimos aquí en una fiesta.
1: ¿En El Paso?
0: Cuando, cuando andaba con mi desmadre, conocimos ahí una fiesta, empezamos a hablar, a chatear, y pues el primer día del año empezamos a salir. Entonces, sí, tuvimos unos problemas, y pues de esos problemas ya no pudimos salir, y pues para bien nos dejamos, nos hacíamos mucho daño entre los dos.
1: Ok, muy bien. Entonces, pues ya decidieron cortar por lo sano. Ahora, ya nos vamos a la situación. Es un sargento, como tú dices, mayor que tú, mucho mayor que tú, que se conocieron, pues prácticamente en la chamba. Yo fui el culpable del rompimiento entre David y tú. Yo me voy a jubilar, ¿ok? Y para esto, ¿qué? Pues nos tenemos que ir a vivir como muy lejos, ¿no? ¿Te late? Incluso pues, fuera de los Estados Unidos. ¿Dónde te gustaría así algo como algo muy lejano, güey? ¿A dónde?
0: Donde tú quieras, cuando yo te sigo.
1: Pues no sé, a la Patagonia. Ándale. Entonces prácticamente es que yo estoy confirmándole nuestra situación. Estoy diciéndole que te amo, que yo ya nos vamos a ir hacia la Patagonia, al lado frío, porque como somos muy calientes, pues nosotros... Entonces, ¿te parece que yo sea un argentino? ¿Te late? ¿O quieres que sea un cubano? ¿O de dónde te gustaría que fuera? ¿Con qué tipo de acento quieres que le hable tú, mi reino? Tú dime, ¿cómo quieres que enfrente a la mami?
0: Me gusta bien con el argentino.
1: ¿El argentino? ¿Viste? ¿Te gusta el argentino? ¿Te gusta el tonito? ¿O te gusta el pincho?
0: Vaya,
1: me mojé. No me digas, porque tú sabes que... Bueno, pues vamos a hacerle todo. Entonces yo empiezo la broma. Pongo todo el escenario de tal forma que cuando...

0: ya desde hace algún tiempo en el laburo. Y, y bueno, hemos sido buenos amigos durante todo este tiempo. Incluso conocí a David. Y bueno, sabemos que es un pibe que no valía para nada, ¿verdad? ¿Viste? Y el motivo de la llamada, primero para presentarme y para comentarle que yo amo a su hijo. Lo amo con lo más profundo de mi corazón. Y él está nervioso debido a que tenemos un proyecto y partimos a la Patagonia.
1: Sí, pero quiero hablar mejor con Edwin, por favor.
0: Sí, claro, él está aquí conmigo, está escuchando todo, pero sí quisiera, yo quería presentarme y platicar con usted, porque antes que nada, soy un caballero, y quiero que sepa que hay alguien en la vida y que realmente amo a su hijo. Pero bueno, él está escuchando, pero está nervioso, por la reacción de vos, y yo espero y le quisiera pedir que bueno, que fuera sensible y que pudiera aceptarnos. Pero bueno.
1: No, bueno, él me conoce, él sabe que yo lo he apoyado en todo lo que él ha decidido, pero no sé por qué él está nervioso ahorita, que yo siempre he estado...
0: Bueno, por muchas cuestiones, Primera, porque yo soy un poco mayor que él. ¿De acuerdo? Pero bueno, para esto del amor y de la bisexualidad y heterosexual y homosexualidad, no hay edad para esto. Segundo, porque yo sé que vos, pues, tenía un afecto muy muy especial para David.
1: Ajá. Sí.
0: Pero bueno, realmente vos no conocías a David.
1: No, yo porque la persona que mis hijos elijan como pareja para mí es otro hijo más o otra hija más. Eso no... Yo no lo conocí, sí es cierto, pero aquí tengo a mi nuera, que yo la conozco y la veo y todo eso, y hay cosas que no me gustan de ella, pero no por eso la dejo de querer. Yo respeto a mis hijos y a sus parejas. Les los trata como tapetes, será porque ellos quieren y porque así les gusta, y yo voy a respetar. Yo nunca voy a decir, ese hombre o esa mujer te trata mal y no es...
0: Claro,
1: no es,
0: claro.
1: No, eso lo deciden ellos. Ajá.
0: Yo desconozco quiénes sean las demás personas, no es mi no es mi tema. Lo único es que quiero que vos sepas que soy una persona que quiere regresar a sus orígenes, y durante este tiempo he hecho una choza muy grande en la Patagonia. La Patagonia está en el sur de la Argentina. Un lugar encantador, maravilloso. He hecho una cabaña especial para vivir con mi pareja. Y realmente Edwin ha aceptado poder estar conmigo y poder vivir este romance tan único que tenemos él y yo. ¿Sí entendés? Pero bueno, aquí está Edwin y se lo comunico. Edwin, cariño, tu madre quiere hablar con vos.
2: Mam.
1: Ajá.
2: Mam, ¿está ahí?
1: ¿Blanco?
2: Pues sí, mam, me voy a ir. Ya no quiero estar aquí. Me voy con él.
1: No, es que apenas hablamos y tú no me habías dicho nada de esto. Y mucho menos que te ibas a ir. ¿Cómo te vas a ir así de la noche a la mañana para un lugar donde tú no conoces, con una persona que tú tampoco conoces allá? Tú la conocerás aquí, pero allí donde están, pero no allá. No estoy de acuerdo ahora sí, porque... No, ¿cómo te vas a ir? No. Entonces, ¿tú vas a dejar la militar para irte para allá?
2: Es lo que quiero. Es que tenía un poco de miedo,
1: no te estoy diciendo que... No.
2: No sé cómo le ibas a tomar.
1: Ajá. No, yo estoy bien,
2: pero
1: yo estoy bien. Pero
2: yo lo amo,
1: ¿entiendes?
2: Mom.
1: Espérate, flaco. Espérate. Yo estoy bien, yo no estoy molesta, pero quiero que entiendas que no te puedes ir de la noche a la mañana con una persona que no conoce. Eso es lo único, mami, que yo te digo. Si tú quieres
2: con él. Él ya tiene una casa, mam, tiene una granja donde vamos a estar juntos.
1: Okay,
2: pero
1: también.
2: La casa es tuya. Pero yo quiero estar con mi propia familia.
1: Ajá, exacto.
2: Pero ahí él y yo vamos a hacer una familia ahí.
1: Okay, está bien, pues sí. Yo estoy de acuerdo en eso, sí estoy de acuerdo en eso. Si tú quieres eso, está bien. Lo que único que te estoy diciendo es que no puedes irte así, de que ya digas, ya me voy, ya no. ¿Por qué?

0: no.
1: Es que sí, ya nos vamos a ir, mañana nos vamos a ir. Ya. Mañana nos vamos a ir en el avión.
0: Flaco. Ah, flaco.
1: Solo quiero que...
0: ¿De verdad se va a ir en avión?
1: Y solo quiero que tú estés bien, Mau. Que no te voy a ver por mucho tiempo, mamá. No sé cuándo pueda regresar.
0: No, pues cómo voy a dejar por eso, el ¿cómo me dices que yo esté bien si yo no te voy a ver? Si yo, ¿cuántas veces te he preguntado cuándo te van a dar vacaciones y cuándo te van a dar vacaciones? Y ahora que tú te quieres ir para allá, ¿cuándo te voy a ver? Y luego con alguien que ni conocemos, que nadie conoce.
1: Pero yo lo conozco, no. Mam. Yo lo conozco.
0: Es bueno
1: conmigo, mam.
0: Pues ahí en el trabajo es bueno porque debe de ser como se debe de comportar. Pero no, flaco.
1: Ya me
0: sí, está bien, si tú quieres...
1: Ya
0: si tú quieres ir, está...
1: Ya le dije al capitán que yo ya me iba. Y me dijeron que no me fuera, porque me podían arrestar, porque todavía no terminó mi contrato, mami. Por eso me quiero ir allá con él, a vivir con él allá, porque pues allá es otro país. No me pueden arrestar allá, no me pueden poner ningún cargo por nada. Por eso me quiero ir allá.
0: Cuando tú vengas aquí, te pueden arrestar, porque tú estás desertando de la militar. Tú ya no vas a estar libremente aquí. Entonces, tampoco. Entonces, ya no te voy a volver a ver nunca. Tú no puedes entrar y yo no voy a poder salir. Y entonces. Y está bien.
1: Pero va a ser igual como ahorita. ¿Qué hacemos? FaceTime. Hablamos por teléfono, nos mandamos mensajes. Sí, yo ya quiero una vida nueva, mamá. Okay. Imagínate que me pase igual como le pasó a la soldada que desapareció allá en Fort Hood.
0: Está bien, yo no te estoy diciendo que tú sigas ahí. Está bien, si tú quieres salirte de ahí, está bien. Tú sabes que yo no he estado de acuerdo de que tú estés ahí. Lo único que te estoy diciendo es que te sales de ahí y te vas a otro lugar donde tú no conoces a nadie. Eso está igual o peor.
1: Pero no voy a conocer a él. Él se lo conoce.
2: Hey, tranquilo, cariño, tranquilo.
0: Pero... Yo estoy entendiendo, yo sí estoy entendiendo. Y está bien, yo no te estoy diciendo que no te vayas, te estoy diciendo que no te vayas así de repente. Te estoy diciendo que no te vayas de repente.
2: Edwin, tranquilo, cariño, tranquilo.
0: Tú sabes que yo siempre te he apoyado en todo. Y ahorita no es que no te apoye, sino que es que está raro que tú te vayas así. Apenas hablamos y me dijiste que estabas bien, que no me dijiste nada de esto. Entonces,
1: no, porque pues, no te quería decir.
0: Y entonces
1: porque yo... Porque mayor que yo. Y sí me quería ir allá
0: no
1: con él.
0: Eso no tiene nada que ver. Eso no tiene nada que ver.
1: Bueno, quiero yo vivir allá, vivir con él, Mau. Y allá puedo viajar
0: a
1: otros países. Puedo viajar ahí, en Argentina, Mau.
0: Pues aquí también puedes viajar y más. ¿Y quién te va a mantener allá? ¿Y de qué vas a trabajar? ¿No conoces a nadie allá?
1: El mam con lo que le van a dar aquí, de que se va a retirar. Le van a dar el 100%, mam.
0: Van a poder vivir con eso. Pues si tú te vas a poner así, pues yo ya no sé qué decirte. Porque pues de tal manera, si tú lo vas a hacer, lo vas a hacer. Aunque yo diga que no. Tú vas a hacerlo.
1: Ajá.
0: Y está bien, entonces. Mándame fotos de los tickets y mándame fotos de él y mándame esa información de él, de la...
2: Aló, Mrs. Erika, yo solamente le pido que esté tranquila.
0: Yo estoy tranquila.
2: Yo le prometo que el día de mañana que lleguemos a la Patagonia tendrá toda la información.
0: No, yo quiero que él me mande hoy, ahorita, toda la información de los tickets y de su información de usted, tan siquiera para saber cómo se llama completamente usted y dónde va a llegar él.
2: Gastón Pogáznik, soy el sargento Gastón Pogáznik.
0: No, yo quiero papel, yo quiero una fotografía, yo quiero saber quién es usted. Yo quiero una fotografía de usted, yo a usted no lo conozco.
2: Pregúnteme.
0: También yo los estoy... No,
2: sí,
0: yo
2: entiendo,
0: los estoy
2: claro.
0: Entendiendo a ustedes. Yo estoy tranquila, pero no me haga que me altere. Yo estoy tranquila, pero le estoy diciendo que si usted quiere que yo confíe en usted, usted deme la... para confiar en usted. Ayúdeme a confiar en usted.
2: Yo jamás le he faltado al respeto. Me he presentado y le digo quién soy.
0: No.
2: Y las intenciones que tengo para con Edwin.
0: Está bien, las intenciones que usted tenga solamente usted las sabe.
2: Yo lo amo a su hijo, yo lo amo.
0: Está bien,
2: él me ama, nos ama.
0: Lo que usted dice está bien, por eso. Eso es lo que usted dice. Pero yo quiero saber quién es realmente usted, o no realmente, por lo menos, quién es usted, cómo es usted.
2: Está dudando de mí. Está dudando de mí, piensa que soy un impostor o qué.
0: Usted no tiene hijos.
2: ¿Y eso qué tiene que ver si tengo hijos o no tengo hijos?
0: ¿Porque usted va a dejar ir a su hijo con cualquiera? ¿Con un desconocido sin desconfiar de esa persona?
2: Pero, señora, yo soy gay.
0: No tiene nada que ver, yo no mencioné eso. Eso no tiene que ver, usted puede tener hijos siendo gay.
2: El único muñeco que me interesa es Edwin, y solamente quiero el resto que me quede de vida dedicarlo a él. Eso es todo.
0: Está bien, yo estoy de acuerdo. Yo de eso no le estoy diciendo nada. Yo lo que le único que le digo a él y a usted, o le pido que me manden información de usted.
2: Ok.
0: Nada más.
2: ¿Qué información quiere? ¿Mi expediente? ¿Quiere mi expediente?
0: Sí, eso. Ajá.
2: Ok, se lo mando por mensaje. Si eso le da tranquilidad, bien. Con todo gusto.
0: Pues no mucho, pero por lo menos. ¿Y los tickets a dónde van a llegar? ¿A qué lugar van a llegar?
2: A la Patagonia. Bueno, volaremos sí. A Atlanta, posteriormente de Buenos Aires y de Buenos Aires a la Patagonia.
0: Ok, pero yo quiero la dirección del lugar donde usted va a llegar, hacia el aeropuerto, su dirección de allá de usted.
2: Bueno, mire, como le digo, saldremos al aeropuerto internacional en Atlanta, de Yeseis a Buenos Aires, y después es un aeropuerto local en Patagonia, porque es muy pequeño.
0: Ok, pues quiero el nombre de ese aeropuerto local, por favor.
2: Yo le mando toda la información, le mando mi expediente, mi baja, le mando mi currículum, todo para que esté tranquila, ¿de acuerdo? Respire, tranquila.
0: Está bien.
2: Se lo mando en un cachito, le mando toda la información, y ahí le haré una pregunta, le preguntaré cómo se oye el Panda Show, que es una cargadita. A todos.

0: acabas de escuchar la, realmente la voz del panda.
1: Anda, mira qué bonito. Oye,
2: panda,
1: pero a ver,
2: mi familia toma pan de ti.
1: Oye, Erika, pero ¿cómo que lo que te da gusto es escuchar la voz real del panda? O sea, no entiendo que la hago, la finjo, la cambio, ¿cómo? ¿Cómo? ¿Qué?
0: En el teléfono se escucha diferente y en el radio se escucha diferente.
1: Ay, no es cierto.
0: Por eso es que no logré saber identificar.
1: Erika, hable el sargento Pogani. Yo soy la persona que le rasco los ojos por dentro a su hija. ¿Entiendes? Oye, que tú querías mucho al tal David, Erika, me nos comentaba Edwin.
0: Sí, está entusiasmada con David, sí.
1: Porque lo hizo cambiar, era muy pachanguero.
0: Sí, con eso, ajá.
1: Chale, sí. ¿Y tú sabes realmente por qué terminaron?
0: Realmente no sé por qué.
1: Yo te lo voy a confesar, porque en una noche, él lo lastimó. ¿Y sabes de qué manera lo lastimó?
0: No.
1: Mira, estaban echando la Patagonia. Y Edwin le dijo cosas muy feas y lo lastimó. Y el otro empezó, ay, ya no te quiero. Y terminaron. Lo lastimó, ¿verdad, Edwin? ¿Sí o no? Ahí está. Pues despídase de su mami. Adelante, Edwin.
2: Mam, te quiero mucho. Ya te hablo. Te amo.
0: Ok, mami. Yo también te quiero mucho, mami.
1: Bueno, familia, díganme. Dígame, por favor, ¿cómo se oye el Panda Show?
2: A toda máquina.
0: A toda máquina.

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1: ¿Qué onda, Osva? ¿Cómo estás?
2: Hola, ¿qué onda? ¿Cómo está, Pandita?
1: Muy bien, carnalito. ¿Y tú cómo estás, Osva?
2: No, pues ahí andamos ahí. Ay, más o menos,
1: ay. Ay, más o menos, anda bailando mientras tanto.
2: No te pases.
1: ¿Qué onda, carnal? ¿En qué parte de Nueva York te encuentras, Osvaldo?
2: No, estoy bien emocionado nada más de escucharte. Estoy en Brooklyn.
1: ¿En serio? ¿Así a tal punto del orgasmo o qué onda?
2: No, el orgasmo desde que te escuché.
1: ¡Ay, no, chiquito!
2: Si tiras mi corazón, en serio, soy bien pinche fan de ti.
1: Ay, Osvaldo. Es más, hagamos un ejercicio. Cierra tus ojos.
2: A ver, voy a hacerlo.
1: Cierra tus ojos. Imagíname así como el panda, pachoncito, que te acompaña, ya. Que estás emocionado. Y mándame un beso. Ándale, mándame un beso. Ay, el gay de Brooklyn. Oye, ¿de dónde eres originario, Osva?
2: Del establo de México.
1: ¿Y hace cuánto tiempo que andas por Brooklyn?
2: Apenas un año y medio, por ahí, un año y medio.
1: Oye, y supongo que esos nervios que tienes también es por tu bromita.
2: Claro, claro. Oye, Pandita, ¿me puedes disculpar un momento, por favor? ¿Le puedo avisar a mi mamá que le avise a mi hermano que estoy haciendo la broma para que te escuche, por favor? Y mi carnal igual es su papá.
1: Ay, chiquito. Te veo más porque no te tengo enfrente, si no te agarraba besos y también a piquete.
3: Oh, sí, así.
2: Oye, mami.
1: ¿Estás bien pinche emocionado, Osvaldo? Avísale. Está bien, avísale. Vamos a darle chance ahí.
2: Que escuchen la broma.
1: Que le pongan a Claro Música. Que le pongan a Claro Música. Sí, claro.
2: El Panda Show, sí, así dile. Sí, el Panda Show.
1: Así dile, sí, para que también acá no, empiecen a brincar como chapulines.
2: Panda, te lo juro que creo que no sé si son unos sueños, no sé, pero...
1: A ver, acércate un poquitito la boquita, la bocina, háblame con garitas y platícame. ¿Para
2: bien?
1: ¿Quién es la broma, Osvaldo?
2: Es para mi novia.
1: ¿Qué se llama?
2: Amairani.
1: Oye, yo pensé que tenías novio y no es novia.
2: ¿Ahora qué, Panda?
1: ¿Cuánto tiempo llevas con Amairani?
2: Llevo ya 2 años y medio, 2 años y medio.
1: ¿Y ella está contigo allá en Nueva York o no?
2: No, lamentablemente no está aquí.
1: No chingues, ¿dónde está ella?
2: Ella está allá en México.
1: ¿De dónde eres?
2: Yo soy de Los Reyes La Paz, ahí del Estado de México.
1: ¿Por eso? ¿Y ella está también en el Estado de México?
2: Sí, igual está ahí.
1: ¿Y cómo le has hecho para estar 2 años y medio allá en Nueva York y seguir esta relación con Amairani?
2: No. Llevo 2 años y medio de relación con ella, pero yo aquí llevo 1 año y medio.
1: Ah, ya.
2: Sí.
1: Bueno, de todas maneras es mucho tiempo, güey, 1 año y medio sin tu novia.
2: Sí.
1: ¿Y qué? ¿Y cómo le has hecho para aguantar este 1 año y medio sin Amairani?
2: Aunque no lo creas, ha sido muy difícil, pero ya no me lo cree. Ella piensa que yo le soy infiel. Ella se aferra a que yo tengo a alguien más, ¿sabes? Ella está... Igual no me voy a hacer un angelito ni nada. He fallado, no en problemas de que he tenido a alguien más, no.
1: Entonces, ¿en qué le has fallado?
2: En que le quiero dar celos y me tomo fotos con otras personas. Simplemente hacia alguien que va pasando, a una mujer lo hice, solo por darle celos.
1: Osvaldo, pero qué pendejo, o sea, nada más te tomas una foto con una mujer para darle picones y no te das picones
2: sí,
1: allá.
2: Claro, y eso es que pensé, porque pues nada, solo la foto, te lo juro, Pandita, solo la foto, nada más. Nunca le he sido infiel, yo la neta la quiero un chingo.
1: A ver, Osvaldo, tú y yo somos todo, cuates, pero... somos cuates tú y yo. No, dime de cabrones, ¿a poco nunca hay una fundita, algo acá?
2: Ir a Pandita, te lo juro aquí. Quien me esté escuchando, muchas personas, pero me estén escuchando, te lo juro que no. No, nada. Nada, nada, nada.
1: ¿Entonces qué? ¿Pura Manuelita? ¿Pura Manuelita entonces?
2: Claro, la neta sí. La neta, ¿para qué?
3: ¡Oh, sí! ¡Oh, sí, así!
2: En serio.
1: No, no, no.
2: En serio, Manuelita, te lo prometo. Y si fuera, si yo te lo, a ti, que yo soy, no, te, en serio, yo tenía como 12 años cuando te escuchaba, en serio.
1: ¿Y ahorita cuántos tienes? En serio, ¿cuántos tienes?
2: Ya tengo 21, tengo 21.
1: Ah, mira, ok. Entonces estabas desde 12 años cuando me escuchabas.
2: La broma del soldado, la broma del soldado, hace mucho tiempo la broma del soldado.
1: No. Oye, entonces cuando te masturbas, ¿piensas en la broma del soldado o qué? ¿O qué? No, digo. Oye, pero para que le enseñes a los del trabajo, también aplícate en tu broma. ¿De qué se trata la bromita para Mairani?
2: Mira, yo ahorita estamos, se puede decir que estamos mal ahorita ya. Me bloqueó de redes sociales y todo.
1: ¿Y por qué, güey?
2: Porque por el mismo problema que digo, ¿qué piensa que yo tengo a alguien más? Hemos tenido muchos problemas porque la distancia igual ha estado fea, ha estado... No es lo mismo una relación física en distancia.
1: Pero ¿no les ha ayudado la tecnología, Osvaldo? Digo, el verse con la camarita y todo eso, porque antes no existía.
2: Claro, siempre hablamos y todo, pero
1: ¿y el sexy no les ha ayudado?
2: Cambió mucho. La relación cambió mucho en físico, en videollamada y todo, sí.
1: Claro, porque no es lo mismo tocar que ver, ¿no?
2: No, nada, nada.
1: No es lo mismo leer que salpicar. No es lo mismo. La neta. Pero cuando existe amor, pues yo creo que se tiene que aprovechar de este tipo de bondades de la tecnología. Y bueno, pues yo creo que algún día regresarás, ¿no?
2: Mira, sí, la verdad que sí, aquí no es tan fácil y no es como yo pensaba, y si yo pienso regresarme lo antes posible.
1: ¿Y como para cuándo?
2: Cuando ya valga, no, cuando yo haga ya algo que ya tenga el sustento para yo estar en México.
1: ¡Ah, madre, ya te chingaste, güey! ¡No, güey! Va a ser más fácil que ella se case, tenga hijos y nietos, güey, a que tú logres el sustento y el patrimonio.
2: No,
1: güey,
2: no tú, Osvaldo.
1: ¿Sabes cuántas historias he escuchado de carnales en los Estados Unidos? ¿Sabes cuántas?
2: Pandita, no hagas eso,
1: Pandita. Es la realidad.
2: Yo te quiero.
1: No, yo te amo, yo no te quiero, yo te amo. Eres la otra parte de mí. Pandita. Eres esa mano amiga que usas seguido. Oye, pero realmente sí estás clavado de esta Mairani, ¿no?
2: Mira, Pandita, la verdad a mí me encanta, me gusta muy, sí, claro que sí, es todo para...
1: Bueno, ¿y por qué no te la llevas, güey?
2: Eso estoy pensando. Pero es que, bueno, en un momento igual no se quiere venir. Es que está como que sí.
1: ¿No se quiere qué? ¿No se quiere qué?
2: ¿Ahora qué? ¿Ahora qué, Pandita?
1: Pues eso dijiste.
2: Aquí.
1: Pues es que, mira, si no estás a su lado y todo, el sexting posiblemente no ayudó mucho, pero pues claro que igual no se quiere o no se puede venir. Posiblemente sea eso.
2: ¿Ahora qué, Pandita?
1: Oh, pues tú estás diciendo no se quiere venir.
2: Oye, Pandita, ¿te puedo pedir un favor o qué, rápido?
1: A ver, dime.
2: Mira, yo tengo un roce con mi hermano que está allá en México. Te digo que él me lo enseñó y todo, y me gustaría que le mandes un saludo de mi parte y le digas algo, no sé, aquí, que me perdone, que estemos bien, ¿no? Ya después de la... antes de la broma, y ahorita que si lo digas, porfa. En serio, él es puta madre.
1: ¿Y cómo se llama tu hermano?
2: Hugo.
1: Ok. ¿Y qué tipo de roce? ¿Por qué tuviste broncas con Hugo?
2: Pues lo de hermanos, que nos llevábamos mal, todo así, sí sabe. Ya después aquí nos dijimos pendejadas en mensajes y todo, pero pues no, nada que ver, yo lo que...
1: ¿Y Hugo está allá en los Estados Unidos o está acá?
2: No, él está allá en México.
1: Bueno, mira, hagamos una cosa, vamos a la bromita, terminamos la bromita. Y es más, Después le hablamos a Hugo, ¿te late? Acá para calmar.
2: Ah, en serio.
1: A huevo.
2: Y ahí va a escuchar todo la...
1: Bueno, entonces platícame, ¿qué broma para Mayrani? A ver, viene.
2: ¿Cómo se llama? Número disparado.
1: Entonces, ¿cómo se llama? Sí,
2: uno. Número disparado.
1: A ver, Osvaldo, una llamada de número disparado es muy bonita broma, pero... Te escucho muy nervioso.
2: A ver, la creatividad de usted, maestro. A ver, pues usted, mira, dígame de lo que le he contado.
1: Me late el número disparado. Yo creo que podría ser bueno, pero creo que no tienes ahorita la mente tan preparada como para poder tener un rollo y poder hacer exitosa una llamadita de número disparado. ¿Qué es lo que yo te propongo? Algo muy sencillo que hemos hecho... muchas veces, ella está enojada contigo, piensa que le eres infiel, te ha bloqueado de redes sociales, vamos a darle una sopita de su propio chocolate, en el cual le vas a confesar que has estado tan distante y has tenido tantos problemas, porque resulta que ahora que has estado allá, pues conociste a una amiga y estuviste cotorreando y pues hubo una noche de pasión y resulta que vas a ser papá.
2: pero puedes meter a alguien.
1: Es que no necesitamos a nadie. Solamente necesitamos que te tranquilices, güey. Que entiendas y ejecutes. ¿Ahora me entiendes por qué creo que la llamada de tres no es buena idea?
2: ¿Por qué?
1: Porque estás bien nervioso y estás bien tarimapendecuaro, papá.
2: Tranquilízate.
1: Tú lo que quieres es hacerla creer que tienes a alguien allá, ¿no? Porque es una chica tóxica y ha habido ese problema. Entonces, por eso te digo y te repito, hay que darle una sopa de su propio chocolate, en el cual estás llamando para decirle que dentro de estas cosas que han habido y tus cambios y la distancia, conociste a alguien que tuviste pues una noche de pasión y que de esa noche de pasión pues vas a ser papá y por consiguiente querías decirlo de frente, que sabía que te ibas a enojar, pero pues bueno, que igual eso te puede ayudar en un futuro, ¿verdad? Porque igual hasta puedes arreglar papeles porque ya vas a tener un niño americano, o sea, es mentira, ¿no? Y bueno, y a partir de ahí a improvisar. Así que tienes dos opciones, ¿cuál quieres? ¿La que yo te propuse o el número disparado? Tú eliges.
2: Esa de que voy a ser papá, porque luego a veces le he dicho, no, es que yo no me alcance, nada más, y todo eso. Saldría.
1: Ahí está, para que veas que soy brujo, tienes todos los elementos para darle. Voy a marcarle un número privado, si te pregunta de dónde hablas, le dices que de tu número y que no sabes por
2: privado,
1: qué aparece.
2: Claro, privado. Y ¿listo? Que yo le supe cómo hice. Claro.
1: Ya está, marcamos las bromas en el Panda Show.
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1: Échalos, va, disfrútala. La historia está, solamente sigue la historia.
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2: Hola, Mayrani.
3: ¿Quién habla?
2: ¿Me escucha? Yo, Osvaldo.
3: ¿De qué número?
2: Pues, ya ves, hice lo posible para poder marcarte. Oye, quiero hablar contigo.
3: Sí, pero ¿de qué número estás hablando? Dice número privado, no aparece ni el número.
2: Es lo posible para poder marcarte. Simplemente podemos hablar, si o no. Me tienes bloqueado, tú lo sabes. Solamente
3: sí,
2: no digas si puedo. ¿Puedo hablar contigo, si o no? Pero es
3: sí,
2: urgente.
3: Ya habíamos quedado en serio. Bloqueado.
2: Oye, quita las manos libres. Vamos a hablar bien.
1: No está enojada. Bueno. Sino lo que le sigue. Pues es que en realidad yo creo que no hay que hacerle broma, ya está trompuda. Oye, y de esta mujer en el cual no cree en ti, tú has sido bien honesto, has dicho, no, Panda, la neta, acá al chile, con nadie, solamente me tomo unas fotos.
2: ¿En que serio yo creo que
1: ahí,
2: no,
1: Panda? Yo creo que ahí sí la has cagado, porque sí la estás, como te lo dije, la has picado lo pendejo, ¿no? Pero, pues que solamente has andado con Manuela. Pero, ¿por qué está tan enchilada? O sea, ¿solamente por eso? ¿Porque piensa que le engañas?
2: Sí, ya es que hemos tenido problemas, le digo, por el mismo problema, es que es muy tóxica, yo sé que es tóxica, muy enojona. O sea, yo igual a veces le doy los motivos, le digo, A veces yo igual por enojar. Sí, hago cosas estúpidas.
1: Sí, ya me di cuenta. La primera estupidez fue el haber nacido. Oye, pero con dos yemitas te mandó a la chingada, carnal. Con dos yemitas.
2: A ver, márcale, panda.
1: Claro, le insistimos. Marcamos, contesta o no.
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1: broma,
4: excelente.
1: Muy bien, detectaste que no se escuchaba bien lo del altavoz. Y aparte, hiciste el emergente.
2: Amigdani.
3: Bueno.
2: Por favor,

0: Igual a veces les doy los motivos, les digo. A veces yo igual por enojarme, no sé, hago cosas estúpidas.
1: Sí, ya me di cuenta. La primera estupidez fue el haber nacido. Oye, pero con dos yemitas te mandó a la chingada, carnal. Con dos yemitas.
0: A ver, márcale, panda.
1: Claro, le insistimos. Marcamos, contesta o no.
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1: Broma, excelente. Muy bien, detectaste que no se escuchaba bien lo del altavoz. Y aparte hiciste el emerge.
0: Amirani.
3: Bueno.
0: Por favor, mira, mira.
3: No te mandé mensaje por un tiempo de la fregada.
0: Amairani, no sé qué está pasando. Me salí para poder hablarte.
3: Ya te mandé mensaje por Messenger. ¿Te desbloqueó por norma?
0: Escúchame ya, por favor, mira. Vamos a hablar bien, Amairani, ya. Mira, bien, vamos a hablar bien. Yo quiero hablarte con bien, porque mira, estoy serio. Yo ya te dije desde cuándo. Yo no quiero lastimarte. Yo sí quiero hacer algo, te lo voy a decir, y ahorita creo que es el momento que te lo voy a decir, mira. En serio, no sabía cómo decírtelo, Amairani, pero es últimamente lo que ha estado pasando, que me dices que estoy raro y no sé qué. La verdad sí tengo a alguien más, Amairani. Sí tengo a alguien más y estoy bien pendejo, tú sabes. La cagué y... esperando a alguien, está esperando un hijo, de seguro, dice que está embarazada, que no le baja. Estoy esperando un... según ella está esperando un hijo mío, no sé. Yo no te quiero lastimar, Amairani. En serio, yo no quiero hacerte mal. Yo, pues discúlpame, ¿no?, por haberte mentido. No sé... ¿cómo decirte lo que qué hacer, qué decirte? ¿Cómo? No sé qué hacer, Amairani. Dime algo.
3: ¿Qué te voy a decir?
0: Soy un pendejo, Amairani. Soy un pendejo. La cagué, a la verga, la cagué. Soy estúpido, la cagué.
3: Pues hazte cargo,
0: Amairani. Amairani, ya, por favor.
3: Pues a mí no me vuelvas a hablar, güey. O sea, conmigo.
0: Pero es que yo, ¿a quién amo es a ti?
3: Mira, tú tienes una vida bien allá. Tú me dijiste que tú ganas muy bien allá, que estás perfecto con tu mamá, tu hermano, tienes todo. Y yo creí en ti por ello. Claro. Que si regresas en 3 meses. Toda mi familia me dice
0: pues
3: que no es cierto. Mira,
0: está bien. Llevó a lo que estoy haciendo, Amairani, tu experiencia, lo que me hacía, lo que me decía. Eso fue lo que me llevó. Y el problema es que me metí con ella solamente por
3: calentarme. Cada quien hace las cosas porque quiere, no porque es mi culpa. Chingas a tu puta madre con tu puto hijo. Ojalá.
0: Cálmate, Amairani.
3: No, vete a la verga. ¿Crees que te voy a hablar? Púdrete a la verga, púdrete. Ojalá te pase un pinche camión por encima, hijo de puta. Que cuando estés en tu pinche trabajo te caiga del perro edificio, maldito mentiroso de mierda. Debiste de decir las cosas.
0: ¿En serio lo que me estás diciendo?
3: No voy a regresar, no voy a regresar. Voy a embarazar a quien allá. Chingas a tu reputa madre.
4: ¡Mocos, güey!
3: Vete a la mierda, con la que caigas de un pinche edificio, mierda. Todos mis problemas que yo tengo, hijo de puta, ojalá te caigas, güey. ¡Oh, te odio!
0: Es como un Amairani, ya, cálmate. Amairani, no me cuelgues, güey. Amairani. Mami. Amairani, ya.
1: No, pues es lo que digo, no mames, güey. Es que, de verdad, denme sus comentarios en el Twitter personal @pandasamarano. Mira, yo no sé cómo esté la relación, pero checaste todo lo que te dijo, compadre. ¿Así es ella contigo? Porque te dijo, chingas a tu madre y tú y tu puto hijo. O sea... ojalá que algo de que un camión encima. ¿Limpias vidrios o algo? ¿Estás en edificios o algo?
0: No, no, trabajo en construcción.
1: ¿Por qué? Porque digo, ojalá te caigas de un edificio, güey.
0: Por eso es que trabajo en construcción, pero en alturas. Y bueno, yo luego le cuento, ¿no? Mi

0: un trabajo y todo.
1: Oye, ¿esta es la mujer que amas? ¿La que te desea ese tipo de cosas?
0: Lamentablemente o afortunadamente sí, panda.
1: Hermano, de verdad, sigue con Manuela, ella jamás te va a hacer daño. Digo, no sé, o sea, logro entender y de verdad por eso es que invito a la gente a que escriba al Twitter arroba Panda Zambrano. Creo que sí es una mujer tóxica, indudablemente, desde el principio lo demostró, te ha bloqueado de redes, no sé en realidad qué problemas pueden tener, pero de verdad, todo lo que ha salido de su boca y esos malos deseos para una persona que supuestamente amas, ¡ah, cabrón!
0: Pero ahí te va, pandita, tú no puedes sentir, hey, la persona no puede sentir lo mismo que tú sientes, y tú lo sabes. Ella no puede sentir lo mismo que yo siento por ella, no es lo mismo.
1: Ni tú sabes lo que siente por ti.
0: Eso, pero
1: aunque lo dejó claro, que ojalá te caiga así un edificio, güey. O sea, eso es lo que siente por ti. Oye, ¿no quieres que mejor, digo, tenemos mucha audiencia en esa parte de los Estados Unidos? ¿No quieres que mejor te conectemos a alguien? Que vivas una nueva experiencia y alimentes tu corazón con una mujer que, pues, que atienda esas necesidades de amar y ser amado?
0: No, panda, la neta, no. No sé qué pedo.
1: No, ya me di cuenta, o sea, que no sabes ni qué pedo.
0: No, o sea, no, la neta no.
1: O sea,
0: no sé por qué la quiero mucho.
1: Híjole, pues pues, ¿cuántas novias has tenido?
0: Mira, así, formales, con ella 5.
1: ¿No será que estás enculado a lo mejor? ¿Te dio tu despedida cuando
0: viste? No, sí, estuvo muy bonito.
1: ¿Y cómo fue? A ver, platícame, ¿cómo fue?
0: ¿Para qué?
1: No, para poder entender, güey, para poderte entender, no es que me interese, güey. Es que yo siento que a lo mejor hasta te dio oler su calzón.
0: Pues mira, yo recuerdo que mi mamá me había mandado dinero para hacer unos movimientos para yo hacer ya un viaje. Entonces a mí sobró dinero y todo, me lo mandé con ella, no. Pero nos la pasamos muy chingón.
1: Estuvo y aparte, chingón. No, me la pasé de maravilla. Aún recuerdo ese olor a corcholata, no mames.
0: Hablando contigo, en serio, en el trabajo, aunque no me lo creas, todo el día yo te escucho, me compuesto una botella para estar escuchando las bromas de Panda Show.
1: Eso, ching, para que veas que te acompañamos en tu chamba, eso está poca madre.
0: En serio, Panda, luego está ahí la banda que está trabajando conmigo, se está riendo ahí escuchando qué está pasando y todo, luego les ando contando sobre las bromas como la del soldado, que recuerdo, no,
1: y este está clavado con la pinche broma del soldado, que ni me acuerdo cuál sea, pero bueno. Oye, vamos a volverle a marcar y yo creo que, si me permites opinar, decirle, oye, ¿por qué me colgaste? Y ¿es en serio todas las maldiciones que me mandaste? ¿Cómo que, chingo a mi madre? Y si todavía apenas el bebé se está haciendo en la pancita de ella, ¿cómo que con mi hijo? O sea, reclámale.
0: Sería bonito meter a su mamá. Su mamá sí es un bicho increíble.
1: ¿A la mamá de ella? Pues igual le puedes decir, pásame a tu mamá y le repites la receta. Podría ser, bueno, marcamos, contestar o no las bromas en el Panda Show.
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1: ¡Oh, Dios! ¡Muévete, Zambrano! Ya está ahí la llamada.
0: Mamá Granny.
4: ¿Qué quieres?
0: Oye, en serio, yo no quiero tener problemas contigo ni con tu familia. Pásame a tu mamá para que yo le diga las cosas como son.
4: Vete a la mierda. ¿Crees que te voy a pasar a mi mamá para que se burle de mí? Que tenía razón lo que me decía. No te voy a pasar a nadie. No me hables. Y ya, no me hables. Y deja de hablarme de números raros porque me traba mi teléfono.
0: Mamá, Irani, no puedo de otra manera de cómo
4: contactarte. No estamos mal. Simplemente no me vuelvas a hablar y ya quédate con tu pinche familia.
0: No, por favor, pásame a tu mamá para que ella...
4: No te la voy a pasar. No te la voy a pasar. ¿tú crees que te la voy a pasar así como yo? Ya nada más se la va a pasar burlándose de mí, que todos no, tenían razón lo que me decían.
0: No, Miami,
4: voy a permitir que se burlen de mí todavía. Mi hijo de tu puta madre, todavía no he llorado, güey. Estoy que me llevo, hijo de tu puta. Ojalá te mueras, perro maldito. Ojalá estés muerto. Ojalá te caigas de tu pinche trabajo, culero, mierda.
3: ¡Oh, Dios!
0: Dime, escúchame, pero escúchame. No te pongas así, dime algo.
4: ¿Qué te digo?
0: Como Dani, ¿me escuchas? Dime, ¿sí? ¿Cómo se escucha el Panda Show? Que esto es una broma.
5: ¡A toda máquina! ¡Hijo de tu re-
4: ¡Mierda, tío!
1: Mamá Irani, qué buenos, de verdad, qué buenas palabras y qué buenos versos tienes para tu novio.
0: Mamá
1: Irani, estás en las bromas del Panda Show. Perro maldito, culero de mierda. No,
0: hombre. No, hombre, Irani, cállate.
4: No, hija, espera, dejo.
1: ¡Ahí está tu suegra, Osvaldo! ¡Ahí está tu suegra!
0: Es la suegra, le estoy diciendo...
1: ¡Y escuché a la guacamaya!
0: ¡Cálmese, suegra!
1: ¡Y escuché a las cacatúas, porque tienen ahí manos libres, no se entienden mucho, pero ya! ¿Cómo se llama tu suegra, Osvaldo?
0: Ya, cálmese.
1: ¿Cómo se llama?
0: Se llama Diana.
1: Diana, ¿puedes acercarte al teléfono, Diana?
4: Bueno.
1: ¿Quién eres?
4: La suegra de este pendejo.
1: Señora Diana. Señora Diana, buenas noches. Lo que pasa es que Osvaldito está en Nueva York, sabe que son novios a Mayrani y le quiso hacer una broma. Pero según había entendido que no se había enterado usted, porque si no se iba a burlar de su hija, ¿no? ¿Cómo es que se enteró de lo que supuestamente estaba
4: pasando? Porque viene llorando mi hija.
1: Ay. Oiga, ¿y su hija y Osvaldo se quieren mucho?
4: Él no quiere a mi hija.
1: ¿Y ella lo quiere a él?
4: Mi hija no, tampoco lo quiere.
1: ¡Chale! ¿Y por qué no se quieren?
4: No, eso sí, quién sabe.
1: Oiga, pero este Osvaldo la quiere a usted mucho.
4: No, como que si no quiere a mí, a menos a mí.
0: Claro,
1: Osvaldo,
0: que sí, claro,
1: habla aquí
0: que
1: con
0: sí.
1: Tu suegra porque se ve que
0: mire,
1: es brava.
0: Mire, suegra, la verdad, yo sí le voy a decir, a mí me cae muy bien y yo siempre te lo he dicho a su hija. Aparte de los problemas que yo he hecho, ya sabe. Aparte de eso, que usted sabe, yo sabe que siempre la he respetado y hasta siempre la voy a respetar. Y como le digo a su hija, yo la quiero y a su hija igual la amo.
1: No es cierto, nunca la has respetado ahí en Estados Unidos. Con la mano te has portado mal.
0: No, pero... Y espero y escucho la broma y me dice, no, Irán, mira, bueno, ¿le puedo decir por qué hice la broma, panda?
1: ¡Claro, adelante!
0: Mira, Mayrani, espero y me escuches. Dice esta broma para que tú sepas que no hay nada de lo que tú piensas ni de lo que tú dices. Yo sé que la he regado en algunas cosas y todo, pero no es verdad lo que tú piensas por lo que a veces te leamos. Y quiero que sepas que te amo mucho y ya vas a ver que pronto vamos a estar juntos.
1: Ay, qué romántico. ¿Tú le quieres decir algo a Mayrani? Aparte de que chingas a tu madre con tu hijo, que te caigas con tu encima, que te caigas de un edificio, perro maldado, culero de mierda. ¿Algo más romántico que quieras decirle o algo que te haya faltado? ¿Algo, Mayrani, que quieras decirle?
4: Nada, que lo amo y que me las va a pagar por su pinche bromita.
1: ¡Órale! Oye, eres muy romántica, ¿verdad?
4: Poco.
1: Sí, se nota. A ver si escribes un libro de poesía. Te quedaría bien.
0: No, chingón. Igual yo la conozco. Yo desde que la conozco sé que es así, es imperactividad a veces con decir las cosas. Sí, es como que... No me sorprende en un punto porque pues después de tanto tiempo seguimos juntos, pero porque yo la conozco, ¿no? Cuando esté enojada... Dice muchas cosas estúpidas.
1: Imagínate cuando vivan juntos y esté enojada, no mames.
0: Es diferente, cuando yo y ella estamos juntos es muy diferente la relación.
1: Eso se dice cuando uno está todo estúpido y en la etapa del enamoramiento. La neta. Y mira, nada más, si quieres ver cómo va a ser tu futura esposa, fíjate en tu suegra.
0: Ya, yo, suegra, ¿Sí o no?
1: ¿Estoy en lo correcto o no, señora?
4: Sí.
1: Ahí está.
0: Dijo que sí.
1: Ay, Dios mío. Pero bueno, Mayrani, señora Diana, Osvaldo allá en Nueva York, dígame, ¿cómo se oye el Panda Show?
0: A toda máquina, pandita. Panda Show.

0: sé. Muchas gracias, pero no, no, no, no, no, no tengo dinero, pero grande corazón. Bye, bye.
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1: No es que ustedes sean feos, amigos, sino que el pandita es guapísimo.
2: ¿Qué onda, Jonathan? ¿Cómo estás?
3: Bien, bien, bien, pandita. Buenas noches.
2: Buenas las tenga usted, amigocho. ¿Qué tal tu día? ¿Cómo te ha ido?
3: Bien, bien, bien, pandita.
2: Qué buena onda. Oye, pues gracias por mandar tu mensajito vía WhatsApp al 553, pandita. Jonathan, me comentas que una bromita para tu hermana Andrea, ¿no?
3: Sí.
2: Y me comentas ahí que el próximo sábado va a haber un bautismo. Ponme en contexto, platícamelo, tocho.
3: El próximo 12 de febrero vamos a bautizar a nuestros hijos.
2: Ah, mira qué buena onda.
3: Ella, sus gemelitas y yo a mi hijo Edson Tadeo.
2: Ah, ok, o sea que esto va a ser familiar.
3: Sí, va a ser familiar.
2: Ok, ¿y luego?
3: Pues la bromita se trata de cancelar la fiesta ahorita que ella ya tiene todo preparado.
2: Soquito, Loki. Oye, ¿cancelársela de qué manera? Platícame, ¿cuál es tu idea?
3: Sí, pues el punto es decirle, mañana hay una plática.
2: Uh-huh.
3: Ella está esperando una llamada de la iglesia.
2: Ok.
3: Del padre para confirmarnos si va a haber plática o no va a haber plática.
2: ¿A qué hora está programada la plática el día de mañana?
3: A las 6:30.
2: Ok. ¿Y luego?
3: Y está esperando esa llamada para ver si hay plática o no hay plática, porque tiene miedo ahorita que le cancelen, porque ya está todo cuadrado.
2: Ok, ¿y por qué tiene miedo que le cancelen el bautismo el sábado y, bueno, las pláticas mañana?
3: Porque, pues te digo, realmente ya tenemos todo preparado. Su padrino de las niñas, de sus hijas,
2: uh-huh,
3: viene de Acapulco, ya pidió permiso y todo eso, no vive aquí.
2: ¡Ándale! O sea, desde Acapulco, ¿cómo se llaman los padrinos?
3: Los padrinos se llaman Rosario y Rafael.
2: Ok, bueno, me estás diciendo que esta es una misa comunitaria, según entiendo. ¿Cómo se llama la iglesia?
3: San Mateo Apóstol.
2: Ok, esto va a ser programado para el próximo sábado. ¿A qué horas está programada la bendición, hijo?
3: A las 11 de la mañana.
2: Ok, tu niño se llama Edgar y...
3: Edson,
2: ok. ¿Y la niña de ella, o es niño o niña?
3: Niña, son gemelas.
2: ¡Ah, neta, padrísimo, gemelitas! Sí. ¿Qué edad tienen sus gemelitas?
3: Van a cumplir 2 años el 1 de mayo.
2: Ok, también chiquititas. ¿Y se llaman?
3: Una se llama Lynn y otra Aitana.
2: Aileen y Aitana. Ok, ahora, perfecto, puedo entenderle. Vamos a hablar de la iglesia o de la parroquia. Ahorita me dirás qué quieres que le diga, cuál va a ser la justificación. Pero tú también estás metido en este rollo. Digamos que lo van a hacer juntos, en la misma iglesia, el mismo tiempo y la misma pachanga.
3: Sí, todo es junto.
2: Ok, entonces, ¿cómo te podemos meter a ti para que, pues, esto funcione así chido y podamos hacer una bromita en familia?
3: Pues yo creo que primero sería, es que te digo que realmente ella está esperando la llamada. Y ella, en cuanto le digan eso, de que a lo mejor se le va a cancelar la fiesta.
2: Ok, a ver, dime una cosa. Yo como la persona que voy a cancelarle esta situación, sé que en este caso tu hijo, o sea, su sobrino, también está... ¿Es familia o no?
3: Sí.
2: Ok, yo ya hablé contigo, ya te cancelé a ti, ¿o no?
3: No, todavía no. Yo creo que es la... Porque son 4 niños, son sus 2 gemelas de ella, mi hijo y otro niño que realmente no tenemos el nombre.
2: Dato importante, entonces celebración para 4 niños. Ok. ¿No sabes el nombre del otro niño, no, verdad? Yo
3: no.
2: Creo que ni ella. Entonces un niño llamado Edson y otro niño llamado... Jorge, ¿te parece?
3: Sí, está bien.
2: Digo, ok, perfecto. ¿Cuál va a ser el motivo? ¿Qué quieres que le diga? ¿Para dónde lo manejo? ¿Para dónde llevamos esta bromita, mi querido Jonathan?
3: Pues yo creo que decirle primero de que, pues, ¿por qué realmente va a bautizar a sus hijas?
2: Ok.
3: Si va a ser, ¿qué significa el bautismo para ella? Y ya que solita se vaya, hablando, diciendo ahí, pues preguntarle unos mandamientos, ¿no?
2: Bueno, entonces quieres que se lo utilice ahí como un poquito de herramienta. Digamos que el macho, el amarre, va a ser que mañana se suspenden las pláticas y a partir de ahí nos vamos como gorda en tobogán. Ok, creo que lo entendemos, señores, en directo desde el Panda Cool Center. La diversión, las bromas están. Oye, por cierto, ¿hay nombre de padre o no, Jonathan?
3: Sí, es Ismael.
2: ¿Y más o menos qué edad tiene el padre? ¿Lo conoces tú?
3: Sí, ya está grande. De hecho, es nuevo el padre.
2: ¿Y Andrea lo conoce?
3: No lo conoce.
2: Ok, perfecto, pues ahora sí marcamos. Las bromas están en este Casto Show.
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10: Bueno.
11: No, pero hay que mandarlo a revisar, claro, y checarlo con Protección Civil. Buenas noches. ¿Serías tan gentil de comunicarme con Andrea? ¿Me escuchas, hija? Habla el padre Ismael, te hablo de San Mateo Apóstol.
10: Sí.
11: ¿Con quién hablo?
10: Con Andrea.
11: Andrea, antes que nada, recibe la bendición del Señor. ¿Cómo estás, hija?
10: Gracias, muy bien, bueno.
11: Qué bueno, ¿eh? ¿Cómo están tus dos menores, Aitana y Aileen?
10: Muy bien.
11: Qué bueno. Mira, he estado tratando de localizarte y también a la señora Rosario y Rafael, que son los padres de tus menores, de tus gemelas. Tenemos programado para el día de mañana aquí en la parroquia de San Mateo lo que son las pláticas para el bautismo. Esto será de 6:30 a 8:30, porque el próximo sábado 12 de febrero a las 11 de la mañana está programada una misa comunitaria para cuatro menores que reciban la bendición del bautismo del Señor. ¿Estamos de acuerdo?
10: Sí.
11: Lamentablemente, Protección Civil ha venido el día de hoy a las 5 de la tarde. Tenemos un pequeño problema de plaga de termitas. En la parroquia hay mucha madera y por cuestión climática entra un proceso de fumigación y bueno, queda suspendida la plática para el día de mañana de las 6:30 a las 8:30 y nos han sugerido también por la contingencia que estamos viviendo, pues que tengamos mucho cuidado en esta situación. Entonces queda cancelada el día de mañana lo que es esta plática para que no vengas, por favor. Esperemos que más tardar el viernes podamos llevar al cabo esta plática, hija.
12: ¡Oh, Dios!
10: Ah, ok. Sí, está muy bien.
11: Y bueno, yo quisiera también aprovechar y adelantar un poquito, pues, esta plática entre tú y yo, y me pudieras decir por qué has tomado la decisión tú y tu marido de traer a bautismo a Aitana y Aileen.
10: Pues porque la verdad no habíamos podido, igual por lo de la contingencia, se nos había complicado mucho. Pues yo creo que ya es el momento de darles la bendición a las niñas.
11: ¿Tú fuiste bautizada, hija?
10: Sí.
11: ¿Qué año fuiste bautizada? ¿Qué edad tienes?
10: Tengo 25 años.
11: ¿Y el motivo real del bautismo es porque eres católica convencida, porque quieres que reciba la bendición, o porque es, pues digamos, tradición o presión familiar?
10: No, sí soy católica. Sí, soy creyente y es porque quiero que reciban su bautismo, no por tradición, no.
11: ¿Tú sabes de qué se trata el día de mañana las pláticas que estaban programadas?
10: No.
11: No sabes.
10: Bueno, solamente en las prácticas que, bueno, tuve de mi hijo anterior, es el significado del bautismo y también lo de los padrinos.
11: Es correcto, y platícame qué es el significado del bautismo, no solamente me digas que es la bendición que recibe de Dios Padre.
10: Pues es entregarlas a Dios, que reciban su bautismo.
11: ¿Y cuál es la función en este caso de los padrinos que has elegido de Rosario y Rafael?
10: Es entregárselos. Es que ellos son como sus segundos padres para que ellos también los lleven y los guíen en el camino de Dios.
11: Es correcto. Cuando se llega al bautismo, se vierte agua en la cabecita, en este caso de los menores que reciben la bendición. ¿Cuál es su significado?
10: Pues de ellos, pues es recibir el sacramento.
2: No. No, estoy preguntando cuál es el significado de vertir agua.
10: Pues recibir la bendición y el sacramento de Dios.
2: No, hija, no. Es la purificación. Entonces, ¿cómo es posible? De eso se trataban las pláticas de mañana. Pero, ¿cómo es posible que quieras presentar a tus menores gemelos en bautismo si tú no sabes los significados? Sí. ¿Qué es la purificación?
10: Es la purificación de la sangre y el cuerpo, el alma.
2: Purificación de la sangre. ¿Y por qué si reciben agua al momento de que se les vierte en su cabecita? ¿En qué se purifica la sangre?
10: En la sangre del Señor.
2: Andrea, te noto muy perdida. Creo que nos tenemos que ir a lo básico. ¿Tú sabes cuántos mandamientos existen?
10: 10.
2: Mencióname qué dice el primer mandamiento.
10: Me sé el de amarás a Dios sobre todas las cosas.
2: Te estoy preguntando, Andrea, ¿qué es el primer mandamiento? ¿Qué nos dice?
10: Son esos, ¿no? Los que le digo, amarás a Dios sobre todas las cosas.
2: ¿Qué dice el quinto mandamiento?
10: No matarás.
2: ¿Preguntas? ¿Dudas?
10: No.
2: Andrea, hija, ¿cuándo fue la última vez que viniste al templo, a la casa del Señor, por voluntad propia? No por invitación a una boda, 15 años, alguna celebración. A voluntad propia, a recibir el cuerpo y sangre del Señor, a escuchar la oración y la palabra del mismo. ¿Hace cuánto tiempo?
10: Fue el 24, que fue la misa.
2: ¿Eres católica por convicción o por herencia?
10: Por herencia, porque viene de familia.
2: Entonces no eres por convicción, no sientes a la casa del Señor.
10: Sí, solo que no me acerco mucho, no entiendo pues los significados, a mí no me ha acercado mucho.
2: A ver, platícame, ¿cuál fue el papa que estuvo de 1963 a 1978?
10: El Papa Juan Pablo Francisco, perdón.
2: Hija, lamentablemente te escucho no preparada, no apta para ser el tutor y para ser la madre de estos pequeños que quieres presentar en bautismo el próximo sábado. Es importante el ejemplo. Es importante presentarse en la casa del Señor. Es importante ser católico por convicción, no solamente por herencia. Y te voy a explicar por qué, Andrea. Nos hemos topado con el fenómeno de que las personas que quieren, pues, recibir la bendición de 15 años,

0: a explicar por qué, Andrea. Nos hemos topado con el fenómeno de que las personas que quieren, pues, recibir la bendición de 15 años, que quieren recibir la bendición en un sacramento por casamiento, les importa más lo que sigue de la ceremonia, la fiesta, el festejo, el fandango. A ver, platícame una cosa. ¿Tú tienes preparado algo para celebrar el bautismo después de la ceremonia?
1: No, pues no, solamente pues como un desayuno, pero no.
2: Ajá, sí.
1: Nosotros pues a lo mejor no sabemos bien la importancia, no sabemos explicarlo, pero no, lo importante es bautizar a las niñas, entregarlas a Dios.
0: Qué bueno, me tranquiliza que no tengas nada preparado, porque no te siento apta para que aún en este momento tus hijas reciban la bendición del Señor. Vamos a aplazar esto un periodo de 7 meses. Te voy a pedir, por favor, que te presentes tú en casa del Señor, junto con tu marido, junto con tu familia. Escucha la palabra de Dios. ¡Comulga! ¿Hace cuánto tiempo que no comulgas, hija?
1: No, pues sí, ya tiene mucho tiempo.
0: ¿Hace cuánto tiempo que no te confiesas?
1: No, igual, tiene mucho tiempo que no me confieso.
0: ¿Ahora me entiendes por qué no eres una persona apta en la vida? El ejemplo es importante. Cuando una madre blasfema y una madre solamente es católica por herencia, quiere repetir el ciclo, tanto con Aitana y Aileen. ¿Eso quieres verdaderamente, Andrea?
1: No.
0: Entonces prepárate, estudia. Supongo que hiciste tu catecismo.
1: Sí.
0: ¿Hace cuántos años?
1: Hace 10 años.
0: ¿No aprendiste nada entonces? Las clases de catecismo las pasaste de noche. Acércate a la parroquia de San Mateo Apóstol. Acércate a las oficinas y repite tu comunión. Estudia la palabra del Señor, y cuando te sientas apta, preparada, en ese momento vuelves a hacer el trámite. Doy por cancelado el festejo para este 12 de febrero y queda aplazado para dentro de 7 meses. ¿Alguna pregunta, hija?
1: Pues que la verdad no sé cómo que cancelarlo, pues la verdad ya a ellos ya están sus padrinos, solamente su padrino como no vive aquí, entonces solo le dan pues un tiempo para mí, o sea, no.
0: ¿Dónde vive el padrino, hija?
1: Es que él se va, él vive mucho en solo vine como por semanas, vive en Acapulco.
0: Ah, bueno, aún estás a tiempo, hija, faltan 2 a 3 días para que la ceremonia se lleve al cabo, y bueno, pues que no viajen de Acapulco a lo que es donde estás tú, a la parroquia. Aparte, los padrinos hicieron un pago por 850 pesos. Esto no será reembolsable, pero para cuando tú estés preparada, dentro de 7 meses ya no tendrás que pagar nada por la ceremonia.
1: No, pues es que nosotros, o sea, le digo que él ya está aquí, o sea, no podría como decirles que ya no, cancelar.
0: Ah, qué bueno que están ahí, disfrútense como familia. Hemos pasado momentos muy difíciles en los últimos años. Convivan, protéjanse, utilicen cubrebocas, hija, es importante, no salgan a lo necesario, hay que cuidarse. Y yo te invito nuevamente a que te prepares, a que estudies,
1: sí,
0: la palabra.
1: Yo puedo estar yendo estos días, o sea, puedo ir a las pláticas, pero pues la verdad es que no podría.
0: Sí, pero lamentablemente ha sido cancelado, por lo que ya cité, ya es muy prematuro. Y en 2 días, hija, no vas a aprenderte la palabra del Señor, ni vas a estudiar.
1: Es muy pronto como, o sea, ¿cuánto falta 2 días como para que me cancele?
0: Es correcto, es muy pronto. Es muy pronto para que tus hijas reciban la bendición del bautismo cuando su madre no está preparada. Yo supongo que el padre también ha de estar igual.
1: La palabra de Dios, yo creo que la estamos platicando. Y yo tengo a mis hijos, están.

0: No sé, o sea, como...
1: A ver, Andrea, te voy a pedir que entiendas y me respetes. No te alteres.
0: Sí, o sea, yo también pido porque pues no le puede como negar el bautismo a las bebés porque pues ya está, ¿no?
1: A ver, uno de los mandamientos dice, no mentirás. ¿Estás de acuerdo?
0: Sí.
1: Bajo este contexto te pregunto, ¿estás preparada? ¿Te sabes sí. la palabra del Señor?
0: Pues yo le he estado, yo creo que contestando, no mal, y tampoco sabes de que soy tan...
1: Hija, me estás contestando pura barra basada. No sabes las respuestas, hija. No te sabes ni los mandamientos. Te he preguntado. Dime cuál es el primero. No es el primero. Dime cuál es el quinto. Me dijiste el octavo.
0: Pues yo se los estoy diciendo. O sea, pero mi hermano, por ejemplo, no se lo sabe tampoco. Y yo le he estado contestando los que me sé o en orden como se los estoy diciendo. No, yo creo que no le estoy contestando mal. No le estoy contestando cosas, o sea, groseras. Yo creo que no.
1: La actitud. A ver. No nos ahoguemos en un vaso de agua. Muy sencillo, Andrea. Dime los 10 mandamientos. Dame los 10.
0: Amarás a Dios sobre todas las cosas.
1: Uno.
0: No tomarás el nombre de Dios en mano.
1: Dos.
0: Santificarás las fiestas en nombre de Dios. Honrarás a tu padre y a tu madre. No matarás. No cometerás actos impuros.
1: Ay, Andrea, hija mía. Uno de los mandamientos es no mentirás y no agarres al padre Google porque los estás leyendo, hija. Sí, por favor, ¿me quieres quemar?
0: O sea, como me lo sé, no sé si se los estoy diciendo yo en orden, pero son los que yo me sé, padre, o sea, los que yo le estoy diciendo.
1: Bueno, mira, por irreverente y por mentirosa yo doy por cancelado esto y los 7 meses tampoco. Al menos aquí en la parroquia de San Mateo tú no eres bienvenida.
2: ¡Oh, Dios!
1: Mentirosa, blasfemas.
0: No.
1: De ninguna manera,
0: hija. Yo creo que
1: hija,
0: yo no me estoy portando grosera y no le estoy diciendo nada malo.
1: Ve la actitud, ve el tono.
0: No. Yo no le estoy faltando al respeto. Aquí está mi esposo y está mi familia.
1: No estás hablando con tu marido, un vecino, un amigo, para que me hables en ese tono.
0: No.
1: Soy el representante de...
0: No, pero yo creo que yo tampoco le estoy faltando al respeto. Y le estoy hablando con respeto.
1: No, eres una maltanera. No. Y no se me hace justo que seas una mentirosa y aparte no te sepas ni siquiera los 10 mandamientos y que aparte mientas y tomes el teléfono y los leas, porque aparte ni leer sabes, hija.
0: No, pues a mí tampoco me grita y di mañana lo arreglamos. Mañana vamos para allá y lo arreglamos porque yo estoy aquí con mi familia y no le estoy faltando al respeto y usted me está gritando y fíjese cómo me está hablando.
1: Al menos para nosotros no hay un mañana, hija.
0: Y jamás un padre se había portado así en la iglesia. Y siempre
1: esta
0: iba a la iglesia.
1: Es la casa del Señor y está abierta para todos los feligreses.
0: Y nunca había habido un padre tan grosero como usted.
1: ¿Me estás diciendo feo y grosero?
0: Porque yo jamás me he portado grosera con usted. Yo he ido con los padres, he ido a la iglesia y yo no estoy diciendo mentiras.
1: Y dices que no insultas, Andrea, cuando me llamas grosero.
0: Pues sí, porque usted me está gritando. Aquí está mi esposo, lo está escuchando. Yo jamás le estoy faltando al respeto.
1: Andrea, hija, yo te perdono, yo... Perdono todas las palabras e insultos que me estás diciendo.
0: Yo entiendo, no estoy insultando.
1: Puedo
0: no sé
1: entender que eres un animalito del Señor irracional. Lo entiendo, por eso te perdono.
0: No, pues no sé la verdad, o sea, cómo son, pero yo jamás le he faltado el respeto, jamás. Y yo creo que he estado hablando también con mi hermano y yo estábamos platicando porque apagó mi teléfono. Y mi hermano es el que también va a bautizar. Y hemos estado platicando de esto y yo no sé. Sí, mi hermano también le comentó que él no sabía mucho. No sé.
1: ¿Quién es el hermano tuyo? No sé. Tengo programado al pequeño Edson, que ha hablado con su padre, Jonathan. Tengo también al pequeño Jorge, que me queda pendiente platicar.
0: Mi hermano es Jonathan, y yo estoy con él, y estamos hablando. Y pues a lo mejor tampoco mi hermano sabe mucho. Y no sé, o sea, yo tampoco le he dicho nada grosero, ni le he dicho nada malo.
1: A ver, Andrea, estamos hablando de una situación en concreto contigo, no del hermano ni de las otras personas. Estamos hablando el caso preciso tuyo. Y sí, yo hablé con Jonathan. Lo único que sí te puedo decir, que tu hermano tiene algo que tú no tienes, y que es educación.
2: ¡Oh,
0: no,
2: Dios!
0: Pues yo no sé en qué le estoy faltando. En verdad no sé en qué le estoy faltando, porque aquí está mi esposo, está mi mamá, están todos, y no sé qué es lo que le estoy faltando.
1: La bendición para todos ellos, en el nombre del Padre, del Hijo. La bendición, hija. Lo único que te puedo decir es que te perdono, porque entiendo que eres como un burrito que va caminando todos los días por la calle. Pero realmente el conocimiento es lo que te va a abrir la mente para que un día no solamente seas un excelente ser humano, si seas una buena madre y des el ejemplo, no solamente a tus hijos.
0: Yo no sé en qué le estoy faltando y en qué le estoy diciendo que no lo sé. O sea, yo le estoy contestando a mí, sea lo que me han enseñado, a lo que he escuchado yo en la iglesia. No sé por qué, o sea, me dice usted que no, si mi hermano me... Pero si usted dice que yo soy así...
1: Estoy hablando el caso concreto contigo, no estoy autorizado para hablar lo que tuve la plática con Jonathan. Lo único que sí te digo es que por un año, y eso por tu falta de respeto, no podrás, al menos en ninguna iglesia del país, poder bautizar a tus menores. Yo voy a mandar un comunicado a la diócesis haciendo un resumen de lo grosera que eres.
0: No es justo que se haga eso, pero pues...
1: Lo que puede ser justo para ti no es justo para mí, Andrea, y viceversa.
0: Es que yo no le estoy diciendo nada malo. No entiendo por qué usted le está diciendo todo eso y no le estoy diciendo nada malo.
1: No me estás diciendo nada malo cuando ni siquiera has respondido las respuestas correctamente. No me estás diciendo nada malo cuando me faltas al respeto con la actitud y tus palabras sueces.
0: Yo le estoy diciendo, aquí usted es el que se está alterando porque...
1: Me levantaste la voz, hija,
0: Si
1: tu marido, tu familia está acostumbrada, ni dejas hablar. Tu desesperación, tu cólera, contrólala, Andrea. Así educas y le gritas a tus menores, gemelas, así.
0: Usted es el que se está alterando porque yo estoy tranquila, o sea, estoy con mi esposo, estoy con mis hijos.
1: Me levantaste la voz, eso habla de tus emociones, Andrea.
0: No, padre, no, yo nunca le alcé la voz. Usted es el que se está alterando y me está diciendo que yo soy un burro, que yo no sé, que yo, o sea...
1: Yo puedo entender que la que hablas no eres tú, es tu frustración por no saber qué responder. Existen grupos de autoayuda, Andrea, para que puedas controlar y manejar tu ira. Recurre a ellos. En verdad, hasta que tú no te entiendas y no te quieras a ti misma, no vas a poder querer a los demás y principalmente no vas a poder abrir la mente para poder absorber el conocimiento.
0: No, pues es que yo no le estoy, no sé en qué, en serio, en verdad, no sé en qué le estoy faltando al respeto, porque yo estoy tranquila.
1: Qué bueno que estés tranquila, hija, te felicito y por mi parte he terminado esta comunicación. Sobra decir que quedan mañana canceladas las pláticas programadas a las 6:30 y sobra decir que al menos para ti y para tu familia queda cancelado el bautismo para el próximo sábado. Un año de penalización. Daré el comunicado a la diócesis y en verdad, checa un grupo de autoayuda. Aprende la palabra del Señor. Las puertas de la parroquia San Mateo están abiertas. Ven aquí, hija. Escucha misa. Deja limosna. Pero de la ceremonia, nada.
0: No se vale, en verdad.
1: Por
0: no
1: mi
0: vale.
1: Parte ya ha sido todo, recibe la bendición del
0: usted,
1: Señor,
0: o sea,
1: Andrea.
0: A esos momentos usted me cancele y me diga que, o sea, no
1: sigues
0: puede.
1: Peleando lo que no se puede recuperar,
0: padre,
1: eres necia,
0: o sea,
1: Andrea.
0: Yo tengo ya sus cosas de mis hijas, o sea, ¿cómo me cancela a dos, tres días?
1: ¿Qué son las cosas de tus hijas? No entiendo, ¿qué me quieres decir?
0: Tu vela, su vestuario que tiene el niño, sus padrinos, o sea, le digo que él se vino de Acapulco y cómo
1: Esas son cuestiones materiales que se reponen. Lo que no se repone es el conocimiento, hija, ni la falta de respeto que has hecho ante mí.
0: No,
1: ese es el problema,
0: no
1: el vestido,
0: nada.
1: La ropita, las velas.
0: Yo no le estoy faltando al respeto, o sea, para que usted me diga todo eso que me está diciendo y que me esté cancelando y que me diga que no. Porque yo creo que yo le contesté y usted primero me estaba diciendo que estaba bien y ahorita no sé por qué me está contestando todo eso.
1: A ver, contrólate, hija, el volumen de la voz dice mucho de nosotros.
0: Pero es que no estoy
1: pero
0: gritando.
1: Otras veces esta falta de control nos desaca.
0: Yo no le estoy faltando al respeto. O sea, para que usted me diga todo eso que me está diciendo y que me esté cancelando y que me diga que no. Porque yo creo que yo le contesté y usted primero me estaba diciendo que estaba bien y ahorita no sé por qué me está contestando todo eso.
1: A ver, o sea, controla. Contrólate, hija, el volumen de la voz dice mucho de nosotros.
0: Pero es que no estoy
1: pero otras veces esta falta de control nos desacredita y tú has perdido todo el crédito.
0: No, padre, es que yo ni siquiera le estoy gritando. Yo no sé por qué usted dice que yo le estoy gritando si yo no le estoy gritando.
1: Bueno, hija, por mi parte ha sido todo. Podemos cancelar esta conversación. Puedo irme tranquilo.
0: Sí, yo mañana pasaría.
1: Con todo gusto, vuelvo a repetir, las puertas de San Mateo están abiertas para todos los feligreses. E insisto y apunto, la ceremonia de bautismo para este sábado 12 queda cancelada. Pueden ir tranquilos, el tema ha terminado. Y finalmente me despido haciéndote una pregunta que espero que sí la puedas contestar, hija. ¡Soki Toloki! ¡Ya cuando iba a terminar, no manches!

0: Pues oye, una calentada.
1: A ver, compadre, es que no manches, de verdad está llena de cólera, Pero bien borrisco.
2: No, padre, es que yo ni siquiera le estoy gritando. Yo no sé por qué usted dice que yo le estoy gritando si yo no le estoy gritando.
1: Bueno, hija, por mi parte ha sido todo. Podemos cancelar esta conversación. Puedo irme tranquilo.
2: Sí, yo mañana pasaría a vivir.
1: Con todo gusto, vuelvo a repetir. Las puertas de San Mateo están abiertas para todos los feligreses. E insisto y apunto. La ceremonia de bautismo para este sábado 12 queda cancelada. Pueden ir tranquilos. El tema ha terminado. Y finalmente me despido haciéndote una pregunta que espero que sí la puedas contestar, hija. ¡Soquito Loki! ¡Ya cuando iba a terminar, no manches!

0: Oye, una calentada.
1: A ver, compadre, es que no manches, de verdad está llena de cólera, ¿eh?
2: Pero bien, Burris, pero bien, Burris.
1: A ver, tú me comentaste al principio en tu planteamiento que va a ser una ceremonia, una misa, un festejo que es comunitario. Va a haber varios niños. Entre uno de ellos, el tuyo junto con Edson, tu criaturita. Aparte comentó que ya había hablado contigo al respecto, que eso me ayudó muchísimo. Yo supongo que antes hablaste con ella. ¿Qué onda? ¿Te avientas y tú terminas la bromita?
0: Sí, va, me aviento.
1: Ok, va, aguántame tantito. Esto lo haremos después de la pausa comercial. Estás escuchando el Panda Show a través de la aplicación de Claro Música y la Mejor FM. ¿Cómo va a terminar? ¿Cómo va a reaccionar? Dame tus comentarios en el Twitter, @PandaZambrano. En este miércoles, las bromitas están en el Panda Show. Regreso con el amigo Jonathan. Jonathan, ¿no te ha marcado tu hermana en este tiempo, en estos minutos que nos fuimos a la pausa? ¿No te ha marcado?
0: No, no me ha marcado.
1: Soquito, Loki, pues vámonos para el cierre, papá. Mira, esto va a ser importante. Varias preguntas. Una, dime que si sabes hacer llamadita de tres.
0: Sí.
1: Ok, bueno. Aquí al principio en tu planteamiento entendí y creo que iba a llevar yo la idea de la broma a que en general se iba a cancelar la ceremonia, ¿ok? Tanto a ti, tanto al otro chavito que no sabes el nombre y a las gemelitas. ¿Estamos de acuerdo? Pero aquí por burra. Y aquí, por grosera, con el padrecillo Ismael, se la cancelé a ella, ¿va? Entonces, no, yo creo, no sé tú qué quieras decirle, pero salvo tu mejor opinión, ahorita que hagas la llamadita de tres, le dices, ¿qué pasó, carnala? ¿Cómo estás? Oye, ya me habló el padre Ismael, me pidió que llegara una hora antes. O a las 10, esto es a las 11 de la mañana. Me pidió que llegara yo junto con los padrinos y mi esposa, no sé, que llegáramos una hora y media antes porque nos va a dar una plática previa, ¿ok? Como que tú ya feliz, ya hablaste con el padre Ismael, vas a llegar antes porque la ceremonia es a las 11 de la mañana. Entonces, una hora y media antes, pues ahí como para ponerse de acuerdo, no sé, pues darles, ¿no? Entonces, así entras tú y ella te va a decir, a mí ya me habló, ¿y qué onda? ¿Y qué te dijo? Entonces, pues ya se va a ir, oye, no, es que me dijo, me preguntó y tal. Y tú no, en serio, no, no manches. ¿Te canceló? No, no, no, no, ¿neta no me estás cotorreando? ¿Y qué piensas hacer? No, manita, pero igual la regaste. O sea, de acuerdo a su conversación, tú vas haciéndole preguntas y vas exagerando hasta que sientas el momento que ya, porque vas a hacer llamada de tres, no te vamos a poder dar indicaciones. Ya le dices, oye, yo tengo que decirte algo. ¿Qué? ¿Cómo se oye el Panda Show? ¿Ok? ¿Entendiste?
0: Ok, estamos.
1: Hice mi chamba, no me le eches a perder. ¿Ok? Viene, okay. Llama.

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3: ¡Qué nervios!
4: No me comando directo, buzón.
3: Bueno, entonces, márcale. Márcale su casa. ¿Y qué pasó? Te estoy marcando tu celular y me manda buzón. Sí, oye, fíjate que ya me habló el padre Ismael. Y me... Tú acá, alto. Ok, va. A la casa. Okay. Ah, no, espérate. Pero si marcas a la casa, marcamos nosotros, ¿no? ¿O tiene identificador?
4: Sí, tiene identificador.
3: Bueno, no arriesguemos. Vas. Órale. Va. Viene a la casa. ¡Ay, Dios!
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3: Oye, decía que la familia nos estaba escuchando, que el esposo, que la mamá. No sé, igual, porque sí estaba a punto de chillar gacho, ¿eh?
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6: Ahorita te agrego la llamada.
4: ¿Y qué pasó, negra?
6: Espérame.
4: ¿Qué pasó? Oye.
3: Ya te colgó, ya te colgó. Oye, nada más escuchamos.
4: Está en otra llamada.
3: Sí, sí, escuchamos que dijo. Ahorita te regreso otra llamada. La llamada. ¿Con quién estará hablando? ¿Con los padrinos?
4: Con mi mamá, yo creo que es a la que más se acerca.
3: Oye, y a ver, dime una cosa. Los padrinos, que son Rosario y Rafael, según las anotaciones que me comentaste, viven en Acapulco. ¿Ya llegaron al lugar?
4: Nada más el padrino es el que vive en Acapulco y la madrina vive aquí.
3: Pero, ¿el padrino ya viajó de Acapulco acá o no?
4: La verdad no sabría decirte si ya
3: viene. Porque según dijo que ya, para que veas cómo es bien mentirosa.
4: Es que no, es que también dijo que no tenía nada preparado. Ella tiene toda la fiesta preparada.
3: Sí, no, no, obviamente por eso le pregunté. Claro que no se puso en evidencia, porque dijo que iba a ser algo muy sencillo. ¿Para cuántas personas es la pachanga, mi rey?
4: Para 200.
3: ¡Ay, hijo de Calimán! No, pues chida su pandemia, ¿eh? No manches. ¿Para 200 personas?
4: Como hoy fue por sus pescados.
3: Vas.
4: Va a poner centros de mesa, pero va a poner unas peceras y hoy fue por sus pescados, bien emocionada.
3: Oye, ya entendemos entonces por qué se puso tan al brinco con el padre Ismael, porque bueno, imagínate, 200 personas, ¿no? Ahora, pero espérate, la fiesta, la pachanga, la celebración, ¿también la van a hacer en conjunto?
4: Sí.
3: ¿Cuántos invitados son tuyos?
4: De los míos son como 70.
3: Ok, bueno, pues entonces también es un punto a discutir. Le dice, oye, pues no importa, mira, pues tal vez te vas a tener que esperar, de acuerdo a lo que te diga, ¿no?
4: Pues pero... sí, pues si no hacemos la fiesta, ya después los bautizas.
3: Sí, claro,
4: después.
3: Vamos a hacer la fiesta. Pues,
4: ya
3: sí,
4: me está
3: sí.
4: Marcando la 1.
3: Júntale, júntale, júntale, júntale, júntale. ¡Oh, Dios!
4: Bueno, ¿qué pasó?
6: Que te digo que el padre ya canceló la misa, güey. Bueno, a mí ya me canceló.
4: ¿Cómo crees?
6: Que sí, güey.
4: Ahorita a mí me acaba de marcar. Es que por eso nos estamos marcando, porque nos estamos, yo creo que como interfiriendo. A mí me marcó ahorita. Que
6: No, porque yo le contesté bien. Y aquí está Chino, güey. Se puso bien, pero yo no le estoy gritando ni me estoy alterando. Le digo, yo sé, y le platiqué así lo que tú me dijiste, güey.
4: Ajá.
6: Y dice, no, dice, pues... van a bautizar que con esto, dice, vamos a ver que es buena persona, tú eres una jota, tú jamás vas a poder presentarte aquí en la iglesia, dice, tú dices, ni en 7 meses y ahorita, y es más en un año, voy a hacer que cancelen en todas las iglesias y que no puedas ni bautizar a tus hijas.
4: Y es que ellos como padres, pues sí pueden mandar todo ese comunicado para, pues, y no manches, ¿y qué vas a hacer o qué hacemos?
6: No sé, güey, a mí ya me canceló, güey, a mí me dijo que yo no puedo bautizar.
4: O si no, pues hacemos la fiesta y ya después las bautizas, güey.
6: Ay, no mames, güey, ¿cómo voy a ser las mamás?
4: O contratar a un padre que te los baje a bautizar allá al salón.
6: Pues sí, güey, pero no se puede, güey, porque necesitan bajar, que te den las veces de bautismo, güey.
4: ¿Y tu compadre qué te dijo?
6: O sea, yo le dije nada malo, le dije lo que sabía, que era entregar a mis hijas y todo eso. Y se puso bien loco, güey, pues se puso a gritarme bien feo.
4: ¿Pero tu compadre ya llegó de Acapulco o
6: Ya llegó, creo que llega hoy en la noche.
4: No manches, entonces ya estaba todo preparado. ¿Y los pescados? ¿Qué se van a hacer con los pescados?
6: Pues ya. Pero no, güey,
4: Y ya ves que te ha comentado que ese padre era muy, muy déspota. Ya ves que el día que vino a bendecir acá, nada más pasó y le echó así agüita a la virgencita de volada y se fue.
6: Pero pedo, güey? A mí ya me mandó a la bebé y me dijo un chico de groserías.
4: Si no, échame la mano tú esta vez a mí, lo bautizamos y ya después yo te regreso la copa a ti.
6: Pues no sé, güey, a ver ahorita qué pedo, a ver qué dicen para mí mis compadres, güey.
4: Órale. Me falta decirte lo pinche peor, güey.
6: ¿Qué?
4: ¿Cómo se escucha el Panda Show? Que esto es una broma.
1: Ay, ¡a toda no máquina!
4: ¿Qué pasó, güey?
7: ¡No las
4: femes,
7: hija, no las
4: femes! No, soy el Panda, es una broma. Sí, es una broma. ¡Panda!
7: ¡Andrea!
4: ¡Échale ahí un grito!
7: ¡Andrea, estás en la cita, Andrea!
6: ¡Mamá, alfa, le voy a matar!
4: ¿Por qué?
7: ¡Andrea, no te enojes! ¡Estás en las bromitas del pom, mija! ¡Es una broma de Jonathan!
6: Es un imbécil, es estúpido.
7: Andrea, espérate. ¿Nos has escuchado en el Panda Show o no, Andrea? La neta.
6: Sí.
7: ¿Y te gustó tu bromita o no? ¡Burra!
6: Pues no.
7: ¡Burra! Oye, está tu hermano. Jonathan, dile por qué la broma a tu carnala.
6: Pues por
4: tu carnalita.
6: Pinche imbécil. Es un...
7: ¿Quién, tu hermano o yo?
4: Que ya.
6: Ay. Hija.
7: Buenas noches, hija. Habla el padre Ismael. Por favor, respétame. Te pido que me respetes, ¿sí? Un año castigada por burra. ¡Burra!
6: No sé qué estoy a punto de decir las groserías que más pude.
7: Uy, qué bueno que no las dijiste, porque estás a través de la mejor FM en todo el país. Estás también en todo el continente a través de la aplicación de Claro Música. Andrés, escuché que ya le hablaste a la mamá.
6: Sí.
7: ¿Y a quién más le hablaste o qué hiciste?
6: Pues a sus padrinos, ¿a quién más le voy a hablar?
7: ¿Y qué le dijiste a tu mamá?
6: Pues que no sé, que se fijara de su hijo, que es un estúpido.
7: Ah, bueno, eso ya lo sabe desde que nació. ¿Y tu mamá qué te dijo?
6: No, pues nada, ahorita está marcando.
7: Chale. Jonathan, dile por qué le hiciste la broma a tu carnala.
4: ¿Qué pasó, carnala?
6: No
4: te enojes.
6: No, mamá.
4: Mamá, te tenía todo preparado, ya sabes, bien confiadota de con tus pescados anaranjados.
7: Oye, Andrea, pero bien mentirosa. El padre Ismael supuestamente te pregunta: ¿qué tienes preparado para después de la ceremonia? Y tú: ¡ay, una reunión con los padrinos! ¿200 personas es nada más una reunión?
6: Pues ni más decirle que voy a tirar la casa, ¿no? Con la
7: ventana. Pues ya viste cómo eres una mentirosa. ¡Para que veas!
6: Tiene que avanzar, pero no bien.
7: Uno de los mandamientos, no. Hija, es no mentirás. Y tú
6: pues
7: mientes
6: sí
7: hasta con la... ¡Tacuanas! O sea que tú quieres acá la pachanga. ¿Es lo que más te importa o no?
6: Pues poco. Ahora, pues ahorita ya no.
7: Oye, pues no está cancelado nada para mañana, ¿eh? Mañana tienen que ir a las pláticas. Ojalá se te quede, te lo burris.
6: Ya mañana me voy a decir que ya me di un pinche. No sé, ya ni voy a ir.
7: Oye, pues fue una bromita.
6: Pinche padre de San Mateo.
7: Fue una bromita en familia. Que mañana aprendan mucho y tengan unas pláticas cordiales. Y el próximo sábado, que tus preciosas reciban el bautismo del Señor. Y que es importante. Y después la pachanga, los centritos de mesa con los pescaditos. ¿Cuál va a ser el menú, Andrea?
6: No, ya ni me dan ganas de hacer nada.
7: Pues no hagas nada, mija. Pues no, ¿para qué haces? ¿Para qué gastas a lo baboso? ¿Sí o no,
6: sí,
7: Jonathan?
6: Sí,
4: ya no te enojes, cándala.
7: Chilada, Jonathan. Dile algo bonito a tu hermana. Dile algo bonito de carnales.
4: Ya no te enojes. Ahora, cuando termine la fiesta, nos cenamos los pescados como filete.
7: No, hija, por favor, lleva al corral al animalito del señor que está llore y llore, hija. Pues Jonathan y Andrea, díganme cómo se oye el Panda Show.
4: A toda máquina, Panda. Panda Show.

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1: ¿Qué onda, Rafael? ¿Cómo estás, carnal?
2: Pues bien, bien, bandita, aquí saludándote.
1: Muchas gracias, Rafita. Pues platícame, ¿para quién la bromita era este miércoles?
2: Pues tenemos planeado hacerle una broma a mi querida suegra.
1: ¡Ay! ¿Y cómo se llama la chancluda?
2: Karina.
1: Órale, ¿y estás juntada con quién?
2: Con su hija.
1: Ya lo sé, baboso, pero ¿cómo se llama? ¡Ay!
2: Jessica.
1: ¿Cuánto tiempo con Jessica?
2: 11 años.
1: ¿11? Pues yo un buen rato. Te platícame, ¿qué broma para tu suegra?
2: Pues mira, pandita, lo que ya llevo un rato que no tomo. Y llevo... voy a hacer 3 años que juré. Pues la broma que le vamos a hacer es que meto y... la señora tiene miedo que me vaya yo al teatro porque... estoy medio chistado cuando tomo.
1: Oye, platícame, ¿entonces prácticamente fuiste alcohólico o solamente tomabas mucho?
2: Un poco de las dos.
1: Por ejemplo, más o menos, ¿cuántas veces tomabas a la semana en tus tiempos acá de reventón?
2: Pues, nomás échale, pandita, que me eché, ¿qué? 7, ¿no? 7 meses de harina y huevo.
1: ¿Neta? ¿Todos los días?
2: Sí, desde que iniciaba el día hasta que terminaba.
1: No manches, no, pues entonces sí, alcoholicazo, mi rey. Ya prácticamente todo el día y por 7 meses. Entonces digamos que bastó un juramento para que dejaras de tomar.
2: Sí, así es.
1: El amor a la familia, ni el amor a tu esposa, o sea, nada. Bueno, entonces la broma es decirle que recaíste.
2: Ajá, mi señora le va a hablar a mi suegra, le va a decir que vino uno de mis primos y pues vino con las chelas y me inducía a tomar otra vez.
1: Ok.
2: Y que tiene, vaya yo a...
1: o sea, volverte...
2: pues de hecho, lo que pasa es que mi suegra como que, pues no soy muy santo de su devoción.
1: Uh-huh.
2: Entonces, pues, han habido veces que, bueno, ya son como 3 veces que me separo de mi esposa y pues mi suegra, ya sabes cómo son las suegras, ¿no? Vente para acá, mi hijita, aquí yo te cuido y le chineo.
1: Entonces la broma va para... digo, aparte de decirle que estás tomado y que has roto tu juramento, es que mamá, voy para allá, mamá, ven para acá, mamá, él ya tomó, habla con él. ¿Para dónde va el tema?
2: Pues como que preocuparlo un poco y hacerla que se moleste un rato.
1: ¿Tipa, no?
2: Sí, ella es la que habla con ella, que ya, Federica, que... pues sí, precisamente...
1: a ver, pues comunícamela, échame. Échame, Jessica. Viene, échamela. No, yo creo que el grado de alcohol le afectó el cerebro.
2: No.
1: ¿Qué onda, Jessica? ¿Cómo estás?
3: Bien, gracias.
1: ¿Qué, estás llorando o qué?
3: No.
1: Ah, me espantaste. Dije, órale. Oye, ¿cuánto tiempo aguantaste chupando? ¿Cuántos años?
3: Ay, 7 meses seguiditos. O sea, se cuenta día y noche, día y noche.
4: ¡Oh, Dios!
1: Neta, oye, sí estuvo cañón, ¿no?
3: Sí, de hecho sí.
1: Ah. ¿Cuántos hijos tienes, mija?
3: Tenemos 2 y bueno, haz de cuenta que una fuera del matrimonio.
1: ¿De por parte tuya o por parte de él?
3: Por parte mía. Haz de cuenta que yo ya, o sea, tenía yo una bebé cuando me junté con mi esposo.
1: Ah, ok. ¿De dónde eres originaria, muñeca?
3: Yo soy de Santorum, Tlaxcala.
1: A ver, espérate, no me estés albureando. Dije, ¿dónde naciste? ¿No? ¿Santo qué?
3: De Santorum. Santorum, Tlaxcala, donde hacen la pirotecnia, todo eso.
1: ¡Hala, Maus, Mick! ¿Y tu mami dónde vive?

0: mamá está en Apizaco.
1: ¿En Apizaquín? ¿Y tú?
0: Yo digo que estoy aquí, o sea, no, a una hora de Apizaco.
1: Ok, ¿y a qué se dedica tu viejo? ¿De qué te mantiene?
0: Pues ahorita estamos trabajando en un ranchito que está entre el medio de la carretera.
1: ¿Y qué hacen, o sea, en el ranchito?
0: De la carretera.
1: ¿Y en qué trabajan ahí?
0: Pues cuidamos el ranchito y pollitos, guajolotes, y, así.
1: Y las gallinas y los puerquitos. O sea que los dos, digamos, mantienen el ranchito.
0: Ándale.
1: Le dan mantenimiento y a los animales.
0: Exactamente.
1: Y otro animal es tu marido. Está cañón, ¿no?
0: Sí.
1: Bueno, pues entonces resulta que le vas a decir: mamá, fíjate que ando sacado de onda. Se fue Rafael, regresó que iba a ver un amigo, y regresó con un amigo y está bien briagote. Sale entonces, no, ¿cómo puede ser posible? A ver, ¿qué onda? Y también ahí, pues obviamente, te estoy diciendo lo del amigo para ir dando color y poderles apoyar para llevar la broma. ¿Estás lista?
0: Sí.
1: Vámonos, señores, marcamos porque las bromas están en Hasta Casto Show.
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0: Bueno. ¿Sí me escuchas?
6: Uh-huh.
0: Oye, mamita.
6: ¿Qué?
0: ¿Qué crees?
6: ¿Qué?
0: Que Rafael se salió con un amigo y ya regresó a tomar.
6: Ay,
0: me hace que es una... Me da miedo que se vaya a alterar, ya sé cómo se pone.
6: Sí.
0: No sé qué hacer. Oye, ahorita, ¿dónde te vas a ir allá?
7: ¿Tienes hielito?
0: Sí, qué miedo.
7: ¿Seguirle acá dándole o qué, compadre?
0: Ay, no.
6: ¿Y el que dijera?
0: Es que, ¿cómo se llama? No sé para qué juro y va a romper el juramento.
6: Mm-hmm.
0: Me había hecho un juramento por 5 años, como.
6: Hijo.
0: Ya llevaba 3 y no era lo que pasó. No sé, mami. No sé qué hacer.
6: Pues enciérrate, hija. Ahorita, ¿dónde te vas a ir a meter?
0: Pero es que ves que si no la abro, ¿cómo se pone, mamá?
6: Ay, Dios. ¿Y no hay policías ahí?
0: No.
6: ¿No?
0: No. No, pues es que ya no hay policías. Ya no pusieron policías.
6: ¿Y entonces?
0: Pues no sé, mamá.
6: Hija.
0: No sé qué hacer.
7: Señora, usted dispense, ¿no tendrá unos hielitos?
0: Seguro, pa, anoche va a estar con su escándalo, ya.
7: Señora, ¿no tendrá unos hielitos? Unos hielitos. Vamos, quiero todo bien para... Está caliente. ¿Algo frío no tendrá?
0: Yo estará muy contento de que se llevó a mi marido a tomar.
7: Oh, estamos festejando, que estamos vivos.
0: No sé,
7: pues,
0: mamá.
6: Sí, dile no, que no tiene hielos, ya está. Y que ahorita ya voy para allá en un taxi.
7: ¿Y ahora? ¿Quién está gritando? Bueno.
6: Bueno.
7: Habla Pancho.
6: ¿Y a mí qué me importa quién hable?
7: Uy, uy, uy. Soy compadre de Rafa. Vamos aquí en el ranchito. Lo que pasa es que nos fuimos ahí al pueblo atrás. Pero como ya es tarde y todo nos cerraron, y me dijo mi compadre: ay, de pa' acá y todos estamos festejando. Mire. Año no, ¿sí? Aunque ya pasaron 12 días. Pero ¿sabes
6: qué? Pero él tenía un juramento, señor. O si no lo sabe, tiene 2 hijos. Y no le están jugando con un juramento.
7: A ver, espérame, tantito. A ver, ¿para qué jurar si el mundo se va a acabar?
6: A ver,
7: que
6: también él va a
7: jugar,
6: o el mundo se va a acabar.
7: ¿Sí? Ya viene la huracanada de tu suegra. No, ven. Dice que va a venir para acá. A ver, mire, yo estoy aquí de visita, ¿sí? Yo nada más le digo una cosa, hablé con mi compadre, ¿sí? Estamos bien, estamos tranquilos, estamos chupando, estamos festejando. Pues todo lo que haya que festejar, ¿verdad? La Navidad, el Año Nuevo, los Reyes ya pasaron.
6: Ahí está,
7: estamos festejando. Y aquí está conmigo, ¿sabes? Que está medio agüitado porque como que... ¿Quiero hablar con él?
6: Sí.
7: A ver, espérame. Compadre. Te habla la cucaracha de suegra.
8: Dice no, que va a venir.
6: Y enséñese a respetar.
7: Es a voy a ir para allá. Dijo, compadre. No, te dijo. No, voy a ir para allá. Voy a ganar un test. Ya le dije. Todo.
6: Oye,
7: a
6: ver. No sé que no se pase conmigo, dejo y que no me diga cucaracha. Porque yo nunca le el respeto.
9: ¡Oh, Dios!
7: Señito,
6: yo
7: perdón.
6: Yo nunca les he faltado el respeto, que no me digan.
7: Tiene razón.
6: Yo no me estoy metiendo con nadie.
7: Tiene razón, no es cucaracha, es guaca. Es guacamaya. Guacamaya, elige tú.
6: No, tú me conoces como sos.
8: Porque
6: yo no me estoy llevando con el señor. Yo no me estoy llevando con él.
8: Ya no va a pasar. No sé, es que estaba yo tomando y se me antojó. Bueno, se me antojó y se me echó.
6: Sí, Rafa, pero con respeto. Y yo nomás te voy a decir una cosa. Te pones loco al rato, Jessica. Y ahora sí me mando tus ojos, niño. Yo voy a ir, vamos bien. Pero se mete ese güey conmigo porque yo no le he faltado nunca al reto.
7: No me diga, güey. Esto está manchando, me dijo, güey. La
8: bracarena. Tampoco ofenda mi...
6: Y como que me dice que quién sabe qué de tu suegra.
8: Este cariño, suegra.
6: Estoy yo mal diciendo.
7: Señorito, habla Pancho. No tengo el gusto de conocerla. La verdad, no tengo gusto. Rafael me ha platicado mucho de usted, que la quiere como una De verdad, yo le digo una cosa, estamos bien. Como le dije, estamos festejando. Rompió el juramento. ¿Qué es eso de esperando lo que no se jura que el juramento? Mire, doña Gurruminita. Doña Gurrumina. Yo, aquí estamos bien. Mire, lo juro por la virgencita que cuida a su yerno. ¡Estamos bien! La noche es joven. Todo está bien, tranquilo. Aquí en el pueblo estamos tranquilos. Aliviénese. ¿Para qué nos grita? ¿Ah? ¿Para qué nos grita, doña Cuca?
6: Rafa.
7: Dile, venga, ¿para qué viene?
8: Pedro.
7: Doña Cuca.
6: Nomás dile que no se pase conmigo de pendejo y que no me diga cucaracha.
8: Pedro.
7: No manches, ya nos colgó. Oye, se prendió, Oye, pero dijeron que vivían lejos, ¿no? Como a una hora.
8: Sí.
7: Pues dijo que iba a tomar un taxi. A ver, comunícame. Viene Jessica.
10: ¿Dónde?
7: Jessica, preciosa, trompa. Tu mamá dijo que va para
11: allá. Se pone acelerada.
7: Te voy a comunicar con ella y dile, oye, mami, ¿escuchaste? Más que nada, vete con el sentido de que ya ni la friega Rafael, rompió el juramento, ¿cómo es posible? Llevaba 3 años y aparte trae este amigo, yo no lo conozco, bueno, lo he visto, pero es un corriente, ya lo escuchaste, mamá. Y vamos a darle. Listo, marcamos las bromas, será el Panda Show.
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0: Bueno,
1: mamá.
0: ¿Sabes qué?
1: ¿Qué pasó?
0: Háblale al número de Marcos.
1: Ajá.
0: Porque está hablando tu papá. Habla el número de Marcos.
2: Yo no sé cómo.
1: Ya metí una misa.
2: ¿Se ve que tu suegra?
3: No, pero sí, ¿sí tiene mi número?
2: ¿Sí?
0: ¿No lo manda?
2: Entiendo.
0: Piensa que te lo mande.
2: Sí, no, es una carrera en León. ¡Me perdí! ¿Qué pasó?
1: Vamos a marcar a mi hermano.
4: ¿Por qué a tu hermano?
1: Vamos a marcar en ese número a mi mamá, porque en el de ella le está marcando a mi papá.
4: Ok, a ver, ya nos diste el número de la...
1: Ah, no, ahorita
4: se lo... La neta, yo como estaba dando el color del borrachazo y todo, usted sabe, no me tengo que tomar unos alcoholes. De repente, no, sí, que yo voy. Al número telefónico, ¿quieres? Bueno, ya lo sabes, vía 553 Pandita, 553-726-3482 por Facebook. Estamos como Pan5, Twitter, arroba, aquí. Correo electrónico, nombre, teléfono, me redactas su broma y listo. Aquí era una broma, arroba, yahoo.com. Ya tenemos... Pancho se quiere ir. Sí.
0: ¿Qué pasa, hija?
1: Te digo que me preocupa de Rafa, que ya se puso a tomar, ya rompió el juramento.
2: No, eso de los juramentos.
1: No. Y ya le dije a...
3: Ya estoy hablando, tu pendeja, márcame, apunta rápido mi número.
1: Ya te marqué, pero no me contestas.
3: Ya tengo ya uno de los dos números, no los tengo, nada más no.
1: Pásame a mi mamá, Marcos. Te digo, y ya me preocupa, porque ya incluso ya hasta le dije al chavo que se vaya y no se quiere ir.
0: No, si a mí me dijo cucaracha y guacamaya.
1: ¿Ora?
0: Sí.
1: Ay, no.
0: ¿Qué dice tu papá que te vea la marquita? Que haga...
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1: Te voy a pedir si ahora sí que ahorita te lo paso y que... ¿Quiere hablar mi mamá con usted?
2: ¿Qué era tu mamá no que iba a venir? Que se venga. Se venga. Bueno, señito.
0: Oiga.
2: ¿En cuánto tiempo llega? Le pido un favor. Tráigase dos cajetillas de cigarro y cuatro. Hágase las pago. Le pido un favor. Tráigase dos cajetillas de cigarro y cuatro. Hágase las pago. ¿En cuánto tiempo llega?
3: Compa.
2: Sí. Hola. Acá el Pancholín, ¿quién está al otro lado del mundo?
3: Compa, ya no le digo una cosa, váyanse ustedes ahí, pues ya tienen que dormir, mi cuñado tiene que trabajar.
2: A ver, estoy hablando con la guacamaya.
3: Ya tienen que dormir, mi cuñado tiene que trabajar.
2: A ver, estoy hablando con la guacamaya, no con el suelo del mundo.
3: Compa, ya no le digo una cosa, váyanse ustedes ahí, pues ya tienen que dormir, mi cuñado tiene que trabajar.
2: A ver, estoy hablando con la guacamaya.
3: Ya tienen que dormir, mi cuñado tiene que trabajar.
2: A ver, estoy hablando con la guacamaya, no con el sol.
3: Espera, si bien con nadie, por favor.
2: Dile, por favor, a la chacha que aquí le esperamos. Que tías de... Cuatro caguamotas y por favor, si puede, ahí se trae unos tacos porque...
0: ¡Ya está tu puta madre y la más vieja de tu casa, güey! ¡Y te estás yendo un judicial como me estás tratando!
2: ¡Oh, espérese, doña Cuca! ¡Estamos chupando, tranquilo!
0: Sí, ¿qué? Ahorita doña Cuca vas a ver lo que va a hacer, ¿eh?
2: A ver.
0: O con usted, señor.
2: A ver, señora.
0: Que por favor se retire porque ellos tienen que descansar.
2: Estamos festejando... Que mi hermano el Rafa rompió el juramento. Estamos festejando, fueron tres años.
0: Escúcheme. Yo no me estoy faltando el respeto, mucho menos pidiendo nada más.
2: A ver, doña Wanda, a ver.
0: No, a mí no me falta ese
2: respeto. No le estoy faltando.
0: De tu puta madre para enseñarte a respetar.
6: ¡Mocos, güey!
2: Ay, dijo que iba a venir, ¿va a venir sí o no?
0: No, ¿va a venir sí o no? Que tú quieras, porque no voy a ir sola, güey.
2: Pues venga para acá, pero por favor, dos de cigarro, cuatro con los tacos, todo aquí estamos bien. Aquí la espera, doña Cuca.
0: ¡Cásica!
2: Tengo el gusto, todo. Ah, ¿y sabe qué? Tráigase un cubilete, porque aquí no tienen ni siquiera dominó. Y apando toda la... Estamos festejando, estamos bien, señora. Todo bien, tranquilo. Y apando toda la... Estamos festejando, estamos bien, señora. Todo
0: no
2: bien,
0: me
2: tranquilo.
0: No me falta respeto porque yo te he faltado el respeto. Te estoy dando con respeto, tía.
2: Yo también, con respeto.
0: No, eso de la cuca, no me llamo así.
2: ¿Sale? No, no se llama cucha. Eso es cuca. Es de cariño.
3: Pásame, mamá, no quiero hablar contigo.
2: Oye, tú, Jessica, te está hablando, hay un gusano que... ¡Ah, que mi hermana! ¡Qué lactal! ¡Perro, qué ladrón! ¡Perro!
1: Bueno,
3: Jessica,
1: pásame a mi mamá.
0: Oye, Jessica, a mi mamá me está faltando el respeto al pendejo ese. Y Rafael está dejando todo eso. Ahorita ya viene tu papá, me acaba de hablar.
1: Yo nomás te pedí que lo corrieras.
0: Ya le dije que se vaya y dice, no, doña Becharle, que te hágame
1: tú. Tú por tú.
0: No, entonces, ¿qué hago? Ahorita le voy a hablar a Angélica, a ver si ella lleva una patrulla. Le voy a hablar a Angélica a ver si quiere llevar una patrulla.
1: ¿Qué está borracho?
0: ¿Y?
1: ¿Cómo está borracha? Pero decentemente se vaya, mamá.
0: Ya les dije que se vaya y no, que porque están festejando y que lo
1: hacen. Me daste la madre, mamá.
0: ¿A quién?
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0: Ningún momento yo me dije, mira, cabrón, ya no te amigo porque yo no estoy diciendo nada. Yo te estoy hablando de esto.
1: Háblale decentemente como la mamá que eres.
0: Mejor te voy con una patrulla y en un coche.
2: Oye, dile que acá le doy la feria. Yo hablo con él. Bueno, señora. ¿Podrían ser 3 cajetillas de sabor? ¿3? Le había pedido 2, lo que sean 3.
0: Oiga,
2: dígame.

0: cariño, de cariño. Le digo una cosa. En diciembre, no mi jefecita, ¿sabe de tanto la extraño?
1: Yo también le voy a decir una cosa. Yo también ya no tengo a mi mamá y por eso no me gustaría que saliera eso de mi boca. Porque la verdad te voy a decir una cosa. Yo también ya no tengo a mi mamá.
0: Ni yo no tengo madre.
1: Y yo te estoy hablando con respeto. No creo que te hayas ofendido con decir que sabes que ya retírate porque Rafa al ratito va a empezar de agresivo, porque eso, porque el otro. No te estoy faltando el respeto.
0: Pero aquí estoy yo para cuidarlo. Mire, yo ya hablé con Rafael. Yo ya le dije, a ver, ¿sabes qué, carnal? Te volvías loco cuando chupabas. ¿Pero sabe por qué? Porque cuando nosotros tomamos es para estar bien, porque es una enfermedad emocional.
1: No, señor,
0: pero mire, discúlpeme. Yo se lo juro.
1: Yo le voy a decir una cosa.
0: ¿Qué?
1: Yo, ¿qué? Con respeto.
0: ¿Qué? Respetando.
1: Sí. Yo y me drogaba.
2: ¡Oh, Dios!
1: ¿Cuántos años llevo sin tomar y sin drogarme? Porque cuando se tiene fuerza de voluntad, lo haré también.
0: ¿Y hace cuánto tiempo que no chupa?
1: ¿Sabes cuánto?
0: ¿Cuánto?
1: Para 14 años.
0: ¿Y que no toma?
1: Que no tomo ni nada.
0: ¿14?
1: ¿Sabe por qué?
0: ¿Por qué?
1: Porque a mí mi madre sí me dolió. Y porque yo voy a decir una cosa.
0: ¿Y sabe por qué madre sí me duele? La extraña.
1: Por eso, mire, no llores. ¿A poco cree que a su mamá le gustaría verlo así como anda?
0: Pues mi mamá, pues desde chiquito, en lugar de leche, pues me daba la espalda.
1: Ah, mire, qué chistoso. Pues yo le voy a decir una cosa, mire, yo la verdad no me vuelvo a meter nomás y le estoy pidiendo un favor, con todo respeto, que haga lo que quiera para él. Si él cree que, adelante.
0: ¿Ya le juzga? ¿Vaya? ¿Quiere que me vaya?
1: Pues es que déjenlos descansar, ahora la casa no es de ellos. Ahorita, por favor, llega el patrón o algo. ¿Usted sabe en el problema que ellos se meten?
0: Pues, cheque la hora, ahí es bien tarde. El rancho está solo. Tú, mire, su hija, pues ya le dije, váyase a dormir. Estamos jugando a cartitas porque ni dominó llega, por eso le dije, tráigase un cubilete y todo. La noche es joven, ¿para qué dormir si cuando nos muéramos vamos a dormir hasta la eternidad?
1: Mire, yo no le estoy faltando el respeto. Yo no le estoy diciendo a doña Cuca porque yo no le estoy faltando el respeto.
0: Está bien, ya me voy. ¿Sabe por qué? Porque la verdad me cae a todas margaritas. Es más,
1: ojalá y algún día me conozca y vea que yo no soy mala onda.
0: Podemos sellar con la pipa de la paz. Ya me voy a mi cantón. Es más, vamos a mandarnos un beso. Mire, cierre sus ojitos. La quiero. No la conozco, pero la quiero. Mándeme un besito, ándele.
1: Yo no me escucho, a mi marido está escuchando, ¿cómo le voy a mandar un beso?
0: Pero pues si es de la pipa de la...
1: Pues yo nomás le digo...
0: Eso de respeto de pipa de la paz, no diciendo pues cuánto por las nachas, doña Cuca. ¡Ja! ¡No! Le estoy diciendo que es de aquí. No creamos que pipa de la paz. No
1: sí,
0: estoy diciendo
1: sí,
0: que...
1: ya, órale, ya.
0: Mi besito. ¿Mi besito?
1: ¿Qué?
0: ¿Mi besito?
1: ¿Ya se lo mandaron?
0: No. Yo le mandé un beso con todo respeto, pero las entrañas.
1: Yo además, también ya le mandé el beso con las entrañas. Y con todo el pinche... Todo con el pinche...

0: ¿cómo se llama? Con las entrañas y con los huesos y con todo.
1: Ah, oiga.
0: Mande.
1: La quiero, la quiero.
0: Sí,
1: feliz, feliz año, de verdad. Vamos a tener un 2022 bien complicado, señora.
0: Órale, sí.
1: Bien complicado, pero yo le prometo que desde mi trinchera voy a apoyar a su yerno, al Rafael, para que salga adelante. Es más, si él cuida gallinas, que sea el más fregón cuidando gallinas. Si él cuida pollos, que sea el más fregón jalando el pescuezo al pollo. Es más, yo le digo una cosa. Feliz 23, no sé si llegue yo al 2023, pero acuérdese de mí. ¿Sabe cuál es mi nombre?
0: No, no lo sé, pero
1: le dije, soy Pancho.
0: Ah.
1: Dígame, Pancho, te quiero. Vamos a transmitirnos amor. Dígame, Pancho, como yo le digo, doña, ¿cuál es su nombre? Que no.
0: Conámelo.
1: Doña Claudia, la quiero, no te harto. Ahora dígame usted, yo lo quiero, Pancho.
0: Yo lo quiero, Pancho. Eso. Ya vaya a dormir y a descansar.
1: Buenas noches, yo me retiro. Dejo aquí en su casita a su yerno, a Jessica. Pero nada más respóndame una cosa. Una chiquita, una chiquita. Dígame cómo se oye el Panda Show, que es una broma.

0: llamas Claudia, ¿eh? Te cambiaste el nombre. Jessica, Rafael, ¿por qué la bromita, la suegra?
1: Mami, chinga de esa de la chingada. La bromita es porque ya sabes que te queremos mucho.
0: Doña Karina, la quiero, doña Cuca, la quiero.
2: Buenas tardes con las caguamas, suegra.
1: No te tardas con la caguama y los cigarros. Cabrón.
0: ¿Por qué se calentó con lo de Cuca y con lo de Guacamaya? ¿Y por qué? Doña Karina, no la conozco, pero la quiero, la quiero. Oiga, de leer a uno en las bromas, entonces hace 14 años que usted también le pegaba. Pero qué bueno, 14 años siendo feliz, ¿no?
1: Siendo feliz, muy feliz, con un también alcohólico que ya no toma, que también ya lleva sus 14, 15 años y que somos muy felices, la verdad.
0: Oiga, doña Karina, ¿y no extraña chupar?
1: No.
0: ¿Y tomar?
1: No.
0: Qué bueno. No, pues Rafael se porta bien. Sabe que el juramento funcionó. Jessica muy feliz, aunque me enteré que no es de su santa devoción. Este Rafael como que no le cuadra mucho, ¿no?
1: No, le llamo la atención porque no me gusta que asusten a los niños ni a mi hija.
0: ¿Pero qué? ¿Se viste de fantasma o por qué lo asusta o qué? ¿Cómo?
1: Porque se pone agresivo el señor.
0: Ah, ya, es que cuando tomaba así se volvía.
1: Sí.
0: Ay, o sea que eras mala copa, Rafael. Muy mala copa. Bueno, pues que tengan un buen 2022. Karina, Rafael, Jessica, díganme, ¿cómo se oye el Panda Show?
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0: Qué bueno. No, pues Rafael se porta bien. Sabe que el juramento funcionó. Jessica muy feliz, aunque me enteré que no es de su santa devoción. Este Rafael como que no le cuadra mucho, ¿no?
1: No, le llamo la atención porque no me gusta que asusten a los niños ni a mi hija.
0: ¿Pero qué? ¿Se viste de fantasma o por qué lo asusta o qué? ¿Cómo?
1: Porque se pone agresivo el señor.
0: Ah, ya, es que cuando tomaba así se volvía.
1: Sí.
0: Ay, o sea que eras mala copa, Rafael. Muy mala copa. Bueno, pues que tengan un buen 2022. Karina, Rafael, Jessica, díganme, ¿cómo se oye el Panda Show?
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1: Eso de que no entra mi llamada ya no es pretexto, porque ahora tienes @quiero una broma.
2: Vámonos hasta Guanajuato, ahí está Angélica. Hola Angie, ¿cómo estás?
3: Hola,

0: Ándale. Ok. Parece perfectísimo. Llama de tres. ¿Por qué marca en friega o no?
1: No, de hecho, siempre traigo saldo. Quería ver si tú le podías marcar de un número privado.
0: Ok, bueno. Entonces así le hacemos. Bueno, mientras saluda a Joan.
2: Hola, ok.
0: Trompudita. ¿Lica?
2: Acá haciéndole plus a la tía.
0: Sí, pues si no, después te nalguea, ¿no? ¿Cómo te con Diego?
2: Pues bien, me habla bien.
0: ¿Bien, bien a secas o bien, bien?
2: Pues bien, así como tío.
0: Ok, voy a ir a tu casa, su casa, porque ropa. ¿Quieres así está ahí? Oye, Diego, ¿estás en tu casa? Sí, porque es que voy a ir para allá. ¿Y por qué?
2: Sí.
0: ¿Qué pasó? Pues es que voy, necesito entrar al pantalón de tu esposo, de Ángel.
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0: Angélica. Y te va a decir, ah, está bien. Mira, pues yo, defectos, pero tapado. Quito Loki se las. Joana, ¿tú sabes hacer llamada de tres?
2: No, es en la llamada nada más, ¿no?
0: Sí, muy sencillo. O sea, buscas uno de Diego, nos pones en añadir llamada, se va a
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0: We escuchar este el tonito, teléfono de Diego y cuando pones añadir, porque si lo haces, pues no te vamos a estar. ¿Crees poder hacer? Bueno, mira, yo voy a poner este efectito, un perrito, ¿ok? ¿Lo escuchas? Si lo escuchas, es que estás enlazada. Si no escuchas el perrito...
3: The station you're listening to is experiencing technical difficulties.
0: Quiere decir que ya se hizo pipí, se... y no te escuchamos.

0: Órale, viene, llore las bromas, está en el Panda Show.
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4: No, Diego.
5: ¿Quién habla?
4: Soy yo, Ana. Es que...
6: 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We have...
4: El teléfono de la casa.
5: ¿Qué pasó, Joana?
4: Nada más iba a preguntar. ¿Qué hacerla contigo?
5: Se quedó echando horas extra.
4: Ay, es que ahorita... Bueno, te quería preguntar para ver si era cierto, pero es que ahorita me habló.
5: ¿Qué hora qué pasó?
4: Me dijo que... Bueno...
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4: Te pregunto que estás para irlo.
5: Sí, ¿qué pasa?
4: Por vergüenza, pero pues tengo que sí.
5: No, dime, ¿qué pasa?
4: Estar en problemas. Pues supuestamente me dijo que fuera por un... Pues...
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4: Me habían cachado con un compañero.
5: No, no me digas eso.
4: Pues es que yo tampoco te pregunté a ti, ¿no?
5: Puta, no.
7: ¡Oh, Dios!
4: No, pues, ¿qué te digo?
5: Dios, ¿no sabes dónde está?
4: Y es que el pantalón está mañana no, blusa.
5: Pero no sabes dónde están ellos.
4: Pues, no me dijo mi tía.
5: Dime, Diana, ¿dónde están ellos? Voy a saber. Pues,
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4: Supongo que está, pues, me dijo, si me lo llevas ahí.
5: ¿Qué es eso, Diana?
4: Ay, por eso te pregunté. ¿Mande?
0: Pero no le preguntaste si podías ir a la carmilla. Amiga, se te van a armar los fregazos, mija.
4: Ay, claro que...
0: Oye, Ángel.
4: Ay, claro que...
0: Oye, Angélica, se quedó sacadísimo de onda. Oye, ¿por qué esta bromita, Diego, a tu marido? Angélica, se quedó sacadísimo de onda. Oye, ¿por qué esta bromita, Diego, a tu marido? ¿Por qué?
4: Porque de repente me dio, se logró dar una calentadita.
0: Pero fue más que una calada, chancluda. Oye, platí juntos, ¿cómo va la...?
4: Pues tenemos 8 años. De principio...
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4: Pleitos, ahorita ya no. Mejor pleitos.
0: Oye, ¿cuál es el...?
4: De repente, por pues, miras a este, el otro.
0: Okay, es el oso. ¿Y tú eres tóxica? Ok. ¿De repente tiene amigas?
4: Sí.
0: Ok. ¿Hay alguna...? ¿Tres? ¿Un hombre?
4: Pues, ahorita que hay un compañero ahí de mi pespunta, pero... te gusta, pero... De okay. Ahí...
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4: No, normal.
0: ¿Cómo se llama esa mujer?
4: La mujer se llama... Creo que se llama Yale o algo así. Esa atención.
0: Bueno, mira. Ahorita vamos a comunicarte con Diego. Tienes que estar bastante nerviosa. Ok.
4: Ajá.
0: La temática va a ser, oye, no le digas mi amor. Dile desde ahí se saque de onda. Y lo que tú me comentas, vas a salir más tarde que vas a tener...
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0: Tener que quedar turno, ¿ok? Pero le vas a decir, oye, sí, el teléfono está ocupado, de seguro estás hablando de clan, ¿vale?
4: Vale.
0: Porque tú no sabes que ya le habló. Van a ir directo a la casa, pero tú no sabes de esta llamada. Entonces viene el reclamo que el teléfono está ocupado, posteriormente le mencionas que vas a llegar tarde porque te piden hacer horas extras o mañana. Y sobre lo que está pasando, oye, me habló yo. Te habló Joana. Canija. No, es que yo le pedí que fuera para allá. Sí, lo que pasa es que pues alguien trajo un espaguete a la boloñesa y me lo echó en el pantalón. Tratas de voltear la situación y a partir de ahí a improvisar. Listo, marcamos. Las bromas están en el Panda Show.
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5: Bueno,
4: Diego,
5: ¿qué pasó?
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4: Diego, se llama Angelica, de aquí de la oficina. Dijo que me quedara echar muestras y pues lo hago un poquito más tarde.
5: Amado, si esa llave, estás con otro culo, ¿eso qué es?

0: ¿Qué es loco? Si estoy aquí, pobre, que echando muestras. Es más, aquí estamos varios. Nomás lo quedaron.
1: Chingas varias. Bueno, acabo de marcar que andas con otro.
0: ¿De qué me estás hablando? ¿Tú estás loco? ¿Qué piensas que soy tú? ¿Que le coqueteas a la otra? Pues si no, ni soy tú.
1: ¿A quién chingo me estoy coqueteando? ¿Qué?
0: No, tú eres el que me coquetea. Yo.
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0: A mí no me estás trabajando.
1: Trabajando, comenzaba acá que estabas con otro culero. ¿Quién eres?
0: Mira, mira, primero, escúchame. Primero baja, yo y me he ocupado. Entonces, ¿tú con quién estás hablando? A ver, tú primero dime con quién estás hablando. Si quieres que yo te dé una explicación, tú primero dime con quién estás hablando.
1: Ya estamos, Joana. Un puto accidente. ¿Qué tal?
0: ¿Con quién ando?
1: Con Joana.
0: Joana.
1: Tu sobrina, Joana.
0: Ah, ya.
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0: por eso me pones así, no. Ay, que le pedí. Yo pensé que tú ibas a estar ocupado y le dije a Joana que si me hace favor de traerme un pantalón porque nos traje. No ando a gusto. Me siento incómodo.
1: Pues te chingas porque estoy llegando a la.
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1: Escúchate.
0: Escúchame, pasa que aquí se quede... Bueno, yo, Manuel, llevar las muestras en el pantalón, la falta de aquí, pues no, oye, no. Pero no, no, mira, acá las muestras en el pantalón, la falta de aquí, pues no, oye, no. Pero no, no, mira, acá las muestras, no más, yo creo que voy a llegar...
1: No, yo nunca les escucho, mamá, yo estoy aquí llegando, escúchate.
3: ¿Con quién hablas?
0: No.
3: Vamos a marcar y decirle, oye, mira, por vengas, te voy a decir la verdad, porque yo te di el color, pero pues, creo que no me pelaste. Dile, oye, no vengas, por favor, te voy a decir la verdad. Tengo un problema, me van a suspender un mes porque sí, me estaba dando unos dos con un compañero, ¿ok?
0: Ok.
3: Listo, cállate.
4: La fase del panda.
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3: Ya tienes muchos problemas, no quieres más.
0: Ajá. Bueno, Diego.
1: Bueno.
0: Diego.
1: ¿Qué pasó?
0: No vas a meter en problemas, por favor. Ahorita que yo llegue, te explico todo, pero no vengas, por favor. No, si no me vas a entender, Manuel.
1: No, pasas explicaciones. A mí no me vas a explicar. Me tienes que explicar.
0: Mira, Diego, espérate. Mira, ok, te voy a mandar algo, pero por favor, espérate. Me vas a entender, Manuel, de todo por lo que pasó. Pásate
1: no,
0: acá. Pues no vengas, neta, que me van a suspender porque por si Manuel está enojado. Escúchame lo que pasó. Tú me comí unas garjas y Gerardo se fue atrás de mí. Estoy, pues Manuel, no, señor Manuel, no vayas a hacer.
1: Vale madre que te suspenda, que te corran. A mí me vale madre lo que te hagan.
0: Pero también te van a correr a ti, también te van a correr a ti si vienes a hacer tu pancho. Aquí está Juan.
1: Me vale madre que me corran, aquí te quito trabajo.
3: Hey, compa. Compa, habla con Gerardo. No vengas, porfa, paro. No vengas.
1: No,
3: nosotros, es que ahorita la caliente, porfa. Todo tiene explicación, pues.
1: No, Juan, puta, tiene explicación todo.
3: Después huele las manos y todo, pero no vengas, porfa. ¿En cuánto tiempo llega?
1: Ya estoy aquí afuera.
3: Bueno, ahorita salgo para preguntarte cómo se oye el Panda Show, que es una...
5: ¡A toda máquina!
3: Oye, Diego también trabaja en la fábrica.
0: Sí, también trabaja ahí.
3: Diego, estás en las bromas del Panda Show, ¿no es cierto?
0: Diego, escucha, escucha por favor.
3: Diego, Diego, Diego.
1: ¿Qué pasó?
3: Estás en el Panda.
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3: Panda Show, ¿no es cierto, papá?
0: Sí,
3: ya sé, chilado. ¿Vives una cuadra de la o qué?
0: A tres cuadras, sí.
3: Ah, con razón llegó tan rápido.
0: Ay, no, estoy enojado.
3: Sigue, mija. A ver, ¿le estoy marcando?
0: A ver si contesta.
3: Espero que sí. Vamos a marcarle por línea de la Ciudad de México. Digo, pues para que amalgolle el asunto y para que entienda ahí.
1: Bueno,
3: Diego.
0: Diego.
3: Diego, Diego, aquí está tu esposa. Mira, ve cómo me huelen las manos. Angélica, dile por qué la broma, Diego.
0: Hijo, no te enojes, fue una pequeña broma para pasar el rato y para darte una probadita de lo poco celoso que eres. No, ya si quieres venir a la fábrica para que veas que no hay nadie, aquí estamos nomás cotorreándote. Diego.

0: Hola,
1: habla el pandita. Oye, ¿nos has escuchado en el Panda Show?
0: No.
1: ¿Nunca? ¿Nos has escuchado en las bromas?
0: No, la neta no.
1: Con razón estás tan perdido. Mira, por radio estamos a través de la mejor FM en todo el país. Síntonos de la aplicación de Claro Música, descárgales completamente gratis. Hacemos bromitas aquí en el Panda Show. Entonces Angélica nos pidió que te hiciéramos esta bromita porque dijo que eras un poco celoso, pero yo dije, puede ser, los son celosos, pero creo que me falló.
0: No, pues es que así ya iba a llegar por allá, nomás llego y les hago un juego ahí con
1: Oye, ¿te puedo hacer una pregunta de brothers?
0: Sí.
1: ¿Qué te imaginaste que estaba haciendo Angélica en la fábrica?
0: Pues que estaban acá en relaciones, pues.
1: Sí, pues estaban en relaciones laborales, como tú también. Angélica, despídase de su marido, adelante, mija.
2: Ya, mijo, no te enojes, es una pequeña broma.
0: Está bien, pues.
1: Por cierto, participó Joana, el apoyo Angélica, su sobrina. Joana, saluda a tu tío.
2: Ay, perdón, Diego, no lo quise hacer. Obligado.
0: Que te en la neta, yo estaba viendo.
1: Si no nos dices, no nos damos cuenta, la verdad. Pero bueno, familia, díganme. Allí en Guanajuato, ¿cómo se oye el Panda Show?
2: A toda máquina.
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0: creo que ahora a través de la tecnología ya es más fácil, ¿no? Porque, pues sí, la distancia, pero pues se ven por FaceTime o por video en WhatsApp. Ya está, pues, un poquito más fácil, ¿no?
1: Sí, o sea, realmente pues ya ni si se siente porque no está en presencia, pero...
0: Efectivamente, pues no, porque el 22, o sea, no lo sientes como lo sentías. Pero sí puedes tener la cercanía, aunque también a través de la tecnología, pues, tú sabes, no pueden... Mi amor, no. Tengo frío, ¿te duermes conmigo? Sí, vente para acá también.
1: Exactamente, pues ya que, aunque sea algo que se pueda hacer por parte de él, de combinación de sus manos, lo que yo haga aquí.
0: Eso que ni qué. Oye, y platícame, ¿qué bromita?
1: Mira, lo que pasa es que él está en Estados Unidos, anda, y la verdad es bien así como bien tóxico. Uh-huh. O sea,

0: chismoso y siente que en todo momento ya lo engaño con quién sabe quién.
1: Chale.
0: Entonces, pues el día es como que hacerle una broma que... Y la verdad, mira, su familia así como siempre estuvo en contra y siempre tienen esa idea de que yo le... Que me gusta como que el dinero o algo así, ¿no?
1: Uh-huh.
0: Y entonces, pues, como que... No es cierto, eso no era porque la verdad es que me ofrece que todo siempre está... Te mando esto, te mando para el otro y yo nunca le...
1: ¿Él te manda dinero?
0: Sí, él sí me manda dinero.
1: ¿Y qué? ¿Semanal? ¿Quincenal?
0: Como yo le pida. O sea, si yo le digo... O él me dice, te voy a mandar ahorita el 5 de diciembre... Voy a mandar para esto, quiero que compre esto. Pues la verdad yo de pedirle no, él no se la podía decir de pedirle.
1: Ah, entonces, ¿la broma va a consistir en que le vas a pedir dinero?
0: Ajá, yo le quiero pedir, según para mí, en realidad, es para la madre.
1: ¡No manches, esto pinta bueno! ¿Y cómo tienes pensada que realicemos la bromita?
0: Pues yo quisiera, Panda, que tú me ayudaras siendo mi amante.
1: Ok, ¿qué nombre quieres que me ponga?
0: ¿Juntos? Quiero que te llames José y juntos escribimos a Cristian para sacarle dinero.
1: Ok, ¿y cuánto tiempo llevamos supuestamente tú y yo, Zoraida?
0: Pues yo pensaba que como comenzamos por ahí como a principios de diciembre, el 1, el 2.
1: Ok, ¿qué edad tienes, muñeca?
0: Yo tengo 28.
1: 28, ya estás crecidita. Cristian.
0: Tiene 29.
1: ¿Y con quién vives tú?
0: Yo vivo sola con mis hijos.
1: ¿Ya tienes hasta hijos y todo?
0: Sí, tengo dos
1: hijos, dame nombres y edades.
0: Valentina, de 9, y Samir, de 2 años.
1: ¿Valentina, de 9, y quién?
0: Y Samir, se llama Samir.
1: ¿De 2 años? Bueno, entonces, ¿qué te parece que hables tú de una forma, pues, normal, así como romántica? ¿Qué pasó, mi amor? No le vayas a pedir el dinero luego, ¿okay?
0: No.
1: Normal, tú acá una plática así, pues muy cotidiana. Voy a marcar de un número privado. Si de repente te pregunta de dónde me llamas, le dices, pues no sé, pues de mi número, ¿por qué?
0: Pues qué raro. Es que mi bebé le estuvo moviendo y no sé ni qué le hizo.
1: Anda, le dices, por acá ha estado lloviendo, por gente, las comunicaciones o mi bebé. Entonces va a llegar el momento en que se va a escuchar el efecto de puerta, ¿eh?
0: Uh-huh.
1: Y cuando entre el efecto de puerta, yo te voy a decir, ya llegué, mi amor, y voy a mencionar a Valentina. Te voy a decir, uh-huh, no, Valentina se portó bien mal, quería que le comprara más dulces, no sé.
0: Sí, está bien.
1: Yo ya ahí te sigo la corriente, por relacionado al tema de... ¿Estás lista, chaparrita?
0: Sí, vamos con todo, Panda.
1: Vamos a pegarle, señores, porque en directo desde el Panda Go Center, la diversión está en que es tu show.
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4: ¿Eh? Amor. ¿Sí me escuchas bien?
5: Sí.
4: Estoy hablando fuerte porque no te escucho. Te digo que está súper mal esto lo del teléfono.
5: No, chale.
4: Sí, ya me quiere quitar otro teléfono. Ay, ay, amor, ¿qué crees que me pasó esa batería? Ni te conté, por eso ando medio de mal.
5: ¿Qué pasó?
4: La triste moto. No manches, me quedé sin frenos en el labor así, literal, matando.
5: ¿Amor?
4: Sí, amorcito, pero yo ya estuve pegando las cosas y dije, mejor si me mandas para una moto.
5: Sí.
4: Pues me vas a tener que mandar, si me dice que es para una moto y para un teléfono.
5: Sí, amor.
4: ¿Con $1,200? $1,500. ¿Y cuándo puedes enviar?
5: Ven y checas la moto.
4: ¿Crees que pueda ser mañana? Es que me urge.
5: Pues digamos, si no está nevando, sí, porque si no ni se puede salir.
4: ¿Pero seguro si me las mandas mañana?
5: Sí, amor, si se puede, obvio, sí.
4: Bueno, pero seguro, ¿eh? Porque sí cuento con ello.
6: Sael, ya regresé, ya vi lo de la moto. Sí, me la apartaron, pero necesitamos el dinero mañana. Valentina se me echó a correr. ¿Estás hablando? ¿Con quién hablas? ¿Con quién hablas?
4: Porfa, tantito.
6: Ah. Valentina, vamos al baño.
4: Amor, sí me sale el amor.
6: Lo de la moto, sí me la apartaron, pero necesitamos el dinero mañana. Valentina se me echó a correr. ¿Estás hablando? ¿Con quién hablas? ¿Con quién hablas?
4: Porfa, tantito.
6: Ah. Valentina, vamos al baño.
4: Amor, sí me sale el amor. ¿Sí estás ahí, verdad?
5: Sí.
4: Ah, pues entonces decíamos, ¿qué hablábamos?
5: ¿Con quién? ¿Quién estaba hablando?
4: No, ¿qué estábamos platicando?
5: ¿Quién estando?
4: Amor, ¿sí estás? ¿Amor?
5: Sí, te escucho.
4: ¿Qué estábamos hablando? ¿Ok?
5: A ver, amor, ¿qué te pasa?
4: Nada, no me pasa nada.
5: ¿Quién estaba hablando?
6: Valentina, vente a lavar las manos. Venimos de la calle, te subiste a la moto.
4: Es mi hermano.
5: No es tu hermano.
6: Mi amor, pero quiere lavarse
4: las manos. Es mi hermano. Es mi hermano Toño. ¿Qué? Ya, amor, ¿en qué estábamos hablando?
5: Amor, estás bien rara, ¿qué te pasa?
6: Ya se me echó a correr Valentina, mamá. ¿Ya le hablaste al carro de la moto? Dijo que te va a mandar el dinero.
4: Dame chance, porfa.
6: Ah, ¿estás hablando con él? Ok, perdón, mi amor.
4: Si quieres, te marco al ratito, ¿no?
6: Pídele 1,500.
4: ¿Me marcas al ratito?
6: 1,500.
5: Amor, ¿pero por qué? ¿Qué está pasando?
6: Que te los marco.
5: ¿Quién está hablando?
4: Nadie. Estás loco.
5: Amor, no manches. ¿Qué te pasa?
7: ¡Oh, Dios!
4: Ay, ya, para que ya escuchaste, ¿no? Ya, se me salió de control todo esto.
5: ¿Qué ya te salió de control?
4: Pues no sé si escuchaste, ¿no?
5: No, prende los datos. Hay que hacer videollamada a ver qué está pasando.
4: Pues sí, tienes razón, ves que te llevo días rara, o estoy como que rara.
5: No, haz un videollamada, prende los datos, rápido.
4: No tengo datos.
5: Entonces, ¿cómo me marcas? ¿Quieres cerrar el wifi?
4: ¿Quieres? Así vamos. Dame chance, estoy hablando con Cristian.
6: Pues ya, dile la verdad, si se dio cuenta, Pablo, yo con
4: él. Pues ya voy a hablar con él, chance.
6: Pues sí, ¿para qué se va? Pues tú y yo andamos juntos.
4: Ya, dame chance, ¿no? Por favor.
5: Sí, mi amor.
4: Cristian, ¿estás ahí? Por eso, voy a hablar contigo ya. Las cosas como son, ya no le voy a dar vueltas a esto.
5: Pero es mi videollamada.
4: Sí, pues,
5: oye.
4: Escúchame. La verdad, yo siento feo por lo que te voy a decir, porque...
5: No, pero hazme videollamada. Hazme videollamada.
4: No tengo datos, Cristian.
5: ¿Y tienes datos? Si no, pues... A ver, explícame.
4: Estoy hablando. ¿Me puedes escuchar?
5: Sí.
4: Pues mira, la verdad, pues conocí a otro muchacho en diciembre... Se llama José, la verdad, pues, demasiado de él.
5: ¿Qué te pasa?
4: Es que ya te diste cuenta, ya soy grosera contigo. Ya es algo como que ya se me salió de control.
5: No, amor, pero si yo bien, ¿qué te pasa?
4: Por eso. Ya, yo siento horrible, Cristian, porque eres una excelente persona, pero... Amo a José, lo amo demasiado. Lo amo mucho y pues, yo me está ayudando con los niños.
5: Dios presente.
6: Habla José. Mira, Cristian. Lo único para que sirves es para mandar dinero.
7: ¡Locos, güey!
6: Si quieres seguir mandando dinero, bien. Si no, pues ya, tú lo decidirás. Pero no seas malo, mándanos. Y si quieres ya...
5: Sí, ¿cómo te quieres?
6: Pues yo nada más te lo pido así de paros, porque hay que trabajar para comida. Pero pues, ella y yo tenemos un acuerdo y yo sé que dices.
1: Ahora aceptar que yo miento y tenemos que ver, pues es tu problema. Pero nada más te pido un favor. Trátala bien.
8: Trátala
1: bien. Estoy hablando bien.
8: No sé ni en el pedo que te acabas de meter, compa. No, me va a valer más desgastarme lo que sea, pero a ti de que te tumbo, te voy a bajar, vas a ver.
1: ¿Me estás amenazando? ¿Me estás amenazando? ¡No manches! Pues ni que practicano yo que te tumbo. Hijo de Calimán, ya me estabas poniendo nervioso, Soraya, porque como que no reaccionabas, ¿eh? Tú misma pones de historia ni cómo ejecutarla.
4: Pero ya lo metimos, okay. Ya está ahí, ya vamos, lo metió.
1: Vamos a marcar y entras tú diciéndole, oye, ¿sabes qué? Te voy a pedir de favor, mira, si se trata por el dinero, te voy a pagar hasta el último centavo, pero por favor, no amenaces a José. Él se ha ganado mi cariño, yo a ti nada más te tengo un gran respeto. Tienes que defender esta situación por lo que acaba de comentar. ¿Estás lista?
4: Estoy lista.
1: Marcamos en caliente las mujeres de Casto Show.
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0: Te pido un favor, Cristian. Si algo sientes por mí y si todavía hay un cariño, te pido que por favor no quieras hacer nada hacia José.
1: Escúchame, no, ya no dejes que escuche él. Nada más tú. A ver, escúchame.
0: ¿Sí, yo no quiero que me cuelgues? Y no quiero que me cuelgues.
1: No te voy a colgar.
0: ¿Qué hombre?
1: Sí.
0: Y pues ya, así te la...

0: lo que acaba de comentar. ¿Estás lista?
1: Estoy lista.
0: Marcamos en caliente las mujeres de Casto Show.
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0: Oye, te pido un favor, Cristian. Si algo sientes por mí y si todavía hay un cariño, te pido que por favor no quieras hacer nada hacia José.
1: Escúchame, no, ya no dejes que escuche él. Nada más tú. A ver, escúchame.
0: ¿Sí, yo no quiero que me cuelgues? Y no quiero que me cuelgues.
1: No te voy a colgar.
0: ¿Qué hombre?
1: Sí.
0: ¿Mm? Y pues ya, así están las cosas. Y pues amo a José, ya no quiero lastimarte, no quiero hacerte más daño. Y yo quiero hacer una vida con él.
2: ¡Moco, güey!
0: Y pues él ya es algo que me pedía, que ya terminara esta situación contigo. Y pues mejor yo te doy la cara y te digo, quiero
3: que mande para la moto,
0: hacer...
3: ¿no? Ya la partí, que mande para la moto.
0: Dame chance.
1: Ay, por no hubieras hecho esto. No hubieras hecho esto. Todo lo que ya me habías dicho sobre la net.
0: Atención, me salió de control, o sea... Yo salí.
1: Pero control
0: salí
1: de que teníamos planes, escúchame, teníamos planes, yo te lo dije, yo te iba a cumplir todo lo que he dicho es real.
0: Yo necesito una pareja, Cristian, una pareja que me atienda en todos los sentidos, y tú sabes.
1: ¿Y yo qué soy?
0: Pero tú no estás aquí presente, y yo tengo mi cuerpo tiene necesidades.
2: Oh, sí, vos, oh, sí, Dios, así.
1: No me vine porque tú me dijiste que sí. Yo te lo dije en el otro medio que nos
0: dimos. Dame chance, José. Déjame hablar con él.
3: Oh, está bien, pero que mande para la moto, ya.
1: Ya, que se calle. Estoy hablando contigo.
0: Ya, dame chance. O sea, Cristian, perdóname por esta situación que estoy haciendo pasar. Discúlpame.
1: Aléjate de ir en lo que hablamos. Dices que no te cuelgue, pero pues entonces no entiendo cuál es el punto si hablaré.
0: En el momento que tú me cuelgues, te voy a decir una cosa, y grábatelo. En el momento que tú me cuelgues, Cristian, yo ya no te voy a, ni te voy a volver a dar la cara, ni si no me das el chance para hablar como debo de hablar contigo, en el momento que... Pues, ¿qué quieres que haga? Así es él y está aquí. Entonces, si tú me cuelgas, ya no va a haber ningún tiempo para hablar, te voy a bloquear de todo, voy a cambiar de chip por respeto a él. Entonces, ahora te digo, si tú me cuelgas, me vas a enseñar, como siempre, tu cobardía y tu debilidad.
1: Soy cobarde.
0: Sí, siempre he sido cobarde, porque me cuelgas y te pones a llorar y siempre te estás muriendo por mí. Yo siempre te dije, quiero un hombre, quiero un líder. Siempre te lo dije o no.
2: ¡Mocos, güey!
1: Pero que no le cuentas, no hubieras hecho esto, no. Todo lo que ya te había dicho sobre la net.
0: Atención, me salió de control, o sea, yo salí...
1: Pero control
0: salí
1: de que teníamos planes, escúchame, teníamos planes, yo te lo dije, yo te iba a cumplir todo lo que he dicho es real.
0: Yo necesito una pareja, Cristian, una pareja que me atienda en todos los sentidos, y tú sabes.
1: ¿Y yo qué soy?
0: Pero tú no estás aquí presente, y yo tengo mi cuerpo tiene necesidades.
2: Oh, sí, oh, sí, así.
1: No me vine porque tú me dijiste que sí. Yo te lo dije en otro medio que nos dimos.
0: Dame chance, José, déjame hablar con él.
3: Oh, está bien, pero que mande para la moto, ya.
1: Ya, que se calle. Estoy hablando contigo.
0: Ya, dame chance. O sea, Cristian, perdóname por esta situación que estoy haciendo pasar. Discúlpame.
1: Aléjate de ir en lo que hablamos. Dices que no te cuelgue, pero pues entonces no entiendo cuál es el punto si hablaré.
0: En el momento que tú me cuelgues, te voy a decir una cosa, y grábatelo. En el momento que tú me cuelgues, Cristian, yo ya no te voy a, ni te voy a volver a dar la cara, ni si no me das el chance para hablar como debo de hablar contigo, en el momento que... Pues, ¿qué quieres que haga? Así es él y está aquí. Entonces, si tú me cuelgas, ya no va a haber ningún tiempo para hablar, te voy a bloquear de todo, voy a cambiar de chip por respeto a él. Entonces, ahora te digo, si tú me cuelgas, me vas a enseñar, como siempre, tu cobardía y tu debilidad.
1: ¿Soy cobarde?
0: Sí, siempre he sido cobarde, porque me cuelgas y te pones a llorar y siempre te estás muriendo por mí. Yo siempre te dije, quiero un hombre, quiero un líder. Siempre te lo dije o no.
2: ¡Mocos, güey!
1: Pero que no le cuentas, no lo fui, entonces, pues ya, ¿qué hago? ¿Qué te escucho? Yo ya, ahorita con esto ya me siento derrotado, me vale madre ahorita lo que diga en mi vida. No quisiste ya estar en estos planes, pues ni modo, yo ya te quiero bien, forzarte a dar. Tienes que caer, ya te lo dije, tú tienes que estar donde tú seas feliz, y eso es feliz para ti. Lo que sigue es la actitud de este pinche batito que habla así, y que dinero y que no sé qué, no, eso sí, no te aseguro nada. Ya. Pero escúchame, de que lo voy a tumbar, lo voy a bajar y vas a ver, y de que le vas a llorar, le vas a llorar.
0: Oye, no.
1: Yo no más.
0: Si tú me como tú lo dices, por amor a mí, lo vas a respetar.

0: No, escúchame, esto no es por, eso es por la burla. Esto es la burla.
1: Esta ¿cuál burla?
0: Te lo dije.
1: ¿Cuál burla?
0: Esta burla de lo que me hiciste, lo que me está diciendo este güey.
1: No, es que, discúlpalo, no sabe cómo reaccionar a esto. O sea,
0: no, y lo meto a decirte igual, pero lo que estás actuando ahorita no va a como yo te consideraba. Es que siento que neta es una broma porque no creo que tu mamá ya te haya dado estos valores de que yo me vine y sigas conmigo. Y como digo este güey que por dinero y que dinero, siento que no eres tú, siento que estás.
1: Te lo iba a decir, ¿no? Yo no te lo iba a decir y yo tenía que buscar el momento, pero ni modo, yo no contaba con que me lo fueras a escuchar hablar. Se me salió de control, habló y pues ya se me salió de control y pues perdóname, no fue mi intención. Y pues la verdad yo solo estaba contigo y me estaba esperando por sí, porque me mandabas dinero, ¿no? Por otra cosa. ¿Para qué te soy?
0: Que trabaje, quiere mucho que trabaje, güey. ¿Me puedes pasar nada más a Vale para despedirme ya?
1: No, primero quiero que hables conmigo, ¿ves? Rápido, siempre ha sido así, siempre acaba tu cobardía ahí.
0: Pero escúchame, ¿ya qué digo? ¿Qué te digo? Ya me dejaste, ¿ya qué hago?
1: Nada más te pido favor, ¿sí me puedes prestar para una moto?
0: ¿Pues te puedo prestar?
1: Sí, porque le hace falta a él. Si me quieres, me vas a ayudar porque le hace falta a José.
0: Oh, ya. ¿Y qué moto pides? ¿Será una 600? Dile que quiero una 600 del año como la que me voy a comprar igual. Porque tenemos una igual, ¿no?
1: Préstame, hazme ese favor, porque él ahorita no tiene trabajo y va a conseguir de repartidor. Él ya está viviendo conmigo.
0: Pásame, Vale.
1: Estoy abajo ya como amigo, para que me eches la mano, una amistad. Ahorita Valentina se salió con José. Ahorita que dice si no está José y salió. ¿Y ahora puedo hablar yo contigo? ¿Sí o no?
0: Ya, dime tú.
1: O sea, Cristina, al final de cuentas soy un cariño, porque te tengo un cariño y un respeto. Yo creo que es por eso que quedo a nosotros. Pues es que yo, ¿qué quieres que haga? Pues estuve con José, me gustó más estar con él, me enamoré en estas áreas. Y pues, ¿qué puedo hacer? Se me salió de control, no era mi intención la que...
0: Te lo hace más bien que yo, te lo hace más rico.
1: Ok, es que José no tiene lo que tú tienes.
0: Escúchame.
1: Y al revés. O dame chance, Cristian. Dame chance de salir con él y no termines conmigo. Vamos a seguir yo y tú y yo aquí con José. Déjame estar con él, pero no quiero que termines conmigo porque pues los amo a los dos. O sea, los dos siento algo, de verdad.
0: Nada más dime, ¿es el que dices que esa vez te paró ahí, que te preguntó cómo te llamabas y eso?
1: Sí, es él.
0: Sí, es eso. Ah, gracias. Bueno, pues yo creo que aquí termina ya.
1: No quiero que me juzgues, Cristian. Igual a ti te amo. Debes entender eso, a los dos los amo. ¿Qué quieres que haga? No puedo estar sin uno sin el otro.
0: Eso es una estupidez. Pero no sé qué tienes en tu mente. ¿Que quién puede soportar eso? ¿Cómo quieres que esté yo así, que tú con otro y yo como que te espero, como que... O sea, esto va fuera de todo razonamiento humano, o sea, es completo.
1: Mira, te prometo que el dinero que tú me has mandado yo te lo voy a regresar, te lo prometo.
0: Te lo regalo, ¿qué crees que pasa? Eso es nada, la verdad.
1: Pero Cristian, no me dejes, yo igual te amo a ti.
0: Pásame a Vale.
1: O sea, él es, más que nada es por la persona física que está presente, él está presente, pues tú no estás, pero mi amor igual está contigo.
0: Nada más quiero hablar con Vale, por favor.
1: Pues está bien, muchas gracias, te quiero mucho y pues ya, si así tomaste esa decisión ya, está bien, lo acepto.
0: ¿Pero qué decisión? Escúchame, ¿qué decisión si tú estás con alguien? ¿Qué esperas? Es como si yo hubiera buscado acá a una mujer y te hubiera dicho, no, pues con ella nada más es para pasar, para bajarme la pinche calentura, pero quiero seguir contigo. Ya que esto acá que te traiga, ya la mando a la chingada y ya me quedo contigo. ¿Cómo vas a aceptar eso?
1: Oye, escúchame, ya llegó Valentina, sí. Ella te quiere mucho.
0: Exacto, y nada más quiero despedirme de ella, nada más pásamela, por favor.
1: Ella me dijo que quería hablar contigo.
0: Pásamela.
1: ¿Sabes qué me pidió que te preguntara?
0: ¿Qué?
1: ¿Y cómo se escucha el Panda Show?

0: ¡Órale! ¡Mira nada más pa' carácter, eh! ¡Guau! ¿Qué onda, Cristian? ¿Cómo estás?
1: No, se han pasado de lanza, eh.
0: Oye, ¿cuál fue la parte del cuerpo que más te sudó, mi rey? Cristian, habla José. Oye, pues de menos manda para la moto, ¿no? Órale, ¿no?
1: Órale, va.
0: No, yo tengo una 600. Me voy a comprar una 600. Pero centímetros. Zoraida, dile por qué la bromita a tu novio, adelante.
2: No, panda, yo lo amo. O sea, no, es algo que es una necesidad verle todos los días, una discusión. Que no entiende que yo lo amo y siempre que lo voy a dejar.
0: ¿Por qué eres tan inseguro, Cristian? ¿Por qué? ¿Por qué?
1: Porque, no, pues ni yo lo sé, es que es mucha mujer para mí, creo.
0: Bueno, sí, ya me di cuenta, creo que demasiada mujer para ti. Que la única forma en que la puedes conservar es a billetazos.
3: ¡Oh, Dios!
0: Oye, pero no, mándanos no. Pa' la moto, no mándanos pa' la moto.
1: Y eso queda pendiente, ahí me dicen cuál.
0: Oye, pero neta, Zoraida te quiere y te quiere bien, pero si tú estás de tóxico, estás de inseguro, pues la verdad, la vas a aburrir y... Pues a lo mejor sí... Pues sí decide fijarse en alguien más. ¿No crees que la puedes orillar a eso?
1: No, pues sí, eso ya lo he pensado, he hablado con ella, le digo que ya bien con mis tonterías ya.
0: Pues entonces quíteselo, baboso. Luego, mira, eres tan tóxico que cómo le decías, a ver, te voy a hacer videollamada. Zoraida, pues despídase de su canchanchan, adelante.
2: Ay, mi amor, pues. Tenías que, te tocaba esto, y sabes cómo soy de bromista contigo.
1: Ahora sí te pasaste.
0: Cristian, anda pa' la moto, ¿no? Ya la parté.
2: Manda, espero que pa' la moto, ¿no? Ya en serio, sí me hace falta una moto.
0: Ay, Dios, no manches, ¿qué quieres bien cura? Pero pues, en fin, Zoraida y Cristian, dígame, ¿cómo se oye el Panda Show?
2: A toda máquina. 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

0: yo me dice, ah, yo ocupo trabajo, pues, ya, mijo, yo. Dije, ah, pues, ya, me deja, déjale comento a mi conocido. Yo soy, conductor de plataforma, entonces le voy a decir que le dije que, pues, era un conocido solamente. Que
1: ah, ok, perfecto, aquí. ¿No? Entonces, ya está, entonces, a través de ti. ¿Cuánto le ofrecemos? La chamba es de lunes a viernes, todos los días, ¿qué onda?
0: Mira, sería, ella regularmente gana 500 pesos por la noche.
1: Ajá.
0: De 7 a 7, creo que tengo entendido. Entonces, si tú le ofreces 1,200 arriba de 1,000 pesos, va a ser muy factible que sí se anime a hacer lo que le pongan a hacer, pues.
1: ¿1,200 a la semana?
0: Al día, ya le pagan 500 a la noche.
1: Ah, no más, 1,200 varos, no, pues yo quiero esa chamba y me queda que hasta se la... ¡No! Bueno, pues mira, vámonos a tirar la casa por la ventana. 1,500 varos, te la tengo. Ah, vale. Aparte es puerta de hierro, entonces, no, le voy a decir que la chamba es de... Ahora verás, de 5 a 5, ¿te late?
0: Ah, ok.
1: Porque si la idea es que lo tiene cuentos y hacerle todo... Sí. O de 6 a 6. Para que, pues, cuando se vaya a su casa no sea tan temprano. ¡Órale!
0: Ah, perfecto.
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1: Sí, pero ¿sabes qué? Puede ser un poco más tarde. ¡Ey!
4: Bueno.
1: Ocupo hablar con Vanessa, por favor.
4: ¿De parte de quién?
1: Habla el señor López. Es el teléfono de la enfermera. Mire, es que... Lupita trabaja con nosotros en casa. Primero me presento, soy el señor López. Lupita es la persona que nos apoya en la casa y toma mucho el servicio con Roberto. Él nos ayuda a cuestiones a veces porque tiene un taxi, ¿verdad? Y bueno, yo tengo a mi padre, somos una familia de 5 personas, pero mi padre es una persona longeva. Tiene 81 años y desgraciadamente la señora Sara, que era la persona que lo cuidaba y lo atendía, pues tuvo que irse a su pueblo, ¿verdad? Allá a Monterrey. Y ando ya desde hace unos días buscando a la persona indicada para a mi papá, ¿verdad? Y bueno, es para eso que le hablo. No sé si usted tenga algún interés de un trabajo.
4: Sí, sí me interesaba. De hecho, cuando vi el post que subió Roberto,
1: sí.
4: Pues yo le mandé mensaje y le dije, ¿me puedes dar informes del horario, el sueldo, qué se hace y todo? Y me dijo, creo que te voy, les paso tu número, ellos se comunican contigo. Le dije, perfecto. Entonces espero la llamada. Nada más que ahorita me aparecía número privado, pero dije, bueno.
1: Ah, sí, es que mire, bueno, nosotros aquí en tenemos un servicio de número privado. Ajá. ¿Usted sabe cómo están las cosas en Guadalajara? Sí. Tan complicadas. Sí, la casa está acá en Puerta de Hierro, no sé si ubique.
4: Sí, claro.
1: Y bueno, por eso es que le marqué la casa, se me olvidó por completo que lo tengo como servicio privado. Pero bueno, ahorita le doy mi celular y todo para que nos pongamos de acuerdo. Yo le agradezco mucho que haya contestado la llamada. Me gustaría, pues, primero, si usted me lo permite, antes de entrar un poquito a terreno y platicarle bien la situación de mi papá, platíqueme un poquito de usted, por favor.
4: Ok, tengo 25 años. Sí. Vivo aquí por Periférico Norte y hace 3 meses yo trabajaba cuidando a una persona de la tercera edad, a una señora, pero por un auto que está por acueducto. Ajá. La cuidaba por ahí. Primero era entrada por salida, eran 12 horas. Los servicios que nosotros dábamos eran 12 horas, ¿verdad?
1: Ah, de acuerdo.
4: Entonces, después me contrataron por 24 horas porque como no podían cuidarla por la noche, ocupaban que alguien se quedara todo el día. Entonces yo les dije que yo podía, en lo que se acomodaban, a conseguir a alguien, ¿verdad? Entonces yo me quedé como, ¿qué será? Un mes trabajando de 24 horas, pero yo salía los viernes en la noche. Entraba los lunes en la mañana y salía hasta los viernes en la noche. Y después ya seguí mi horario de 12 horas. Pero lamentablemente mi paciente falleció. Entonces, pues yo estaba, yo estoy en un grupo de guardias, de donde solicitan que cuiden a gente, ya sea en casas, ya sea a domicilio, o sea en los hospitales, ¿verdad? Entonces yo ahorita estoy trabajando así, pero no tengo nada fijo. Yo tengo guardias, pero que son, que salen, que jueves ocupo enfermera o cuidadora de tal hora a tal hora y pago esto. Y yo, ah, si tú la agarras, te vas a trabajar y ya. No es algo así que tengas algo fijo. Entonces cuando vi el post, dije, bueno, yo voy a hablar para ver qué es lo que están pidiendo, qué requieren ellos y qué es lo que necesitan, a ver si se adapta a mí, ¿verdad? Sí. Igual yo a ustedes.
1: Oye, Vanessa, ¿puedo hablarte de tú, verdad?
4: Por sí, claro que sí, sí, sí, con
1: confianza. Ahorita mencionaste algo que es bien importante. ¿Eres cuidadosa? ¿Eres cuidadora? ¿Eres enfermera o ambas?
4: Pues ambas, sí, de las dos.
1: Entonces no tienes problema por aplicar inyección. Es que mi papá cada seis horas hay que darle un medicamento. Se llama el Mitrocin, no sé si lo conozcas.
4: Sí.
1: Bueno, hay que aplicar seis unidades. Y bueno, obviamente por su estado y todo, hay que estar al pendiente del medicamento. Bueno, entonces me decías, qué bueno que tienes experiencia, lamento mucho que la persona que le diste el servicio haya fallecido.
4: Sí,
1: es una ley de la vida. Y yo también ando buscando a una persona de 12 horas.
4: Ajá, ok.
1: Que entre a las 6 de la tarde y salga a las 6 de la mañana. No sé si tengas algún problema en el horario.
4: No, ninguno.
1: Ahora, ¿trabajarías de lunes a domingo, semana inglesa o solamente seis días a la semana?
4: Es pregunta. Sí. ¿O usted lo que está ofreciendo?
1: No, mira, a mí me interesa siete días a la semana. Mira, lo que tengo, mira, ya tendrás la oportunidad de conocer a mi papá. Él se llama Adán, le gusta que le digan don Adán. Pues es una persona que, pues, mi madre ya falleció, lamentablemente. Y es una persona muy afectiva y se encariña mucho con las personas.
4: Sí,
1: Lupita,
4: sí, sí.
1: Quien te mencioné, que es la persona que nos prepara la comida, pues le tiene mucho cariño, mucho aprecio, juegan, platican. Y bueno, nada más, digamos, el tiempo que es necesario. Ahora, ¿qué es lo que estoy ofreciendo? Yo te ofrezco de lunes a domingo. Eres una persona joven, cosa que me agrada, porque a veces las personas ya más mayores, pues, no pueden, ¿verdad?, trabajar, o tienen una situación de matrimonio o de familia. Digo, ¿tú tienes matrimonio, algo que te impida trabajar todos los días?
4: No, o sea, no tengo, ahorita no estoy juntada. Tengo un hijo. Entonces, yo no tengo problema porque me lo cuiden tanto, porque mi mamá me hace el favor de cuidármelo porque yo vivo con mi mamá.
1: Ajá.
4: Y ella no trabaja. Entonces,
1: bueno, sí.
4: En eso no, pero igual también sería como para verlo, tan siquiera, ¿sí me entiendes?
1: Sí, no, pues bueno, estarías franca a las 6 de la mañana, ¿verdad? Entonces,
4: sí.
1: Creo que esa hay oportunidad. El único problema, no sé si nos podamos entender, es que estoy pagando poco.
4: Ajá.
1: Yo ahorita te ofrezco 1,500 pesos diarios. No sé si eso sea llamativo para ti. Ahora, si al cabo del tiempo mi papá se identifica contigo y eres una buena cuidadora, una excelente enfermera, puedo subir 30% más eso. Entonces estaremos hablando 1,500 pesos diarios, 10,500 a la semana, estaríamos hablando de 42,000 pesos al mes. Perdón que te pague tan poco.
5: ¡Oh, Dios!
1: No sé, si tus percepciones sean mayores.
4: No, claro que no. A mí me agrada el sueldo. Como ve, me agrada. Es más o menos lo que están pagando, pero yo no tengo ningún problema con eso. Fíjese que no se me hace así algo que diga usted. Muy poco, no se me hace poco.
1: Bueno, eso me agrada. Mira, me gustaría, Cecilio, no sé
4: perfecto.
1: Si puedas el día de mañana, pero mira, sí me gustaría, antes de darte la dirección y mi número móvil y todo, pues ahorita ir a la habitación donde está mi papá, presentártelo. ¿Qué es lo que pasa? Él, como es una persona longeva y caprichosa, le gusta que le lean cuentos, independientemente de lo que es la situación de enfermería, pues también hay que cuidarlo. ¿Sabes contar cuentos? Le gusta que le canten canciones, que lo apapachen. Hay situación de pañal, que lo lleven al baño, lo lleven a orinar, etcétera. Ese tipo de cuestiones. Entonces, como te dije, se encariña, pero pues es importante, al menos para mí, que tengan un primer encuentro, aunque sea telefónico, y si tú te sientes a gusto y él me dice, oye, hijo, adelante, pues mañana nos vemos de forma presencial, y bueno, pues damos adelante y ya podemos empezar, ahora sí que la voz de ya.
4: Sí, me parece muy buena idea, perfecto, por mí no hay ningún problema.
1: Entonces te voy a pedir que lo vayas hablándole cariñoso. Él se llama Adam, te presenta. Espérame, es más, déjame acerco. Dame un segundo. Me estoy acercando, es que la casa es un poco grande. Estoy moviéndome ahorita con el inalámbrico. A ver, ya voy llegando, permíteme. ¿Apá?
5: ¿Qué pasó, hijo?
1: Oye, fíjate, tengo aquí al teléfono a una chica candidata para el puesto para enfermería y cuidadora. Ella vive aquí en Guadalajara, sí, ahí por Periférico Norte. Ella se llama Vanessa, ya estuve hablando con ella, está dispuesta, le interesa el trabajo, y sí me gustaría, papi, que hables con ella. Sí, ya le dije, hay que cantar, hay que cuidar, leerte cuentos, para que tú le digas lo que a ti te gusta. Vanessa, te pongo aquí, voy a poner altavoz aquí, no sé si escuchas a mi papá.
4: Háblale. Hola, buenas noches, señor Adán. Don Adán, ¿cómo está?
5: ¿Con quién tengo el gusto?
4: Perdón, me presento. Soy Vanessa, me llamo Vanessa.
5: Ajá, niña.
4: Vanessa, ajá, ¿cómo está? ¿Cómo se encuentra?
5: Mira, yo estoy perfectamente, estoy muy feliz.
4: Me agrada que esté muy feliz, así debe de ser, ¿verdad?
5: Sí, cómo no, hija. Aquí, ay, pues deseando que alguien cante, ¿verdad? Porque ya están...
4: Yo sé cantar de todo, ¿qué le gusta? Yo soy buena como cantada. ¿Le gusta la ranchera?
5: A ver, hija. A ver, cántame, hija.
4: A ver, ¿cuál quiere que le cante?
5: Ya, pues, mira, deja, me presento. Ahorita me vas a cantar. Soy Adán.
4: Adán.
5: Don Adán.
4: Don Adán, así le gusta que le digan, ¿verdad? Don Adán.
5: Soy el patrón, así que... El mero mero
4: de acá.
5: Tuve 8 chamacos.
4: Si le digo.
5: Sí, mira, mi familia somos empresarios. Llegamos a exportar carne de chivo. Carne de chivo, carnero, vaca, becerro, libro, cuajo, tripa, gorda, flaca.
4: Se dedicaban a eso y mi papá se dedicaba a la piel de los becerros y las vacas. Era curtidor de piel.
5: Tu viejito, tu padre, el que te trajo al mundo.
4: Ándele ese mero.
5: Oye, no me acuerdo de mi padre. Esa canción, hija, de viejo, mi querido viejo.
1: Tranquilo.
4: Arráncate. Es que... Ahora ya caminas lento. A ver, sígale usted y ahorita yo le sigo.
5: Como recordando el tiempo.
4: Ándele.
5: Mi viejo, yo, tú dirás el tiempo. Entonces, mira, a mí me gusta la alegría.
4: Sí.
5: Cántame una así como para dormirme. No sé si te platicaron.
4: Ajá. Sí, me dijeron que le gusta todo eso.
5: Pero Infante, ¿te sabes eso? Me parece que va a llover, el cielo está nublado.
4: déjeme acuerdo cuál es. ¿Es movida o es ranchera?
5: Pues ahora sí, en el género que tú quieras.
4: El cielo se está nublando, parece que va a llover. Ay, mamá, me estoy mojando.
5: Es una chulada. Ya te arreglaste conmigo.
4: En eso estamos, don Adán, ¿cómo ves? Apenas me contactó, entonces pues estamos viendo. Pero por mí encantada, ¿verdad? A mí me gusta mi trabajo, y con eso. Con que a una le guste su trabajo, hace las cosas bien, ¿sí o no?
5: Sí, mira la alegría, hay que estar feliz, aunque sean unos pocos días por acá en este planeta, pero... Oye, esto me acordé de una canción que me cantaba mi nana...
4: A ver, dígamela, ¿cuál es?
5: Soy una serpiente que anda por el bosque buscando una parte de su cola. ¿Quiere ser usted una parte de mi cola? Soy una serpiente
4: que anda por el bosque buscando una parte de su cola. ¿Quiere ser usted una parte de mi cola?
5: ¡Sí!
1: Ay, papá, me da gusto que te identifiques con ella. Me da gusto. No, te veo contento.
5: Chulada la muchacha. Pregunta al hijo si cambia pañal, si me limpia.
4: Sí, todo ya, eso lo hago.
1: Ya lo vi, papá, ya lo vi. Entonces, ajá, ¿quieres conocerla mañana, papi? Mañana que venga.
5: Pues por favor, viejito, por favor, date prisa porque la música es el que mantiene mi alma.
1: Muy bien. Ahorita regreso contigo, voy a platicar con ella. Ahorita regreso, papi, ahorita regreso. Bueno.
4: Bueno.
1: Oye, una disculpa, bueno, mi papá

0: no quieren que nadie los vea, te dicen, no, no, déjame, o sea, le batallo en ese aspecto, y yo creo que con tu papá es como más así, sí he tenido pacientes igual que él, la verdad, y me da gusto que sea uno de esos, porque uno hasta trabaja con más gusto, ¿sí me entiendes?
1: Sí, no, y yo creo que hay una química, era lo que yo estaba buscando y la verdad, gracias por aceptar hablar con mi papi.
0: De hecho,
1: también, pues, de repente puedes bajar al refrigerador si se le antoja algo en la madrugada, que un pancito con cajeta o un sandwichito. Y tú también el refrigerador está abierto para que puedas comer lo que quieras. Entonces, como te dije, me gustaría que mañana nos viéramos personalmente. Y bueno, conozcas a mi papá, conozcas a los integrantes de la casa y un servidor. Y pues, ¿sí? Como te decía, me apena mucho, pero nada más tengo 1,500 pesos diarios, perdón que sea tan poco.
0: Sí, no importa, no hay problema, bueno, a mí sí me interesa el trabajo.
1: Muy bien, entonces estamos de acuerdo, entonces sería los 7 días a la semana, lunes a viernes, o 6 días y descansando uno.
0: A mí me gustaría más que fuera igual de lunes a viernes, pero no sé, si no le conviene, si no le parece, si no le gusta, usted dígame.
1: Mire, es que no es que me guste o no me guste, ya escuchaste a mi papá, don Adán, y él se va a encariñar, entonces va a empezar, oye, ¿y dónde está la muchacha? ¿Y dónde está? Porque pues él vive y respira 7 días a la semana y tiene necesidades, entonces yo tendría que conseguir a alguien más. Ahora, si más adelante, ¿por qué no empezamos así? A lo mejor tú me recomiendas a una compañera que pueda suplirte uno o dos días.
0: Que le iba a decir, también yo tengo más amistades que son enfermeras, y igual que yo, así de máxima confianza, amabilidad, bueno, trato, todo eso, pues, etcétera.
1: Es lo que me encanta de la mujer tapatía, que es centrona y confiable, ¿verdad?
0: Sí, claro.
1: Bueno, entonces yo te mando ahorita un mensajito, si te parece, te lo voy a mandar mi celular. Ahí por favor me grabas cualquier cosa. ¿A qué horas puedes mañana? ¿Podrías por ahí eso de las 5?
0: Sí, me quedaría perfecto hasta ahora. De hecho, sí, a las 5:30, ¿estaría bien?
1: Perfecto, entonces, yo llego a partir de las 5. Tu título de enfermera, tu identificación, algo para conocerte y documentarlo. También le voy a pedir, por favor, que esté el abogado para que haga el contratito con lo que hemos hecho. Y bueno, pues todos felices y contentos y también pues que conozcas a mi papá. Así que prepara esa voz porque cantas hermoso,
0: Gracias.
1: Estamos en lo dicho. Te mando el mensaje, ¿de acuerdo?
0: Sí, me lo va a mandar por texto, ¿verdad?
1: Por texto, te mando. Y a un asunto importante.
0: Yo tengo más amistades que son enfermeras y igual que yo, así de máxima confianza, amabilidad, trato, todo eso, pues, etcétera.
1: Es lo que me encanta de la mujer tapatía, que es centrona y confiable, ¿verdad?
0: Sí, claro.
1: Bueno, entonces yo te mando ahorita un mensajito, si te parece, te lo voy a mandar mi celular. Ahí por favor me grabas cualquier cosa. ¿A qué horas puedes mañana? ¿Podrías por ahí eso de las 5?
0: Sí, me quedaría perfecto hasta ahora. De hecho, sí, a las 5:30, ¿estaría bien?
1: Perfecto, entonces, yo llego a partir de las 5. Tu título de enfermera, tu identificación, algo para conocerte y documentarlo. También le voy a pedir, por favor, que esté el abogado para que haga el contratito con lo que hemos hecho. Y bueno, pues todos felices y contentos y también pues que conozcas a mi papá. Así que prepara esa voz porque cantas hermoso,
0: Gracias.
1: Estamos en lo dicho. Te mando el mensaje, ¿de acuerdo?
0: Sí, me lo va a mandar por texto, ¿verdad?
1: Por texto, te mando. Y a un asunto importante. Ahí te voy a hacer una pregunta y espero que me la contestes. Te voy a preguntar, ¿cómo se oye el Panda Show? Que es una broma de Roberto.
2: A toda máquina.
1: Vanessa, estás en las bromas del Panda Show. Préndele a tu radio, préndele a la mejor. Estás a través de la 95.5 en Guanatos, ¿no es cierto? Vanessa. Roberto, háblale a Vanessa.
3: Vanessa. Cuñiz. Cuñiz.
1: Chimotrufia.
3: Vanessa.
1: No ha colgado, ahí está.
3: Vanessa.
1: Vane. No, sí, ya colgó, carnal. Oye, aparte me encantó cuando le digo, oye, una disculpa, puedo pagar bien poquito. 1,500 ya no. Ah, no se preocupe, no. Oye, canta bien gacho la Vanessa, no más.

0: Oye, le estoy marcando, ojalá conteste porque pues guardó silencio y yo creo que después colgó. A ver, ahí está, entras tú, Roel, entras tú.
1: ¿Sí? Tu llamada está siendo transferida.
0: No manches, ya no nos contesta, carnal. Tu cuñada. Oye, ¿y es muy enojona?
2: Sí, mucho, pero ahorita la vamos a ver.
0: Pues se escuchaba la buena onda, carnal. Bueno, por 1,500 varos diarios yo también canto, no manches. Oye, bueno, pues cualquier cosita nos envías un mensajito ahí al WhatsApp donde nos contactaste. Oye, un abrazo y un saludo a toda la gente allá en Guadalajara. Dime, ¿cómo se oye el Panda Show?
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2: ¿Por qué me paro, oiga?
3: Por dos cosas. La primera,

0: paraíso, pero es un paraíso.
1: ¿Qué estás armando? ¿Qué estás haciendo? ¡Hay un barranco!
2: ¡Vamos, vamos, vamos! ¡Barranco!
3: Ya ponos por ayuda, tranquilo.
0: Tranquilo, Rafa, tranquilo, ya vienen los paramédicos. Tranquilo, no te duermas, no te vayas. Ahí vienen los paramédicos, cálmate, cálmate, Rafa, ahí vienen.

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1: Eso de que no entra mi llamada ya no es pretexto, porque ahora tienes @quiero una broma. ¿Qué onda?

0: vamos a inventar, según entiendo, una historia. Eres una mujer de 31 años.
1: Sí.
0: Trabajadora, guapa, que vive con... bueno, ese detalle radio, no tenemos problema. Que vives con mamá, con tía y hermana. Entonces, ¿conociste un caballero de qué edad?
1: Ay, ¿de qué le poníamos la edad? Que no sé. No
0: ah, tú sé. Dime. Un tipo mayor.
1: 25,
0: un tipo...
1: Porque hay uno que me gusta que se llama Luis. Tiene 25, entonces ahí me voy a agarrar para que se me olvide, ¿no?
0: Ok, entonces 25 años, de nombre Luis. Le ponemos Luis, ¿no?
1: Uh-huh. Sí.
0: Ok, entonces resulta que empiezan a salir, hay un embarazo y que Luis no quiere hacerse responsable.
1: Sí.
0: Ok, ¿y qué
1: pero,
0: vas a argumentar?
1: No, ¿sabes qué? Que mejor vamos a decirle que porque ya la había dicho la tía, vamos a decirle, o sea, su esposa, mejor vamos a decirle que él es repartidor de gas. Entonces quedó embarazada de él, ya no puede acercar, me la frega. Y sí, es verdad, porque no es una opción a Luis. Vende gas estacional, el que me gusta a mí, se llama Luis. Y entonces le vamos a decir que se llama Luis y que vende gas estacional.
0: Ok, entonces se dedica al gas. Igual tiene 25 años o algo así.
1: Sí, él sí.
0: Ok, ahora, ¿por qué Luis no quiere responder a la consecuencia de la atracción y de la relación entre tú y Luis? ¿Por qué? ¿Qué le vas a decir al tío?
1: Porque le dio miedo, ¿no? Que le dio miedo y
0: Ok, voy a argumentar que no estoy preparado. Yo me hago cargo de... Ok, bueno, entonces, ya está hecha la machaca. Entras con el tío, estás obviamente con el tal Luis. Le haces el planteamiento de lo que estás narrando. Y cuando quieras, aquí va a estar Luis. ¿Estás lista?
1: Vale.
0: Vamos, perfecto. Señores, le pegamos en directo desde el Panda Q-Center. Las bromas en el Panda Show.
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5: Bueno.
0: Pero Pilar, bueno, no tienes por qué hablar con nadie, ¿eh?
1: ¿Tío?
0: Tenemos que arreglar tu.
1: Ay,
0: yo.
1: Tío, soy Pilar, ¿qué crees?
0: ¿Pero por qué le marcas al tío?
1: ¿Tío?
0: O sea, Pilar. ¿Qué podemos crees, arreglarlo tío? Tú y yo.
1: Estoy muy mal porque hace cuenta que hace poquito yo la verdad no te conté nada, pero conocí un chavo. Ajá. Y este chavo se llama Luis y todo y vende gas estacionario. Tú me has dicho que hay que fijarnos en los sentimientos, en que sean trabajadores, claro, y buenas personas. Entonces yo me enamoré de él, tío. Me enamoré, ajá, de él como loca, perdida de él. Ajá. Y pues, tío, quedé embarazada. Estoy embarazada y pues ya no se quiere hacer cargo, se echó para atrás. Entonces dime qué hago porque estoy desesperada, ¿no? La verdad no sé qué hacer.
5: A ver, ¿dónde estás?
1: No, estoy en la calle.
0: Yo te lo
1: estoy
0: dije.
1: En la calle,
0: a ver, las cosas, explícale bien al tío. O sea, las pásame cosas no son así. Porque yo te lo pásamelo dije, o sea.
1: Te lo voy a pasar, tío. Espérame. Te lo paso.
0: Sí. Pero, a ver. Pero es que yo no quiero hablar con. Pero entiende,
5: a ver,
0: o sea, yo te lo dije.
5: Contéstame, hermano.
0: Sí, habla Luis, buenas.
5: Luis, ¿de dónde eres?
0: Pues de acá.
5: De allá, de por donde es ella.
0: Sí, pues yo vendo gas, pues entonces en el estado de Naucalpan, Tlalnepantla, y mire, señor, lo que pasa es que, pues estoy bien nervioso, pero, ajá, o sea, lo que pasa es que las cosas no son como las está diciendo su sobrina.
5: A ver, espérame, hermanito, a ver, vamos a platicar tú y yo.
0: Sí, señor.
5: Digo, ¿cuál es el tema?
0: Pues es que yo no estoy preparado, yo tengo 25
5: años. A ver,
0: años.
5: ¿Preparado para qué?
0: Pues lo que pasa es que quiere que me haga responsable, porque pues
5: a
0: yo
5: ver,
0: le dije...
5: A ver, mira, te voy a explicar, hermanito, ¿eh?
0: Sí, señor, dígame.
5: Te voy a explicar. Estás hablando con tu tío.
0: Sí, señor.
5: ¿Ajá?
0: Sí, señor.
5: Yo te voy a explicar lo siguiente, brother. Si ella tomó la decisión de llamarme, es porque ahorita es algo disparado y te doy un levantón.
0: No, pues tampoco me diga esas cosas.
5: Espérate.
0: Sí, señor, dígame.
5: A ver, usted platíqueme. ¿Me deja hablar? ¿No está preparado para qué?
0: ¿Me deja hablar, señor? Pero, pues,
5: Yo lo dejo hablar, pero explíqueme bien.
0: Mire, yo conozco a Pilar, es bien chida. Ajá. Sí, es bien chida. Yo le vuelvo a repetir, yo me dedico a repartir gas. Ajá. Y yo tengo a cargo dos hermanitos y a mi jefa, ¿sí?
5: Ajá.
0: O sea, pues yo vivo ahí por la Gustavo Vaz.
5: A ver, espérame, carnalito, no me platiques tu pinche vida. Platícame del tema.
0: Oh, pues es que estaba, insiste.
5: A mí no me interesa tu pinche vida, así te lo digo directo, cabrón. A ver, ¿cuál es el pedo con mi sobrina?
0: Pues no quiere que le explique.
5: A ver, pero no me hables de tu mamá, de tu tía y de tu abuelita. Te cogiste a mi sobrina, le armaste un chamaco, ¿y cuál es el pedo?
0: Ay. Pues sí, pero pues ella quiere que nos juntemos, pero pues yo no quiero. O sea,
5: ¿qué no quiere?
0: Pues yo tengo 25 y ella tiene 31. Y sí,
5: ya por aparte... eso, hermanito, 25, ya no te limpio el culo con el pañal.
0: Pues no.
5: Tienes 25 años, carnal. O sea, te voy a decir algo, mira.
0: Dígame.
5: No, no le juegues al verga, carnal. Te voy a explicar lo siguiente.
2: Ay.
5: Yo agarro, me habla mi sobrina a esta hora. Yo estoy descansando, hermano. Yo mañana tengo una salida afuera.
0: Ah, menos mal. Lo bueno es que no es una salida adentro.
5: Pero a la familia se le respeta, hermano. Desde el primer momento que tú te la cogiste, sabías a lo que ibas. ¿Está de acuerdo?
0: Sí, señor, pero...
5: Pues, entonces, es que déjeme usted hablar, no me diga, pues... no me hago responsable.
0: Es que agarra y me pregunta y luego no me deja contestar.
5: A ver,
0: yo entiendo
5: a
0: que
5: ver,
0: esté enojado por eso.
5: Me voy a callar y te voy a escuchar. Pero no me salgas con tus pinches punterías. Yo no estoy preparado. Si usted no está preparado, yo lo preparo, mi hermano.
0: Pues es que, mire, o sea, es que yo tengo una responsabilidad. Tengo dos hermanitos, ¿sí?
5: A ver.
0: Aparte, okay, como usted dice, espéreme, espéreme, déjeme hablarle. O sea, quien estuvo de rogona, y aquí está, y dile la verdad, Pilar, tú estuviste de rogona, ¿cómo me ibas a buscar al camión? Y luego
1: ay,
0: me decías,
1: no,
0: estás bien guapote,
1: no, no,
0: y todo. Y yo te dije, no, hasta te dije, vamos a protegernos, y tú qué me dijiste, díselo al tío. Tú dijiste, no, no, no, porque no se siente igual que todo así. Yo te dije, vamos acá con el plastiloc, ¿tú qué dijiste? No. O sea, yo estaba en el camión, ¿y qué me llegabas y qué me decías? Estás bien guapote. Y todo. Y yo te dije, ¿sabes qué? Pues órale. Pero cuando tú nos fuimos allí todo, pues yo te dije, pues vamos a hacerlo así. ¿Y tú qué dijiste? Pues que no. Yo por eso no quiero problemas, señor. O sea, pues yo como pueda, pues le puedo ir dando dinero, pero ella quiere que nos juntemos y yo no quiero juntarme.
5: A ver, espérame tantito. Te explico, mi hermano.
1: No, ¿qué voy a hacer?
5: A ver, tú también. ¿Qué vas a hacer? Ese es su pedo. Usted abrió las patas, hija. Pásame ese güey.
0: Pues aquí estoy, pues ya lo escuchó, pues ya.
5: Ya lo escuché, pero le voy a platicar la historia. El que tiene esos es usted, no es la verga. Si usted también decidió metérsela sin condón, ese es su pedo de usted. ¿Sí me escuchaste?
0: Sí, aquí estoy escuchándolo.
5: Entonces, usted no me salga con que tiene un hermanito, tiene una tía, tiene... pero sí se le para la verga, ¿verdad, mi hermano?
0: Pues sí, pues es que la verdad que aparte...
5: Y vamos a hablar al peso del culo. A mí me vale madre que usted tenga dos, tres camiones de gas.
0: Pues mire, pues es que...
5: Mira, te voy a explicar algo, carnalito. Usted no le diga, ay, dile a tu tío, Pilar, dile a tu tío. No, hermanito, ni le estoy diciendo que se junte con ella.
0: Pues es que eso es lo que ella quiere... ¿Podemos hablar al chile?
5: Vamos a hablar al chile, mi hermano, estamos entre cabrones.
0: Pues sí, lo que pasa es que pues ese, yo estoy bien nervioso porque yo lo escucho así como que pues como que me intimida, pero mire, vamos a hablar de cabrones. Vamos a hablar de cabrones, ¿sí? O sea, yo chambeo yo chambeo en el gas y su sobrina siempre se me estuvo insinuando. Yo ahorita, como le estaba diciendo, incluso hace como 3 meses, un día yo estaba repartiendo ya en la noche y ella llegó, ¿sí? Y me dijo, ¿qué onda? Pues invítame un chesco y todo. Yo le dije, sale manita y todo, pero pues deja, termino de trabajar. Y se subió al camión. Entonces yo tuve que mover la unidad. Y pues mire, pues se lo voy a decir porque creo que estamos hablando al chile. Me bajó, me abrió la bragueta y pues me empezó a dar unas mamadotas.
2: Oh,
0: y pues usted
2: sí,
0: sabe que uno
2: sí,
0: es hombre,
2: así.
0: ¿No? Pues sí, pues la neta, pues sí me gustó. Y todo, ¿no? Y ya después después terminé en su boca, ¿sí? Y sí me gustó y todo, y estuvo chingón. Entonces, después pasó el tiempo y que me decía, ¿qué pasó, manito? Y hasta que me dijo que pues fuéramos al hotel, pero yo de verdad chingo a mi madre. Yo le dije, pues vamos a coger con condón, pero ella no quiso.
5: Mira, estamos hablando entre cabrones,
0: mijo. Sí, sí,
5: usted
0: tío,
5: no
0: pues ella quiere
5: con
0: que
5: quién
0: nos
5: está hablando. Escúcheme.
0: Sí, tío.
5: Usted no sabe con quién está hablando.
0: Pues con su tío, el Juan.
5: Soy la maña.
0: Pues yo soy la riata, pues no sé.
5: No tengo pedo, compadre. Tú me dices dónde nos vemos, si eres la riata, te la vas a comer con peta.
0: Pero pues no se trata de eso, tío. O sea,
5: no,
0: pues
5: sí
0: es
5: se
0: que
5: trata.
0: Bien,
5: a ver, le voy a explicar lo siguiente, mijo. Por eso le dije, fíjense primero con quién está hablando. Y mi sobrina tomó la decisión de hablarme. El pedo, si te la cogiste o no te la cogiste, ese es tu pedo. Me formaste un pinche chamaco. Que te juntes con ella, a mí me vale verga si te juntas o no. Meramente usted le formó un chamaco y punto. Y que se va a hacer responsable usted del chamaco es por mis huevos.
0: No, pues ese es, yo sé que pues me tengo que hacer responsable, pero ¿por qué a huevo me tengo que juntar con ella? Aparte, pues ya está más ruca que yo,
5: no,
0: tío.
5: Usted no se va a juntar con ella, usted no se va a juntar con ella, usted se va a hacer responsable.
0: Pues sí, tío, yo estoy dispuesto a hacerme responsable, pero hable con su sobrina, ¿por qué a huevo me tengo que juntar con ella?
5: Yo
0: pues
5: voy no a quiero... hablar con ella, yo voy a hablar con ella.
0: Yo hasta le dije, oye, pues ¿por qué no hablo con tu mamá? Pero pues que dice que su mamá, que cuando se entere, se va a enchilar y todo. Pues le dije, bueno, pues es que, pues tú quisiste coger sin condón, tío. Pues es que yo sabía que, pues usted sabe que para que uno no se embarace tiene que utilizar condón. Entonces, yo sí entiendo,
5: pero
0: tío.
5: No, pendejo usted, mijo. No le puede ganar
0: pues tampoco mame, tío. Pues tampoco, o sea, me esté faltando el respeto. No mame,
5: también,
0: tío.
5: A ver, yo le voy a decir algo. Fíjese primero con quién habla.
0: Pues con un pendejo que me está faltando el respeto. Yo estoy hablando chido, tío. Creo que estoy
5: diciendo pendejo.
0: Pues sí, tío, porque me está diciendo cosas bien gachas y yo estoy hablando bien, tío.
5: Le voy a decir algo. A mí no me vociferé porque mañana voy y doy un recargón. Lo llevo, lo clavo a Barrientos y lo mando bien recomendado. Le estoy diciendo que no sabe con quién está hablando.
0: No sé quién sea usted, tío, pero pues me pela la riata. Pues yo también tengo amigos.
5: ¿Me la pela?
0: Pues así como su sobrina, pues...
5: Yo no tengo amigos.
0: Yo no quiero problemas, tío. Yo lo que quiero es que haga entender a su sobrina que, pues, yo estoy dispuesto a acá, pues... Sí entiende, ¿no? Pero, pues, está acá cañón, ¿no? Pues, pero también se siente bien gacho que me esté hablando así. Yo también le puedo dar un recargón, pero de riata, pues...
5: ¿Neta?
0: Pues sí, pues...
5: ¿Neta? ¿Quieres que me jale para allá, mijo?
0: Pues...
5: ¿Quieres que me jale para allá y le dé un levantón a su mamá y a su sobrino y a quien ya?
0: ¿Y qué tiene que ver, mi jefa? ¿Por qué no mejor me jala esta como su sobrina? No mami, pues no se meta con mi familia.
5: ¿Neta?
0: Pues es que, tío, yo estoy tratando.
5: ¿Qué tamaño la quiere?
0: Creo que como hombres estamos hablando bien y yo le estoy diciendo la verdad, mire, se lo estoy jurando, tío. O sea, yo sí estoy dispuesto. Aquí el pedo es que yo no quiera responder, pero yo no me quiero juntar con su sobrina, ese es el pedo.
5: Usted no se va a juntar, pero usted va a responder.
0: Pues sí, ¿en qué momento he dicho que no, señor?
5: Esto, cabrón, porque no sabe de qué tamaño se la va a comer. Así te la digo de ese tamaño, brother.
0: Mire, ¿por qué no hacemos una cosa? Mire, hable con su sobrina. Déjeme hablar, chingada madre. O sea, yo estoy dispuesto, mire, yo estoy dispuesto a responder, pero su sobrina está chingue y chingue que quiere que incluso ya me la lleve a vivir esta noche y pues yo no puedo. O sea, yo no puedo llegar con mi jefe y decirle, ¿sabes qué? Pues aquí está mi morra, güey, viene en pastelito. Pues no, pues es que así no son las cosas. Yo tengo dos carnales y todo, tan chiquitos. Entonces, ¿por qué no habla con su sobrina para que se vaya con su hermano, no sé qué sea, y su jefa? Y hablamos mañana, pero pues yo lo que sí le digo es que hable con su sobrina porque yo no quiero vivir juntos. O sea, yo sí veo por el morro, pero pues ya.
1: Tío, me quiero juntar con él porque la verdad yo sí lo amo, pero no sé por qué se puso así, él no es así, o sea, no sé qué
5: le haya pasado. Te voy a decir algo, mañana voy a ir para allá y me lo vas a presentar y voy a ir.
1: Es que ahorita se puso nervioso. Porque...
5: A ver, pásamelo.
1: A ver, Luis, te habla mi tío, ¿cuánto sale?
0: ¿Qué pasó, jefe?
5: Te escucho.
0: Pues no, pues... Pues yo ya le dije
1: que... Dile la verdad, que nos camamos, dile la verdad.
0: No, pues yo sí te quiero, pero pues yo no quiero vivir contigo, es la neta. Pues ese es el pedo. ¿Nos podemos ver, señor, y hablar esto en persona?
1: Yo te amo.
5: Mira, mi bro.
0: Yo te quiero.
5: Que no me veas, te cuesta un pedo. ¿Sí? Nada más voy a platicar lo siguiente. Mañana voy, te veo y lo platicamos. Y a ver si le metes los huevos que le metiste ahorita.
6: ¡Oh, Dios!
0: Pues sí, pero pues yo sé que es tarde, pero ¿por qué no mejor nos vemos ahorita? Pues
5: como
0: una vez.
5: Quieras, carnalito, como quieras.
0: Pues
5: yo
0: jalo,
5: no
0: me jalo.
5: No, yo me jalo, carnalito. Oye, yo me jalo. Y te voy a meter un pinche recargón que te va a frotar más que pinche papacito.
1: Mire la verdad.
5: Ahorita voy para allá, carnal.
0: Pues aquí lo vemos, tío, y cuando llegue, pues nada más le voy a preguntar cómo soy el Panda Show, que es una broma.
2: ¡No,
7: ya colgó, está enchiladísimo. Oye, tu tío es cosa seria, ¿eh?
1: Yo te dije que...
7: ¿A qué se dedica tu tío? ¿Qué hace? ¿Qué hace?
1: Persianas,
7: órale, pues pues no sé qué de tipo de persianas, pero se ve que es cosa seria. A ver, vamos a marcarle. ¿Contesta o no contesta, señores?
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1: Ay, está contento.
0: Espero que conteste el tío.
1: Ay, sí, ojalá.
8: Buzón de voz.
7: Oye, tu tía es bien caliente, ya. Pero cañón. Imagínate no, cómo poner las persianas.
1: No, yo creo que voy a sacar hasta la pizza. Bueno, que no sabe dónde vive.
6: ¿No? Buzón de voz.
7: Ahora, te escuchó ¿yo? Realmente, pero sí le dijimos cómo soy el Panda Show. Digo, yo ya no sé porque colgó de una forma muy abrupta.
1: Sí.
7: Está bien,
1: es que estuvo súper enchilado.
7: No, sí, más no. Que enchilado.
1: No, yo creo que nadie no escuchó una broma así tan
7: hijo de Calimán. Pues ¿verdad? Apagó el teléfono. No, lástima, no sé. Pilarcilla. Pero bueno, oye, mija, dime cómo se oye el Panda Show.

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1: Y este lunes estoy con Alan. Hola, Alan, buenas noches.
2: ¿Qué tal, pandita? ¿Cómo andamos aquí?
1: Muy bien. Gustoso de acompañarte. ¿Cómo andas, campeón?
2: Bien, bien. Pues aquí andamos esperando para la bromita.
1: Oye, ¿y para quién es la bromita?
2: Es para mi esposa.
1: ¿Qué se llama?
2: Melissa.
1: ¿Cuánto tiempo con Melissa?
2: Ah, ya llevamos como 13 años.
1: Ah, no, pues ya un buen ratote. ¿Y cómo te ha ido en estos 13 años con Melissa?
2: Pues ya sabes, altas y bajas. Ya de un tiempo para acá ya la llevamos bien. La verdad es que me llevo muy bien con ella. Pero bueno, la bromita es para decirle que por ahí tengo un niño regado por ahí.
3: ¡Oh, Dios!
1: Ah, caray, ¿o sea un niño fuera de matrimonio?
2: Exacto.
1: ¿Y cómo piensas decirle esto? ¿Hay algún antecedente de años anteriores que pensó que le engañaste, algo?
2: Sí, mira, hace como, estoy hablando de unos 8 años más o menos, pues sí, yo andaba por ahí de calenturiento con otra. Uh-huh. Entonces, pues sí, anduve con ella y de hecho yo con mi esposa, por lo mismo, tuve problemas, nos separamos un ratillo y pues nada, ya después me alejé de aquella persona y pues volví acá con mi esposa y mis hijos, todo, y ya, de ahí para acá, pues nada de nada.
1: ¿Cómo se llama esa persona?
2: Abigail.
1: Entonces, ¿qué? ¿Tienes un hijo de 8 años, 7 años o qué onda?
2: Sí, lo decir que pues yo me dejé de ver con ella, yo no sabía nada de
1: Gustoso de acompañarte. ¿Cómo andas, campeón?
2: Bien, bien, pues aquí andamos esperando para la bromita.
1: Oye, ¿y para quién es la bromita?
2: Es para mi esposa.
1: ¿Qué se llama?
2: Melissa.
1: ¿Cuánto tiempo con Melissa?
2: Ah, ya llevamos como 13 años.
1: Ah, no, pues ya un buen ratote. ¿Y cómo te ha ido en estos 13 años con Melissa?
2: Pues ya sabes, altas y bajas. Ya de un tiempo para acá ya la llevamos bien. La verdad es que me llevo muy bien con ella. Pero bueno, la bromita es para decirle que por ahí tengo un niño regado por ahí.
3: ¡Oh, Dios!
1: Ah, caray, ¿o sea un niño fuera de matrimonio?
2: Exacto.
1: ¿Y cómo piensas decirle esto? ¿Hay algún antecedente de años anteriores que pensó que le engañaste, algo?
2: Sí, mira, hace como, estoy hablando de unos 8 años más o menos, pues sí, yo andaba por ahí de calenturiento con otra. Uh-huh. Entonces, pues sí, anduve con ella y de hecho yo con mi esposa, por lo mismo, tuve problemas, nos separamos un ratillo y pues nada, ya después me alejé de aquella persona y pues volví acá con mi esposa y mis hijos, todo, y ya, de ahí para acá, pues nada de nada.
1: ¿Cómo se llama esa persona?
2: Abigail.
1: Entonces, ¿qué? ¿Tienes un hijo de 8 años, 7 años o qué onda?
2: Sí, lo voy a decir que pues yo me dejé de ver con ella, yo no sabía nada de que ella apenas me contactó, pues para decirme que tenía un hijo conmigo, nunca me quiso decir, hasta apenas, y pues el niño ahorita ya tiene 8 años, entonces yo dije que pues me está hablando para pedirme ayuda, porque pues ella quiere seguir estudiando y como nunca me molestó para el niño, pues me lo quiere dar para que me lo quede un año, y es ahí lo que yo le voy a decir, que pues me voy a llevar el niño conmigo, con nosotros, a la casa, con mis hijos.
1: Entonces, y tienes hijos, ¿cuántos hijos tienes con Melissa?
2: Sí, te digo que con ella tengo 2 hijos, uno de 13 y una niña de 12.
1: Ok, ¿y alguno de tus hijos, el de 13, tiene el nombre de Alan?
2: Exacto, él se llama Christopher Alan.
1: Ok, ¿cómo se llama tu papá?
2: Mi papá, Waldo.
1: Entonces dile que el pequeño se llama Waldo, igual. El nombre de tu papá, para que amalcolle el asunto, ¿te late? Ya está, ¿por dónde sugieres marcar? ¿Por número público, privado, haces llamada de 3, tú indicas?
2: Por llamar si quieres de 3 para que no se te eche por el número. Ah, y una cosa, bueno, en sí la broma es porque pues el día de mañana es su cumpleaños, entonces.
1: ¡No manches, neta! ¿Cuántos cumple, Melissa?
2: Ya mañana cumple 29.
1: No, pues entonces va a ser una buena bromita de cumpleaños.
2: Sí.
1: Que va a estar chipocluda. Perfecto, órale, llamadita de 3. Las bromas están en el Panda Show.
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3: ¿Qué pasa, mamá?
4: ¿Ya viene?
3: Sí, pero ya ves que me marcaste y no te pude contestar. Lo creo que vine a dejar a Lince.
4: Sí, me imaginé. Dije, si no contesta, es porque anda con el Lince.
3: Sí, sí, de hecho, pues no, ya ves que no salimos ni a comer ni nada. Y ahorita, apenas lo voy dejando aquí en su casa, pues ya voy yo.
4: Ya sabes. A ver, ¿cómo en cuánto tiempo llegas?
3: Pues yo creo que lo calculo unos 40, 50 minutos, yo creo. Más o menos. Oye.
4: Hey.
3: Pues quiero hablar contigo, digo, ahorita pues que voy manejando, no sé, voy tranquilo. Quiero hablar contigo.
4: Ajá. Pues
3: ya ves que hace años tuvimos por ahí algunos problemas de fidelidad y eso.
4: Uh-huh.
3: Pues yo no quería tocar el tema. No, perdón por decírtelo por llamada, pero pues no sé, creo que en persona a lo mejor no me voy a atrever a decírtelo. Solamente te pido que me escuches. Busquemos una solución, no me cuelgues, porque pues te voy a hablar acá de todos modos. Entonces, pues mira, ¿recuerdas que hace tiempo, bueno, ¿te acuerdas de Abigail?
4: Uh-huh.
3: Sí. Entonces, pues apenas hace tiempo me contactó y pues resulta que pues que tiene, bueno, que hay un niño y pues el hijo pues es mío. Entonces ella no me quería decir pues porque pues nunca me quiso molestar, pero ahora pues ya me está, pues me contactó. Entonces pues me dice que el niño tiene 8 años.
4: Uh-huh.
3: Tiene 8 años, no me está marcando, o más bien no me está molestando para pedirme dinero, no sé. Ella nunca me quiso decir pues porque pues sabía que pues era yo capaz, hijo de mis hijos, y ahorita me está contactando porque me dice que ella quiere pues terminar sus estudios y quiere darme un hijo.
4: Uh-huh.
3: Para que entonces pues me lo voy a llevar pues a vivir a la casa.
4: ¿Estás loco?
3: No estoy loco. Ella, te vuelvo a repetir, pues ella nunca me molestó. Fue lo que me dijo, ¿sabes qué? Pues nunca te molesté, nunca te dije, sí, pues mejor nunca supiste.
4: Sí, pero, ¿yo qué culpa tengo?
3: No, pues, ninguna, pero... Pues,
4: ¿o tú lo vas a cuidar, lo vas a ver o qué?
3: No. Pues es para que me apoyes, pues para que esté ahí con nosotros, con mis hijos, contigo.
4: No, pero ¿cómo te voy a apoyar en algo así? ¿Estás loco?
3: ¿Por qué no?
4: ¿Por qué no?
3: ¿Por qué?
4: Es como si yo te dijera, oye, tengo un hijo.
3: No, pero es que no tengo, o sea, no estoy comparando, ¿eh?
4: No, sí.
3: Y yo también, yo nunca lo sabía, digo, nunca lo supe más bien, y pues hasta ahorita me vengo enterando, y pues que también, o sea, es algo que tú no, o sea... Y créeme que si yo lo hubiera sabido antes, no sé, te lo hubiera dicho. Pero ni yo sabía de la existencia de ese niño.
4: ¿Y cuándo te enteras?
3: Pues ella me contactó hace 3 semanas.
4: ¿Tanto tiempo esperas?
3: Es que no me había atrevido a decirte. Y de hecho, a esta rato que me estaba mandando mensajes, me estaba marcando, pues estaba yo viendo cómo decirte. Y pues ahorita que te digo, ya vine a dejar a Nancy y todo, y hoy de regreso a la casa, pues me atreví a decir, pero una vez, no sé, en persona, te lo he querido decir, pero no me atrevo, no tengo el valor de decirte. Ni nada.
4: No, pues no le quiero decir.
3: ¿Cómo que no? O sea, te vuelvo a repetir, o sea, ella está consciente de ti, de mis hijos, o sea, y por eso que nunca me dijo nada, pero me lo quería.
4: Es una pendejada, ¿no? Es hacerte de tu hijo.
3: No. O no sé, no...
4: ¿O que te lo va a dar por un tiempo o cómo?
3: No, pues no sé. Eso digo, sí, tú ya después lo vería, pero... O sea, primero quiero ver, quiero saber si cuento contigo, con tu apoyo, con mis hijos. Oye, además, pues estaba planeando, ¿no? Tener otro hijo, pues ahí está.
4: Un hijo de nosotros.
3: Pero pues, es lo mismo.
4: No, fuera de...
3: Es mío, es no, mi sangre.
4: No. Es muy diferente.
3: ¿Entonces?
4: Ahorita
3: quieres platicar más. No, es que, o sea, ya te dije, ya O sea, ya me atreví a decirte ahorita, pues vino ahorita.
4: No.
3: Lo que me vas a decir, lo que me vas a decir en la casa, pues vino ahorita.
4: No es lo mismo en persona que por teléfono.
3: Sí, yo sé que no es lo mismo, precisamente por eso no me atreví a decírtelo, pero pues sí. No, o sea, dime ahorita.
4: No.
3: Digo, a lo mejor después lo platicamos bien y todo, pero no, o sea, quiero saber ahorita algo, quiero saber una quiero que me des una respuesta.
4: Yo no te apoyo.
0: ¡Oh, Dios!
4: ¿Por qué no?
3: Pero es mi hijo y
4: no
3: era tuyo y es hermano de mis hijos.
4: No, yo no. Te vas a salir tú de trabajar para apoyarlo adelante. Yo no.
3: No. Apóyame, por favor.
4: No.
3: Es mi hijo.
4: No me interesa.
3: Ya lo vi y es igualito a Cristo, ¿sí? De hecho, no sé por qué lo hizo, pero le puso igual que le puso el nombre de mi papá, Waldo. Alan Waldo le puso.
4: Qué bueno.
3: Y es igualito, amigo.
4: ¿Pero qué es igual?
3: Por favor, ya. No te estoy pidiendo otra cosa, nada más. Pues apóyame. Apóyame en eso y no va a haber ningún problema.
4: No.
3: ¿Por qué no?
4: ¿Por qué no?
3: Tú siempre nos vas a apoyar en todo. Yo sé que contigo siempre puedo contar y
4: espero
3: la respuesta tuya.
4: En eso no.
3: ¿Pero por qué? ¿Por qué?
4: ¿Por qué no?
3: ¿Eh?
4: ¿Por qué no?
3: No es cierto que me apoye.
4: No, porque no voy a apoyar.
3: Es que si no me tendría que salir de la casa.
4: No.
3: Pues en serio, vas a dejar ir, no vas a dejar salirme de la casa.
4: ¿Sí?
3: En lugar de apoyarme, de darme el apoyo que siempre nos hemos dado.
4: No, en un aspecto así,
3: ¿no? Lo que dije es mío, es mi hijo, es no, su hermano de mis no, hijos.
4: No me interesa.
3: ¿Por qué no? ¿Por qué eres así de fría?
4: No.
3: Mira, ¿a qué no salgo? Mañana te lo llevo a la casa, ¿lo ves? ¿Lo conoce?
4: No.
3: ¿Por qué?
4: ¿Por qué no?
3: Él tiene mucha ilusión, mucho el entusiasmo de conocer a sus hermanos.
4: Primero tienes que hablar con tus hijos.
3: Claro, sí, claro.
4: Tengo que hablar con ellos. Va a doler mucho.
3: Pues sí, a lo mejor sí, pero pues en algún momento lo van a saber. Y qué tal que no les duele, qué tal que les da gusto, les da, y lo aceptan. Sí, ellos, dímelo, si ellos lo aceptan, ¿tú lo aceptarías?
4: No, yo no.
3: ¿Por qué? Si ellos dicen sí, no sé, estoy contento con mi hermanita.
4: No.
3: ¿Por qué tú no?
4: Porque no eres.
3: Entonces, ¿qué solución me das? Okay, a ver qué. Dime, entonces, ¿qué hago?
4: Sí.
3: ¿A poco no te va a gustar que te diga mami?
0: Ay.
4: No.
3: ¿Por qué? Me va a ser como tu hijo.
4: No,
3: es, ¿no? Mira, olvídate de que es de otro. Es tuyo y mío.
4: No.
3: Nuestro hijo. ¿Me vas a dar a elegir entre mis hijos y él?
4: Sí.
3: ¿Por qué? ¿Por qué haces esto?
4: Porque sabes que es algo desde que éramos novios, desde que nos juntamos, que te dije que jamás te perdonaría y que jamás aceptaría algo así.
3: Sí, ya lo sé.
4: Un día antes de mi cumpleaños, me dices estas pendejadas, la verdad me duelen. Qué chingo.
3: Sí, yo sé que es tu cumpleaños el día de mañana, pero créeme, o sea, es algo que te tenía que decir, o sea, fuera hoy, mañana. Es algo que te tienen que decir. Y te voy a repetir, de persona no me atreví, no tengo el valor de decírtelo. Apóyame, el único que estoy pidiendo, apóyame conmigo.
4: No.
3: Por favor.
4: No.
3: Estoy seguro que mis hijos lo van a aceptar. Estoy seguro que Emily va a estar encantada de conocer a su hermano.
4: Pero si es loco.
3: ¿Por qué no?
4: Porque no.
3: Estoy seguro que cuando lo conozcas te vas a enamorar de él.
4: No.
3: Lo vas a ver como si fuera tuyo. Que lo es. O sea, es nuestro, ¿eh? De una vez te digo. Él a ti te ve como su madre también.
4: Ajá.
3: Porque le he platicado.
4: Que ni conoce, ¿qué?
3: No, pero le he platicado de ti. Le he platicado de nosotros.
4: O sea, que desde hace cuántos años platicas con él y lo ves.
3: ¿La verdad?
4: Sí, la verdad. Porque no me vas a decir que 20 días. No, él.
3: No. Aunque si ya te dije esto, tengo que decir la verdad. Llevo 3 años viéndolo.
4: ¿Y cuándo lo ves o cómo?
3: Pues cuando tengo tiempo, en mis otros trabajos, pues sabes que andaba mucho en la calle, entonces pues de vez en cuando pues tenía tiempo de verlo. Ahorita aquí pues se me ha dificultado un poco, pero por llamada. Entonces él quiere conocer a sus hermanos, quiere conocer a su mamá. ¿Y sabes algo? ¿Sabes qué me ha dicho?
4: ¿Qué?
3: Que cómo se escucha el Panda Show, que esto es una broma.
0: ¡A toda máquina! Bueno.

0: ¿Por qué no?
1: ¿Cómo está la chiquitita? Oye, pero a lo mejor tus hijos se ponían contentos de que tenían un hermanito. Tú no lo sabes. Oye, Melissa, has estado llorando, ¿verdad? ¿Por qué llora la nena?
0: Sí, me da bien.
1: ¿Por qué chilla? ¿Por qué chilla? ¿Por qué?
0: Ya no lloré.
1: Sabía tu gordo por dónde pegarte. Alan, dile por qué la bromita,
0: sí,
1: Melissa.
0: Sabía. Pues en sí la broma fue por un regalito de cumpleaños, mi amor. Eso una y otra porque sabes que te amo y ya no te volveré a hacer lo que nos vamos a Te dije, te lo advertí que te iba a hacer una broma y nunca me creíste.
1: Lo que sí es que no te vuelvas a portar mal, Alan. Ella lo mencionó desde que eran novios, o sea, hace nunca te iba a perdonar algo así, pero lo que también vimos es que, no hombre, ningún apoyo en realidad. Melissa, feliz cumpleaños el día de mañana, que te la pases de pelos, y díganme, ¿cómo se oye el Panda Show?
0: A toda máquina.
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1: ¡Presan a mi pandita hermoso!
2: ¡Hola, Mari! ¡Buenas noches! ¿Cómo estás, mija?
3: ¡Buenas noches, pandita lindo! Después de muchos años nos volvemos a encontrar.
2: ¿Cómo está la trompura?
3: Ay, yo como Santa Elena.
2: ¿Cada vez más fea o qué onda?
3: No, ¿qué pasó, pandita? ¿Qué pasó? Cada día más buena.
2: Oye, María, ¿hace cuánto tiempo que nos encontramos?
3: Híjole, hace como unos... ¿qué será? ¿7 años te gusta?
2: No, pues no sé, la verdad es que no me acuerdo. A ver, recuérdame. A ver, recuérdame.
3: Nos conocimos con el padre Lucas. ¿Te recuerdas? Que mi hija me hizo la broma con mi esposo.
2: Ay, no.
3: Si me pusiste Chabelita.
2: Si me dices en qué parte estaba el hotel, posiblemente me acuerde, pero así de que... ¿Cómo te puse? Híjole.
3: No, eso sí está difícil, pero sí, esa fue una broma de pelo.
2: O sea que tú hiciste una bromita hace 7 años aproximadamente, María.
3: Bueno, yo no la hice, me la hicieron a mí.
2: ¡Ah, te la hicieron! Sí, tu hija.
3: Y lo que más te causó gracia es que, según yo le había dicho... mira, la broma estuvo así. El asunto estuvo así, perdón. Que yo le decía a mi hija que nunca iba a caer en sus bromas. Uh-huh. Y que toda la gente que estaba contigo, bueno, escuchaba tu programa y le hacían bromas, era una tarima pendécuara, porque cómo era posible que caían en las bromas, y efectivamente yo fui una de esas y caí en las bromas de mi hija y tuya. Entonces, recuerdo que en esta ocasión mi hija te dijo, es que ya le está marcando al padre, y dije, no manches, ¿sí te recuerdas?
2: La neta, no. Digo, mija, han pasado 7 años. ¿Sabes cuántas bromas hemos hecho en los últimos 7 años?
3: Sé,
2: o sea, está complicado. Lo que sí me da gusto es que después de 7 años estés en el Panda Show y me platiques. ¿Bromita para quién?
3: Bromita para mi yerno.
2: ¿O sea, el novio de tu hija?
3: El novio de mi hija, exactamente.
2: ¿Cómo se llama el novio?
3: Cristian.
2: ¿Y tu hija?
3: Estefanía, pero le dicen Fanny.
2: Ok, ¿y Fanny fue la chiquiringuilla que te hizo la broma hace 7 años?
3: No, fue mi hija, la chica.
2: Ah, pues ¿cuántos hijos tienes?
3: Dos nada más, dos hijas.
2: Ah, dos niñas, muy bien. Sí, ¿y de qué se trata la? ¿Y de qué se trata la bromita para Cristian, María?
3: Mira, pandita, él es un hombre muy celoso, extremadamente celoso. Y los problemas en la relación con mi hija es precisamente por eso, porque como él es muy celoso, pues siempre tiene conflictos con ella. Mi hija está muy guapa, entonces yo creo que eso lo hace a él ser muy, muy celoso.
2: ¿Cuánto tiempo llevan?
3: Lleva 9 años.
2: Ah, caray, no, pues ya un ratote. ¿El qué edad tiene?
3: 40 años.
2: ¿Y tu hija?
3: 33.
2: Oye, ¿pero siguen siendo novios después de 9 años?
3: Bueno, no tan novios, porque ya tienen una niña.
2: Ah, bueno, entonces ya son pareja y viven juntos.
3: No, ella vive en mi casa y él vive con su papá.
2: Ah, caray, 9 años, una hija, ¿y quién se resiste a vivir en familia? ¿Cómo está ahí el asunto?
3: Mi hija, porque justamente por sus celos, por su situación, que cada ratito discuten porque él es muy celoso, mi hija no. Y él ya le ha planteado varias veces casarse. Sin embargo, mi hija no acepta porque, te digo, siente que todavía está inmaduro para una carga así.
2: Para un compromiso tan fuerte, ¿no?
3: Para un compromiso,
2: no. Y la neta, sé bien, digo, tienen una hija, qué padre, pero... Si llevan muchos años y ella siente que no es la pareja de vida con el tipo que quiere envejecer, bueno, está bien que no se junte o no se case, ¿no? La neta. Bueno, entonces la idea es llamarle a Cristian y decirle, ¿qué, María del Carmen?
3: Pues que aquí está Chuy, un exnovio de mi hija que vino de Sinaloa y que te la quiere llevar. Y que lo peor de todo es que ellos ya tienen 2 meses entablando una relación y yo no sabía. Y que, pues bueno, como él viene por ella... Yo no me gusta ser tapadera de ella y entonces pues decidí decirle las cosas claras.
2: ¿Y cómo es tu relación con Cristian? Supongo que buena, ¿no? Después de 9 años.
3: Ah, no, sí, nos llevamos muy bien. A pesar de que tiene su carácter difícil, él siempre me ha respetado y yo a él. Entonces ese es un punto a mi favor.
2: Oye, este chico o exnovio de Sinaloa, ¿qué nombre tiene?
3: Jesús.
2: Ok, ¿y hace cuánto tiempo fueron novios?
3: Pandita, hace como unos 15 años.
2: No, pues ya llovió. ¿Pero sabe Cristian de la existencia del exnovio Jesús?
3: Sí, más o menos. Okay, no sé qué tanto, pero sí.
2: ¿Y de quién fue la idea de la broma? ¿De Fanny o tuya?
3: De moi.
2: Ay, mire, ¿qué te dijo Fanny cuando le dijiste vamos a hacerle esta broma al Cristian?
3: Primero me dijo que le daba pena porque ella nunca ha participado en una broma.
2: Uh-huh.
3: Entonces se pone un poco nerviosa, pero después accedió y me dijo, bueno, sí estaría bien, dice, a ver cómo reacciona.
2: Eso nos va a ayudar porque obviamente por lo que me platicas, Fanny tiene credibilidad con el novio, ¿no?
3: Así es, pandita.
2: Bueno, entonces creo que tenemos que hacerlo de una forma orgánica, ¿a qué me refiero? Que Jesús llegó a la Ciudad de México.
3: Okay. Hoy.
2: Exactamente, el día de hoy que ha estado hablando con Fanny, que tú no sabías porque resulta que Fanny dice que se va a ir a vivir a Sinaloa con Jesús. Eso te da pie para decirle, yo no sabía que ya llevaban 2 meses hablando, bla, bla, bla. Yo le cuestioné a Fanny, ¿ya hablaste con Cristian? Y que ella te dijo, no mamá, porque ya sabes cómo es, así que llegando a Culiacán, le voy a hablar por teléfono ya, pues estando allá en Sinaloa. Y okay. tú le dijiste, no, a ver, mija, yo te he educado, las cosas no se hacen así. Tú decidiste esto, tienes que arreglarlo porque también tienes que respetar a Cristian porque es el papá de la niña, ¿sabes? Todos los que dicen las mamás, ¿no?
3: Sí, lo clásico.
2: Entonces le explicas eso a Cristian y de repente dices, ¡Fanny, ven para acá! Y la otra, ¿qué pasó, mamá? Te lo dije que tenías que hacer las cosas correctas. Aquí están Cristian y Soquito Loki, ¿ok? Así la manejamos. Ahora, un favorcito, comuníqueme a Fanny porque sí me gustaría hablar con ella porque, bueno, pues es prácticamente importante en la broma, entonces quiero saludarla y escucharla. Hola, Fanny,
3: claro que
2: buenas
3: sí,
2: noches.
3: Panita.
2: Gracias, chiquitilla. Fanny, buenas noches.
4: Hola, buenas noches.
2: ¿Cómo está la muñeca?
4: Muy bien, gracias.
2: Ay, mira, te escucho así como introvertida.
4: No, soy muy seria.
2: ¿Eres muy seria?
4: Sí.
2: Ok, bueno, creo que tu mamá muy divertida y te está metiendo en un embrollo con esta broma con el Cristian.
4: Así es, sí.
2: Oye, pero ¿tú quieres hacer la broma?
4: Sí, pues no tengo problema, espero que no lo haya después, ¿verdad?
2: No, porque pues todo lo arregla tu mamá, se ve que es la papas fritas de la familia, ¿no? Oh, bueno. Bueno, ya le expliqué a tu mamá cómo es el enganche, aquí la situación es que tú tienes 2 meses en el cual has tenido contacto con Jesús. Por lo que me enteró tu mamá, llevas 9 años con Cristian, una relación sólida, pero, bueno, más o menos con altas y bajas, pero él es muy celoso. Entonces, llevas 2 meses platicando con Jesús. Esa va a ser parte de la teoría. Jesús te fue a ver, te está proponiendo pues vivir juntos o escaparse a Sinaloa, a ti te mueve la idea, entonces tú estás preparando las cosas porque te vas a escapar. Tu mamá le va a decir a Cristian que tú le comentaste que llegando a Sinaloa le iba a dar esa noticia y tu mamá te está obligando a enfrentar la situación en este momento, por eso quería ponerme de acuerdo contigo. Entonces tienes que entrar tú diciendo ya sabías de Jesús, sí he estado hablando con él y pues vino y pues sabes que fuimos novios y tú y yo tenemos problemas, entonces pues yo la verdad es que ya me quiero. Tienes que aceptar todo, ¿ok?
4: Ajá, sí,
2: ¿entendiste? Órale, va, ve. Le echas ganitas, Fanny, órale, te quitas lo timidito un poquito. Bueno, Mari Carmen, pues creo que estamos entendidos. Tú te escuchas muy extrovertida, tu hija muy introvertida, cosa que me pone a temblar. Porque creo que el planteamiento se lo puedes dar muy correcto, pero pues vamos a ver la realización o el planteamiento de parte de Fanny. Así que ¿estás lista?
3: Estoy lista, Fanita.
2: Vamos a pegarle porque la diversión está en este Casto Show.
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3: Buzón de voz.
2: Dios, ¿con quién vive Cristian?
3: Vive con su papá, pero independiente, él vive en otro departamento.
2: Ok, vamos a marcarle. De hecho, entras diciendo, ay, hijo, perdón que te hable tan tarde, ¿ok?
3: Vale.
2: Porque el horario nos ayuda.
3: Sí, pandita. Oye, pandita. ¿No sería correcto que yo le marcara de mi celular?
2: Ok, vamos a rifárnosla, pero la pregunta es, ¿sabes hacer llamada de tres?
3: Ajá, sí, sí, pandita, sí, sí.
2: Órale, pues juega el pollo.
3: Órale, va.
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8: Sí.
3: ¿Cómo estás, hijo?
8: Pues bien, aquí en la casa.
3: ¿Cómo te sientes?
8: Bien.
3: Ah, qué bueno, ya estabas dormido.
8: Sí.
3: Ay, Cris, pues mira.
8: ¿Qué pasa?
3: Al grano. Es que aquí está sucediendo una situación muy difícil y yo quiero que pues tú te enteres, porque finalmente, mira, tú sabes que a mí no me gusta hacer tapadera de nadie y la verdad la cosa está muy difícil.
8: ¿Qué pasa?
3: Entonces, tú me has dicho que te hable con la verdad cuando suceda alguna situación y en esta ocasión pues hay una situación muy grave. Acaba de llegar hace un rato el exnovio de Fanny, el Chuy, que viene de Culiacán, y me dice que ya hace más de 2 meses que se está comunicando con ella vía Facebook, Messenger, y que pues le planteó la forma de que se va a ir con él, que se van a unir. Y la verdad, Cristian, tú sabes que a mí esas cosas no me gustan. Entonces yo le dije a Fanny que si tú ya estabas enterado de la situación, y me dijo que no, que porque como eres muy agresivo ibas a tomar una actitud dura en contra de ella y que mejor llegando a Culiacán te iba a hablar. Pero yo, mira, agarro al toro por los cuernos en el momento y ya sabes que yo me enoja, y tú lo sabes, que yo no les he dado esta educación, que ella tome esas actitudes.
8: Me sorprende, doña Fran, pero pues ya.
3: No. Y estoy aquí en la casa y ahorita tú vas a hablar con ella y vas a hablar con el fulano ese para ver qué. Pues oye, las cosas no son así. No son así, Cristian. Yo no quiero que mañana tú vayas a pensar que yo estaba enterada de las cosas, por eso yo te estoy marcando. Y así como lo hice en una ocasión con Leslie, lo estoy haciendo ahora con Fanny, porque a mí no me gusta ser tapadera de nadie. Entonces, a ver ahorita, permíteme. ¡Fanny! ¡Fanny! Te habla, Cristian.
9: Bueno.
8: Bueno.
9: ¿Y ya te dijo mi mamá?
8: Sí.
9: Pues ya entonces, porque ya tengo yo muchos problemas contigo y yo ya te había dicho desde cuándo.
8: Está bien.
9: Ya la situación no podía seguir así. Entonces ya por eso yo pedí una licencia en el trabajo de 6 meses, porque me voy a ir para allá. Entonces, pues no sé, si quieres que te lo pase para que te diga las cosas, no sé.
3: No, ahora ya caigo porque es tan desesperada en quererte quitar la maleta, porque en esa pinche maleta se va a llevar la ropa.
5: ¡Oh, Dios!
9: No sé si quieras hablar con él para que te diga las cosas. Y ya te había visto que ya teníamos muchos problemas.
8: ¿Para qué toda hipócrita me permites llorando que nunca te cambie?
9: Pero no es hipocresía. Yo te dije que cambiaras y no lo hiciste. Te enojas de todo, te tienes mucha desconfianza de mí.
8: Te voy a decir la verdad. No, yo no tengo a nadie.
9: No, pues no,
8: ya no hay nadie.
9: Pero ya han sido muchas situaciones, entonces la verdad yo ya no puedo seguir así. Tú desconfías mucho de mí en el trabajo. Yo te dije que yo no hacía nada en el trabajo, que yo me portaba bien. Entonces, pues...
10: Pásamelo, por favor. Bueno.
11: ¿Qué quieres, culero?
10: Nada más informarte, ya nos vamos.
11: Es que te chingas a tu puta madre, pásame
10: a chingar a tuya, ¿qué, güey? ¿Eh?
11: Esos putos huevos que tuvieras, culero.
10: Sí, pues vine, ya tantos que tengo que vine hasta acá por ella. ¿Cómo ves? Estoy chillando como una nenita, ¿eh? Yo puedo cuidar a esta barbarita. Voy a ser su papá, voy a hacer que me diga papá. Me voy a ganar su cariño. Vas a ver. Yo la voy a querer con todo y la niña.
11: Pasa, doña Carmen.
10: ¿Por qué te lo va a pasar? Si no tienes.
11: ¿Por qué es un teléfono, pendejo? ¿Qué hablas de huevo? Si no tienes ni educación. Pásame a la señora contigo, ¿qué tengo que hablar?
10: Nada más, para informarte.
11: A mí que me informa, no me interesa. Pásame a la señora.
10: Mira.
11: Es un teléfono, ten educación.
10: Por eso.
11: Presumes, es el teléfono de la señora.
10: ¿Y eso qué tiene que ver? Como si te lo fuera a robar.
11: Nada, sí, está bien, sí, ándale,
10: pero
11: tú tienes la razón.
10: Tan fácil, tus celos lo arrastraron a mis brazos otra vez. ¿Cómo
11: sí,
10: ves?
11: Ya, sí, lo que tú digas tienes toda la razón, ahora.
10: Me va a llevar a Culiacán, y luego...
11: Sí, está bien.
10: ¿Está chillando o qué?
11: Pásame a la señora.
10: Pareces vieja.
11: Sí, lo que tú digas, ahorita tú tienes la razón.
10: Nada más tan fácil, mira, Bárbara me va a decir papá, y eso te lo juro, ¿cómo ves?
11: Sí, está bien.
10: Ok, a ver, señora, ¿quiere hablar? O sea, porque no es hombre para hablar conmigo, dice.
3: A ver, ¿qué pasó, Cris?
11: No, yo creo que ya son muchas las humillaciones, señora.
3: Pero ¿cómo no te voy a marcar si ve el plan en que se están poniendo los dos? Ahora, ¿cómo es posible que se van a llevar a la niña? Yo no le permito eso. Y tú sabes que en mi casa nunca se han hecho esas cosas.
11: Pues no, me sorprende de Estefanía, pero está bien, está bien.
3: Bueno, ya no vamos a discutir, Cristian.
11: Dígame, doña Carmen.
3: Sencillamente, dos preguntas.
11: Dígame.
3: Dos preguntas.
11: Dígame.
3: ¿Por qué no la hiciste feliz?
11: No, señora, no es que no la hizo feliz. Yo creo que no es justificación y a mí me están sacando.
3: ¿Por qué no la hiciste feliz?
10: ¡Tómala!
3: Y ahora la segunda. Me quedo con Chuy porque tiene más pantalones que tú y me vas a decir en estos momentos. ¡Cómo se escucha el panda!

0: La tienes, es un alacrán ponzoñoso.
1: No, no, no, de verdad que no.
2: Oye, ¿cuál fue la parte del cuerpo que más te sudó, mi rey?
1: Todo.
2: ¿Todo? ¿Todo? ¿Todo? Oye, aclaro. Primer punto. La idea es de tu suegra la broma. Fanny no es la actora intelectual. Solamente quiso participar. Sabes que es bastante introvertida. Segunda. Mari Carmen, ¿en qué momento en el planteamiento me dijiste que supuestamente iba a entrar el supuesto Jesús? Nunca lo explicaste.
3: Entonces no lo supimos entender.
2: No, pues no lo supimos entender yo. Pero no importa, mira. No la sacamos de la manga, porque sabemos que tú también nos escuchas, ¿no, mi querido Cristian?
1: Diario, ya me pregunta.
2: Claro, claro. Pero mira, no saben acá, David, que fue Jesús, saluda a tu compadre.
4: Cristian,
1: a ver, estoy todavía trabado del pinche
4: Bueno, está bien, nada más te digo una cosa, Barbarita me va a decir papá, te lo juro.
2: Oye, yo creí que cuando el supuesto Jesús, que es David, te dijo que iba a decirle papá a tu hija, te ibas a poner loco, pero como estás en shock...
1: Sí, bastante.
2: No podías creer de la decisión de Fanny.
1: Pero tengo la boca bastante ya mal.
2: Oye, porque pese a que eres una persona celosa, tú sabes que Fanny la tienes bien controladita, ¿ah?
1: No es controladita, no es eso, pero sí me sorprendió eso y más que...
2: Te habló, claro.
1: Eso, pero pues ya ni modo.
2: Mari Carmen, dile por qué la broma, mija.
3: Porque quería hacerlo reír un rato, porque te escucha. No, sí. Y porque bueno... Quise volver a recordar viejos tiempos, pandita.
2: Después de 7 años quisiste revivir lo que es una broma. Pero ahora,
3: sí,
2: ahora solicitando, y hace 7 años te hicieron broma. Fanny, ¿algo que le quieras decir al papá de tu criaturita, de Bárbara?
3: No, sabe que no es verdad, que no haría una cosa así. Que lo quiero mucho, mucho, mucho. Y a pesar de las situaciones, no.
2: Escucha muy bien, Cristian, ¿eh? A pesar de las situaciones, te quiere, mas no te ama, que es muy diferente. Si no fueras una persona tan celosa, entonces posiblemente te amaría, pero ahorita, después de 9 años, simple y sencillamente te quiere. Nada más.
4: ¿Cómo
2: estás,
4: güey?
1: A mí me ama. Es mucho, mucho, muy bonita, muy hermosa, pues. Así que no justifico los celos, pero bueno.
2: Oye, Fanny. Neta, Cristian necesita respiración de boca a boca. Está en shock el hijo de Calimán.
3: Quizá eso fue lo que más sentí, que a lo mejor iba a ser un coraje muy fuerte, pero...
2: Oye, Mari Carmen, me la terminaste muy rápido. Todavía tenemos gas. Digo, nos pusiste a trabajar en friega, a improvisar. Y me la terminaste bien rápido. Pero pues bueno, en fin, familia. María del Carmen, Cristian, Fanny, díganme cómo se oye el Panda Show.
3: A toda máquina.
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0: Continuamos.
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2: Y nos vamos hasta la Florida, donde estamos a través de la aplicación rojita de Claro Música. Ahí está Luis. ¿Qué onda? ¿Cómo estás, papá?

0: Bueno, platícame un poquito lo que sepas de él, porque sí, ajá, si yo, le hablamos de una
1: por
0: fundación.
1: Eso es que yo sé mucho acerca de él, porque yo soy el traductor de Justiniano. Cualquier cosa yo voy y le ayudo a traducirle, porque él no sabe inglés.
0: Oye, ¿y cuánto tiempo lleva en los Estados Unidos?
1: Yo creo que ya lleva como 6 años.
0: ¿Y no ha aprendido ni what?
1: Nada.
0: Chale, ¿por qué crees que no le entre?
1: No, pues yo creo que es medio burro.
0: Pues yo creo que si le entró el clavo, le tiene que entrar el inglés, ¿no?
1: Sí.
0: Chale, qué gacho. Bueno, entonces le hablamos de una fundación. ¿Quién lo inscribió? ¿Cómo está el asunto?
1: Pues podemos decir que yo lo inscribí, porque como le digo, yo ando para allá y para acá, podemos decir que Luis, pero como él me tiene como bromista, pues podemos usar a su patrón, que se llama Alejandro.
0: Perfecto, Alejandro es el patrón de sí. Justiniano. Perfecto, sí. Para no meterte, claro. Ok, porque está obviamente de forma ilegal, necesita apoyo. Supongo que no tiene seguro social y todo ese tipo de cosas.
1: Exactamente.
0: ¿No? Ok, entonces.
1: Y sí, como que como una ayudita o algo así. Sí.
0: ¿Sabes en qué año nació? ¿Qué edad tiene? ¿Algo así?
1: Sí, tiene 25 años, 7 de diciembre 28 del 97.
0: Diciembre 28, qué mala fecha para nacer.
1: Sí.
0: Ok, entonces le hablo de una fundición que lo inscribió Alejandro, que queremos ayudarlo, que solamente... Ahí ya está el asunto. Entonces quiere que le vamos a ayudar. Bueno, le voy a pedir sus antecedentes, ¿no? Sabemos que tuvo un accidente laboral y a partir de ahí, vamos e improvisamos. ¿Te late?
1: Está bien.
0: Órale, vamos a pegarle, señores, en directo desde el Panda Go Center. La diversión, las bromas están en el Panda Show.
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0: Estamos como... ¿Como cubano o como argentino, Luis? ¿Qué te late?
1: Cubano.
0: Como cubano. Volar un poquito acento, tú sabes, ¿no?
1: Aló.
0: Yes, please. Aló. Are you speak English?
1: No, Spanish.
0: Ok, habla Milton. ¿Puedo hablar con Justiniano, por favor?
1: Sí.
0: ¿Cómo está usted?
1: Pues aquí bien, gracias a Dios.
0: Mira, te estoy hablando de una fundación, de la Fast Food Foundation. Bueno, aquí somos una persona, una asociación, donde estamos apoyando a gente hispanoparlante, precisamente que está de forma ilegal en los Estados Unidos. Hemos recibido una inscripción por parte de Alejandro. Alejandro es una persona que trabaja con usted, al parecer es su patrón. Y nos comentaba que usted es una persona que tiene bajos recursos, que no cuenta con Social Security y tuvo un percance, un accidente hace algunas semanas con una pistola de aire de madera y tiene algún problema. ¿Es correcta la información que nos ha llegado?
1: Sí, así es.
0: Muy bien, Justino. Por favor, si me puede decir, tengo aquí en las noticias que nació en 1997, ¿correcto?
1: Sí.
0: ¿Cuál es la fecha correcta? ¿En qué mes y en qué día?
1: El 12 del 28
0: de 1997. 12-28-1997. Ok. Usted tiene 25 años. ¿Cuál es la nacionalidad de usted?
1: Honduras.
0: ¿Hace cuánto tiempo que está usted en los Estados Unidos?
1: Ya tengo como 3 años.
0: ¿Y usted cómo es que cruzó a los Estados Unidos?
1: Pues me vine así de mojado.
0: Yo pasé hace 15 años, amigo, 15 años, pasé por balsa.

0: Y una señora van a Cuba. Y bueno, llegué a la Florida y tú sabes que este país es de oportunidades, ¿verdad?
1: Sí, pero así bueno, es.
0: Felicidades por estar en los Estados Unidos, una gran nación. Ahora, ¿usted no cuenta con social? ¿O es correcto o incorrecto?
1: No, no tengo nada de eso.
0: ¿Y alguna vez le han ofrecido ser ciudadano de los Estados Unidos?
1: No, ninguna vez.
0: Bueno, precisamente nosotros, lo que hacemos en esta fundación, en la Fast Food Hispanic Foundation, es ayudar a toda la comunidad hispanoparlante. Sabemos que hay millones de personas que, por diferentes cuestiones, llegan a los Estados Unidos y sufren de algunas cuestiones que no tienen acceso, por ejemplo, a los hospitales de salud, que es su caso. Ahora, platicando de la cuestión médica, ¿usted ya recurrió o ya acudió usted a un médico?
1: Sí, fui cuando pasó el accidente del clavo, tuve que ir a un hospital porque el problema del clavo fue que me perforó el hueso del pie.
0: Así es. Alejandro comenta en la notica que pues está preocupado porque él prácticamente ha sido su empleador durante este tiempo y bueno, precisamente como no tiene Social Security, ha sido difícil que lo puedan atender a usted, pero está preocupado porque según mencionan las noticias que usted puede perder el pie, ¿es correcto esto?
1: Sí.
0: Nárreme cómo está su pie.
1: Ahorita él me fui a que me lo chequearan el pie y me hicieron una radiografía.
0: ¿Y qué salió en la radiografía, amigo?
1: Y los tendones y el hueso pues está perforado, está roto.
0: ¿O qué parte del hueso? ¿El metatarso? ¿Cuál es lo que está dañado?
1: El problema del clavo, que el clavo no fue para abajo que agarró, sino que fue que se fue atravesado.
0: Es una situación compleja entonces.
1: Y el problema fue que como el clavo era de rosca, cuando ellos lo sacaron, ahí se craqueó el hueso.
0: Ha sido doloroso, quiero suponer.
1: Yo les juro que ahí lloré como yo era un niño.
0: ¿Y le han dado medicamentos siquiera para el dolor?
1: Sí, me dieron unos calmantes y unos acetaminofén.
0: Ahora, el médico que le comentó, hay que hacer operación, hay que hacer trasplante, ¿tiene posibilidad? ¿Le habló de amputación? ¿Qué es lo que le dijo el médico?
1: Pues el médico me dijo que tenía que tener reposo y tenía que esperar a ver qué reacción tomaba el pie.
0: Pero usted sabe que los huesos no se regeneran. Ese es uno de los problemas. Un hueso no tiene regeneración. Aquí es, por lo que me está platicando usted, el hueso está deshecho, entonces necesita una operación. Pero el problema es que la situación que los huesos del pie no pegan.
1: Me dijo que teníamos que esperar a ver si los tendones sellaban porque, ellos me dieron una limpieza, pero sí. Me dijeron que no saben qué reacción va a tomar, como el clavo tiene óxido.
0: Ese es uno de los problemas que hace que me preocupe, porque el óxido provoca infección. Y bueno, esto tenemos que hacerlo lo de ya. Mire, nosotros como trabajamos en la Fundación Fast Food para Hispanoamérica, nosotros nuestra sede está en Atlanta, Georgia. ¿Me entiende?
1: Ajá.
0: Y bueno, tengo entendido en las noticias que usted está en la Florida.
1: Sí.
0: ¿En qué parte de la Florida?
1: En Fort Walton Beach, Florida.
0: Pues bien, ¿qué tenemos que hacer? Usted me dirá, Milton, ¿cuál es el proceso? Primero, todos los gastos son pagos.
1: Ajá.
0: Ahorita usted no puede elaborar, no tiene ningún tipo de seguro usted para trabajo. Sí.
1: No.
0: El Workforce Commission, que bueno, es el seguro para que los empleados que en un momento dado se quedan sin laburo le sigan pagando su guita, su dinerito, sus dólares. Y usted ahorita no está apareciendo. En la fundación, lo que vamos a hacer es que, a partir de que usted firme con nosotros y acepte esta ayuda de la Foundation Fast Food, nosotros nos hacemos cargo de todos sus gastos. Si usted paga renta y tiene biles, nosotros los pagamos. Estamos. Y nosotros le hacemos una ayuda hasta que usted quede al 100%. Al momento que usted quede ya en la oportunidad sin dolor, que usted pueda caminar y todo, en ese momento se regresa a su localidad o a donde usted vive y sigue trabajando. ¿Soy mentira? ¿Alguna preguntita hasta aquí?
1: No, hombre, pues por ahorita sí que pues le agradecería todo eso, porque más que pues tengo un niño y...
0: Ah, ¿cuántos hijos tiene usted?
1: Ya tengo uno que tiene 4 años.
0: ¿Y el niño de 4 años nació en Honduras o nació en los Estados Unidos?
1: El niño, así como mi esposa, ella está apelando asilo con el niño.
0: Apelando asilo, bueno, usted sabe que las cuestiones migratorias están muy complejas. Pero bueno, es un asunto en el cual nosotros como Fast Food Foundation no nos metemos. Nosotros ayudamos al necesitado, ¿sí? En este caso nosotros recibimos recursos de varias dependencias y precisamente para la gente que no tiene papeles, bueno, es lo que hacemos nosotros. Entonces, le resumo. Hasta el día de hoy lo que le estoy diciendo es que nosotros nos hacemos cargo de todos los pagos. Si usted tiene que pagar renta, pagamos la renta. Si usted tiene que pagar comida para el esposo y para los críos, se paga todo eso. Le damos vales precisamente para que usted no se preocupe. Usted tendría que viajar aquí a Atlanta, Georgia, por las condiciones de que usted no puede caminar, sería un viaje en helicóptero. ¿Tiene algún inconveniente de usted hacer un viaje en helicóptero?
1: No, la verdad que no.
0: Bueno, ¿qué es el proceso que estamos haciendo? Nosotros ya platicamos con el señor Alejandro, ¿sí? Y bueno, precisamente tuvimos acceso al carnet de lo que está pasando, porque antes de nosotros poderle brindar el apoyo, tenemos que pues llegar al caso profundo, qué es lo que está pasando, si estamos preocupados por su pie. ¿Usted sabe que usted puede perder su pie?
1: Pues ahorita no me han dicho nada de eso.
0: Pero bueno, amigo, usted con una pistola al aire se metió un clavo, se rompió el hueso, y solamente le ha dado medicamento para el dolor y no para la infección.
1: Sí, eso sí.
0: Es una situación compleja. ¿Qué es lo que nosotros hacemos? Nosotros entramos a una cirugía, a una operación, y nosotros vamos a reconstruir su pie. ¿Y cómo vamos a reconstruir su pie? De una forma muy sencilla. Le haremos trasplante de cerdo. ¿Usted conoce el cerdo?
1: Sí.
0: Bueno, precisamente utilizaremos parte del cerdo para hacerle una, digamos, una operación en la cual utilizaremos cartílago, utilizaremos piel, utilizaremos ciertas partes del cerdo para que, pues, precisamente se regenere. Hay muchas bondades y propiedades que esto está comprobado, no solamente en los Estados Unidos, está comprobado en el mundo. Se han hecho este tipo de cirugías de trasplante de cerdo en el Reino Unido, en Francia, en México, en Alemania, y ha sido con un 99.99. Usted me preguntará, Milton, ¿cuáles son las contracondiciones? ¿Qué va a pasar con esto? Ninguno. Bueno, posiblemente usted es velloso. ¿Tiene vello en el pie?
1: Sí.
0: ¿Cómo cuánto vello?
1: Pues más o menos, peludo.
0: Bueno, aquí el problema que uno lo va a pasar de las contraindicaciones es que usted va a tener mucho vello, y no solamente va a tener pelo en la pantorrilla, en el chamorro, sino también en el pie. Pero yo creo que eso es ningún inconveniente con usted, ¿o sí?
1: No.
0: Bueno, entonces, precisamente lo que nosotros hacemos es utilizar esta parte del cerdo, del puerco, ¿sí? Y bueno, tiene que ser vivo. Nosotros lo que hacemos es regenerar y bueno, también posiblemente una de las cosas que no le salgan uñas, sino le salgan pezuñas. Pero aquí lo importante es que usted pueda caminar, que usted pueda tener, digamos, su pie para que pueda ejercer su profesión, su trabajo. ¿Tiene algún tipo de problema por esto?
1: No.
0: ¿Qué es el proceso? Nosotros lo traemos por helicóptero. Tenemos que hacer una semana de preparación. Los estudios. ¿Usted presenta algún tipo de rechazo? ¿Algún medicamento?
1: No, pues por ahorita no.
0: Bueno, hay estudios de laboratorio precisamente donde tenemos que confirmar que usted no tenga ningún tipo de antecedente, que no tenga diabetes, que no tenga colesterol, que no tenga rechazo a la penicilina, que no tenga rechazo a cualquier medicamento. Y a partir de ahí, lo que también tenemos son 3 días de convivencia con el cerdo. Usted me preguntará, Milton, ¿por qué la convivencia con el cerdo? Precisamente lo que debe haber es una empatía. ¿Usted ha convivido con algún cerdo?
1: Sí.
0: ¿En qué parte? ¿En Honduras o acá en los Estados Unidos?
1: No, en Honduras.
0: ¿Cómo es que ha convivido con un cerdo?
1: Yo soy del campo.
0: ¿Tiene comunicación con él?
1: No, ahorita no.
0: No, me estoy refiriendo cuando usted estaba en Honduras.
1: Oh, allá sí, pues los alimentaba todos los días.
0: Ah, eso me parece extraordinario, porque precisamente al momento de convivir y tener empatía en este caso con el ser vivo que le va a dar parte de su cuerpo, si de sus partes, va a ver, lo que nosotros hacemos en este experimento es que estamos previniendo que no haya rechazo, ¿sí me entiende? Y bueno, al momento que el médico esté, el colega esté dispuesto y diga es momento, se le quita una parte del cerdo, ¿sí? A ellos también se tiene que dormir el cerdo. Usted estaría en el quirófano, estaría en una cama, el cerdo estaría en otra cama. Y en ese momento, porque una cosa, el cerdo no se sacrifica, porque como le digo, sus partes se regeneran. Y es lo que vamos a hacer. Se le quita parte del cerdo, lo que hacemos nosotros son algunos meñiscos, ligamentos, una parte del pie, y nosotros lo que vamos a hacer es una reconstrucción de su pie. Y bueno, precisamente lo que va a pasar es que se va a regenerar. Este proceso más o menos va a llevar 2 meses. Y usted me dirá, y Milton, en estos 2 meses que va a pasar con mi familia, nosotros vamos a hacer los pagos. ¿Sí me entiende? ¿Alguna pregunta está aquí?
1: La pregunta que tengo yo, el problema es que, bueno, ahorita, pues yo tuve un pequeño problema, entonces...
0: Dígame, ¿qué problema? ¿Qué problema?
1: A mí me dieron aprobatoria.
0: ¿Le han dado aprobatoria?
1: Ajá, si yo quiero salir del estado de aquí, tengo que solicitar un permiso.
0: ¿Y tiene el número de caso, el número de aprobatoria?
1: No, solo el de la oficial.
0: Y a ver, platíqueme una cosa, Justiniano. ¿Por qué fue la causa que le dieron la probatoria y que no pueda salir del estado de Florida?
1: Pues el problema fue que yo andaba trabajando. Pero eso fue hace un año. Y yo andaba con un compañero de trabajo y pues yo me la gané por él, porque él me dio el carro y me prestó el carro él.
0: Entonces usted tiene una probatoria con la policía, no con migración.
1: Ajá, con la policía.
0: Ah, bueno, no se preocupe. Precisamente como nosotros somos la Hispanic Fast Food Foundation, nosotros podemos escribirle y hacer precisamente el trato con el estado de la Florida. Como es un trato especial y como fundación nosotros lo tratamos en el hospital acá en Atlanta, bueno, le van a permitir la probatoria. ¿Qué es lo que pasa con nosotros? Nosotros nos tenemos que hacer responsables. En el tiempo que usted esté bajo nuestra custodia, nos hacemos responsables. Posteriormente, cuando usted regrese a la Florida y que nosotros terminemos con el trabajo de la fundación, bueno, en ese momento se le avisa a la policía de la Florida de que usted ya está 100% sano y en ese momento tendrá que reportar con la policía de Florida. Esa no es preocupación. Tranquilo, amigo, tranquilo. Pero sí que sirva como experiencia que si usted no tiene papeles, pórtese bien. Pórtese bien. A veces nosotros como hispanos no nos quieren la gente, los blancos, la gente de los Estados Unidos, porque piensan que venimos a hacer cosas malas.
1: Ajá.
0: Y bueno, creo que usted es el caso. ¿Por qué se portó mal?
1: No, pues yo me la gané por otro, porque yo le dije, como yo no tenía carro, le dije que me prestara el carro y fui a comprar unas tortillas y el men no me había dicho que él andaba con un arma oculta en el carro.
0: Dame el favor, Justiniano. Imagínese que esto pueda ganar usted reportación por este caso. Creo que no valdría la pena.
1: No, lo bueno que no me la gané, porque como yo les dije que el carro no era mío, sino que me lo habían prestado y sí, el carro no era mío, pues porque estaba en nombre del men que me prestó el carro.
0: Bueno, mire, yo le voy a mandar un cheque por $5,000. Se lo voy a mandar a nombre de usted o al nombre de la esposa.
1: Mejor a nombre de mi esposa.
0: Bueno, ahorita me da el nombre de la esposa, yo le voy a mandar por correo un cheque de $5,000 por parte de la Hispanic Fast Food Foundation.
2: ¡Oh,
0: precisamente
2: Dios!
0: Para que cubra los gastos de renta y eso, ¿sí?
1: Ajá.
0: Ahora,
1: okay.
0: Necesitamos 2 pasos. Precisamente como estamos a distancia, yo necesito que me grabe la autorización. ¿En qué consiste esto? Usted sabe que hay leyes en los Estados Unidos y, bueno, la cuestión de las demandas. Entonces, necesito que me diga, soy Justiniano, su nombre, por favor. De nacionalidad hondureña. Le voy a explicar y usted ahorita me lo dice. Soy Justiniano de nacionalidad hondureña y yo acepto a la Fast Food Foundation que me haga trasplante de cerdo para arreglar mi pie. ¿Ha entendido?
1: Ok.
0: Así que permítame un segundo. Vamos a grabar la autorización. Adelante, venga.
1: Soy Justiniano, nací el 12 del 28 de 1997 y doy autorización a la Foundation que me da el trasplante.
0: Disculpe, a la Fast Food Foundation.
1: A la Fast Foundation. Doy la autorización del trasplante de cerdo.
0: Bueno, muy bien. Mire, para mí es bien importante de verdad poder ayudar a la comunidad hispanoparlante y en este caso usted. Yo le garantizo, es más, permítame un segundo. Porque uno como médico lo que busca precisamente la empatía. Precisamente aquí lo que nosotros tenemos, como le estaba comentando, es que es muy importante la armonía y el acercamiento, en este caso, con el donante y el donador. Sí. Ajá. Y me gustaría hacer un ejercicio precisamente. Lo vamos a hacer en persona, pero me gustaría hacerlo ahorita. Yo me estoy acercando precisamente donde tenemos tres cerdos. Voy a acercarme, voy a poner el altavoz. Permítame un segundo. Él se llama Mickey.
1: Ajá.
0: Le voy a pedir de favor que hable con Mickey. Salude a Mickey. Interactúe con Mickey. Salúdelo.
1: Hola, Mickey. ¿Cómo estás, Mickey? ¿Qué cuenta de bueno, Mickey?
0: Dile que lo quieres conocer.
1: Te quiero conocer, Mickey.
0: Dile que en unos días estarás con él.
1: En unos días estaremos ahí, Mickey.
0: Dile que le darás comida. Le va a encantar eso.
1: Te voy a dar comida, Mickey, y suervo.
0: Espero que tú me ayudes para que yo te ayude.
1: Espero que tú me ayudes para que yo te ayude.
0: Yo voy a estar toda la vida agradecido que parte de tu pie sea mi parte.
1: Yo voy a estar toda la vida agradecido que tu pie sea parte del mío, Mickey.
0: Yo te prometo y te juro que voy a cuidar mi pie.
1: Yo te prometo y te juro que voy a cuidar mi pie.
0: Y mi familia estará agradecida que por tu pie yo podré caminar nuevamente.
1: Y mi familia estará agradecida que por tu pie volveré a caminar nuevamente.
0: Tú no estás presente, pero que hagas el ejercicio personalmente. Vas a ver cómo Mickey mueve hasta la colita, ¿eh? Muy bien, venga. ¿Cómo se llama tu señora? ¿Cuál es el nombre de ella?
1: Ella se llama Bessie Carolina.
0: Bessie Carolina, muy bien. Es importante que por favor le digas a Bessie que le va a llegar una carta, ¿sí? Al domicilio que ya tengo, que me dio Alejandro. Y ahí, también en la firma de acuse, van a hacer una pregunta. Y es una clave. Para que puedan recibir lo que es el cheque de los $5,000, ¿de acuerdo?
1: Ok.
0: Y la pregunta que hay que contestar es, ¿cómo se oye el Panda Show que es una broma de Luis, no es cierto?
2: ¡A toda máquina!
0: ¡Justiniano es una cargadita! ¡Estás en el Panda Show! Fast Food Foundation, Fundación de Comida Rápida. Justiniano, ¿quieres hablar con el puerquito otra vez? Justiniano,
1: ajá.
0: Ra. Luis, dile por qué la bromita, adelante.
3: No, para que tenga, para que vea que en vez de, yo sé que han sido días difíciles, pero que pues no le caería mal un par de risas.
0: No, hombre, él está atacado de la risa, ¿eh? Oye, Justiniano.
1: Ajá.
0: Habla con Mickey, dile hola, Mickey.
1: Hoy, Mickey.
0: Oye, Justiniano, me estaba comentando Luis que tuviste un problema con tu pie hace algunas semanas, ¿neta?
1: Sí.
0: Chale, ¿y te duele?
1: Un chingo.
0: Chale, y todavía Luis, tu cuate, haciéndote bromas, qué manchado, ¿no?
1: Sí. No, ni modo.
0: En lugar que se ponga a hacer una cooperacha, en lugar que hable con los cuates, vamos a apoyar acá al carnal hondureño, ¡no! Luis, comprométete con el Panda que lo vas a ayudar.
3: Sí, me comprometo que voy a ayudar a Justiniano a llevarlo con Mickey.
0: Hijo de tu... Familia, México, Honduras, díganme cómo se oye el Panda Show.
3: A toda máquina, pandita.
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0: de edad y pues no lo pueden cuidar. Que ya aproximadamente hace un mes se cayó la abuelita y que chalala, y pues el niño se espantó y todo esto, ¿no? Entonces, aquella vez escuché que Tommy tiene una voz así muy tierna y esto y lo otro, y quiero ver a ver si se doblega un poquito, porque es muy dura la canija, es muy dura, es muy buena persona, es muy, muy buena hija, la verdad no tengo nada que decir, pero sí, sí es muy dura en ese aspecto, ¿no? Y,
1: ¿dónde vive tu hija? ¿Dónde tienes tu base?
0: Nosotros vivimos en el Estado de México, pero ahorita está ella en Valle de Chalco con su mamá, o sea, vivo con su mamá obviamente, pero están en la casa de mi suegro, pues.
1: O sea, cuando tú sales, se van con tus suegros.
0: No, los fines de semana nada más.

0: en ese aspecto, ¿no? Y
1: ¿dónde vive tu hija? ¿Dónde tienes tu base?
0: Nosotros vivimos en el Estado de México, pero ahorita está ella en Valle de Chalco con su mamá. O sea, vivo con su mamá, obviamente, pero están en la casa de mi suegro, pues.
1: O sea, cuando tú sales, se van con tus suegros.
0: No, los fines de semana nada más.
1: Okay, bueno, entonces, a ver, Daniela, Merari es tu hija, tú vas a ser el papá de Tommy, un niño que va a cumplir 8 años. Hablaste de los abuelos, no sé si existan, pero dame nombres.
0: De los abuelos, Sergio y Adriana.
1: Sergio y Adriana, ok, y la mamá de Tommy, ¿qué nombre le ponemos?
0: Bárbara.
1: Okay, ¿cuánto tiempo llevas con la mamá de Daniela?
0: No, ya llevo 27 años.
1: Ok, ¿y ha habido un problemita ahí de que supuestamente por ahí hayas tenido alguna mujercilla, algo, algún antecedente como para que de repente te salga un hijo?
0: Pues varios.
1: O sea que no va a ser algo nuevo.
0: Sí, para qué voy a negarlo, ¿no?
1: Tu hija, no, está bien, yo no es que me importe, nada más para ver, obviamente, los escenarios que sean los correctos. Oye, ¿y tu hija sabe ahorita que estás en los Estados Unidos, no?
0: Sí, ella sabe que estoy acá.
1: Y estás en Missouri, según veo en la pantallita, pero ¿le vas a decir que estás en Texas, en Houston, o no?
0: Ajá, le voy a decir que pasé por el niño y que estás tú aquí conmigo y que ya te llevo para Laredo, que tomes tú un vuelo para allá, para México, y que ella vaya a recogerte al aeropuerto.
1: Okay.
0: Y pues, ahora que conviva con ella, y pues que quiero que esté con ella, y que pues es tu hermanito, y chalala. Y a ver si se doblega, ya ves como, o sea, así como que Tommy hable muy tiernamente. O sea,
1: a ver, pues primero déjame hablarle a Tommy, porque digo, ya estamos planeando la broma, igual lo quiere, a ver. ¡Tommy! Ven.
2: ¿Qué pasó, padrino?
1: Bueno, lo que pasa es que aquí Marcos quiere pedirte que si la yo sea una bromita. Yo sé que últimamente como que estás creciendo y te pones medio payaso, pero pues...
2: Lo que pasa es que me duele la cabeza y como que no tengo muchas ganas hoy, padrino.
1: A ver, pues Marquito, habla con él y convéncelo y explícale qué onda.
0: Tommy, por favor, Mami, ¿puedes hacerme el favor de hacerme una broma para mi hija?
2: ¿Hay dulces o no hay dulces?
0: Claro, los que quieras.
2: ¿Chocolates?
0: Chocolates.
2: ¿Y gomitas?
0: Gomitas también.
2: Bueno, entonces...
0: ¿Sí?
2: Pues, pero nada más poquito, porque como que hoy no tengo muchas ganas, por favor, sí.
0: Bueno.
2: Y entonces, ¿yo cómo me voy a llamar?
0: Sebastián.
2: Ay, qué nombre tan feo, Sebastián.
0: Es que ese nombre le gusta a mi hija. Por eso le poner así, ¿no?
2: Sebastián. Oye, ¿y yo cuántos años tengo? Porque yo voy a cumplir 9.
0: 8, ¿no?
2: 8. Bueno, entonces tú y yo vamos a estar juntos y que me porto bonito o feo.
0: No, bien, porque ella no le gustan los niños latosos.
1: Como tú eres, Tommy, tierno, agradable.
2: Bueno, está bien.
1: Bueno, pues vamos a pegarle, ¿te parece, mi querido Marco?
0: Claro que sí, Panda.
1: Órale, vámonos en directo desde el Panda Cruz Center. Las bromas están...
2: en el Panda Show.
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1: Ponte bien tus audífonos. Vete, siéntate aquí tú. Aquí a mi lado.
2: Está bien. Ya estoy listo, señor.
1: Yo aquí te apoyo, Tommy. Te voy diciendo cómo.
8: Bueno.
0: ¿Qué pasó, mi amor?
8: Papá. Ah, ¿qué pasó?
2: Papá.
8: Es que aparece como... ¿Bien y tú? Aparece como número privado.
2: Papá.
0: ¿Y eso?
8: ¿Mandé?
0: ¿Y eso, digo?
8: No sé. No sé por qué mi papá.
2: Power.
0: Oye, hija.
2: I'm Power.
0: Mi amor.
8: ¿Qué pasó?
0: Mira, lo que pasa es que ya es como te había dicho hace rato, no es broma, hija. Ahorita ya,
8: Espérame. Voy, espérame. No puedo ponerle altavoz. ¿Por qué?
2: Papá,
8: porque no, mi bocina no suena.
2: ¿Puedo tomar del
8: de la...

0: vida que hay ahí. Please.
1: Sí,
0: daddy.
1: Sí, agarre. Agarre.
0: Please. Thank you, daddy.
1: Pasé por Sebastián, se llama Sebastián el niño. Y pues ya me lo voy a llevar a Laredo, hija. Me lo voy a llevar a Laredo. Y
0: daddy,
1: quiero que por favor el.
0: ¿Estás hablando el con mi hermanita? Yo quiero hablar con ella, please, please.
1: Sí, espérame, hijo, espérame tantito ahorita.
0: Por favor.
1: Espérame tantito, ¿no? Espérame. Quiero que vayas a recogerlo, mi amor, por favor. ¿Podrás hacerme ese favor?
2: No, pues no creo.
1: ¿Por qué, hija?
2: Porque yo estoy en clase.
1: Necesito que vayas. A ver, Sebas.
2: No me estreses.
0: What's happened, daddy? What happened?
2: Quiero escuchar. No, pues no. O sea, no me estreses.
1: Sebastián.
0: Papá, ¿está enojado mi hermano?
1: Sí, está molesta.
0: Ay.
1: Oye.
0: ¿Puedo hablar con ella, papá, por favor? Dame el teléfono.
1: Sí.
0: Hello. I'm Sebastián. Hola.
2: Hola.
0: ¿Tú eres mi hermana? Yo me llamo Sebastián.
2: Ah, qué bueno.
0: Mi papá me dice que voy a tener que ir a México. Yo no quiero mucho, pero mi mamá se fue. Y bueno, he estado solo con mis abuelitos en Houston. So, ¿are you speak English?
2: No.
0: Bueno, es que yo también hablo español.
2: Ah, qué bueno.
0: Porque mi abuelito Sergio me enseñó y mi abuelita. Pero el otro día se cayó y se pegó muy feo y yo me puse muy triste. Pero mi papá me dijo que yo voy a tener que ir a México, pero eso no me hace muy contento. Pero yo la verdad es que tengo muchas ganas de conocerte. ¿Cómo te llamas?
2: Daniel.
0: Nice to meet you. My name is Sebastián. Voy a cumplir 8 años.
2: Ah, qué bueno, está bien.
0: Y ya falta poquito.
2: Sí, ya.
0: ¿Y me vas a querer?
2: ¿Me pasas a mi papá, por fin?
0: Titi, daddy, my sister, I call to you.
1: Sí, gracias. ¿Qué pasó, hija?
2: Nada, ¿qué pasó?
1: ¿Por qué no quieres hablar con tu hermano?
0: Yo le dije que si mi cumpleaños le iba a pasar conmigo, pero no me contestó nada.
1: ¿Por qué no le contestas? Espera, mijo.
0: Pero, papá, yo quiero hablar con mi hermana, please.
1: A ver, espérame, te lo paso. Ven. Dani, por favor, habla con él.
2: Que no, ay, o sea, no, no entiendes.
1: A ver, te lo paso.
2: No, que no, te voy a colgar.
0: Dani, please, papi, please. Hello.
1: Sí.
0: Ay, ya me colgó, chica, esta es taruna.
3: No, se nota que es un hígado, tú. ¿Neta tiene 22 años?
1: Sí, pero es una niñota.
3: Se comporta como de 16.
0: No, padrino, sí, no, como una de 12, pero sí, centímetros.
1: Es como, mira, es hija única y la verdad la he consentido demasiado, ¿no? En ese sentido. Entonces, pues sí, es así como que muy, tiene la sangre muy fuerte, pues, ¿no?
3: Oye, ya me di cuenta, pero fíjate que sí empezó la conversación con su hermano Sebastián, con Tommy, sí le empezó, pero de repente como que algo pasó en su mente, como diciendo, ¿qué estoy haciendo? Y ya, y cambió, pásame mi papá. Porque sí empezó la plática, no hubo un rechazo, y ya después obviamente está el rechazo. ¿Por qué habrá cambiado?
0: Porque yo estoy más guapo, padrino.
3: Lo sabemos, Tommy.
1: No, déjame decir que mi hija está guapita, está muy guapita. Se parece a mí, obviamente.
3: No la defiendas, compañero. Oye, pero ¿por qué crees un cambio? Porque sí estaba reaccionando bien.
1: Mira, ahorita yo ya su mamá es cómplice y le haber dicho a su mamá, no, dile que no la queremos, algo.
3: Okay,
1: dile
3: bueno.
1: Que no lo queremos, algo así.
3: Oye, a ver, bueno, qué bueno que agarraste a tu esposa. ¿Cómo se llama ella?
1: Erika.
3: Ok, entonces la agarraste de cómplice. Entonces yo te sugiero que ahorita hables con Erika. Como que le digas, oye, pues, dentro de la broma, Erika, ¿tu esposa sabría que tienes un hijo fuera de matrimonio?
1: ¿Cómo sabría? O sea,
3: sí, baboso, o sea. A ver, esto es ficticio, ok, es ficticio. Ok, ¿Erika sabría de la existencia de Tommy en la trama?
1: Sí.
3: Bueno, entonces vamos a aprovechar eso. Dile, oye, pues ya ves que te hablé de Tommy, pues que íbamos. Pero se lo tienes que decir como en serio, por si ella escucha. Pues ya hablé ahorita, como quedamos, ya hablé con Daniela, pues actuó muy bien, pero de repente lo rechazó. Tommy está muy triste, o bueno, Sebastián, pues. Y bueno, de tal forma que te lo pase, pero lo que yo quiero lograr es que vea Daniela que tú y Erika están hablando de una forma seria al respecto del tema que estamos haciendo, ¿vale?
1: Sí, sí, vale.
3: Órale, vamos, marcamos en directo desde el Panda Google Center.
0: Yo, padrino,
1: panda,
0: yo,
1: panda,
0: yo,
1: panda.
3: ¿Qué pasó, qué pasó?
1: Si quieres, márcale al número de mi esposa, el otro que te dije.
3: Ah, ya lo viste. Ok, marcamos el de tu esposa. Las bromas están en el Panda Show.
0: Quiero mandarles un saludo a todos ustedes que nos escuchan. Un beso muy grande, pandita, panda. Sabe usted que lo quiero muchísimo, mucho, muchísimo. Le mando besos. Soy Lola Cortés.
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2: ¿Qué pasó?
1: Oye...
2: ¿Qué pasó?
0: Papá, yo quiero hablar con
1: ¿estás enojada? Mi
0: hermana, por
1: favor. Espérate.
0: Pero
1: Esteban.
0: Es que colgó el
1: Oye,
0: teléfono.
2: ¿Qué pasó?
1: Espérame, hijo. Ya ves que yo, tú y yo ya habíamos hablado. Hablado, ¿sí o no? Tú ya sabías de Sebastián. Pero sí. Mira, ya está llorando el niño. Dile que no sea grosera. Dile que no sea grosera, Erika, por
2: favor.
1: Pues
2: no sé, yo te la paso, pero yo no sé. Ya le dije que no sea grosera.
1: Por eso, pero es que mira...
2: Escucha
1: mira,
2: lo que tú, te dice tu papá.
1: Mira, tú ya sabías de... Obviamente no le habíamos dicho a ella por no lastimarla, ¿verdad? Pero lamentablemente las cosas se tuvieron que dar así. El niño me lo tengo que llevar porque tus abuelitos no pueden cuidarlo. Y pues obviamente necesitas echarme la mano tú también, ¿no?
2: Ajá.
1: Y mira,
2: ya te dije, yo lo tráelo nada más, ya cuando tú regreses, pues ya vemos qué
0: papá,
2: hacemos, pero pues yo qué te puedo decir.
0: Con mi hermana, por favorcito.
2: ¿Te puedo decir?
1: Oye, a ver, pásamela, por
2: favor. ¿Te la paso?
1: Ahorita te la paso, hijo, espérame, no llores. No llores, por favor, Seba. No llores.
0: No llores. Quiero hablar con
1: No llores, Daniela. No llores, hijo. No llores. No, sí te voy a llevar, no te preocupes. Espera. Sí te voy a llevar, te vas a estar. Entiéndeme. No llores. Ven, mi amor. No llores. No llores.
2: No quiero.
1: No llores. No llores, por favor.
0: Yo quiero hablar con mi hermana, por favor.
1: Sí. Sí, ahorita te la paso, Dani.
2: Que no quiero, me incomoda, no quiero.
1: Dani.
2: Que no quiero, me incomoda, no quiero.
1: Dani.
0: Please, papá.
1: Dani.
0: Please.
1: Daniela.
2: Ya, por favor, ya.
1: Bueno.
2: Yo ya dije que me incomoda, que no quiero.
1: Daniela.
0: Porque me déjame.
1: Oye. No, espérate, no llores, hijo, por favor, no llores. A ver, siéntate aquí, ven, mira, siéntate aquí. Siéntate, cálmate.
0: Daniela.
1: Ahorita hablo con él.
0: Daniela. Dani.
1: Bueno.
0: Por favor, habla conmigo.
2: Habla con él. ¿Por qué está
0: Daniela?
2: ¿Ya la oíste?
0: Compré dos chocolates, uno para ella y otro para mí, para cuando nos conozcamos poder comer chocolate. Dani, ¿puedo decirte una cosita chiquitita? My sister.
2: ¿Qué pasó?
0: ¿Puedo decirte una

0: Es una bromita de papito. Adelante, Marcos.
1: Sí. Hola, mi amor.
2: Hola.
1: ¿Cómo estás?
2: Bien, ¿y tú?
1: Bien, mi amor.
0: Bien, pero bien paisana, ¿no, Max? Oye, Daniela, nos comentó tu papi que pues eres hija única, que por ahí han comentado de un hermano, obviamente para medirte, y que tu comportamiento es de rechazo. ¿Por qué?
2: Porque, pues la verdad, o sea, pues yo siempre he sido hija única y aparte de eso, o sea, no sé... No me sentiría cómoda con otra persona.
0: Pero no te gustaría, ni hablando neta, digo, esto no es, fue una broma, pero digo, me llama la atención tu comportamiento, porque al principio creo que empezaste a aceptarte muy bien a mi sobrino, de repente cambió algo. Pero ¿qué? ¿Te sentirías como que alguien llega a compartir algo que te pertenece a ti? Por ejemplo, a tu papá.
2: No, en realidad, sino no me sentiría cómoda con la idea de tener un hermano de una persona que no es mi mamá ni mi
0: papá. Ah, ok. Pues, Marquito, pues, hazle un chamaco a tu vieja, a lo mejor así. Aunque yo creo que ya no hay tiempo, ¿eh?
1: Ya no. Ya.
0: Oye, pero tú ni echándole ganas aquí hablando contigo y lo sí, trataste no, bien feo. ¿Quieres decirle algo, Tommy?
3: Hola, Daniela, soy Tommy. Lo que pasa es que mi padrino me pidió que ayudara porque tu papá hace la broma, pero la verdad es que yo no quería, pero eres muy fea. A mí no me gustaría una hermana así, la verdad. ¿Por qué? Mira, yo no tengo hermanos. Yo voy a cumplir 9 años, yo no tengo hermanos, pero a mí la verdad es que sí me gustaría una hermanita o un hermanito, porque luego es bien feo estar solo. Ahora la Navidad pasada yo estuve solito y todo, y sí me gustaría haber tenido una hermana, pero cuando te escuché a ti me dio harto miedo.
0: Yo creo que cualquiera.
1: Y así se doblegó,
0: No, es que te digo que iba muy bien, pero de repente le entró el chamuco y digo, ¡no!
1: Exactamente.
0: Bueno, Dani, pues fue una bromita por parte de papá. Tu mamá fue cómplice. Díganme, por favor, cómo se oye el Panda Show.
1: A toda máquina.
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0: perfecto quién hizo la reservación, tú, los dos, ¿qué onda?
1: Los dos lo hicimos la reservación en una agencia de viajes aquí en Chihuahua.
0: Uh-huh. ¿Y quién quedó como titular?
1: Yo.
0: Entonces hablo, bueno, preguntando por ti, ¿cuál es el match? Que ya te estoy marcando, que dejamos el número, referencia, ¿cómo lo manejo?
1: Pues que me están marcando a mi número nomás que desvió llamadas, porque haz de cuenta que mi celular desvió las llamadas que son de desconocidos o de privados. Uh-huh. Y de hecho ahorita en la tarde yo le comenté, oye, me están insistiendo mucho de un número privado. Me dice, pues contesta, no, le digo, es que a mí ya no solo me llega la notificación, no me da chance.
0: Ah, mira, ya te pusiste bien vivillo, Carlillo.
1: Sí, entonces, ¿para qué? Como ella no contesta números que no conoce, entonces, pues, quise amarrarla por ahí.
0: Ok, espero que conteste un número privado. Oye, a ver, ¿pero sabes hacer llamada de tres? Por si después necesito que entres.
1: Sí.
0: Eso, dame pollo, Carlitos. Muy bien, entonces yo te ando buscando a ti, cancelamos la reservación. Pues lamentablemente, pues ahorita a ver qué invento por cuestiones hidráulicas, por saturación. A ver, aquí el chiste lo de menos, sino cancelarle el asunto. ¿Y qué, cambiárselo para cuándo?
1: Se le perdieron unos 3 meses, es que ella salió de vacaciones ahora.
0: Ajá.
1: Entonces a ella sí no le pueden mover las vacaciones. Ya salió y ya se fregó, si le cambian para 3 meses, pues ya.
0: Bueno,
1: ya
0: ¿qué no te parece que sea? Te ofrezco dos opciones, para mayo, porque junio y julio es temporada alta, o para, no sé, pues, septiembre. Tú dame una fecha, más o menos, o un mes, dame un mes que tú quieras.
1: Para mayo estaría bien.
0: Para mayo, perfecto, sí. Pues ya está. Entonces, a ver, te resumo, lo hicieron a través de una agencia, ¿cuánto, digo, más o menos que pagaron? Dame una referencia por si necesito esa información.
1: Casi los 16.
0: Órale, pues supongo que debe ser todo incluido, ¿no?
1: Sí, ya todo incluido.
0: No, hombre, pero van como patrones, mi rey. ¡Oh, Dios!
1: Hay que darse esos lujos de repente.
0: Muy bien, pues dame un nombrecito. ¿Cómo quieres que me llame yo?
1: ¿Qué te parece si Román?
0: Perfecto, Román. ¿Estás listo para la broma?
1: Seguro que sí.
0: ¿Estás seguro de la broma?
1: Sí.
0: Vamos a pegarle, señores, en directo desde el Panda Center. Las bromas están en este Cast to Show.
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0: Listo, vámonos con todo.
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7: Bueno.
0: ¿Me apoyas, por favor? No, en la 408. Si hay que llevarle el room service. Sí, bueno.
7: Bueno.
0: Hola, buenas noches. El señor Carlos, por favor. Carlos Alfredo.
7: Dígame.
0: ¿Me puede comunicar con él, por favor? Habla Román. Le estoy hablando del hotel acá en Mazatlán. De reservaciones.
7: Sí, dígame. Soy la esposa. Él ahorita está ocupado.
0: Ah, fíjese que le he estado tratando de llamar durante todo el día, incluso desde ayer. Nosotros tenemos programado una habitación, dos adultos, dos menores. Y antes que nada, muchas gracias por estar con nosotros y que nos visite acá en Mazatlán. Pero sí, tenemos un problema muy grande, le hemos estado tratando de hablar, número de reservación 4505. He intentado comunicarme al teléfono primario que ha dejado con terminación 2815, pero no me ha contestado, me desvían las llamadas o me manda buzón. ¿Podría hablar con él, por favor?
7: A ver, permítame, no me cuelgue, permítame.
0: Sí, sí, claro. Aquí yo le espero. Lupita. No, hay que llevar todo a la playa, sí, se está haciendo la party nocturna. Sí, hay que apoyar a los canadienses, hay que apoyarlos, por favor. Sí, a todos, gracias, Lupita. ¡Pancho! ¡Pancho! ¿Podrías acercarle, por favor, a los de la 1525? Hay que llevarles, sí, esa botella de champán. Gracias.
7: No me contesto, señor, dígame, ¿qué se ofrece?
0: ¿Pero quiere hacer el check-out? Sí, bueno, sí, disculpe, habla Román, ¿me decía?
7: Está ocupada en la línea, dígame, yo soy la esposa, ¿qué se ofrece?
0: Ah, señora, ¿cómo está usted? Bueno, gracias por atenderme la llamada.
7: Dígame.
0: Ah, ¿usted es la señora Nidia?
7: Sí.
0: Sí, la tengo en el sistema. Mire, estamos tratando de localizarle urgentemente porque lamentablemente la entrada para mañana, saliendo el día 24, está siendo cancelada. Bueno, se canceló desde el día de ayer. Entonces, me pidieron que me comunicara con ustedes porque tenemos hasta el mes de mayo. Entonces, para que me den las fechas para poder hacer el cambio y no pierdan los 15,738 que pagaron a través de una agencia de viajes.
7: ¿Pero por qué cosas se está cancelando?
0: Mire, lo que pasa es que hemos tenido un problema hidráulico en el hotel. Y ahorita usted sabe que vamos saliendo del tema de pandemia, hay mucha gente que está viajando, entonces solamente la categoría premium y los tiempos compartidos que tenemos en el hotel son los que están teniendo prioridad. Ustedes compraron a través de una agencia de viajes una tarifa básica, aunque es ilimitado, y compraron pues prácticamente pues la estancia con nosotros, estamos teniendo que reducir porque no tenemos todas las habitaciones, y lo tendremos hasta el mes de mayo, señora Nidia.
7: ¿Sabe qué? Déjeme comunico con la persona que me vende el viaje porque ella no se ha comunicado conmigo.
0: Ah, bueno, está usted en todo su derecho. Lo único es que sí, precisamente le estoy hablando del front desk de la reservación porque soy la persona encargada de todo el tema de reservaciones. Usted puede hablar con su agencia de viajes. Bueno, es un poco tarde, no sé si le vayan a atender. Lo que me preocupa es que tengo el check-in para a partir del día de mañana. Entonces, ¿ustedes de dónde vienen, perdón?
7: De Chihuahua.
0: Bueno, mire, si usted hace su viaje desde Chihuahua y no me dice para qué días de mayo tengo disponibilidad, entonces, desgraciadamente, aquí va a haber graves problemas, porque si ustedes hacen el viaje a Mazatlán con nosotros y no podemos hacerles el check-in, entonces va a haber un problema grande. Usted está en todo su derecho de poder hablar con la gente donde compraron los boletos, pero es importante que yo pueda hacerle el cambio. Vienen con dos mascotitas, ¿verdad? Estoy viendo en el sistema. ¿Es

0: No, pues dime tú, pues primero dime tú, ¿qué quieres?
1: Pues me está marcando un viejo y dice que no vamos a poder registrarnos en el hotel, que porque tienen un problema hidráulico y no sé qué.
0: ¿Y luego?
1: Que le urgía hablar contigo y que no sé qué, por eso te digo, contéstale para ver qué te dice y me marca. A ver
0: si y luego, que no, no, ¿y luego qué le voy a contestar yo? ¿Qué le voy a decir yo?
1: Tú nomás contéstale, porque me dijo que ha estado tratando de localizarte y no te localiza. Cuélgame y contéstale.
0: No, pues mejor vamos a ir a combinar la llamada para ver qué nos dice a los dos.
1: Ándale, pues.
0: Sí, combino la llamada.
1: Oh, sí.
0: Ándale, pues, espérame.
2: Sí, bueno, señor Carlos.
0: Sí, dígame.
2: Señor Carlos, habla Román, le estoy hablando de reservación de acá del hotel en Mazatlán. Mire, sí, he estado tratando de localizarlo desde el día de ayer porque tenemos un problema. Marqué al número opcional, ¿verdad? Y me contestó la acompañante, al parecer, una mujer de nombre Nidia, que por cierto, sí, muy prepotente, muy grosera. Yo estoy haciendo mi trabajo, ¿verdad? Le estaba comentando que desgraciadamente no podemos recibirlos el día de mañana como está programado porque tenemos un problema hidráulico en el hotel. Algunas habitaciones están siendo pues canceladas y solamente se está recibiendo a la categoría premium y a los tiempos compartidos. No me permitió explicarle, se puso muy prepotente, muy grosera, pero yo lo he estado buscando usted y no me contesta el teléfono. Entonces yo quería ver la posibilidad de que podamos ver la nueva fecha en que nos puedan visitar acá en el Hotel El Mazatlán.
0: ¿Nueva fecha? ¿Como para cuándo sería la nueva fecha?
2: Mire, permíteme, dejo checo en el sistema. Tenemos programado, ahora permítame un segundo, no me cuelgue, para el mes de mayo.
0: Hasta mayo, ¿no?
2: Hasta es que, mayo, sí.
0: Pues precisamente mi esposa salió de vacaciones ahora y por eso queríamos aprovecharlo para ir a dar la vuelta allá.
2: O sea, no, ay, lo lamento mucho, por eso es que precisamente, no sé si usted ha checado en su teléfono, incluso le dejé mensaje, pero no hemos tenido respuesta por parte de usted, le estoy marque y marque precisamente para ver este problema. Tengo a partir del 11 de mayo tengo check-in, 11, no. 19 y 23. ¿Cambiemos la reservación para eso?
0: Bueno, y no podemos cancelar, mejor que me devuelvan mi dinero.
2: Pues lamentablemente no, porque lo hicieron a través de agencia de viajes. Si lo hubieran hecho a través directamente de nosotros, del hotel aquí en Mazatlán, podemos pues prácticamente regresarle. Permítame, ustedes pagaron 15,738.40, ¿es correcto?
0: Sí, así es.
2: Que por cierto, la mujer está bastante grosera porque veía en el sistema que son dos adultos y dos acompañantes. Yo le dije que si venían con mascota, porque muchos extranjeros vienen en sus mascotas y me dijo que eran sus hijas y bueno, me colgó en ese momento.
0: No, pero es que no pueden ser las mascotas, pues si están registrados el nombre de dos niñas, ¿no?
2: Bueno, ahorita precisamente sí estoy viendo Dana y Paola.
0: Sí, así es.
2: Es correcto, entonces sí. Pero bueno, en ese momento yo no tenía mi sistema abierto. Y bueno, pues se molestó.
0: Bueno, pues ella está escuchando en la línea. No sé, pues no sé qué opine ella. Déjame le pregunto.
2: Ella está escuchando.
1: Porque la agencia con la que contratamos el viaje no nos ha informado nada, caballero.
2: Ah, no sé. Ese es el problema de usted. Y yo la verdad es que no quiero hablar con usted, fuchifuchi. La verdad que dejará de ser chihuahueña. O sea, es una grosera. O sea, yo estoy haciendo mi trabajo.
1: No, es que se refiere a mis hijas como perros. O sea, a ver, manche.
2: Yo no tenía abierta la pantalla en ese momento, señora.
1: Bueno, entiéndame. Muchos con la persona con la que contraté el viaje, ¿le parece?
2: Muchos extranjeros vienen con mascotas. Yo supuse que ustedes como chihuahua, que son famosos los perros chihuahua, venían con sus chihuahueños. Pero perdóneme, por favor, es un error. Pero usted se ofende.
1: Déjeme, hablo con la persona con la que contraté el viaje.
2: Bueno, mire, por favor, coméntele a la persona con la cual hizo el viaje que solamente tenemos hasta mayo. Tiene que mandarme una clave 82, ¿ok? Anótele. Clave 82, poniendo las nuevas fechas, ¿sí?
0: Ya se enojó. Me está marcando.
2: A ver, júntale. Yo me quedo callado. Júntale.
0: ¿Qué pasó, mija?
1: ¿Cómo la ves con ese güey?
0: ¿Por qué?
1: Pues, ¿cómo que por qué?
0: Pues, no sé, ¿por qué? Ay. Es que podemos cambiar la fecha. No quieres que cambiemos la fecha.
1: ¿Para cuándo?
0: Sirve que hace un poquito más de calorcito.
1: Y a mí cuando ha llegado.

0: me van a dar vacaciones otra vez.
1: Ni modo, si no puedes ir tú, pues entonces me pelo yo, así como tú te fuiste a la sierra.
0: Bueno, ándale, pues haz lo que quieras,
1: ¿vale? Espérate, no te enojes, no te creas, no te enojes.
0: No, yo no sé nada, yo no sé nada.
1: ¿Ya te enojaste o qué? No. Mañana arreglamos con la agencia de viajes, pues todavía tenemos chance.
0: No está registrada la entrada.
1: Bueno, pues entonces a lo mejor tiene un error, pero pues lo que están diciendo es que no, de todos modos, cuando entremos, de todos modos va a ser la misma.
0: Pues eso está raro, ¿no? Como para el que hace el mero día, te avisa. Está raro, ¿no?
1: Pues no sé, ¿y qué podemos
0: ahora
1: hacer
0: en ningún
1: esto?
0: Momento nos asignaron habitación, ¿o sí?
1: No, ese te lo asignan ya cuando llegas a la entrada, al chitín.
0: Por eso te digo. No, pues hay que hablar con la vieja que nos vendió el paquete porque ya no nos ha hablado nada.
1: Pues mejor, mira, ¿cómo la ves si... mira, déjame, te hago una pregunta nomás. ¿Sí?
0: A ver.
1: ¿Cómo se escucha el Panda Show? Que esto es una broma.
0: Hoy, como por qué.
2: ¿No más?

0: No, hasta que te desestreses un ratito, mija.
1: ¿Quién está hablando?
2: Hola, Nidia, soy el Panda, hablamos del Panda Show. Bueno, me hice pasar por Román. Oye, gracias por estar con nosotros. Te esperamos el día de mañana. Oye, traes tu monokini, por favor, ¿eh?
1: Ay, ya cállate.
2: Y también te esperamos. Ah, por favor, traes croquetas para tus chihuahuas. Oye, Nidia, lo que pasa que Carlos, ¿ella nos ha escuchado en el Panda Show, Carlos, allá en Chihuahua,
0: ¿no? No sabe ni de su existencia, yo creo.
2: Bueno, Nidia, somos un programa de radio que se llama el Panda Show. Este transmitimos para la mejor FM, 43 ciudades, transmitimos en todo el continente por la aplicación de Claro Música. Carlitos nos escucha en Chihuahua, ustedes van a tomarse unos días de vacaciones, pidieron permiso, entonces te quiso hacer esta bromita donde se cancelaban las vacaciones a Mazatlán.
1: Pero pues es de cumpleaños,
2: ¿por qué
1: me
2: prendes
1: ese tipo de broma?
2: ¡También es tu cumpleaños, Nidia!
1: No vuelvo a caer, no vuelvo a caer.
2: Oye, feliz cumpleaños. ¡Qué forma de festejarlo, mija!
1: ¡Ay, ya!
0: Acuérdate cuando me hiciste la broma en mi cumpleaños hace como 4 o 5 años.
1: Cállate, que mañana que te llame lo vas a pagar.
2: Sí, ya sabes cómo te lo va a pagar. Oye, ¿qué broma te hizo, Nidia? Compártenos.
0: Haz de cuenta que era en mi cumpleaños, entonces yo andaba trabajando, andaba muy ocupado. Y me hablaron unas locutoras de aquí de la ciudad de Chihuahua. Y empezaron a decirme que dejé, bueno, pues ya dije para dónde trabajo, ¿va? Que dejé producto vencido en una tienda, que me iban a reportar, que ya me trae, pero, o sea, no me decían ni de qué tienda, ni cómo se llamaba la señora, ni nada. O sea, luego supe que era una broma, porque no.
2: Y eso no fue nada. Nidia fue la actora intelectual, supongo.
0: Sí, pero pues...
1: ¡Ay, ya!
0: El que no conoce al Panda, a cualquier santo le reza. ¿Verdad?
1: Ay, van a ver, ¿eh?
2: Nidia, de verdad, qué bromita. Nos encantó, si no nos conoces, te invito a que bajes la aplicación de Claro Música, la tomes desde... Es más, voy a hacer una cosa. Mira, vamos a hacer una cosa, Carlitos, es más.
0: A ver.
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0: Se va a volver panda fan como yo.
2: Y mira, esto va a ser obviamente como regalo de cumpleaños, porque Carlos te hizo la bromita, y bueno, a partir de hoy estamos dando esta promoción. No solamente gana el que hace la broma, sino también el bromeado, y ya que no nos conoces, Nidia, pues creo que nos vas a conocer.
1: ¿Usted cree que
2: va a tener
1: tiempo de conocerlo? Se me la pasó trabajando.
2: Ay, no te preocupes, mija, cuando vayas al bañito, te vas al on-demand a las bromitas, así por sí solitas, y mientras te avientas tus flatulencias, te avientas una broma.
1: No, sé que ni las flatulencias me dejas echar.
2: No, pues es para que te rías, y cuando te rías le hagas y ahí salga todo lo que no tiene que ser.
1: No, se la llevaron, caí redondita, qué bárbaro.
2: Ay, bueno, pues pásensela muy bien, buenas vacaciones para ustedes, qué bueno que se las toman, y para ustedes 3 meses de Claro Música ilimitado. Carlitos, dile a Nidia, ¿cómo se oye el Panda Show?
0: A toda máquina, pandita.
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